0: Se llama El Indio Enamorado.
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0: Ahora sí, Choco, despláyate.
2: De grupo Laberinto. ¿Qué dice la bandera, vato? Va a seguir lloviendo, vato. Para que no puede ser. El sábado ya me andaba para llegar aquí.
0: O sea,
2: ya me andaba.
0: Entonces, no me voy a quitar mis lentes.
2: Ah, sí, ¿qué tienen que ver los lentes,
0: vato? Para seguir lloviendo.
2: Otra más de esa. Y me bajo el cierre.
0: Vamos a ver si precipitaciones.
2: Sí, precipitaciones. Va a llover a las 8 de la noche, vato.
0: A las 8 está planeado. Aquí
2: dice. Es correcto. ¿Tú por dónde? O sea, usted, la gente que nos está escuchando, ¿por dónde me recomienda? ¿Qué calle no me recomienda agarrar? Porque el sábado ya me andaba. Agarré Gómez Morín inundado.
0: Pues ahí siempre se inunda, Choco.
2: No, espérate, agarré el chupón inundado López Mateos ahí, primer anillo, vato. Agarré ahí por la 45 y un trafical, vato. No. Me daban ganas de, ay Dios, bajarme y correr, vato. Ay Dios, pero bueno, vato.
0: Fíjate que va a haber como 55% probabilidad de lluvia. Recuerda que es pronóstico.
2: Pronóstico, no, pero sí va a llover, sí va a llover. Así que para que van echando sus zapatos, todos sus papos, una bolsa, vayan a la cama, pónganle unos ladrillos porque se inunda ahí por la Consti.
3: Me acuerdo lo que andas triste porque perdió a México. No me puedes mandar un audio diciendo sola meco o que hice la bandera. Algo así que tú dices así. Estoy enamorado de tu voz. Oh señor.
2: Pues lo digo cada 3 segundos. No, que no lo grabe.
0: O sea, ¿quién no sabe que el Choco no tiene nada que decir más que?
2: Súbeleme.
0: Súbeleme, hijo. Oh, señor.
2: La bandera.
0: O reírse, nada más. Nada más a reírse.
2: La neta, vato, sí, o sea, es cierto.
0: ¿Por qué andas de copión, Choco?
2: ¿Por qué copión?
0: Bueno, ya. El taxi con el... ¿Cómo?
2: ¿Por qué no nada? Te me chispo.
0: El taxi con el número 1376 acá en Jesús María en Maravilla me cobró 150 pesos.
2: ¿De dónde a dónde? ¿De dónde a dónde, vato?
0: De Jesús María a Maravilla le cobró 150 pesos. Y lo que deben de cobrar son 70.
2: Está caro.
0: Le está cobrando el doble.
2: Cuando se subió, el taxímetro estaba reiniciado o algo así. ¿A cuánto está el taxímetro?
0: Déjenselo mando a mis amigos de movilidad para que le den una checada, para que mejor lo analicen.
2: A tus amigos diles que me traiga una tarjeta para el camión porque la de no soluciones. La tengo. Es correcto, vato.
0: Soluciones.
2: Ay, quiere.
0: Por un rotoplas Sherry.
2: Copio.
0: Claro. Échale. Me vengas con esas das, mamá Chocorrol. Ahora resulta que tú muy finoles.
2: No, ¿cuándo?
0: Si cuando estabas en el tec te ibas a la bola de pelo, ¿y ahí qué es?
2: Pura indio,
0: te cate, mijo. No, te cargo,
2: Indio.
4: Ay, Checheri, ¿dónde te grabaste ese videíto? ¿Dónde hiciste tu sticker?
2: ¿De qué va todo? ¿Cuál?
4: Ese güey que te acaba de hablar, ¿qué? De seguro es de Villas.
2: Puro Villas, loco.
4: Pinche lagartijo. Y costarles el al Canelo Álvarez.
2: Caray.
4: Pez, hijo de pinche madre. Ay, cabrón, pendejo.
5: Hablando de lluvia, piluyos, ¿a ustedes les gustan ver gotitas o ver gotitas?
0: Nomás los sábados, vato. Ahí está, ya me hizo mi meme, dice el sheriff del barrio.
2: No manches, vato, si te pareces.
0: Te parezco.
2: ¿Por qué no te pintas el pelo güero, vato? ¿Sí o no? Para que me diga rata de dos patas.
0: Rata de dos.
2: Me estás oyendo.
6: Oye, pues mira, yo te recomiendo que no pases a la altura de donde está la estación.
2: Ajá.
6: Y donde están las tres centurias.
0: ¿Dónde estamos ya? Ella
6: dice, está en cambio feo el agua.
0: Ella se cayó un día en la estación.
6: Muchas gracias.
2: Neta.
0: Dice Chocorrol Silva.
2: ¿Qué le pasó al piso?
0: Mándale saludos a Amparo Rosales, a mamá García Delgado, especialmente
2: para el bueno, saludos a Chullita, que no nos manda audio. Ya tiene mucho que no nos escribía, vato. Se le mojó el radio, ¿qué? ¿Se le acabó las pilas o qué está pasando? Bueno, saludos ahí en su tienda de abarrotes y que nos mande un bolillo con crema, vato. ¿Sí o no, vato?
0: ¡Ánimo!
2: Pero todo aparte, porque no se remoja, ¿sí o no?
0: ¿Sí
2: o no? Híjole, ya va.
0: Choco, ¿qué vamos a regalar hoy, Choco? Acuérdate.
2: ¿Totopo? ¿O qué? No, ¿qué? No, pues no sé, no veo. No
0: me importa.
2: Choco,
0: que vas a andar regalando tu Choco.
2: Híjole, no.
0: Vamos a regalar el sueldo del Chocorrol Silva.
2: Señor, solo menos Choco. Impuestos, pues le van a salir poniendo.
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2: ¿Crees que ahí vendan espantasuegras, vato? Sí. O espantaboneros,
0: ya
2: vato.
0: No quieres a tu suegra.
2: No, es unos que... Y acá que se desacá, todo chido.
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1: ¡Y eso me encanta! Gracias por escuchar la Mexicana 91.3 FM. No tenemos
2: Los lenguaje. Por Dios, de la Mexicana 91.3 no FM. Nada. Vato, te confundieron con el Gudey, vato.
1: ¿Por qué?
2: Yo creo que están igual de flacos.
1: Bueno, y separen todo, para todo tipo de eventos, mi Choco, mi Gudey.
2: Así no le dice, paren toda.
1: Ah, no, dice, para todo tipo de eventos, mi Choco. Nada, ni lo vamos a
2: pronunciar. Ah, qué bueno. Saludos a mis amigos de...
1: Al puro borras, estilo.
2: Para que lo borras, vato. Hijo de la fregada, güey.
1: Pues primero me dices cosas, vato.
2: Es que, o sea, está raro que te confundan con el Gudey, tan igual de flacos, ¿o qué?
1: Pero es mi amigo, vato, yo sabré lo que hago.
2: Bueno, ya no te enojes, vato. Ya, no. Déjate acaricia el vientre. Tranquilo, vato. No te recargues en el micrófono porque lo vas a doblar, vato. Por favor, vato. Estás viendo, vato. Chihuahua, duérmete si quieres, vato. Acá ahorita vengo, voy y vengo, vato. Bueno, saludos. Saludos a mis compas. A ver cuándo vamos, vato. Diario, siempre que voy todos los domingos por Vivir Rey. A ver cuándo traes al Cheri.
3: Va a mandar saludos para Vivir Rey.
1: A ver, ¿para quién, Chocó?
2: Saludos para mis amigos, mis compas. No, pues es que el compa siempre que voy los domingos quiere que te lleve. Y dice, es que el compa no quiere, se fresea el vato, se siente del alta y vive en villa.
1: ¿De qué me hablas? ¿De qué me hablas?
2: Nada, de nada, vato. Pero bueno, saludos a mis amigos de Birrería El Mezquite.
1: ¿Qué les dije,
2: amigo? Ya te miedo el Betucha, para que no te agüites.
1: ¿Qué les dije, amigos? ¿Qué más vas a decir?
2: No, Choco, ya no más eso.
1: Te doy permiso de hablar, Choco.
2: No, ocupo luego... permiso. ¿A poco ocupo permiso, vato? Sí. Ajá, baraja.
1: Sí, no, porque luego lloras que no te dejo hablar, por eso habla, Choco.
2: Ah, bueno, muy bien. Ah, bueno, mira, saludos a todas las admiradoras del Cheri Camacho. Ya no te he dicho nadie de, me encanta tu voz, para que te emociones, para que te pongas acá rojo, vato. Y nadie, para mí que andan crudas, vato, porque con eso de México, vato, que nos golearon, vato, chico. Agua, pero
1: Choco,
2: bueno.
1: Y luego, ¿qué? Choco, ¿qué más?
2: No puede ser. No, si quieres, ya vete,
1: vato. Acabaron las ideas.
2: No, si quieres, vete.
1: Bueno, chale.
2: Ocupo estar yo solo, vato. Ya no digo nada, vato.
1: Échale, Choco.
2: Ya,
1: no,
2: vámonos.
1: Si
2: ya, vámonos. No, ya, vámonos. No, a ver, apriétale al, ¿cómo se llama ese? Al espaciador, vato. Vámonos. Huele a gas, vato.
1: No vas a hablar, pues.
2: No, ni parientes somos, ya. Adiós.
1: Adiós, que te vaya bien. Vámonos con música, solo si eres el norte. Si ya van y parientes somos tú y yo, mi amor. Pero ahí andaba.
2: Bendito Dios. Bendito
1: 23
2: Dios.
1: Grados en la temperatura. Soy el Chocorro Silva esta tarde.
4: Yo soy Añeringa Maño. Añeringa Igual. Tráiganme algo. No, tráiganme algo, por favor. Tráiganme algo.

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0: Ay, ya empezó a llover.
1: Cierra las ventanas.
0: Ya salió el sol.
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0: qué te ponen mis audífonos? Te los vendo.
1: ¿Para qué los quiero? ¿Para qué los quiero vendados, vato? No, de ninguna manera.
0: Los quiero vendados. Es que
1: se ven chidos tus audífonos. Fíamelos, vato.
0: ¡Para! No, así mero.
1: ¿Qué está pasando, vato? Nah. Bueno, saludo a toda la gente que nos escucha allá en el fraccionamiento San Marcos. Saludo a toda la banda. A ver si vamos allá a la bestia y la mexicana. A ver si vamos mañana, vato, al fraccionamiento San Marcos. O a Villa de las Palmas para saludar a la señora Marta, vato, que yo no sabía. Yo no sabía que le habían operado. Extraño sus gelatinas. Extraño saludar a la señora Marta.
0: Ella nunca nos trajo gelatinas.
1: ¿Cómo no? Hace mucho.
0: No.
1: Hace mucho. Bueno, ella siempre nos trae un detallito. Bueno, saludos. Y también sabes a quién extraño, vato.
0: ¿Y tú qué le has llevado, vato?
1: Mejipaquetes, totopos, muchas cosas, vato. ¿Sabes también a quién extraño que ya no se ha reportado, vato? A la señora Angélica que te traía frituras, vato.
0: No, papas.
1: Ándale, papas.
0: Pan,
1: papas y papas para mamá.
0: Señora Angélica, ¿qué está pasando? O diga bien, si ya no quiere venir cuando es el chocorrol, yo le aviso cuando ya no esté.
1: Si quieren, no, mañana no vengo y viene con el nutritivo, ¿sí o no, vato? Si quiere mañana.
0: Hoy era martes de papa.
1: O hoy es lunes, para tu información. Sí. Bueno, pues es que no tiene pierde, vato, que venga y ya no salgo yo. Ya nomás sales tú y tu vientre, vato, nada más tú, vato. Tampoco ha venido tu compa, tu hermano del alma, el buen René, vato. ¿Qué le hiciste, vato? ¿Qué le hiciste?
0: Mi compa el René.
1: A ese compa le hiciste algo, por eso ya no viene. A ese compa le hiciste algo. ¿Qué le hiciste?
0: Fíjate, nomás quiere gorrear y cuando le digo que no hay gorra. A ver, no,
1: pues ni modo que nomás venga a verte, vato.
0: No sé.
1: Sí, no
0: hay amistades que sí lo valen.
1: Sí, pero tan mal de la vista.
0: No, mira, ahí te va.
1: Ay, caray, no.
2: Esta es una noticia.
1: Adelante, Lulito el Gordo. No puede.
0: Me encanta venir a trabajar mucho. No, ahí va. Fíjate, a mí me cae mal.
1: ¿A ti te cae tú?
0: Convenenciero, Choco. Eso no se vale.
1: Convenencheri.
0: Mira, okay. Cuando uno da boletos y la fregada, lo que tú quieras, ahí están. Ay, sí, mi Cheri, que sabe qué, que te llevo esto, no. Y ya nomás no tienes nada y nadie es nada de nada.
1: No.
0: O sea, ¿cómo pasa eso? Yo pensé que era por amistad, Choco. Yo pensé.
1: Es lo que yo siempre te he dicho.
0: Fíjate, uno aquí peleándose con los de promociones. Dame un boleto, okay, no. Tira paro.
1: No queda muebles.
0: No, todavía no. Y luego, para que salga con eso la gente. Ve, ahorita, ¿dónde está mi compa? ¿Cómo dijiste? René.
1: El René.
0: ¿Dónde están mis compas de Aguas La Chula? ¿Dónde está?
1: ¿Quién la más? Señora Angélica.
0: La señora Angélica.
1: Señor.
0: Como ahorita no hay bailes en los globos, no se paran.
1: Ah,
0: mato.
1: Sí, cierto. No sí, paran, cierto. Mato. En los globos. Ah, sí, cierto, qué, o sea, bueno. A ver, deja, checo el teléfono. Ni un bonito fin de semana. Nada, sí, cierto, vato.
0: Como ahorita no hay playeras ya de México, ya no hay nada.
1: Me acabaste de abrir los ojos, vato.
0: Como ahorita no hay boletos para los bailes, ya no hay cervezas del Julio, vato.
1: Ah, canijo, sí, cierto.
0: Entonces, ya, vato.
1: Pero,
0: o sea,
1: ves,
0: ya valió.
1: Pero ves que pura conveniencia. Ves que, o sea, bloqueé, como vato, tú das de todo eso, por eso tienes muchas amistades, vato. No, ¿cuándo lo vas a entender? ¿Cuándo?
0: ¿Cuándo?
1: Chihuahua.
0: Señor, me has abierto los ojos. Ah, no, sí, no,
1: híjole, no puede ser.
0: No, me más cae que eso ya me enojó. ¿Eh? Me encorajinó.
1: No digas enojar porque me acuerdo de unos tamales buenísimos, por favor. No, por cierto.
0: Ah, de los que nunca me diste.
1: Ya no me gustan los tamales. Lenta. Ya no me jamás puedo a probar tamales y atole. Ya no me gustan. Adiós.
0: Pero el tamal que te comiste.
1: Y cámara, o sea, cúbole y cámara, vato.
0: Pero el que te comiste, ¿qué, vato?
1: No, ya no me gustan los tamales. Ya, adiós. Adiós. ¿A ti te gusta?
0: Te vuelvo a traer de rojo y de verde.
1: Ay, calacoles. Te amé. Ese es un ángel.
0: Ayúdenos con una noticia. Fíjense que en Sendero de los Quetzales.
1: ¿Sendero de qué?
0: De los Quetzales.
1: Ah.
0: No tenemos agua.
1: Y tan
0: la
1: caro.
0: Administración nos da largas. Este es el comunicado que nos mandaron y nos manda acá una letanía Y lo dice, ahí les van, capturas del grupo de Face interno. Han dicho que la bomba no funciona. Ayer la prendieron en la noche. ¿Y qué crees? Que sí funciona. Pero nada más la prendieron 2 horas. Esto en Sendero de los Quetzales.
1: Pero hay pura gente pudiente, ¿no? Hay pura gente dice, pudiente, ¿no?
0: Es de grupo San Cristóbal. No, pues con razón.
1: La casa en evolución.
0: Ya valió.
1: No, sí. No, no. ¿Cómo, pero ahorita que está lloviendo, ¿por qué no sacan su cubetita?
0: No, y están haciendo otro fraccionamiento enfrente, que se va a llamar Quetzales 2, creo.
1: Ah, sí, no,
0: pues vale el gorro.
1: Sí, con Infonavit se alcanzó esas casas.
0: Váyanse a la
1: neta, la neta, batalla. No, ahí no te inundas. Ahí no te inundas.
0: Bueno, ahorita les apoyamos a los descenderos de los Quetzales. Que hay una. ¿Sabes cuánto comunicado me mandó?
1: Mira. ¿Para qué querías WhatsApp y los pasaste? Nah, ¿para qué ya, querías, vato? No puede ser, ya basta.
0: Mi amigo Bronco. No. Él se fue al más allá, vato.
1: Ya vámonos.
0: Esta canción me duele porque es cuando se fue Choche, vato.
1: No diga más.
0: Se fue Choche.

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0: Cherry, mi Cherry, mi buenas tardes. Pues yo sí te saludo, aunque no me hayas regalado nada. Saludos. También para el Chocorrol.
1: Guajapen, guajapen.
0: Ánimo, aquí andamos.
2: Ánimo.
0: Ay, ponme una canción si quieres, si no, pues no me la pongas.
1: Pues. Anda de malas el vato.
3: Adiós.
4: Mi Chocorrol, hoy sí andas muy estandopero. Haz videos, ¿qué? A ver si te haces rico y famoso.
1: Ah.
4: Mande audio, audio, audio a mi amigo, que digo amigo, a mi caso, Sheriff. No digas eso, Sheriff, que me estás partiendo el corazón. Gordo, o sea, güey, ubícate, güey. No se llama Los Quetzales 2, güey.
1: ¿Cómo se llama?
4: Nunca has venido aquí a mi residencial, güey.
1: No.
4: Se llama Reserva Quetzales, güey. Ahí te encargo, manito. Sí, por favor.
1: A la fregada.
4: ¿Tenemos un boletito? No, que nada.
5: Cálmense, par de pipilullo los dos.
1: ¿Quién es, quién
5: mi
1: es?
5: Carrito de atole, mi Sheriff. Bueno, yo le iba a mandar un tamalote, pero ya que no quieres, ni modos.
1: Pues vamos viendo.
5: Se lo vamos a mandar a Cheri Camacho.
1: Exactamente, mándame la mía.
5: Sale ganar, saludos a todos los guardias que estamos en turno, ¿no?
1: En todos los guardias.
5: Sale mi Chocorro.
1: ¿Dónde? ¿Dónde? ¿Guardias en turno? ¿Dónde? ¿Dónde?
2: ¿Dónde? Para saber dónde se duerme.
1: Allá en Ciudad Industrial, en el Piva o en dónde.
6: Yo a mi Choco sí le he llevado y no le he pedido boletos de mi madre.
1: Tú nunca me le das acá un compa.
6: La amistad del Choco y mía es inquebrantable.
1: Oilo, oilo, oilo, oilo.
2: Buenas tardes, mi Chocorrol. Apenas que pensaba invitarte unos tamales, pero ni modo, ya que.
1: Usted mándelos.
2: Saludos a la gente de Jaltomate.
1: Saludos a la gente de Jaltomate, a Vero, a Pati y a toda la banda, El domingo se me olvidó ir por mi domingo, pero hay muchos domingos.
2: Porque es tu madre.
1: Que me los vayan juntando, sí, Bato. Que los vayan juntando, sí o no. A ver si gusta un caballo.
2: Ya casi a casa, una casa.
1: Sí, cierto.
2: Chocorrol, si no te hubiera sido, sería tan feliz, Chocorrol.
1: Y luego, ¿por qué quieres que ya me den cuello, Bato?
2: Ya, Bato. Es que aburriste.
1: Ni la neta, sí, guau. Wow.

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0: Ya me acuerdo de... ¿Se acuerdan de esa canción? Uf, con la factoría. Hace más de 20 años de esa canción. Son las 7 en punto, de señoras y señores. Momento de las complacencias. La hora cara de la mexicana con el Robert Alonso. Al 449-122-5770, 449-122-5770. Si desea escuchar algún tema en especial, hágamelo saber por medio de este número a través de las aplicaciones WhatsApp o Telegram. Gracias. Buenos días, buenas tardes, perdón. ¿Quién habla? ¿Quién dice?
1: Buenas tardes, soy Robert. Muy buenas tardes, noches. Espero que estés bien. Mira, ya que ya aquí otra vez ya llegamos aquí oyendo tu programa, aquí oyéndote otra vez. Ya llegamos otra vez desde México, desde mi rancho. Oye, a ver si me podrías complacer con la deliberación a esa, por favor. Muchas gracias, muy amable, que estés bien. Y como siempre, oyendo aquí a la mexicana con el Robert Alonso.
0: Ya dijo canijo, aquí está la canción a esa, la participación de Liberación. Así arrancamos las complacencias. ¿Cuál sigue? Usted decide. Amigo, amiga, 449-122-5770.

0: Escucho La Mexicana 91.3. Hola, buenas noches, Robert. ¿Me puedes complacer, por favor, con la canción de No me conoces aún, con el grupo Palomo? Muchas gracias, que tengas una linda tarde-noche.
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2: No me conoces aún, porque lo nuestro fue tan pasional. ¿Dónde está? Caray, no me escondan las canciones, que luego batallo por acá, ¿sí? ¿Estamos en vivo? ¿En serio? A ver, ¿está aquí o está acá? Se me hace que ya está por acá de este lado. Para que vean que estamos en vivo y a todo color, ¿va? Veré, veré, veré, veré. Ah, caray. Me la movieron de lugar. A ver, déjeme checar por acá, permítame tantito.
3: ¿Qué tal, mi Robert Alonso? Yo escucho La Mexicana. ¿Me podrías poner la de Vino Tinto de Los Rehenes? Ahí, por favorzote. Un saludo, mi Robert, gustazo escucharte, tu programación. Qué bárbaro, gracias.
2: Al contrario, gracias a usted, caballero. Le complazco, déjeme buscar la que me están solicitando del grupo Palomo. Porque no está donde yo la dejé. Y eso sí le da uno coraje, caray. Que se metan conmigo, que me rompan mis macetas, no se vale.

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1: Ah, ¿verdad? Síganme haciendo enojar. 7:08, se llama No Me Conoces Aún. Composición de Flor Ivón. Grupo Palomo, en las complacencias de La Mexicana.

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15: Es correcto, damas y caballeros, 7:17, 7:17 en la mexicana 91.3 FM y canal 149 del sistema Star TV. Vámonos recio con la música, con lo que nos están solicitando, 449-122-5770. Dice Robert, compláceme con una canción de Brindis. Sin ti no puedo. Saludos para ti los que escuchan de parte de Jessica. Dice por acá Robert, muchas gracias, mi amiga Rose. Un saludote cordial, gracias. A toda la gente de Palo Alto, El Llano, saluditos cordiales. Tuvimos la fortuna de ir por ahí el día de ayer por la mañana a desayunar por allá con algunos conocidos y familiares. Por allá la familia Ramírez Aguiñaga. Saludote cordial para el buen Caleño, saludotes también para el buen Juan Pablo, para todas sus familias, gracias por esa bienvenida, nos la pasamos muy a gusto ayer por la mañana, saluditos cordiales, por ahí hay algunas fotos, ¿no? Ahorita las subimos, ándele pues, 449-922-5770, ¿qué dice la gente? ¿Qué dicen en el WhatsApp?
16: Hola mi Robert Alonso, aquí le habla su amigo don Rubén de Luna. Para que me complazca con una bonita canción, para acordarme de aquellos tiempos con la generación 2000. Tú eres un saludote ahí para usted, que Dios lo bendiga. Y ahí para toda mi familia de Luna Soledad. Muchas gracias, don Rubén.
15: Don Rubén, un saludote cordial y claro que sí, le complacemos. Oiga, nada más, esa de nuestros tiempos. Generación 2000 se llama Tú Eres. En la mexicana.

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1: Mi Robert, buenas tardes. Por favor, ¿me puedes poner la canción de Callada de Grupo Viento y Sol? Ay, para saludar, mi Robert, a todos los que escuchan La Mexicana. Acá te escuchamos en Villa Hidalgo, Jalisco, mi Robert. Soy Sergio, gracias.
2: Mi Checo, saludos cordiales para ti y para tu apreciable familia también. Gracias por su sintonía. Callada, callada, viento y sol.

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1: Buenas tardes, Robert. Le puedes mandar saludos a Amparo Rosales y la familia García Delgado, especialmente para Chuya, que te escuchamos aquí en San Pancho. Y nos puedes poner palabras tristes. Gracias. Buenas tardes.

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9: Las 7:32, 7:32, vamos avanzando con las complacencias. Hay tiempo todavía de escuchar cualquier cantidad de canciones si nos organizamos y y no nos desviamos del asunto. ¿Qué dicen por acá?
10: Mi Robert. Un saludote y un abrazote fuertote, mi Robert, ya se lo sabe. ¿Qué le iba a decir? Déjese caer con la de la Dorita y el Manuel, ¿no? A ver si todavía alcanzo, ¿no? Mi Roberto Alonso, ya se lo sabe. Ahí estamos, saludotes.
9: Se llama Manuel, es con el impacto de Monte.

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1: ¿Qué onda, mi Robert Alonso? ¿Cómo estás, mi Robert? Un saludote de parte de Juan Manuel Caldera, alias El Perro. Mira, aquí te estoy escuchando ahorita, mi Robert. A ver si me hace favor de complacerme con la cumbia de los pajaritos, mi Robert. Aquí para seguir aquí rodando aquí en el 671, mi Robert, aquí. Quiero un saludo para todos los de Urbataxis, para la SEMA, para el Z, para David Reynoso, para, pues para todos los de ahí de Urbataxis. Ahí por favor, mi Robert, un abrazote. Me da gusto escucharte, mi Robert. Ahí por favor, con la cumbia de los pajaritos. 671, Juan.

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1: Mi Robert, buenas noches. Oye, ¿me puedes complacer con una canción para la familia Mireles Ríos? Camarillo Mireles, Reyes Mireles, y para la que te escuchamos acá en Gómez, Portugal, Margaritas, Jesús María, y para la familia Camarillo Morales que te escucha en Villano Rivier, de parte de Hugo Camarillo, con la canción de una de los buques que tengas allá a la mano, por favor, de parte de Hugo Camarillo.
2: Su Majestad los Bukis, dime dónde y cuándo. 7:39.

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1: Buenas tardes, Robert Alonso. Buenas tardes. Bienvenido al programa número uno de la radio. ¿Me puedes complacer con una canción, por favor? Pues una de Leo Dan. Hasta que llegaste tú. O una de los Tigres del Norte, Carta Abierta, la que te caiga más gorda. Saluditos para todos los radioescuchas. Y hasta donde llegue la frecuencia de la mexicana. Y no le cambie, no le cambio. Saludos para todos los radioescuchas y para la familia Cavazos Aguilar. Ánimo.
2: Se llama Tú Llegaste Cuando Menos Esperaba. Es el señor Leo Dan, una de mis favoritas. Súbale, son las complacencias de la mexicana.

Anda, mi Robert, un fuerte abrazo. Te felicito por tu excelente conducción. A ver si me complaces con ramito de violetas para Chuletas de Tepezalá, Aguascalientes. Te felicito.

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1: Muy buenas noches, mi querida familia. Les saluda su servidor, el maestro Mael Tordesillas. En este su programa de Cura para el Alma. Estamos aquí totalmente en vivo. Hoy día lunes, 6 de julio del año 2026. A esta hora de la noche, mi querida familia, agradeciéndole a todos y a cada uno de ustedes, aquellas personas que sintonizan este su programa para acompañarnos, para comunicarse, para brindar justamente ese apoyo para que nosotros podamos seguir brindando este apoyo hacia ustedes también, de comunicarse para recibir una orientación acerca de cualquier situación que se esté presentando en sus vidas. Pueden ser temas que tengan que ver justamente con el amor, pueden ser temas que se estén presentando tal vez en el tema de la economía, de las oportunidades, del trabajo, también en el tema de la salud, si usted conoce o es una persona que ha pasado por muchos momentos ya difíciles de salud, no parece tener una solución, o justamente no ve un avance en su vida, no ve que los esfuerzos están dando frutos, comuníquese, reciba una orientación de una lectura de tarot totalmente gratis, para que así mismo nosotros podamos orientarle, para que usted tenga la oportunidad de encontrar un camino que le brinde mayor claridad y solución a todos estos temas. Lo único que deben hacer es comunicarse, es totalmente gratis. 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Aquí estamos para servirles, mi querida familia.
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1: Ok, Javier, le voy a pedir de favor que me regalen su fecha de nacimiento.
6: Claro que sí, es el 6 de julio.
1: Sí.
6: 1968.
1: 6 de julio del 68, del signo Cáncer, ¿verdad?
6: Sí es.
1: Bueno, la primera carta precisamente me está mostrando un bloqueo en lo que tiene que ver
7: con el campo del trabajo, del dinero, el campo económico.
6: Yes.
7: Al igual en lo que tiene que ver con el campo de su felicidad. ¿Con quién vive usted actualmente?
6: Con mi madre.
7: Con su querida madre. Pero veo aquí en las cartas que usted también intentó entablar una relación formal con una persona que se alejó. Veo distanciamiento. Y precisamente ese alejamiento, ese distanciamiento, no es la voluntad de Dios.
6: Sí.
7: Porque Dios no los quiere ver separados. Hay una persona que se está interponiendo para que usted no pueda tener esta relación con esta persona, para que usted no pueda entablar una relación en base a la unión, al respeto, al amor, a todo esto que usted quiere expresarle a esa persona, pero veo que esta persona que se está interponiendo en su relación precisamente está haciendo de todo para alejar a su pareja de usted cada vez más.
6: Ah, muy bien. Doctor, bueno, creo que todo lo que emprendo me ha ido muy mal al grado de los fracasos.
7: Sí, mi querido hermano, ya vamos para allá. Como le decía, hay un bloqueo que impide que lleguen cosas buenas a su vida. Pero más allá de que lleguen, que permanezcan, porque usted no tiene una mala suerte. Lo que usted tiene es un bloqueo que no permite que realmente las oportunidades de trabajo que le han llegado permanezcan. Lo que le llega, así como llega, igualmente se va. Usted en este momento tiene un bloqueo precisamente en todo este aspecto de su vida debido a este trabajo que le están haciendo para alejar a su pareja de usted. Están bloqueando su economía, están bloqueando campo del amor en su vida y precisamente eso es lo que está sucediendo en este momento.
6: Ah, muy bien. Ok.
7: ¿Tiene alguna duda, alguna pregunta?
6: Primero, es con respecto a mi madrecita. Que lo que pasa es que ella está siendo un poquito mal. No sé si también está afectando esto que me están, eso que me están haciendo a mí.
7: Sí, regáleme la fecha de nacimiento de su madrecita.
6: 2 de julio.
7: 2 de julio.
6: 1943.
7: Del 43. ¿Cómo se llama ella?
6: Es María Cruz.
7: María Cruz.
6: Sí.
7: Mi querido hermano, en ella no veo un mal puesto. En ella no hay algo sobrenatural que le esté sucediendo. Lo que ella está pasando en este momento es algo natural. Lo que le están haciendo a usted no la está afectando a ella. Lo que ella está viviendo en este momento en el aspecto de la salud es algo natural, es algo que se debe tratar con los médicos, se debe realizar los tratamientos que se tengan que hacer y se deben hacernos de manera responsable, de manera organizada y de manera constante para que ella pueda tener esa pronta recuperación de su salud. Bueno, mi querido hermano, ¿qué?
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7: Mi querida familia, llegó al final este programa hecho en vivo para todas las personas que requieran una ayuda. En cualquier caso, dejen que la sabiduría les ayude a tener claridad para entender cuál es el camino hacia una solución. Me despido, no sin antes recordarles que estamos para servirles y nos vemos en una próxima ocasión.
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0: Noche del lunes 6 de julio del 2026 y ya son las 8 de la noche en punto. Es tiempo de JLM Noticias. Soy Ari Reyes, la voz de la noticia, con los hechos que están marcando la historia de Aguascalientes, México y el mundo. Y hoy, en un resumen de la información más relevante que tenemos de este día, lo más relevante que ha ocurrido en este lunes 6 de julio, alerta por exsacerdotes que están ofreciendo, escuche bien, están ofreciendo exorcismos y sanaciones en Aguascalientes. La diócesis está acusando que esos exsacerdotes están realizando ceremonias religiosas sin autorización. Así es que aguas, tenga muchísimo cuidado, porque esto se puede tratar de un fraude. Le tengo la historia completa, así es que acompáñeme, porque también vamos a recordar precisamente que este caso, pues ya había sucedido muy similar hace prácticamente un año. Además, también van contra las tragamonedas. ¿Recuerda usted el caso de los guardias nacionales, donde fueron detenidos y que ya están tras las rejas cuatro de ellos que abusaron de su autoridad y además agredieron a personas que estaban en un establecimiento allá en Peñuelas? Pues ya el ejército, Guardia Nacional y policías están intensificando los operativos en Aguascalientes y el fiscal lanza una fuerte advertencia: si encuentran menores de edad apostando, los dueños de los negocios podrían enfrentar las consecuencias legales. Así es que tenga mucho cuidado. ¿Y qué opina acerca de esto? ¿Está de acuerdo en que los dueños paguen por estas situaciones? Porque al final del día son los que permiten. ¿O cree que esto viene de la responsabilidad de los padres? De los padres de familia, que nos preguntamos, ¿dónde están? ¿Están cuidando a sus hijos, sí o no? Porque son menores de edad. 1-22-57-70. Además, baja la violencia en la agropecuaria, ¿sí? En el centro agropecuario, donde sabe usted que hubo infinidad de extorsiones. Pues esto ya se está calmando, pero lo que no se está calmando son los ladrones que siguen haciendo de las suyas. A pesar de que están asegurando que los delitos de alto impacto desaparecieron, los robos a comerciantes simple y sencillamente continúan. Y no nada más a los comerciantes, también a los clientes. Usted ha sido víctima de esto, denúncielo al 1-22-57-70, aunque nos seguimos preguntando. ¿Y las cámaras de vigilancia? ¿Usted cree que realmente están frenando la delincuencia? Vaya opinando al 1-22-57-70. Oso Cortés, los festejos aquí en Aguascalientes se salieron de control. Danos un avance, muy buenas noches.
1: ¿Qué tal, Ari? Muy buenas noches a todo el auditorio. Así es, aficionado de la selección perdió el control ante la derrota y terminó agrediendo a sus propias hermanas. Además, capturan a cochino degenerado que se subía a los camiones para manosear mujeres. De esto y mucho más en el ámbito policiaco en unos momentos.
0: Muchísimas gracias, Oso Cortés. Más adelante toda la información. Oiga, sigue la polémica de la creación del municipio 12. ¿Qué cree? Pues hoy especialistas en economía están advirtiendo que podría salirle caro, pero no solamente al municipio o a quien se haga cargo de este proyecto. ¿Sabe qué? Podría salirnos caros a todos. Economistas están advirtiendo que si nace Villa Juárez, el presupuesto federal simple y sencillamente no va a crecer y el dinero tendría que repartirse entre más municipios. ¿Qué le parece? ¿Quiénes estarían perdiendo recursos? Más adelante le voy a contar, pero ¿qué opina acerca de eso? Hoy los especialistas están advirtiendo de esta situación. Entonces, ¿es viable o no es viable que Villa Juárez se convierta en el municipio número 12? Le escuchamos al 1-22-57-70. Oiga, las lluvias, vaya que han dejado muchísimos malos estragos. Apenas el fin de semana nuevamente, pues azotó a la Constitución, luego de que ya tenían dos semanas de que estaban apenas reconstruyendo, apenas pues volviendo a la normalidad, y nuevamente azotaron las lluvias. Sabemos que estas lluvias lo que nos deja siempre son los baches, que de por sí ya tenemos muchos baches en la ciudad de Aguascalientes, pues con la lluvia estos crecen. Pues ¿qué cree? Que los baches ya están cobrando factura. Las lluvias ya están dejando los primeros vehículos dañados en Aguascalientes. ¿Es su caso? ¿Se le ha dañado su automóvil por los baches? Pues hoy el municipio está reconociendo que ya recibió los primeros reclamos. Y preste atención, porque si usted está pensando en que si el municipio le puede pagar la reparación, pues le tenemos una respuesta, le tenemos la respuesta que dice el municipio, así es que le vamos a contar qué hacer si cae en uno de estos baches. Con esto también tenemos información esta noche en el ámbito nacional e internacional, porque vaya que se vivió la fiesta, pero afortunadamente también dejaron buenos números. Lula Reyes, danos un avance, muy buenas noches.
2: Gracias, Ari, buenas noches. Hay estadísticas interesantes de respecto al mundial. La Canaco de la Ciudad de México está reportando una derrama de más de 22,000,000,000 pesos. Además, 1,350,000 personas vieron el partido México-Inglaterra en la capital del país. Asesinan a sacerdote de 82 años en Sonora y horas después hayan muerto al presunto responsable. Toyota traslada la producción de la Tacoma de Tijuana a Texas en Estados Unidos. El Mayo pide considerar su estado de salud en su sentencia. Fosas, cruces blancas y cadáveres sin nombre. La tragedia crece en Venezuela. De esto y más hablaremos en detalle más adelante.
0: Muchísimas gracias, Lula Reyes. Más adelante toda la información completita de lo que hoy está ocurriendo en México y el mundo. Y oiga, regresando aquí a Aguascalientes, fíjese que hemos visto muchísimos destapes. Pues ahora ya se destapó otro panista para la alcaldía de Aguascalientes. Se trata de Paulo Martínez. Hoy está confirmando que quiere gobernar la capital. Así es que vamos abriendo la conversación. ¿Cree usted que tiene con qué ganar la candidatura? ¿Le gustaría que fuera el próximo candidato representado por el Partido Acción Nacional? ¿Qué opina usted? ¿Votaría o no votaría por él? 1-22-5770. Y nos vamos también con la información deportiva, porque, pues sí, estamos muy tristes todos los mexicanos, pero lo que nos llena de orgullo es que se luchó hasta el último minuto, hasta el último instante. Sin embargo, pues el show debe continuar. Y además, tenemos también los marcadores finales de lo que hoy está empezando ya a calificar a las próximas elecciones para los cuartos de finales. Y lamentablemente, pues, una de las estrellas del fútbol, estamos hablando del famoso Bicho, pues terriblemente ya no llegó al mundial. Zuli Guerrero, danos un avance, muy buenas noches.
3: ¿Qué tal, amigo? Reescucha, muy buenas noches. ¡Oh, my God! ¡Sí! Se va, no solamente se va Cristiano Ronaldo, sino también se va Estados Unidos del mundial. Y es que el día de hoy, en los resultados de la ronda de octavos de final en partidos de matar o morir, sí, por la tarde, España, en tiempo de compensación de manera agónica, venció 1-0.

0: Portugal, y de esta manera, pues, Cristiano Ronaldo se despide de esta justa mundialista, ¿sí? Sin ganar, pues, prácticamente nada. Su último compromiso pudiera ser con la selección de Portugal, lo que sí en un mundial, pues, prácticamente así, con una derrota se va el delantero portugués. Pero también en estos instantes está ya finalizando el compromiso, donde allá en la Unión Americana, Estados Unidos cayó 4-1 ante Bélgica. Vaya resultado, 4-1. De esta manera, pues ya se fueron todos los anfitriones. Se fue Canadá, se fue México y ahora Estados Unidos. Del continente americano, pues solamente queda Argentina y Colombia con vida. Ya veremos si les alcanza para llegar a más instancias finales. Así es que de esto y mucho más, Ari, más adelante.
1: Muchísimas gracias, Zuli Guerrero. Más adelante toda esta información. Y mire, pues no se va a cumplir ya la profecía que nos estaba revelando incluso los propios Simpson de la final que iba a ser entre México y Portugal. Pues mire, ni uno ni otro. Más bien era, yo creo, la profecía de los próximos que iban a perder para pasar a los cuartos de finales. Así es que mire, del continente americano, particularmente de Latinoamérica, pues ya escuchaba usted, queda Argentina y queda Colombia. ¿Quién de estos dos cree que pueda llegar a coronarse en la justa mundialista? Pues vaya apostando también al 1-22-57-70 y cuénteme su experiencia. ¿Qué opina acerca de que hoy la selección pues ya no llegó a cuartos de finales? ¿Cómo se siente al respecto? ¿Qué opina acerca del resultado? ¿Qué opina también acerca de el partido del día de ayer? Que lo bonito y lo que sí no podemos discutir es que el fútbol pues sigue uniendo y sigue moviendo masas, y es un momento en el que ni siquiera existen los colores, existen los partidos, es un momento en el que estamos todos unidos por un mismo objetivo, para apoyar a nuestra selección. Así es que vaya opinando, vaya mandando su nota de voz al 1-22-57-70. Oiga, y si usted está pensando en que sus hijos ya no vayan a la escuela, preste atención, porque el Instituto de Educación de Aguascalientes está advirtiendo que las clases continúan, las clases no se suspenden, y padres deben de ser responsables de llevar a sus hijos hasta el último día, que es el 15 de julio. ¿Usted sigue llevando a sus hijos o es de los padres irresponsables que prefiere ya darle vacaciones anticipadas a sus hijos? 1-22-57-70. Y con esta información, de todo esto y más, estaremos hablando con usted. Así es que vaya mandando su nota de voz al 1-22-57-70. Bienvenidas sus opiniones, sus denuncias ciudadanas. Ya sabe que lo que queremos escucharle es a usted, la voz de Aguascalientes. Así es que vaya mandando su nota de voz y ya sabe, juntos hagamos la noticia. Ya son las 8:12 y vamos a arrancar con toda la información que tenemos preparada para usted. Información particularmente para toda la comunidad religiosa. Sí, porque si usted es de esas personas que pues particularmente tiene estos acercamientos con los sacerdotes, preocupaciones, o que llegan algunos sacerdotes a ofrecerle pues una especie de exorcismo, de sanaciones, de confesiones y muchas otras cosas más, además de misas, tenga mucho cuidado. Tenga mucho cuidado porque esto al menos no está autorizado por la diócesis y hoy está mandando una gravísima alerta. Así es. ¿Por qué? Porque hay un riesgo para los creyentes. Lili Ramírez, me enlazo contigo porque nos tienes precisamente esta situación que está viviendo y que ya están alertando para toda la ciudadanía a evitar caer por presuntos sacerdotes. Muy buenas noches.
2: Buenas noches, Ari, buenas noches, auditorio de La Mexicana. La diócesis de Aguascalientes lanzó una alerta a la población al exhibir a dos ex sacerdotes que continúan realizando actividades religiosas sin autorización de la iglesia, entre ellas misas, exorcismos, confesiones, bendiciones y supuestas sanaciones, por lo que pidió a los fieles no dejarse engañar y a empresas e instituciones evitar facilitarles espacios. Uno de ellos es Alfredo Cabral Fernández, ex integrante de los Legionarios de Cristo, a quien la diócesis de Aguascalientes señala de organizar eventos donde promete meta curaciones y expulsión de demonios, además de celebrar de manera indebida la Eucaristía y confesiones en salones de fiestas, domicilios particulares e incluso recientemente en un asilo para adultos mayores. El segundo caso corresponde a Juan Arce Valencia, ex sacerdote de la Santísima Trinidad, quien presuntamente ofrece misas de cuerpo presente dentro de las funerarias. La diócesis de Aguascalientes aseguró haber recibido testimonios de personas que calificaron estas celebraciones como una experiencia grotesca, esto particularmente en la funeraria Hernández. Hasta aquí con la información.
1: Muchísimas gracias, Lili Ramírez. Ahí tiene la alerta. Ahora estos ex sacerdotes pues están tratando de pasarse de listos con toda la gente que lamentablemente pues sí les llegan a comprar todos sus discursos. Y es importante que usted lo considere, porque sabemos que Aguascalientes es una comunidad bastante religiosa. Prácticamente la mayoría de los hidrocálidos somos católicos y en muchas de las ocasiones nos dejamos envolver por estos discursos que luego llegan a ocurrir. Así es que tenga muchísimo cuidado porque no ha sido el único.
2: Sido para adultos mayores. El segundo caso corresponde a Juan Arce Valencia, ex sacerdote de la Santísima Trinidad, quien presuntamente ofrece misas de cuerpo presente dentro de las funerarias. La diócesis de Aguascalientes aseguró haber recibido testimonios de personas que calificaron estas celebraciones como una experiencia grotesca, esto particularmente en la funeraria Hernández. Hasta aquí con la información.
1: Muchísimas gracias, Lili Ramírez. Ahí tiene la alerta. Ahora estos ex sacerdotes pues están tratando de pasarse de listos con toda la gente que lamentablemente pues sí les llegan a comprar todos sus discursos. Y es importante que usted lo considere porque sabemos que Aguascalientes es una comunidad bastante religiosa. Prácticamente la mayoría de los hidrocálidos somos católicos y en muchas de las ocasiones nos dejamos envolver por estos discursos que luego llegan a ocurrir. Así es que tenga muchísimo cuidado porque no ha sido el único caso que ha ocurrido en

0: que lamentablemente, pues sí, les llegan a comprar todos sus discursos. Y es importante que usted lo considere, porque sabemos que Aguascalientes es una comunidad bastante religiosa. Prácticamente la mayoría de los hidrocálidos somos católicos y en muchas de las ocasiones nos dejamos envolver por estos, pues estos discursos que luego llegan a ocurrir. Así es que tenga muchísimo cuidado porque no ha sido el único caso que ha ocurrido en Aguascalientes. ¿Recuerda usted que hace prácticamente un año también hubo una alerta aquí en Aguascalientes por un sacerdote irregular que simple y sencillamente estaba estafando a los feligreses con misas de sanación? Y también se hizo esta advertencia por parte de la diócesis de Aguascalientes, en donde pues estaba promoviendo eventos religiosos que se realizaban en el estado y sobre todo también, pues de hecho, llegaba a organizar eventos en el centro de convenciones de la isla San Marcos. Recordará usted a este sacerdote de nombre Bernardo Moncada, quien es uno de los sacerdotes irregulares y que, por cierto, es originario de Colombia y pertenecía a la diócesis de León, Nicaragua, donde fue suspendido por problemas graves. ¿Será que ahora la extorsión está llegando a la fe? Qué delicado, porque hoy que en Aguascalientes somos más los religiosos, pues imagínese con qué confianza va a llegar esta persona. Ya escuchaba usted el nombre de esta persona, de estos dos ex sacerdotes que están queriendo hacer su agosto a través de la religión. Así es que tenga muchísimo cuidado, porque al menos también lo que se sabe de este sujeto que estaba estafando hace prácticamente un año, bueno, pues estaba haciéndolo de manera irregular y además las diócesis mexicanas emitieron varias alertas. Así es que hoy le estamos dando a conocer ahora esta situación. Así es que si a usted le están ofreciendo un exorcismo o una sanación o una misa, tenga muchísimo cuidado. Así es que, pues vaya opinando al respecto de esta situación, porque tal vez ya le pasó o conoce el caso de algún vecino. ¿Qué deberían de hacer las autoridades al respecto? Porque hoy ya los fraudes, ya las extorsiones están alcanzando a la religión. 1-22-57-70 para que vaya opinando. Así es que con esta información es como nosotros vamos arrancando. Vaya mandando su nota de voz, sus denuncias y opine sobre los temas que ya le adelantaba. Voy a ir a la primera pausa, pero no se vaya, porque al regresar precisamente le tenemos información de este tema de las tragamonedas, que desde la semana pasada pues también han sido noticias a raíz de los guardias nacionales que habrían agredido a personas en un negocio allá en Peñuelas. Al regresar todo el detalle.
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0: señorita Ari, buenas noches. No, pues todo eso está bien, hombre, de eso de los apostadores, pero también acá en San Pancho, los localitos ahí donde venden cerveza y bebidas, parecen cantinas en todo el municipio de San Pancho, tan eso deben de ver, que sea para llevar.
1: Hola, buenas noches, te paso el video, acá en Villa Señora Asunción tenemos más de una semana sin agua, entonces la regidora Ivonne González mandó supuestamente pipas y nada más a los que le van a simpatizantes de Morena.
2: Buenas noches, Mary. Oye, también habla del poema que escribieron los de Cabo Verde. Fue un poema, escribieron en el libro de la FIFA, escribieron algo muy bonito.
3: Ocho de la noche ya con 26 minutos. Muchísimas gracias por sus comentarios. Bienvenidos cada uno de ellos. Y escuchaba con atención particularmente la denuncia que nos están mandando desde Villas. Efectivamente, el día de hoy se estaba dando a conocer, se estaba difundiendo que habría posibles cierres viales durante la tarde de hoy ahí alrededor de Villas de Nuestra Señora, sobre todo en Tercer Anillo, a esa altura, casi frente al Soriana. ¿Por qué? Porque vecinos están exigiendo agua. Ya sabe, la problemática que no hemos visto, no nada más en esa zona, sino que habría iniciado apenas en plena Feria Nacional de San Marcos, acá en la España, y posteriormente también a la salida a Calvillo, también habría una comunidad que estaba exigiendo precisamente el vital líquido, y no ha sido la única manifestación. ¿Cuántas veces no hemos visto en diferentes fraccionamientos esta misma situación? Hoy es Villas de Nuestra Señora, están denunciando que ya llevan 6 días sin agua. Entonces, sería importante que si usted nos está escuchando en estos momentos, díganos en qué quedó. ¿Van a bloquear o no van a bloquear? ¿Cuál es su molestia y desde cuándo? La denuncia es que desde hace 6 días no hay agua, pero si usted tiene más días sin agua, pues váyalo denunciando para que las autoridades puedan hacer algo al respecto. Y dígame si usted es parte de estos vecinos que efectivamente están convocando al cierre de vialidades, pues sería importante conocerla al 122-5770. En más de la información, como ya le adelantaba a raíz de que la semana pasada le diéramos a conocer efectivamente este tema de las tragamonedas, en donde 4 elementos de la Guardia Nacional fueron sentenciados a prisión, precisamente porque apenas en febrero de este 2026 sometieron a los propietarios allá en un negocio en Peñuelas, en donde pues usaron la fuerza, los amedrentaron a los dueños, y además de eso, pues también denunciaron el robo de aproximadamente 400,000 pesos. Al respecto de esta situación, vaya que han empezado a reforzar un operativo en todo Aguascalientes. Héctor García, tú nos tienes la información completa. Muy buenas noches.
4: Muy buenas noches. Se realizan operativos coordinados desde comiso de máquinas tragamonedas entre Guardia Nacional, el Ejército, las policías preventivas, así como también otras instancias, señala el fiscal general del Estado, Manuel Alonso García, tras sostener que se están realizando de 3 a 5 intervenciones de manera semanal, aunque hasta el momento no se ha judicializado casos por corrupción de menores. Al no haber encontrado flagrancia en dichos operativos, pues el fiscal subraya que la estrategia continúa de manera activa. Al respecto comentó.
5: Participamos en relación a estos operativos, prácticamente de 3 a 5 operativos se llevan por semana. Ya es un número importante en máquinas que se han venido decomisando, y nosotros en este momento ya no hemos judicializado ningún caso por el tema de, sobre todo nosotros en el tema de corrupción de menores, que esa sería nuestra facultad para ello, precisamente en los operativos cuando estemos llegando en un tema flagrancia de denuncia donde precisamente haya menores de edad que estén haciendo las apuestas en estas maquinitas, es donde se daría este tipo penal, que en este momento en los operativos no hemos encontrado en flagrancia este tema, no hemos recibido alguna denuncia, pero seguiremos en los operativos y lógicamente en el tema de flagrancia, si identificamos alguna situación así, aquí el presunto responsable será el encargado de la tienda o el dueño que esté en ese lugar precisamente.
4: Alonso García advirtió que se buscará endurecer todavía más la ley y en caso de detectar a menores apostando en estos aparatos, la responsabilidad va a recaer sobre los encargados o dueños de los establecimientos que permitan esta práctica ilícita. Hasta aquí con mi reporte y muy buenas noches.
3: Muchísimas gracias, Héctor García. Así es que, atención, particularmente para los padres de familia, porque en estos establecimientos, lamentablemente, quienes están en estos lugares constantemente son los menores de edad, porque ya escuchaba usted, si encuentran a menores de edad apostando, pues los dueños de los negocios son quienes van a estar enfrentando severas sanciones, van a estar pagando las consecuencias, simple y sencillamente por esta práctica que ha sido constante recientemente y que recordemos que es una situación ilegal. Así es que usted ha visto tragamonedas en tiendas de su colonia, tiene alguna que denunciar, pues bienvenida al 122-5770 y sobre todo, ¿qué opina acerca de esta medida que hoy la autoridad está tomando la responsabilidad sobre los dueños? Porque hasta cierto punto, pues son quienes están permitiendo también que estos menores estén jugando, pero ¿no le parece que también la otra parte de la responsabilidad debería de recaer en los padres de familia? ¿Qué opina al respecto? 122-5770. 8:32 PM, ya que continuamos con temas de seguridad. Estamos hablando ahora del agropecuario. ¿Qué es lo que ha estado sucediendo recientemente? Fíjese que hasta el momento se ha reportado que no hay delitos de alto impacto. Sin embargo, lo que sí sigue ocurriendo, pues son los robos y que ahora están bajo la lupa. Los delitos de alto impacto ya dejaron de ser un problema en el centro comercial agropecuario. Sin embargo, los robos a comerciantes y clientes están continuando, siguen presentándose, aunque varios de los presuntos responsables ya han sido detenidos gracias al sistema de videovigilancia, pues ahora la coordinación entre las corporaciones de seguridad es que se está realizando un operativo intenso y han encontrado esta situación, que lamentablemente quienes ahora están siendo pues robados son prácticamente no solo los comerciantes, sino también las personas que van y realizan sus compras.
6: Robos a comerciantes, a clientes, se sigue una línea en base a las cámaras, a videos, fiscalía hace la investigación y ya nos apoyan a que los afectados hagan su denuncia y se le dé un seguimiento y se ha procedido a las detenciones de las personas.
3: De igual manera, también Ignacio Humberto Arredondo Becerra, quien es presidente de la mesa directiva del complejo y quien estábamos escuchando su declaración, pues él está destacando que el centro comercial agropecuario cuenta actualmente con más de 100 cámaras conectadas directamente al C5I, además de que su propio sistema de videovigilancia y los equipos instalados por los comerciantes es lo que dice él que les ha permitido aportar evidencia para las investigaciones de la Fiscalía General del Estado y así poder identificar a quienes estén cometiendo estos ilícitos al interior del centro comercial. Pero la pregunta que nos seguimos haciendo los hidrocálidos, ¿usted realmente siente que es más seguro acudir al agropecuario? ¿Ya cómo usted percibe el agropecuario? ¿Se siente más seguro o más inseguro? 122-5770. Ocho de la noche ya con 34 minutos y ahora vámonos con la información policíaca, porque vaya que los festejos después de este partido que tuvimos el día de ayer entre la selección mexicana y la selección de Inglaterra, pues vaya que nos puso pues muy, muy intensos, traíamos la incertidumbre de si íbamos a ganar o no, muchos confiamos en la selección, sin embargo, pues lamentablemente los festejos no terminaron nada bien aquí en Aguascalientes. Oso Cortés, muy buenas noches.
7: ¿Qué tal, Ari? Muy buenas noches. Buenas noches a todo el auditorio de JTL Noticias Nocturno. Pues este sujeto quedó detenido por estar golpeando a sus propias hermanas después de la terrible derrota de la selección mexicana. Los hechos se suscitaron en el andador denominado Los Chabacanos, en el municipio de Jesús María, en donde se reportaba a la policía que se estaba registrando un episodio de violencia de género al interior del inmueble, por lo que al interior del sitio rápidamente llegaron estos policías a rescatar pues a las posibles víctimas. Cuando llegan al lugar, fueron interceptados por dos personas del sexo femenino, las cuales visiblemente se encontraban golpeadas. Comentaron que su hermano era el presunto responsable de haberlas agredido de manera física y verbal, ya que lo cual sucedió cuando terminó el partido de la selección mexicana. Este sujeto ya se encontraba alcoholizado, el cual perdió el control ante pues la derrota, se comenzó a molestar, comenzó a decir bastantes cosas muy fuertes en contra de su propia familia. La familia, al quererlo tranquilizar, quererlo calmar, esto se puso todavía más tenso, y de las palabras verbales o de la agresión verbal pasaron también a las agresiones físicas. Después de la fuerte discusión que tuvieron, pues se fue en contra de estas sus hermanas a los golpes. El sujeto fue identificado como Luis, de 26 años de edad, el cual ya vemos a través de la pantalla del canal 149 de Star TV y a través de las redes sociales de JLM Noticias. Portaba la verde como todos lo hacíamos, pero pues sí se desquició a causa de la terrible derrota del equipo de nuestro país. Una vez que fue asegurado, el detenido fue trasladado ante la gente del Ministerio Público del Fuero Común y la Fiscalía General del Estado, donde se determinará su situación jurídica conforme a derecho. Esto es en mención de lo que sucedió el día de ayer ante estos sujetos que sí se desquician. Digo, la verdad, todos estamos tristes a lo mejor por la derrota, nos ilusionamos con llegar más allá. Hay que agradecer también lo que realizó el equipo, que sí nos llevó a lugares inesperados, insospechables, pero pues ya de eso, llegar a agredir a tu propia familia, yo creo que esto sí ya es un desquicio total. En más de la información, te comento de un sujeto cochino que se subía a los camiones urbanos con la intención de manosear a las mujeres. Esto sucedió en el municipio de San Francisco de los Romos. Es hasta donde llegaron también elementos de la policía para atender este reporte de una mujer joven que viajaba en un camión urbano del transporte público, para ser exactos, a la altura del fraccionamiento del Puertecito de la Virgen. Es ahí donde lograron interceptar este camión, y ante esta situación pidieron el permiso al chofer para subir a la unidad, ya que se estaba reportando una situación de ultraje. Al subir a este camión mencionado, avistaron a Alejandro, de 22 años de edad, como el presunto responsable de estar realizando tocamientos en agravio de una mujer, la cual lo señaló directamente como quien la había tocado sin su consentimiento. Ante esta situación, pasajeros del camión mencionaron a la Policía Metropolitana que este sujeto no era la primera vez que hacía este tipo de acciones, ya que comúnmente se le ve en los camiones de la zona subir para hacer lo propio, para tocar a las mujeres sin su consentimiento. Ante esta situación quedó también a disposición de la gente del Ministerio Público, donde se resolverá su situación jurídica. Pues por una parte, un desquiciado que no soporta la derrota del equipo mexicano, arremete contra sus hermanas, y por otro lado, este cochino que ultrajaba a las mujeres. Lo bueno que ya están detenidos, esperemos que lo refundan tras las rejas. Hasta aquí con la información policíaca más destacada hasta el momento, Ari. Muy buenas noches.
3: Muchísimas gracias, Oso Cortés, por la información. Terrible, terrible lo que ha sucedido, y que definitivamente quienes se vieron envueltas en estas historias, pues lamentablemente fueron más mujeres. Pero oiga, lo que me llama la atención es el de este aficionado. ¿Hasta dónde llega la pasión? O sea, realmente la tristeza de que, pues, simple y sencillamente, pues, se dio todo en la cancha de la selección, no pasó, pero aún así, ¿usted justifica la violencia? ¿Cree que esa es la manera de reaccionar ante una derrota? Pues yo creo que también es de valientes, pues, reconocer, ¿no?, que definitivamente pues perdimos, pero perdimos con la cabeza en alto. Así es que, pues, bienvenidas sus opiniones al 1-22-5770. Y mire, ya también para comentarle acerca del tema de las lluvias, que cuántas veces no se han

0: dañado automóviles, que usted va circulando por las calles de Aguascalientes y de pronto pues pasa por un bache y termina dañando su automóvil. ¿Le ha pasado? Pues preste atención, porque los baches, además de que ya dañaron vehículos en la capital, hay 4 reclamos por parte de los ciudadanos y ya al menos el director de Movilidad y Tránsito del municipio, José Luis Rodríguez Montoya, dio a conocer que la corporación ha recibido entre 3 y 4 reportes de estos vehículos dañados, pero además ya dio a conocer que efectivamente se iniciaron los procesos para la solicitud de la reparación del daño al ayuntamiento capitalino. Así es que él explicó que efectivamente en estos casos, una vez que los elementos de tránsito acudan al lugar, elaboran un reporte que sirve como antecedente para acreditar que el desperfecto fue ocasionado por el estado de vialidad.
1: Se reportan, bueno, han sido mínimos, como esperaba, en el tema de los baches. Sí hemos recibido alrededor de unas 3 o 4 denuncias donde los vehículos sufren daños por algún tema de estos, pero se les da la atención y se les canaliza lo correspondiente para que puedan resarcir el daño.
0: Así es que, posteriormente a esto, también dijo que corresponde al ciudadano, es decir, si a usted se le daña su automóvil por un bache, no se vaya, mejor quédese en el lugar en ese momento, tome la evidencia y en ese momento háblele a la autoridad. ¿Por qué? Porque hoy la autoridad municipal dice que es responsabilidad del ciudadano dar seguimiento al trámite ante la instancia competente para gestionar la indemnización correspondiente. Sí, o sea, usted tiene que estar detrás de las autoridades, efectivamente, ¿sabe para qué? Pues para que puedan darle el pago del daño que fue ocasionado. ¿Le ha pasado esta experiencia? ¿Cómo ha sido? Porque hemos escuchado testimonios de que efectivamente fueron dañados sus automóviles, pero al parecer el proceso ha sido bastante largo. 1-22-57-70 para que vaya opinando al respecto de esto. ¿Qué opina acerca de lo que está diciendo hoy la autoridad con relación de los baches? ¿Está de acuerdo o no está de acuerdo? ¿Le ha pasado o no le ha pasado? ¿O es de las personas que pasa el bache y se sigue de largo y después se da cuenta que efectivamente pues le dañó su automóvil? 1-22-59-70, voy a la pausa, pero no se vaya porque todavía tenemos más información.
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0: Buenas noches, escucho a la mexicana con Ari Reyes. Y andan echando muchas porras a Lorena Martínez, que porque va a salvar a Aguascalientes para presidenta de México. Y nada más les quiero recordar todos los permisos para venta de licor que están alrededor de las universidades y las preparatorias, a donde tus hijos van y se embriagan en lugar de ir a estudiar, los dio ella cuando era presidenta municipal. Buenas noches, Ari. Sí, sí, vamos a bloquear, nos estamos organizando apenas. Acá en Villas, en sector Natura, no tenemos agua desde hace 4 días. Tratas de marcar a los servicios de Mía y no te contestan. Por el chat de WhatsApp te contestan y te contestan de una forma burlesca, despectiva. O sea, no, ya estuvo bueno.
1: No, Reyes, esa es gente pendeja que nomás es fanatismo. Esto es puro fanatismo de gente muy clavada en el fútbol. Pues ya saben que México, y sí, como siempre.
2: Buenas noches, señorita Ari.
3: Danos tu opinión.
2: ¿Y qué tal? O sea, cae uno en un bache y si va uno a trabajar, ahí va a estar esperando las horas hasta que llegue la autoridad y le resuelvan, y uno pierde acá el día y total de que no le van a pagar. Así se la juegan aquí en el gobierno.
4: Sí, yo me fui a una alcantarilla ahí en Paseos de San Antonio. ¿Eso cuenta o no cuenta?
5: Ari, una denuncia yo, porque ayer sufrí maltrato por mi esposa, porque perdió México. Me puso 2 patadas y un jalón de greñas, Ari. ¿Cómo puse mi reporte?

0: ya se empiezan a organizar los vecinos de villas. Y qué terrible que tengan que acudir a esta situación por el tema, pues, del vital líquido, un tema tan, a veces tan delicado, tan sencillo, pero que definitivamente, pues, son las denuncias que nos siguen llegando a JLM Noticias. Así es que si hay más vecinos de villas, del sector Natura, que hoy tienen entre 6 y 4 días sin agua, pues vayan diciéndonos qué va a seguir, van a manifestarse, no van a manifestarse, porque alrededor de las 7 de la noche parece ser que se estaban retirando. Sin embargo, si esto va muy en serio, pues sería importante que nos notifique efectivamente, pues, para darle también la cobertura y darle voz a todas sus denuncias ciudadanas. 1-22-57-70. Vámonos todavía con más temas del mundial. Vámonos con la cara positiva, porque también, aunque usted no lo crea, el mundial dejó muy buena derrama económica, muy buenos números, y todo el lado amable lo tienes tú, Lula Reyes. En un momento más vamos a entrar en comunicación con ella, porque efectivamente venimos de este caso que nos presentaba efectivamente el Oso Cortés, de la situación de cómo hay aficionados que se apasionan tanto que definitivamente pierden el control. Bueno, en redes sociales también está circulando un video de un hombre que pierde el control y se le hace muy fácil agarrar la televisión y quebrarla. ¿Cree usted que realmente se justifica este tipo de violencia? ¿Se justifica que reaccionen así? Porque, pues, estamos hablando de un tema de fútbol en el que, pues, nos debe de unir a todos los mexicanos. Sin embargo, ya estamos viendo la forma en cómo hay otras personas, otros aficionados, que definitivamente, pues, no reaccionan nada bien. Sin embargo, las reacciones a nivel nacional y toda la derrama económica que dejó este partido de la selección y los anteriores, vaya que fueron bastante positivos. Lula Reyes, muy buenas noches.
1: Gracias, Ari, buenas noches. Sí, la Canaco Ciudad de México está reportando una derrama de más de 22,000 millones de pesos por el mundial. La organización empresarial realizó una evaluación preliminar una vez que la capital concluyó su participación como sede del evento internacional. Además, otra estadística, 1,350,000 personas vieron el partido México-Inglaterra en la Ciudad de México, pues la ciudad vivió una jornada de fiesta por el duelo entre México e Inglaterra en los octavos de final. Bueno, miles de aficionados se dieron cita en el FanFest ubicado en la plancha del Zócalo. Asesinan a sacerdote de 82 años en Sonora, horas después hayan muerto al presunto responsable. La muerte del sacerdote retirado Mario Núñez Campuzano ha provocado consternación en Guaymas, en Sonora, luego de que fuera localizado sin vida dentro de su domicilio con múltiples heridas de arma blanca. Cuando las autoridades ya seguían la pista del presunto responsable, el caso cambió. El principal sospechoso también fue encontrado muerto apenas unas horas después, por lo que la fiscalía ahora investiga si detrás de ambos crímenes participaron más personas. Toyota traslada la producción de la Tacoma de Tijuana a Texas. Prevé generar 2,000 empleos extra en Estados Unidos. La automotriz ampliará su planta en San Antonio y mantendrá operaciones en Guanajuato mientras realiza el cambio de producción. El Mayo pide considerar su estado de salud en sentencia, reconoce que no recuperará su libertad. El líder del cártel de Sinaloa solicita que tome en cuenta sus padecimientos. Recomienda centro penitenciario con servicios médicos especializados. Cosas, cruces blancas y cadáveres sin nombre. La tragedia crece en La Guaira, en Venezuela. Centenares de víctimas sin identificar tras varias fosas, tras el terremoto, más bien del pasado 24 de junio, están siendo enterradas en varias fosas que fueron abiertas recientemente al interior de un cementerio municipal. Esto de acuerdo con varios testigos. Hasta aquí mi reporte, gracias, muy buenas noches.
0: Muchísimas gracias, Lula Reyes, con la información de México y el mundo. Y efectivamente, mire, estábamos hablando del tema de los aficionados y le voy a presentar un video en donde usted va a ser testigo de la forma, de la otra forma que también llegan a reaccionar otros mexicanos. Y en esta ocasión no estamos hablando de una violencia, sino de un sentimiento en particular que se vuelve incontrolable.
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0: usted está escuchando y lo puede ver en las redes sociales de JLM Noticias, el hombre se vuelve incontrolable, ¿eh? No sabemos si realmente se trata así de un berrinche, o sea, porque parece que de verdad se convirtió en un niño de 10 años, pero pues también entendemos que la afición, la pasión, pues de pronto sí se contagia y es inevitable estas reacciones. Sin embargo, pues así como esas, hemos sido testigos de muchas otras reacciones, las buenas y las negativas. Así es que, pues usted me dirá cómo reaccionó después de que la selección, pues simple y sencillamente, ya no pasó. Y con esto nos vamos con la información deportiva. Zuli Guerrero, el bicho, pues ya, también parece que hizo berrinche. Muy buenas noches.
2: ¿Qué tal, Ari, amigo? Reescucha, muy buenas noches. En la continuación de este mundial, en la fase de octavos de final, pues el día de hoy, sí, España en tiempo de compensación, ya en los últimos instantes, venció 1-0 a Portugal y de esta manera no solamente eliminó a los portugueses, sino que también le puso el último clavo en el ataúd de Cristiano Ronaldo, quien se va sin poder ser campeón del mundo, prácticamente pues con 6 mundiales en la espalda. Así se retira, así pone punto final a su trayectoria en dicha justa. Quién sabe también si seguirá o no con la selección de su país, pero por lo pronto en los mundiales parece ser que se va con las manos vacías y con el deseo de haber logrado algo, algo importante. Sin embargo, también el día de hoy, Estados Unidos, el último de los anfitriones que quedaba con vida de este Mundial 2026, pues también cayó y fue eliminado al son de 4-1 ante Bélgica. Sin duda, los europeos se dieron un festín ante los norteamericanos que ni las manos pudieron meter. Así es que ya se fue Canadá, ya se fue México y ahora Estados Unidos. Para mañana, en los octavos de final, para poner punto final a dicha fase, 2 compromisos, Argentina ante Egipto, esto será a las 10:00 a.m, y también Suiza ante Colombia a las 2:00 p.m. Argentina y Colombia, los únicos sobrevivientes del continente americano, ya veremos si continúan con vida o de plano también agarran sus maletas y regresan a casa. Hasta aquí con la información, Ari. Muy buenas noches.
0: Muchísimas gracias, Zuli Guerrero. Y rápidamente les comento a los vecinos de Villas, nos han escrito de Mía y nos comentan que el pozo de se está abasteciendo en la zona de Natura, que ya quedó atendido, ya la zona está en recuperación. Desde la mañana se han estado atendiendo esta situación con los vecinos en un operativo de pipas y además nos comentan que definitivamente no hubo cierres viales, siguen atendiendo a todas las personas en lo que la zona se está recuperando, es lo que nos están compartiendo desde Mía. Sin embargo, pues ya sabe que siguen siendo bienvenidos sus reportes al WhatsApp de JLM Noticias. Llegamos al final, muchísimas gracias por habernos acompañado, gracias a Yupi en los controles y a mi buen Gavilán allá en el máster, pero como siempre, gracias a usted por el favor de su atención. Quédese porque ya llegó Don Chevo Morales, el lujo de la radio.
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6: Pero amigos, ¿qué tal? Muy buenas noches. Iniciamos ya Evocaciones de Bonita, la Mexicana, toda una fiesta de canciones bonitas, románticas, muy recordables. Por lo pronto son tres teléfonos: 916-8618-94-0860-918-0043, la Mexicana TV, canal 142, Star TV. Iniciamos con Loca Pasión, Los Jaivos. El saludo para José Antonio Carrillo, José Manuel Padilla, de la colonia Las Flores.

adelante. Adelante con Evocaciones, Evocaciones de Bonita. Bueno, pues la que sigue es con Marilu, nos canta Desesperanza, con el saludo para don Juan Gaitán del fraccionamiento La Fuente.

Pero adelante, adelante con evocaciones de bonita. Mi saludo para la familia Esqueda. Ángela está sintonizándonos aquí en la colonia Las Flores. Luego la señora Malena de la colonia Obraje de Gorditas. Don Ramón, don Pedro Esparza, la señora Licha en Versalles. Manuel Reyes de la colonia Las Flores. ¿Qué cosa es el amor?

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1: Adelante, adelante con evocaciones, evocaciones de Bonita. Son las 9:16 minutos. Son tres teléfonos: 9-16-86-18-9-94-08-69-18-00. Para este tren, La Mexicana, TV Canal 149, Star TV. Como siempre, licenciado Gallo, esta noche con Nicolás Urselay, Me Haces Falta.

Mexicana todas las noches de las 9 a las 11, sintonizando 91.3 FM. Bueno, para la que sigue es para Gela del Real de Haciendas, para Saúl Sánchez, Sebastián Sánchez, Cielo Salcido también. Mi corazón abrió la puerta, Los Diamantes aquí en la Mexicana.

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3: Llamadas, todos los reportes que siguen llegando ya, pero espero que usted se decida, que me pida alguna de las muchas canciones bonitas que tenemos aquí en La Mexicana, todas las noches, todas las semanas, todos los días, todo el año, marcando cualquiera de nuestras líneas. Bueno, por lo pronto mi saludo para don José Muñoz, se comunica de Tapias Viejas, mi compadre don Margarito Rubalcaba de la Corona de las Flores, el profesor don Alfredo Aro del fraccionamiento La Fuente, don Rafael Hernández del Cuarto Centenario, y son los hermanos Rurales con Teresita para cantar Golondrina de Ojos Negros.

adelante, adelante con evocaciones a bonitas. Son las 9:30 minutos, vamos con otra, Te amaré toda la vida, la canta Marco Antonio Muñiz para mandarle saludo a la señora Mari de Villas, de Nuestra Señora de la Asunción.

pues a esta hora solamente temas, solamente canciones que nos descubren el alma, canciones que avivan nuestros sentimientos todas las noches aquí en la Mexicana. Vamos por más, vamos con otra, ya está lista la que me piden esta noche. ¿Quién se comunica? Don Alfredo Torres se comunica de España, me pide Nobleza que la cante, Javier Solís.

Es adelante, adelante con evocaciones, evocaciones de bonita. Espero su reporte. Son tres teléfonos: 916-8618-94-08-69-1800-43. La Mexicana TV, canal 149, Star TV. Bueno, para la que sigue, le mando mi saludo al personal de Frutería Sandoval, don Pepe, Juanita, don Víctor, en la colonia Las Flores. Luego más saludos, don Martín Arreola, don Héctor Valdés, la señora Carmelita de Trojes del Sur y la señora Margarita Mendoza de la México.

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13: Adelante con evocaciones, evocaciones de Bonita. Mi saludo va para Guadalajara, Jalisco, la familia Mesa Ávila, Lolita, Moni y Pedro Infante canta Grito Prisionero.

Solamente faltan 13 minutos, 13 minutos van a ser las 22 horas, las 11, las 10 de la noche. Y nunca, nunca antes la mexicana había sido tan querida como ahora, con Evocación desde Bonita. Evocación desde Bonita, todas las noches, sintonizando 91.3 FM. Bueno, pues vamos con el saludo para don René de Anda, allá en San Marcos, doctor Luis Miguel Chávez, don Luis, de aquí de las Américas, y son los tres ases cantan Delirio.

Pero pues adelante, adelante con evocaciones de bonita, cómo han pasado los años, tema que estamos dedicando ya a la señora Mecha Navarro, se comunica de Cartagena.

adelante, adelante con Evocaciones, Evocaciones de Bonita, otra de las bonitas aquí en la Mexicana para don Octavio Márquez de las Américas, don Raúl Pedrosa de la colonia Las Flores, la señora Emilia del fraccionamiento de la Fuente, con ese tema que nos cantan las hermanas Hernández, Déjame Llorar.

solamente faltan 3 minutos, van a ser ya las 22 horas, las 10 de la noche. Espero más llamadas, comuníquese, son 3 teléfonos, 916-8618, 9-9408-69-1800, 43 La Mexicana TV, canal 149, Star TV. Bueno, para la que sigue, el saludo para Lino Mateo Martínez, su papá, don Lino, del fraccionamiento San Jorge, luego don Santiago Cárdenas, de aquí de la colonia Obraje. Y vamos a mandarles este tema con Marco Antonio Vázquez, Mesa para Uno.

0: En Mexicana son las 10 de la noche. 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
1: Una vez más, gracias por todas las llamadas, todos los reportes sigan llegando como siempre, uno tras otro, y yo feliz, encantado de la vida estar con ustedes todas las noches sintonizando Evocaciones de Bonita aquí en el 91.3 FM. Bueno, pues vamos con el saludo para don Ramiro Acosta de la Insurgentes, don Raúl Tiscareño de la Zona Centro, con esta canción que nos canta Daniel Santos, Mi Delito.

pero se adelanta, adelante con Evocaciones, Evocaciones a Bonita, todas las noches, maratón de temas muy, pero muy recordables, canciones muy, pero muy bonitas, como la que sigue, Gracias, mi amor, la canta Margarita para mandarle salud a don Pepe Martín del Campo, de Menudos Meche, en Poder Legislativo, Taquitos de Hígado, don René, don Pepe, de la colonia Las Flores, don Amado, Remy, Estelita, de Senado, y a Mari, allá en San Marcos.

cuando lo entera. Adelante con Evocaciones, Evocaciones a Bonita, don Juan Ávila de la zona centro, don Martín Collazo del Tecuán, Jalisco, don Ramón de la Relojería Moni, en San Marcos, felices, encantados de la vida, escuchando sus canciones favoritas aquí, aquí en la Mexicana. Por lo pronto, David Reynoso canta Mentirosa.

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17: Adivina, adivinador, las encuentras en cada esquina, te acompañan en las fiestas y es casi imposible resistirse a ellas. ¿Ya sabes qué son?
16: Exacto, las papitas y las frituras. ¿Pero sabes todo lo que contienen? No te dejes llevar solo por el antojo. Acompáñanos a descubrir el estudio de calidad.
18: Revista del Consumidor.
16: Las papas y las frituras forman parte habitual de la dieta de muchas personas mexicanas. Pero, ¿sabías que las frituras que consumes son resultado de la transformación de un alimento originario de América? La papa y otros ingredientes como el maíz y el trigo son transformados en botanas mediante procesos como el corte, la fritura y el sazonado. De acuerdo con datos de Statista, en 2025, el consumo de botanas saladas en México alcanzó un promedio de 10.9 kilos por persona, lo que refleja su amplia disponibilidad y arraigo en los hábitos de consumo actuales.
17: Y ante la gran variedad de papas y frituras de maíz y trigo, el laboratorio se dio a la tarea de analizarlas para que sepas exactamente qué estás consumiendo. Se analizaron 67 productos en total, 33 papas, 4 productos a base de papa, 24 botanas de maíz y 6 botanas de trigo. Al examinarlos, se verificaron distintos aspectos. Se comprobó que la información en las etiquetas de los productos cumpliera con la norma oficial mexicana.
16: Además, para analizar el contenido dentro del empaque, se comprobó que todos los productos cumplieran con las cantidades declaradas de contenido neto, sodio y contenido energético.
17: También se analizó el aporte nutrimental, es decir, la cantidad de proteínas, grasas y carbohidratos, los principales componentes que aportan energía a nuestro cuerpo. Sin embargo, no hay que olvidar que es importantísimo mantener el equilibrio en su consumo.
16: ¿Cuáles fueron los resultados? Todos los productos cumplieron con el contenido neto declarado. Sin embargo, existen 7 productos que contienen más sodio del que declaran. 5 de la marca Great Value, los Sabritones Rodaca sabor sal y limón y los Totis Donitas chile y limón. Otro producto que no cumple con lo que declara es Bocados Bocachitos, ya que en su empaque indica que contiene queso, pero no es así.
17: Y hablando de veracidad, estos productos contienen más grasa de la que declaran. Las papas Great Value Jalapeño Crujientes.

0: Sol Tubi Papa Adobadas, Totis Pubs, Valley Foods Potato Chips, Limón Crujiente, Totis Pubs Corte Casero y las Valley Foods Potato Chips Rich Crujiente. También las frituras de trigo que excedieron la cantidad de grasas declaradas fueron Chicharrones de Fuego y Chicharrones Sabor Chile Limón, ambos de la marca Great Value. Y en cuanto a las frituras de maíz que no cumplen son Bocados Bocachitos, Churritos Natural Sol, Doritos Nacho y los Takis Chile Limón.
1: Las siguientes papas fritas que contienen menos proteína de la que declaran, dos de la marca Great Value en sus sabores queso jalapeño y adobadas, Sol Tubi Papa Rifaditas y Totis Paps Corte Casero. En el caso de las frituras de maíz, fritos sabor chile y limón, quesabritas, rancheritos original y tostitos. Y por último las frituras de trigo, sabritones rodacas, sabor sal y limón y totis donitas limón y sal.
0: Lo mejor para consumir estos productos es seguir las siguientes recomendaciones. Aunque las botanas tienen una adobada.

0: chile limón.
1: Las siguientes papas fritas que contienen menos proteína de la que declaran. Dos de la marca Great Value en sus sabores queso jalapeño y adobadas. Sol Tubi Papa Rifaditas y Totis Paps Corte Casero. En el caso de las frituras de maíz, frito sabor chile y limón, quesabritas, rancheritos original y tostitos. Y por último, las frituras de trigo, sabritones, rodajas, sabor sal y limón y Totis Donitas Limón y Sal.
0: Lo mejor para consumir estos productos es seguir las siguientes recomendaciones. Aunque las botanas tienen una vida en anaquel bastante amplia, no te confíes. Verifica siempre que el empaque esté íntegro y que la fecha de caducidad esté vigente. Conserva el producto en su empaque original bien cerrado, a temperatura ambiente y lejos del calor o la luz solar directa.
1: La Organización Mundial de la Salud recomienda no exceder los 2000 miligramos de sodio al día, lo que equivale a menos de 5 gramos de sal. Una sola bolsa de estas botanas puede cubrir más de la mitad de ese límite. ¿Te imaginas? Recuerda que el consumo frecuente de estos productos procesados contribuye al sobrepeso y la obesidad.
0: Ojo, si vives con hipertensión arterial, diabetes, sobrepeso u obesidad, lo mejor es evitar o limitar su consumo debido a su alto contenido de sodio y grasas saturadas. Disfrútalas de vez en cuando y compensa siempre con una dieta rica en vegetales y actividad física. Tu cuerpo agradece los buenos hábitos.
1: Mantener una alimentación moderada, adecuada y equilibrada es la clave para prevenir enfermedades como diabetes o las cardiopatías. Pequeños cambios en tu dieta diaria pueden marcar la diferencia. Revista del Consumidor Radio.
0: Gobierno de México.
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12: Pero adelante, adelante con Evocaciones, Evocaciones de Bonita, todas las noches sintonizando 91.3 FM. Bueno, pues ya tengo otra más para la señora Malena Muro, del Ojo Caliente 1, la señora Luz María Gaitán, del Cerrito de la Cruz, luego don Santiago Quesada, del Cuarto Centenario, Sebastián de Lara Silva, don Beto Castillo, de la Zona Centro, doctor Carlos Hernández Sánchez, aquí, de las Américas, y son los Panchos, cantan Te Fuiste.

solamente faltan 27 minutos, van a ser ya las 23 horas, las 11 de la noche. Estamos llegando más o menos, vamos ya de salida, pero hay tiempo todavía si usted se decide para que me pida una de las muchas canciones bonitas que tenemos para usted aquí en La Mexicana. Y por lo pronto, mi saludo para David Junior, el rey del duro, don Seba, don Beto de la Relojer Zafiro, para Poquitoño de Virgen Apilo, la señora Fátima, Lucio Castro de Versalles y Manuel Pedrosa, se comunica de Jesús María, me pide Chacha Linda, la cantan los hermanos Martínez Gil.

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2: Pues adelante, adelante con evocaciones de Bonita. Bueno, pues ya tengo otra más para la familia García Reynoso, don Ismael de San Miguel del Alto, Jalisco. Luego la familia Martínez Ibarra, la familia Álvarez López, don Concho, don José Lula de la Martínez Domínguez, para que escuchemos con María Luisa Landín, Somos Diferentes.

solamente faltan 26 minutos, 26 minutos van a ser ya las 23 horas, las 11 de la noche, pero seguimos con la mano derecha para hacerle la invitación a que marque. Son tres teléfonos: 916-8618, 994-0860, 918-0043, La Mexicana TV, Canal 149, Star TV. Bueno, pues la que sigue, No Tengo Derecho, la cantan los hermanos Martínez Gil. Con el saludo para la señora Celia Cruz, se comunica de Loma Bonita.

Pero adelante, adelante con evocaciones, evocaciones de bonita, por si no te vuelvo a ver, la canta Nicolás Zelay. Saludo para la señora Magdalena, la señora Magdalena se comunica de Jesús María.

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7: Pues adelante con evocaciones de Bonita. Se comunica, ¿de dónde se comunica? De la Colonia Estrella, la señora Alicia me pide Vagar entre sombras, la canta Javier Solís, tema que estamos dedicando además para la señora Juana María González de Bajío de Las Palmas.

Libertad Lamar, que cantó Tango Negro. Y bueno, pues ya vamos con otra para don Antonio Márquez, Carolina Ávala, desde el fraccionamiento Las Torres, con este tema que nos canta Marco Antonio Vázquez, Te Deseo Amor.

sé, pero todavía tengo dos que tres canciones que están esperando. Por lo pronto la señora Alicia de la Corona Estrella me pide Vagar entre sombras, la canta Javier Solís.

no me queda la menor duda. Son las canciones bonitas las que nos alimentan el alma todas, todas las noches, precisamente aquí, aquí en La Mexicana, Evocaciones de Bonita. Bueno, pues vamos con otra para, déjame decirles para quién es, para quién es, para quién es. Es para Gustavo, Gustavo Araiza, Chayito Velázquez, se comunican de Margaritas, Jesús María, me piden Ódiame con los Tres Reyes.

como todas las noches llega el momento de decirles gracias por acompañarme en estas dos horas de complacencias de la Mexicana, para mandarle saludo a don Daniel Medina de Santa Anita, don Juan Gaitán del fraccionamiento La Fuente, Eddie Gourmet y Los Panchos, Nochecita.

0: Dominicana, son las 11 de la noche. 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
6: ¿Cómo estamos? Muy, pero muy buenas noches. Bienvenidas, bienvenidos. Las complacencias con el Yupi a partir de este momento. 449-122-5770. Mándeme ya su audio de WhatsApp en este momento. Le hago la invitación. 449-122-5770. Con todo gusto, ¿eh? ¡Iniciamos!
7: Brindis.
6: Sebastián Mate, te esperaré. Con esto arrancamos. Mándeme su audio de WhatsApp ya en este momento. ¡Aus!

0: Buenas noches, Yupi. Por favor, me puedes complacer con una canción de Los Acosta. Se llama Capricho de Mujer. Muchas gracias. Buenas noches.
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2: Vámonos, Caprichos de Mujer. Caprichos de Mujer. Son Los Acosta. ¡Aus!

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1: Hola mi Yupi, muy buenas noches. Oye, quiero que me complazcas con una canción del grupo Super Sammy, la de Dile que la amo. Ay, por favor, acá para mi esposa Tulia Chávez Robles, que diario te escuchamos, mi Yupi. Oye, ¿qué?
2: Me preguntaba por acá, le digo rápidamente, ¿quién viene el primero de agosto a Los Globos? JLB Compañía, la super original, sonora dinamita de Oscar Ergaín y Arturo Cisneros y sus Freddys en Los Globos, primero de agosto.

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3: ¿Qué tal? Muy buenas noches. Una canción, por favor. No recuerdo quién la canta, pero el nombre es El Perro, el Gato y Yo. Ahí se me hace ese grandísimo favor aquí para escucharla. Aquí en el turno nocturno de Sabropollo. Échale ganas, aquí estamos al pendiente. Muchas gracias.
4: Ándale, pues gracias. Gracias, mi amigo. Los guardianes del amor, mi estimado. El perro, el gato y yo. Muy buena canción, ¿eh? Vámonos con esa canción. Continuamos. Mándame ya solo de WhatsApp en este momento. 449-122-5770. Son las complacencias con el Yupi.
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1: Buenas noches, Yupi. Póngame la canción La Broma para la gente de Cena Grande de parte de Fren Aguilar. De parte. Ay, por favor, Yupi.
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0: gente de Xenia Grande, de parte de Fren Aguilar, de parte. Ay, por favor, Yupi.
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0: noches, mi yupi yupi. Buenas noches, escucho a la mexicana. Quisiera que me complazcas hoy, ahorita, la nochecita que andamos todavía manejando, una canción de Conjunto Primavera de Anónimo. Ánimo, y escucho a la mexicana con el yupi. ¡Auch!
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0: pausa, le hago la invitación, mándame su audio WhatsApp para complacerle. Quiere canción WhatsApp 449-122-5770.
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8: La puerta está cerrada, lo sabes, pero algo adentro te dice que la revises una vez más.
9: Y otra, y otra.
8: Saludas a alguien y de inmediato necesitas lavarte las manos. Bajas las escaleras contando cada peldaño.
9: Y si pierdes la cuenta, regresas al primero.
8: No es manía, no es exageración.
9: Es un trastorno real que afecta a millones de personas.
8: Y la ciencia acaba de descubrir que parte de la respuesta está en tus genes. El trastorno obsesivo compulsivo, conocido como TOC, no es un sentimiento pasajero ni una simple costumbre. Es una enfermedad mental que, según la Secretaría de Salud, afecta entre el 1 y el 5% de la población en México. Quienes lo padecen experimentan obsesiones, ideas o imágenes que aparecen una y otra vez en la mente sin ser invitadas, generando una ansiedad enorme. Para calmar esa angustia, la persona recurre a compulsiones, rituales como lavarse las manos durante largos periodos,
9: contar patrones,
8: acomodar objetos siempre de la misma manera o seguir rutinas inquebrantables. La persona sabe que esos pensamientos no tienen lógica, pero no puede detenerlos. Durante mucho tiempo, se creyó que el TOC era solo consecuencia de traumas infantiles o de la educación, pero la genética tenía algo que decir. En un estudio colosal, más de 200 investigadores de todo el mundo analizaron el ADN de más de 50,000 personas con TOC y lo compararon con el de más de 2 millones de personas sanas. El resultado: identificaron 30 regiones del genoma y 25 genes clave
9: relacionados con el trastorno.
8: Estos genes están vinculados a circuitos cerebrales que controlan la planificación, la toma de decisiones y la regulación de emociones. Es decir, el TOC no es un capricho, tiene raíces biológicas profundas, escritas en nuestro ADN. Además, la investigación publicada en la prestigiosa revista Nature Genetics reveló que algunos de estos genes también están relacionados con otros trastornos,
9: como la anorexia nerviosa, la ansiedad y la depresión.
8: lo que abre la puerta a tratamientos más precisos en el futuro. La buena noticia es que el TOC tiene tratamiento. Combina fármacos con una terapia llamada exposición con prevención de respuesta. El terapeuta expone al paciente a aquello que desencadena sus obsesiones. Y poco a poco, la persona aprende a tolerar la angustia sin recurrir a sus rituales. No se trata de dejar de sentir, sino de aprender a no dejarse atrapar. Si conoces a alguien que revisa la puerta 5 veces, que se lava las manos hasta que la piel le arde, que cuenta cada paso como si la vida dependiera de ello, no te burles. No lo minimices. Puede ser TOC. Y hoy, la ciencia nos confirma que tiene raíces genéticas, tiene nombre y, sobre todo, tiene solución. Porque el primer paso para sanar es entender que no estás mal. Tu cerebro solo necesita un poco de ayuda. Con información del doctor Humberto Nicolini Sánchez, del Instituto Nacional de Medicina Genómica. Un guión de Leonardo Santiago, con información del portal Ciencia UNAM. Les saluda Mónica Genis.

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3: Bueno, pues ya echándole ganas, aventando la depresión hacia afuera, ya no, pues es que se emociona uno, oiga. Uno esperaba más, ¿verdad? Ay, Dios mío, qué domingo tan especial vivimos con la selección mexicana de fútbol. Y vaya que me tocó ir a Monterrey a ver en el 80, hace 40 años, mire. Yo fui a ver cuando también nos eliminaron. Yo creo me pegó de más, ¿verdad? En serio, yo fui a ver México contra Alemania, cuartos de final. Lo que pasa es que ahí le va, rápidamente se lo comento. Eran menos etapas, eran menos equipos. Pasaban dos de cada grupo, ahora pasaron hasta tres por grupo en algunos casos, ¿verdad? Mejor tercer lugar. Entonces, en aquel Mundial 86, que se jugaron los tres juegos de la ronda inicial y jugaron, no eran 16avos, eran octavos de final, le ganaron a Bulgaria, fue el cuarto partido, y el quinto partido fue contra Alemania, y es donde también eliminación en penales, qué bárbaro. Ahí jugó Aguirre, el Vasco Aguirre. Me tocó ir a ese mundial, ahí tengo mi boleto guardadito. ¿Cuánto valdrá ese boleto? Con el que entré al estadio universitario aquel mes de junio de 1986. ¡Qué barbaridad! Bueno, por eso me pegó más, ¿verdad? Bueno, ya vamos a echarle ganas. 449-122-5770. Mándame su audio ya en este momento. De aquí a las 12 ya no hay comerciales. Hoy nos dieron chance de más música, así es que aprovechela. ¿Pero qué quiere canción? Mándeme audio, por favor, ¿sale? ¿Vale? Ándele, pues. Le mando el saludo a mi señora madre, que hoy la fuimos a ver, allá en la Barranca, Barranquilla. Margarita Rodríguez, allá en la Barranca. Saludos enormes, grandotototo.
4: Yupi, buenas noches. Con el gusto y el placer de saludarlo como tal, la nochecita, mi Yupi, aquí reportándonos. Un saludo especial para todos los que trabajan en Hipotraction Aguascalientes. Y de favor, si puede complacerme con la canción de Mar de Emociones, se lo agradecería bastante, mi Yupi. Gracias, que pasen buenas noches.

0: una de JLB y compañía, la parabólica.
1: Se me yupi, suéltate nomás ahí para la familia Santa Rosa, para el Yoyo, Luis, Choco, de allá para la Española, para el Paisa. ¿Dónde estás, mi amor? Póngase una rolita nomás de Temerarios y arriba la maquinola.
2: Noche, yupi, ¿me puedes complacer con la canción del mudo? Saludos.
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1: Buenas noches, mi Yupi. Para un hombre que se acabe al cielo, que era el baterista de Los Hombres de Papel de Inicio de Enellos. Para mi cuñado Ismael Moya, les ama, que lo acabamos de sepultar el día de hoy. Dale, que tenga buena noche, mi Yupi.
2: Bueno, buenas noches, mi Yupi. Sería tan noble de poner el tiempo que has llorado con Los Ermitaños. Gracias y buenas noches.
3: Yupi, Yupi, me puedes poner Me Nació del Alma para la familia Rebeldes de Luna, para ti que siempre me complaces. Yo escucho La Mexicana mañana, tarde y noche, madrugada. Gracias, Selena de Luna.
4: Buenas noches, mi Yupi Yupi. Hablo con el popurrí de Banda Maguey, para todos los de Barlet, y para ustedes que nos escucha, y para todos que nos están oyendo. Y arriba, México.
5: Buenas noches, Yupi. ¿Me podrías complacer con una canción de Pegaso? Y saludos para todos los que nos están escuchando. Y un saludo en especial para ti.
6: Gracias. Gracias, qué amable. Solo 10 minutos, eran las 12 de la noche. Le digo gracias, la mejor de la noche. La cita mañana, si el creador lo permite, a las 11 de la noche. Las complacencias con el Yupi.

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Son las 12:50.

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0: Gude, aquí reportando el peluche de Panadera Española. Si no se acuerda, comenzamos con la melodía de Cornelio Reina. Y un saludo para toda la cita panadera, para Jesús López Chocolate, Nisa Antonio López, Tony Izquierda, Miña Colabora, en Santana, el Pachan, el Tilen, el Quieren, el Compa Casero, el Gato, los Mares, el Tonga, el Roxy, los de JTM, Romo, Bimbo, Nissan, el Coca-Cola, Kings, compañeros de Panadería La Española, el Chicalis, el Pueblo, el Paisa, la compañera Azul, Panadería La Única, para el Capu, para el Califas, y también para los Suberianos, para el señor Alejandro Arevalos. Que el Mondal mande su picorete. Chao, chao, chao.
1: Y vámonos. Estamos arrancando las complacencias de la mexicana. Muy buenos días. 449-122-5770. Listos y preparados para complacerle.
2: Puedes completar con la canción de Fuego. Ahí una fuerte dedicación para el compa Chendo. Saludos.
1: Para ti, Budey. Gracias infinitas. Si tenemos llamada, pásemela a la mexicana. Buenos días.
3: Buenos días, señor Tony.
1: Bienvenida, señora Le. ¿Qué canción le vamos a mandar?
3: La tristeza me acompaña, señor Tony.
1: Claro, con saludos para quién.
3: No, nomás para mí, señor Tony.
1: Perfecto, bueno, muy bien. Se la vamos a mandar. Gracias. Con todo el gusto, ¿eh?
3: Gracias por complacerme, señor Tony.
1: Estamos a la orden.
3: Me lo cuide y me lo bendiga.
1: Igualmente, cuídesenos mucho. Gracias por la sintonía.

podrías poner una canción de Mandingo con José Guadalupe, vamos a amarnos más, o vamos a amarla, por favor, para Familia Rebelde, ser una parte que siempre me complaces. Escucho La Mexicana mañana, tarde, noche, madrugada. Gracias, compadre, buen día.

Hey, saludándote y regresando el saludo para el amigazo que mandó saludos de parte de los panaderos de las ánimas. A ver si nos complaces con la canción que se llama Amor Divino de Rudy La Scala, por favor. Va para allá con muchísimo gusto, 449-122-5770. En este jueves paranormal a las 10 de la mañana los estaremos esperando con todo el gusto del mundo.

Mexicana 3:21, buenos días, Miguel Bey, saludos por favor, con la chinche haga, con Joan Sebastián, lo escucho en el guarda cerca de Calvillito, déjeme buscar a ver si tengo esa canción, si la tengo se la mando con mucho gusto.

0: Tony, muy buenos días, yo escucho La Mexicana. Oiga, por favor, ¿me podría complacer con la canción de Hierbabuena con este Carlos y José, por favor? Ay, saluditos a todos los que estamos en sintonía esta bonita mañana. Gracias, Tony, excelente día para todos y bendiciones. Gracias.
1: Las 3:25 en La Mexicana, 3:25, buenos días, Miguel Rey. A ver si nos complace con la canción de Ese de los Reyes del Camino, antes que cante el gallo de parte de Luis Díaz.

449, espérame, nos pidieron la de ese de los Reyes del Camino Mundo, no las cambie. Mira, Brodía, la de otro ocupaba mi lugar de brindis para la panadería La Española y para todos detrás del volante, de parte de Alejandro el Uberiano.

0: Buenos días, compadrito Budaycito. Buenos días, señorito Tony. Que nos haga favor de ponernos lo que le pedimos. Se le agradece mucho. Que no se alcanza con el programa porque pues hay muchísima gente pidiendo Me Soñé Muerto o el Cristo de el Crucifijo de Piedra. O Miguel Aceves Mejía. Que si lo tiene por ahí. Se lo agradeceré mucho. Que a ver que se haya, que nos haga favor. Y alegrarnos. Y acordarnos de la música de hace 80 años.
1: Gracias, comadrita, con todo el gusto del mundo. Le saludamos, le complacemos y le programamos alguna de las canciones que nos está solicitando con todo el gusto del mundo, ¿eh? Ya las 3:32 en la mexicana en este martes paranormal. A las 10 de la mañana los esperamos con todo el gusto del mundo en el programa de Paranormal con relatos impresionantes. No se lo pierda.

0: Las 3:35, la mexicana 3:35. Buenos días, mi Grey. A ver si nos complace con la canción de Joan Sebastián, la de Reflexiones de este gallo, por favor.
1: Buenos días, mi Tony. ¿Puede poner, por favor, la canción de Camisa de Fuera, de Antonio Aguilar, con saludos del Peluche y sus compañeros de la Española? Para usted, mi Tony, que es tan amable en complacernos, y para todos los locutores de la mexicana. De parte de Toño Esqueda, panadería artesa. Gracias, mi Tony.

Buenos días, mi good day. Yo escucho a la mexicana desde acá, desde Colorado. Oye, mi good day, ¿no me podrías complacer con una canción que se llama La gorra no se me cae? A ver si la tienes por ahí, mi good day. Y estamos ahorita aquí levantándonos ya para hacer el 11, mi good day. Ahí nos va a trabajar, mi good day. Unos saludotes. Y aquí nomás suena la mexicana, la número uno. Gracias, mi good day.

Buenos días, Dibu Day. Quiero mandar un saludo muy especial para Pillo, mi gordo. Buenos días para él, para todos los compañeros de aquí de la Cuauhtémoc, especialmente para los pelones que ya andan en movimiento, ya van por el primer viaje de piedra. A ver si nos puede complacer con alguna cumbiecita por ahí, mi Dibu Day, para ponernos bien en ambiente. Buenos días, mi Dibu Day. Ánimo. Y que el montado nos mande.

Muy buenos días, bienvenidos, señorito Gurey, a ver si nos puede complacer con la canción de Si se hubiera casado conmigo de los Mier. Gracias y excelente día. Y no baile, abuelo, no baile, no baile, no baile, que se nos va a descuajaringar, Monte.

0: a jaringar, ¿eh?
1: Todavía estoy joven.
0: 3:49. Buenos días, señorita Gooday. A ver si nos puede complacer con la canción de Michael Salgado, la de Loco. Loco por ella, si la tiene, por favor. Si no, la que tenga, déjeme buscarla. Si la tengo, se la mando con todo el gusto del mundo, ¿eh? 3:49 en este martes.

3:52 en la Mexicana, 3:52. Buenos días, Miguel. Saludos para Panadería Santa Rosa, para el Yoyo, el Luis Choco, y para la panadería Donde Dios, el Manny y su tribu. Pónganos en la rolita de la Berta, por

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5: Y vámonos. En La Mexicana, las 4 en punto.

0: Días, saludos para Bellons Mexicana, que estamos trabajando, por favor, amigo Day.
1: Hola, mi Tony, quiero que me hagas algo con la canción, seguramente con Jorge Jaramillo, es para escucharla, mi Tony. Gracias, mi Tony, que tenga buen día.

buenos días, aquí comunicándose Héctor Ochoa. Así me puedes poner la de hasta cuando con manda cañón. Con saludos para ti, muy especialmente para mis hijos de tu madre, con Carlos Ochoa, para mi papá, que es Martínez, para los panaderos, y Udey, y no le cambio, y no le cambio.

4 con 8 en este momento la mexicana, amigo de buenos días, señorita Gooday, complázcanos con la canción de los rehenes, No Existe el Amor, para todos los de Parque Industrial de Finza, gracias y muy buenos días.

Muy buenos días, señorita Uday, complázcanos con la canción de los Bukis, la de Me Volví a Acordar de Ti, para los madrugadores, familia Valdés Lugo, mi sobrina Adriana, sus hijos Liam, Nicolás, Diego Valdés, y que el mundo nos mande un picorete. Ya las 4:12 en este martes paranormal.

sur de Amy Tony, me puede complacer con la canción de los años viejos de los Barón de Apodaca, para todos los que estamos trabajando acá por el norte de Aguascalientes, para usted, para el abuelo y para todo el mundo mundial, mi Tony. Muchísimas gracias.

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0: mío, mi güey. A ver si me puedes poner la de Pienso en ti con los rehenes, por favor, sote. Pero saludos para todos los que nos están escuchando de parte de Recorte de la Chiva. ¡Qué show!
1: Y gracias, ya a las 4:21 en este martes, martes paranormal. Amigo de buenos días, la canción del Negro José dedicado para mi hermano que hace más de 2 años que se nos adelantó. Y hoy estaré cumpliendo años. Gracias y

0: 5 buenos días, mi bebé. Saludos a todos los ordeñadores del Rancho Las Arboleras con la canción de Ami, que de mi modo, del mimoso será, ¿no? Dice del mi modo, será el mimoso, la de en esta vida no se pudo. Con saludos, gracias, amigo Day, va para allá con mucho gusto.
1: ¿Qué tal? Muy buenos días, amigo Day. Quiero reportándome desde el turno nocturno, mi sabropollo. Darle saludos aquí a los compañeros, los que nos van a escuchar allá por venir del refugio. Una canción, por favor, El Viejo del Sombrerón. Pues aquí estamos al pendiente, que tengas un excelente día. Gracias.

0: 428, buenos días, señorito Guday, saludos desde Cochin, Indiana, para ver si nos complace con la cumbia del chinito de Supergrupo Colombia, saludos y bendiciones. Saludos también para nuestra comadrita Chaito, que ya está en sintonía de la mexicana, bendecido día, comadrita. Gracias por estar con nosotros, en la mexicana 91.3.
1: Guday, buenos días, ¿te puedes poner la de un minuto de silencio, por favor? En capa los dados, gracias.
0: Se la mandamos con gusto. Saludos también para don Lalo. Ya llegó a la sintonía. Gracias y bendición.

Dos, buenos días, señorita Gurella, parece nos complace con la canción de Mi Último Deseo de Los Recoditos, por favor. Buenos días, mi bebé, complázcanos con algo de Fidel Rueda, la de Enhorabuena, por favor, 23 grados la temperatura. Gracias por estar en sintonía de La Mexicana.

0: Muy buenos días, yo escucho La Mexicana con el Gude de la radio antes de que cante el gallo. Muy buenos días a todos los que están chambeando, a los que están terminando su jornada de chambear y a los que nos estamos alistando para chambear, a los que estamos en sintonía de La Mexicana. Dígale al mundo que nos mande un picorete para empezar el día alegre y complázcame con una canción, con una cumbiona, y al rato nos vamos para escuchar Martes Paranormal.
1: Con muchísimo gusto, ya las 4:37, buenos días, señorita Gudey, y a ver si nos pone, por favor, la de El Ermitaño para mi esposa Lupita Díaz, de León, de parte de...

Las 4:40, buenos días. Fíjate, antes que cante el gallo, saludos para Beto, Pepe, Carmela, Mari, Manuel, todos siguen mis hermanos con la canción de Llorarás, Llorarás de Javier Solís y un picorete para Panchito, por favor. Saludos también en esta mañana para la señora Alicia Arenas Romo y don Jesús Santos, que ya nos están acompañando, saludos y bendiciones.

4:50, muy buenos días, señorita Guday, complázcanos con algo de mí del Primavera, de parte de Reyes Gómez, para todos los que escuchan La Mexicana, en Ciénega Grande, por favor. Me agradezco para mis canales, Erick Merilla, Clostio Mar, en el Agropecuario, con

Mediodía de Verotía, la canción de Se nos murió el amor de Samurai. Feliz martes para todos. Aquí está Javier Solís. Este fue su primer gran éxito, el que le abrió las puertas al éxito. Llorarás, llorarás.

Buenos días, Guday. Aquí oyéndonos como todo el tiempo. Aquí del Hospital Hidalgo. Somos los vigilantes. Para pedirle un favorzote, ¿nos puede poner la canción Con qué derecho de los tigres? Muchas bendiciones. Dios me lo ayude y Dios me lo bendiga siempre. Gracias.

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1: 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Antes que cante el gallo, con el Good Day, Tony Plasencia.
5: Y vámonos, vámonos, vámonos, vámonos, vámonos, vámonos, vámonos, vámonos, vámonos, vámonos, vámonos, vámonos, vámonos, vámonos, vámonos, vámonos, vámonos, vámonos, vámonos, vámonos, vámonos, vámonos, vámonos. En La Mexicana 5 en punto, mi Good Day, la de gracias por estar conmigo del primavera para la familia García.

Señorito, buenos días, señorito. Le di un saludazo para esos 28, esos tequis, esos traileritos del ala, señorito, y para todo el que tenga un recuerdo. Este hombre, desde Ciudad Industrial, Raimundo Delgado, alias Bigotes, el truquero con los huracanes, por favor, si usted me hiciera el favor, muchas gracias, muy buenos días. Yo escucho 91.3 Radio Mexicana. No le cambie, no le cambie, no le cambie, no le cambie.

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19: Las 5:12, mi Good Day, la de despedida con mariachi para mi padre José Villalpando, mi madre Francisca Caldera y toda la gente madrugadora en Amarillas Esparza. Mi Good Day, buenos días. La cumbia sampuesana de chicos de barrio, por favor.

0: Quiero que le mandes un saludo a mi tremendo Piticuis, a Mundito, a mi Trailerengues, a mi Saquillo de la Brasileña presente. Quiero que me complazques con Sonora y sus ojos prietos, de parte de Don Mundo para la mamá del trailero, que fue su primera morir. ¡Buenos días,
1: Miguel! Con mucho gusto, buenos días. Miguel de Ceros para Gustavo Ortiz, el Duque, la Tacuachita de Villa García, con la canción de Locos de Amor de los Mier, por favor. Tengo muchas canciones pendientes, así que téngame un poco de paciencia.

0: Buenos días, Big Day. 5:22, ahora sí nos complace con la canción de Tuya en Septiembre de JLB para todos los madrugadores que ya están en sintonía de La Mexicana.
1: Con los acatos de Michoacán, los tajuaritos, colega. Llevo una de manzana para la Ciudad de México. A la vuelta nos miramos, colega.

por acá rumbo a Los Ángeles, California, aquí en el estado de Nuevo México, en autobuses zacatecanos de Jerez, Zacatecas, la de Nostalgia, Los Acosta. Ay, por favor.

Buenos días. Hay un saludote para ex compañeros de Autotransportes Unidos del Centro, que yo creo que ya andan por ahí en la frecuencia, ya andan queriéndose levantar. Saludos para todos de acá, del buen Luis Felipe, que andamos.

0: 5:32 en la Mexicana, 5:32. Gracias por estar con nosotros en la Mexicana. Gracias a todos ustedes. La estación número uno, la estación más escuchada en Aguascalientes. Esta es la oración del día con su servidor Tony Plasencia, el Good Day de la radio. Hoy será un día muy bueno para mí, pues estoy bendecido y protegido por Dios. Nada me detendrá ni tampoco nadie va a desmotivarme, ya que el Señor me ha regalado la esperanza de estar junto a Él. En este nuevo día solo habrá paz y tranquilidad, porque Él eliminará cualquier peligro o inseguridad. La maldad no se atreverá a rondar mi alrededor y jamás volverá a causarme daño. Mi anhelo es que durante esta jornada, el Padre Creador me favorezca con su bondad y misericordia. Me defenderá de cualquier mal que se interponga en mi camino. Amén.
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0: 5:34, buenos días, saludos al tío Pepe Ramírez, hasta Florida, que el mundo le mande un picorete de parte de Juan y Ramírez. Con la canción de las chulas fronteras, por favor.

0: Las 5:36 en la mexicana. No baile, mondao.
1: Todavía estoy joven.
0: Muy buenos días, mi rey. Saludos para mis papás, Juvenal Reyes Mascorro y Merecela Cruz, hasta el agropecuario. Por favor, complázcanos con la canción de Itamo de los Yonix. Gracias infinita. Recuerde que a las 10 de la mañana tenemos el programa de Paranormal. Gracias por estar siempre en sintonía de la mexicana. Amiga de Salosa, Coqueto de Sureña, 581. Pollo del 756, que van para Flex con algo de Apache.

0: Buenos días, porque yo sentí la mexicana antes de que entrara. Me complace con la de Amor Eterno, de parte de Toñita López. Me manda la reflexión. Vamos.
1: Yo escucho la mexicana antes de que cante el gallo. Gudey, gudey, póngame palabras con los acosta dedicada para el amor de mi vida. Te amo, mi Balú.
2: Yo también te amo, mi Balú. Es mamá de un picorete, mondao, relámase las jetas. Buenos días, mi Gudey, la canción de Flor de Impacto de Montemorelos para todos los que están escuchando la mexicana. Gracias infinitas, 5:44.

0: una canción, por favor, para todos los de los combis de Sete, una de la migra, por favor, la que sea.
1: Y saludos a todos los que escuchan esta gran estación. Vámonos, vámonos, vámonos, vámonos, vámonos. No le cambio, no le cambio. Sí, y muchas gracias, Tony, que Dios te bendiga.

0: Tony, Tony, good day, good day, good day. No le cambie, Tony. Aquí la escuchamos, aquí no calla, Tony. Ahí ponme la canción de los Tigres del Norte, Tony, la banda del carro rojo, por favor.
1: Woody, buenos días. Regálame una bonita reflexión. Gracias.
2: Gracias, buenos días. Saludos a Israel Palomino, que está en sintonía de...

Buenos días, BGB, cuadrilla 12 con todo, atendiendo reportes, mándeme la reflexión con gusto. Yo me despido, soy el señorito Gudé y nos escuchamos a las 10 en este martes paranormal. Se quedan en la nota roja.

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0: Son las 6 de la mañana en punto. Bienvenidos a la Nota Roja en esta mañana de martes. Le estaremos dando a conocer. Ya cayó uno de los sicarios que ejecutaron a un hombre en el agropecuario. Sí, se acuerda, fue el chavo que golpearon y picaron con un arma blanca hasta que se cansaron. Además, tras una fuerte persecución, la policía logró recuperar una camioneta que fuera robada a las afueras de un negocio de autopartes. Además, logran la captura del presunto ladrón. ¡Muere el chavito que fuera macheteado en la riña del Sol y 2! ¡Borracho sin control se impacta su vehículo contra un Starbucks! Seguramente quería un express bien cargado. Esto y mucho más le estaremos comentando e informando esta mañana de martes a través de la Nota Roja. Siendo las 6 de la mañana con un minuto, le damos la bienvenida al programa policíaco de JLM Noticias, La Nota Roja, a través de la señal número 1 de Aguascalientes, la estación número 1, la mexicana 91.3 FM, a través del canal 149 de Star TV y a través de todas las redes sociales de JLM Noticias. Bienvenidas y bienvenidos, soy El Oso Cortés. ¡No puede ser! Los invito para que permanezcan con nosotros y se enteren del detalle policíaco más relevante hasta el momento. Vamos a darle la bienvenida a mi compañero y amigo, él es el hombre de la noticia, el hombre que siempre está en el lugar de los hechos en vivo, el buen Héctor, Héctor Almeida.
1: ¿Qué tal, mi oso? ¿Cómo estás? Muy buenos días y muy buenos días a usted que nos hace el favor de acompañarnos hoy martes, ya martes 7 de julio del 2026. Quédese con nosotros, acompáñenos a esta hora. Ya sabe que a partir de este momento y hasta las 7 de la mañana, usted se va a enterar de lo más relevante en el tema policíaco. También ya puede seguirnos completamente en vivo en todas nuestras redes oficiales de JLM Noticias, Estéreo Rey y Caos Policiaco. De igual manera, ya nos puede sintonizar en el 149 de Star TV o bien por el 91.3, la estación de la Nota Roja. Lo voy a invitar a que participe directamente en nuestra línea de WhatsApp al 122-5770. Ya sabe que para nosotros es muy, pero muy importante su opinión. Si en estos momentos ve algún accidente, movilización de cuerpos de emergencia, háganoslo saber para que nosotros le demos la información en tiempo real, mi buen oso.
0: Así es, de esta manera juntos armamos la noticia, armamos la conversación. Usted se convierte en nuestro mejor reportero de campo, el que nos hace llegar las noticias de última hora y todo lo que está trascendiendo, ocurriendo en las calles de Aguascalientes. Al igual que juntos armamos esta opinión, este debate, sus puntos de vista sobre los temas policíacos, ya lo sabe. Total libertad de expresión y sin censura a través del 449-122-5770. Y pues sin más preámbulos, siendo las 6 de la mañana con 3 minutos, arrancamos con todo el detalle en ámbito de información policíaca a nivel local y esta historia que ya se la habíamos dado a conocer en su momento. Hubo una situación en el mes de mayo, para ser exactos, cuando asesinaron, ejecutaron a un hombre en las plenas inmediaciones del Centro Comercial Agropecuario. En aquella ocasión, Héctor Almeida nos narraba todos los hechos que habían ocurrido en esta circunstancia, ya que al parecer la persona había sido golpeado hasta el cansancio y también herido por arma blanca por parte de varios sujetos. Se hablaba por lo menos más de 2 sujetos ante esta circunstancia. Y así quedaba esta triste situación, porque había sucedido incluso a plena luz del día, ahí prácticamente en el Centro Comercial Agropecuario, donde se supone que hay más vigilancia, donde se supone que está la presencia incluso de los elementos de la Guardia Nacional, de Policía Estatal, etcétera. Sin embargo, aún así, con toda esta vigilancia, había sucedido una situación así de grave. ¿Y quién se trataba, el hoyo occiso? Pues simple y sencillamente se hablaba mucho de que tenía antecedentes por narcomenudeo, que al parecer era presunto tirador de drogas, había tenido antecedentes por delitos contra la salud, y ante esta circunstancia, pues estaba pensando seguramente en una narcoejecución, aunque no hubiesen existido balazos, pero pues que habían ido pues a ponerle fin, a darle piso prácticamente.

0: únicamente a esta persona. Pues qué créele, tenemos más noticias al respecto de todo esto que sucedió en el mes de mayo. Ya que cae uno de los implicados en este asesinato, cae uno de los sicarios ya en manos de la justicia, ya fue detenido, fue capturado, uno de estos sicarios que le quitara la vida a este hombre en este centro comercial agropecuario. Fue detenido uno de los homicidas de un narco en el centro comercial agropecuario, el cual fue brutalmente golpeado hasta el cansancio y picado, hasta quedar prácticamente moribundo. Recordemos que esto sucedió frente a una multitud de personas asistentes del lugar mencionado, y posteriormente el herido de gravedad, porque a pesar de todo lo que sucedió, sí quedó inconsciente, pero todavía tenía escasos signos vitales. Así que, aún así, con esta situación tan grave de salud, fue llevado al hospital donde horas más tarde, pues lamentablemente, había perdido la vida.
1: Así es, mi buen oso, como bien lo comentas, esto pasó el pasado 12 de mayo, cuando tres sujetos arribaron a este centro comercial agropecuario, allá al norte de nuestra ciudad, y se le fueron encima. Este fue a David Alejandro Navarro Álvarez, de 30 años de edad, al cual golpearon, y repentinamente uno de los implicados sacó un arma blanca y lo atacó hasta en más de 13 ocasiones, para de inmediato darse todos a la fuga, mi buen oso. A la zona se presentaron tanto oficiales, así como paramédicos, para auxiliar al herido, el cual fue llevado de emergencia al Hospital Hidalgo. Pero pues a pesar de su atención, no logró reponerse las lesiones. Ante ello, agentes de la Fiscalía General del Estado de Aguascalientes de inmediato comenzaron con las indagatorias para poder dar con el paradero de los presuntos homicidas, logrando asegurar a unos días pasados que se identificó como Jesús Aarón. Este individuo ya fue puesto a disposición de la gente del Ministerio Público en turno, mismo que se encargará de resolverse de su situación jurídica conforme a derecho. Entonces imagínate, mi buen oso, estamos hablando que casi, hijo, que tres meses después, pues es capturado este presunto, uno de los presuntos responsables, porque recordemos, y sobre todo que nos llamaba la atención, ¿no? O sea, ¿cómo pudo haber pasado esta situación? Porque eso pasó en el área como de Tianguis, si se recuerdan, ¿no? Ahí es donde fue esta persona abordado, posteriormente iniciaron como una plática con él, esto sube de tono, y posteriormente lo empiezan a golpear ante la mirada de propios extraños, y no les interesó, y en ese momento sacan a relucir las armas blancas, y también es atacado. Así que, pues casi navajeado, mi buen oso. Y, tasajeado, ¿no? Toda esta situación, porque sí llevaba muchas lesiones de consideración, pero llamaba la atención. ¿Cómo puede pasar, o cómo es posible, habiendo ya seguridad ahí? Habiendo seguridad en todos los puntos de acceso, a cargo de la Policía Estatal, más aparte, los operativos que había habido en ese momento, también hasta de la Guardia Nacional, donde hizo diferentes cateos en este punto, y esto todavía nosotros decíamos, ¿cómo puede ser? ¿Cómo puede ser? Y sobre todo, bueno, ya lo hicieron, y que se les hayan ido, o sea, eso no puede estar sucediendo, es una burla para ustedes, señores, de verdad, es la autoridad, porque para eso estaban ahí, y sin embargo, pasaron sobre su autoridad. Pero bueno, aquel detalle, mi buen oso, que bueno, sí, estamos en ese momento, días después, ante, primeramente, era una presunta agresión, pero posteriormente se convirtió en un homicidio, ¿no? Posteriormente, pues empezaron las indagatorias, afortunadamente con testigos, con las cámaras de circuito cerrado que hay en los diferentes locales en el agropecuario, más aparte las cámaras del C5I, pues eso lograron pues prácticamente identificar a los agresores, en cómo iban, en qué huyeron, cuántos iban, toda esta situación. Pues posteriormente empezó ahora sí que la propia fiscalía a integrar la carpeta, a hacer las investigaciones correspondientes, hasta a poder dar pues ya prácticamente o identificar y decir, ya sabemos de quién son, de quién se tratan. Posteriormente empezar con las pesquisas, lo que bueno, ya dio resultado, donde para este momento ya uno de ellos, pues ya prácticamente, pues ya fue detenido. Y tanto que ya fue presentado pues prácticamente ante la gente del Ministerio Público. Ahora, pues tú sabemos, bueno, que agarrando a uno, pues se van a venir todos, ¿no?
0: Sí, se va a empezar a
1: desbordar. Entonces, así ya sabe que empiezan ahora sí que a caer como fichas de dominó, por lo que esperamos, que yo creo que ya la propia, vuelvo a repetir, la autoridad ya tiene identificado, pues, prácticamente a los tres, hasta ubicados. Yo espero que en las próximas horas o días esté con las propias, las mismas pesquisas para detener al presunto responsable. Habrá quien que diga, Héctor, pero de todas maneras, ¿a quién asesinaron? ¿A un narcomenudista? ¿A una persona que a lo mejor se dedicaba también a esta organización criminal? Sí, posiblemente. Pero independiente, no pueden ellos hacer justicia por su propia mano, porque a lo mejor este es uno, al rato van a ser más, o no sabemos cuántos más ya traigan ahí arrastrando, mi bonus. Entonces, independientemente de eso, si a lo mejor usted se pregunta, pues al que asesinaron, pues también no tendría que estar haciendo, pues tampoco estos, ¿no? Entonces, aquí la importancia de la que la autoridad, pues sí cumpla el posterior, porque se tendría que haber prevenido, pero posterior al hecho, pues vamos a estar en espera, mi buenos, porque sabemos que antemano la fiscalía sigue trabajando y pues ahora sí con estos resultados, ¿no, mi buenos?
0: Así es, en primera instancia, pues como tú bien lo mencionas, no deberían de pasar situaciones como esta en ningún lugar de la ciudad, pero pues con mucha más razón tampoco en el agropecuario, ¿no? Con mucha más razón menos en el agropecuario, porque se supone que la situación ya estaba controlada, cero violencia, cero cobros de piso, cero extorsiones. Y por lo tanto, al ver más vigilancia en el lugar, al tener todo prácticamente cercado por parte de autoridades, pues cómo ingresaron estos sujetos o cómo es que hicieron de las suyas y después se marcharon como si nada se dieron a la fuga. Sin embargo, pues pasó. Se les durmió el gallo, llámele como usted quiera o lo que haya sucedido, pero sucedió. Se dio una ejecución en contra de un hombre de 30 a 30 y tantos años de edad, para ser exactos, identificado como David, presunto narcomenudista, presunto tirador de drogas, incluso hasta en el mismo agropecuario se hablaba. Sin embargo, ante esta circunstancia, pues la fiscalía toma el caso en sus manos, comienza, abre la carpeta de investigación y comienzan a detectar a los posibles sujetos presuntos responsables del hecho, ¿no? Identifican a este que ya fue capturado y que queda ya a disposición de la autoridad correspondiente. Como bien lo comenta Héctor Almeida, pues será cuestión de horas o incluso de días para que seguramente caigan los más sujetos, los demás implicados en esta historia, en este terrible asesinato, que a final de cuentas, como tú lo comentas, Héctor, pues sí, se matan entre ellos, de alguna manera eso también es beneficioso. Digo, no nos gusta la muerte de nadie, no le deseamos la muerte a nadie, pero a final de cuentas, ellos que andan metidos en todas ese tipo de cosas, pues lamentablemente así terminan. Así es su fin, matándose entre ellos mismos o parando, terminando su vida en la cárcel. Sí es lamentable lo que sucede en cuestión de la seguridad. A final de cuentas, también la fiscalía realiza la investigación correspondiente y creo que también eso hay que mencionarlo, ¿no? Porque tiempos atrás, años, muchos años atrás, le hablábamos simple y sencillamente de ejecución tras ejecución tras ejecución y nunca había personas detenidas. Nunca se le daba seguimiento a esa circunstancia. Dígame usted, ¿cuándo escuchaba usted? Ya detuvieron al presunto responsable de la ejecución de la Grope, de la ejecución de tal lado, de la ejecución de fulanito. Nunca lo escuchábamos, nunca se daba a conocer absolutamente nada. ¿Por qué? Porque no se le daba el seguimiento preciso. Sí, hay que señalar que no deberían de ocurrir estos hechos, no deberían de pasar. Para eso debería existir más el tema de prevención, mucho más en el agropecuario por la vigilancia que hay. No se les pueden estar colando, filtrando, es decir, no se puede salir fuera de control la circunstancia. Pero también no podemos tapar el sol con un dedo, también hay un mundo detrás ahí en el agropecuario, oye. En toda esta manzanita de bodegas y de todo, hay un mundo dentro del agropecuario, tampoco podemos dejar de señalarlo, ¿sí? Pero también así como señalamos todo eso, todas esas fallas, esas circunstancias, eso que no debía de haber pasado, también así hay que señalar que pues la fiscalía está haciendo su chamba y que sí nos está entregando resultados de personas detenidas, de resoluciones de casos que nunca se hacían y que nunca se escuchaban. Entonces, ahora que se detiene a este presunto responsable, será cuestión de tiempo para que caigan los demás y seguramente en próximas horas o días le estaremos dando a conocer que seguramente se detuvo a la banda completa. De alguna manera se hace justicia. ¿Usted qué opina? A través del 449-922-5770. Porque como bien lo comenta Almeida, pues era un hombre que andaba metido en ese tipo de problemas. ¿Usted como auditorio qué opina? ¿Se hace justicia, no se hace justicia, justicia divina cuando los asesinan? ¿O cómo es?

0: que le podemos llamar a esta circunstancia. A nivel de la ley, a nivel de las leyes de México, se está haciendo justicia porque ya se capturó a uno de los presuntos asesinos de este hombre al cual le arrebataron la existencia de manera despiadada. Golpeado hasta que se cansaron. Picado con un arma blanca en diferentes ocasiones hasta que se cansaron. O sea, cuando llegan los paramédicos al lugar de los hechos, de verdad, Héctor, nadie daba crédito a que este hombre tuviera aunque sea escasos signos vitales, porque todo el mundo pensaba que ya estaba muerto por cómo lo dejaron. Sin embargo, aún así con vida lo trasladan al hospital, pero pues era inminente, ¿no? Lamentablemente, debido a las fuertes lesiones provocadas por tanto golpe, por tanta picadura con esta arma blanca, pues obviamente le había perjudicado en su interior bastantes órganos, diferentes fracturas, diferentes hemorragias, todo se complicó y lamentablemente pues ya no se pudo hacer mucho por esta persona, quien termina perdiendo la vida, para ser exactos, identificado como David, de 30 años de edad, el cual fue brutalmente golpeado por estos sujetos. Se habla de este sujeto en mención y varios más que llegaron hasta las afueras de estas bodegas en el área del Tianguis, como bien lo comentamos, para quitarle la vida a David Alejandro Navarro Álvarez, de 30 años de edad. Se habla de que por lo menos más de 13 ocasiones fue brutalmente herido por esta arma blanca. Imagínense, más de 3 heridas con arma punzocortante y todavía los golpes que ya había sufrido hasta el cansancio por parte de estos sujetos. Pero bueno, la historia continúa. Apenas es la punta del iceberg. Acaban de detener a uno de los sicarios de los presuntos responsables de la muerte de este hombre. Así que faltan todavía los demás. Esta historia continuará y nosotros, por supuesto, le estaremos dando a conocer todo lo que trascienda del caso. Comuníquese con nosotros a través del 449-922-5770. Díganos qué opina. ¿Para usted se le hace justicia? ¿Justicia que entre ellos se asesinen? ¿O cómo podemos llamarle esta circunstancia tan fuerte de la narcoviolencia que sucedió en el mes de mayo aquí en Aguascalientes? Sobre todo el tema delicadísimo ahí en el Centro Comercial Agropecuario. Y también nos gustaría mucho escuchar la voz de la gente del agropecuario. ¿Cómo ven ustedes ahora que está la vigilancia? Si hay vigilancia, se calmó la situación, está tranquila la zona. Ya no les cobran derechos de piso, ya no los extorsionan, ya no suceden acontecimientos de fuerte como este que estamos platicando esta mañana. Amigos locatarios o incluso público en general que va al agropecuario, ¿usted cómo se siente cuando va al agropecuario? ¿Se siente seguro? ¿Se siente tranquilo al ver tanta vigilancia? ¿O tanta vigilancia lo ha puesto usted nervioso que ya mejor ya decidió no regresar al agrope, no realizar sus compras en el agropecuario? Coméntelo, queremos escuchar la voz de todo el público en general, porque pues todos en algún momento acudimos a este Centro Comercial Agropecuario a hacer pues nuestro mandado, nuestras compras correspondientes, no se digan los comerciantes, muchos que van a surtirse para su frutería, para su carnicería, etcétera. Entonces quisiéramos escuchar la voz de todos que nos digan cómo está el tema del agropecuario. ¿Ya está tranquilo? ¿Ya con toda esta vigilancia se puede cantar victoria de que ya el peligro pasó? Coméntelo al 449-922-5770. Nos vamos a la primera pausa, son las 6 de la mañana con 18 minutos. Vamos al corte y al regresar le tenemos esta peliculesca historia. Otra vez los ladrones de autos volvieron a hacer de las suyas. ¿Pero qué cree? En esta ocasión sí hubo resultados favorables. Se recuperó la camioneta y además se logró la captura de el presunto ampón. Así que no se despegue para practicarle esta y muchas historias más en esta mañana de martes a través de La Nota Roja.
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0: Son las 6:30 a.m. Estamos de regreso a través de la Nota Roja en esta mañana de martes. Gracias por seguirse reportando con nosotros a través del 449-922-5770. Háganos llegar sus denuncias, sus sugerencias y, por supuesto, sus reportes. ¿Cómo amanecen las calles de Aguascalientes? Algo que quiera comentar, ya lo sabe, a través del 449-122-5770. Seguimos también esperando la opinión de toda la gente del agropecuario. Ya está tranquilo el agropecuario. Ya está todo controlado en el agropecuario. Usted, amigo, radioescucha, cuando va al agropecuario, ¿se siente seguro, se siente cuidado por la seguridad que hay? Coméntenos lo que quiera a través del 1-22-5770. Siendo las 6:31 a.m, nos vamos con más de la información. Y vaya que se ha desatado en las últimas fechas, en los últimos días, las persecuciones en contra de estos ladrones de autos. El fin de semana pasado, le dábamos a conocer, el viernes para ser exactos, se robaron un Tsuru allá en el municipio de Calvillo, se enfilaron hacia Libramiento Jalpa, allá lograron las autoridades recuperar el vehículo, hubo algunas detonaciones de arma de fuego, que luego se hizo algo ahí bien peliculesco y polémico, porque decían que no era cierto, el mismo alcalde dijo que no, que era cuando se había ponchado la llanta. Sin embargo, gente del auditorio grabó un video, y pues obviamente se lo presentamos aquí el sábado pasado, con audio, porque pues recuerde que ese día no tenemos imagen, pero con audio usted pudo escuchar las detonaciones de arma de fuego que se dieron, que dijimos, pues qué hay de malo que lo acepte, no pasa nada, digo, a final de cuentas, gracias a Dios, se logró recuperar el vehículo, no pasó a mayores, lamentablemente el conductor se había dado a la fuga, hasta el momento no se habla si ya fue capturado, porque en ese momento ya no lo encontraron, pero la cosa no paró ahí. El sábado se volvieron a robar otro Tsuru también, Tsuru. Héctor, por la mañana. Lamentablemente esto sucedía acá para el lado San Pancho, ¿no? Si no más me equivoco, pues allá sucedía también lo mismo. Le habían quitado su Tsuru a un hombre que se le había averiado, como que tuvo alguna falla. Se orilla para checarlo a ver qué pasó. Llegan dos sujetos armados, lo despojan del automóvil, de sus pertenencias personales y se dan a la fuga. Y pues no tenían ni rastro del vehículo ni paradero de los presuntos responsables. Después en Rincón de Romos se robaron también una troca. Allá sí lograron recuperar la camioneta y recuperar también a los presuntos responsables, que en aquella ocasión era una pareja. Originario uno de Veracruz y otro y la chica de otro estado de la República Mexicana. Pero se está dando cada vez más esta circunstancia. ¿Por qué? Porque el día de ayer, tras una fuerte persecución, se logra la captura de un presunto ampón y también la recuperación de una camioneta Frontier que se robaron a las afueras de una refaccionaria.
1: Así es, mi bueno, fíjate que recuperan troca tras una persecución. Acaba de ser robada afuera de un negocio de autopartes. ¿Y esto qué fue lo que sucede? Fíjate que una camioneta que acababa de ser robada fue localizada mediante las cámaras del C5I. Hay que recordar. Recordar que inmediatamente si usted... pero ahora sí que es víctima de este tipo de situaciones, momento de llamar al 911, se reporta, da sus números de placa, e inmediatamente esto se sube al sistema y a la tecnología, porque en cuanto ellos pasen por algún circuito, lo que nosotros coloquialmente lo decimos como un pulpo, donde se encuentran precisamente las cámaras del C5, estas tienen localizador o identificador. Ahora sí que en el momento que ellos persistan, les llega una alarma directamente al C5, y es cuando son captadas precisamente e identificadas, o el vehículo o lo que se hayan robado en ese momento, cualquier automotor, recuérdelo. La gente, los rateros todavía siguen pensando, si vienen de fuera, que aquí pueden venir a hacer lo que se les pegue su gana, pero no cuentan con esta tecnología en realidad. Es por eso que fue tan inmediata la presencia y la alertada a las autoridades correspondientes, que inmediatamente se fueron tras este vehículo. Y fíjate que tras una persecución se logra asegurar la unidad de motor cuando el presunto ladrón ya iba de gane. Al parecer, con rumbo hacia dónde crees, mi buenoso, hacia el estado de Jalisco, donde este es originario. El incidente se registró luego de que se reportaron los servicios de emergencia que esta camioneta de la marca Nissan Frontier en color rojo acababa de ser robada fuera de este negocio de autopartes sobre el bulevar a Zacatecas y la calle Ébano, al norte de la capital. Esto, pues, para ser exacto, como por canal interceptor, para que usted mejor tenga mayor ubicación. Por lo que tras este monitoreo, lo que yo les comentaba, pues de estas cámaras lograron ubicar la camioneta sobre siglo XXI al sur de la ciudad. Por lo que fue perseguida hasta llegar al cruce con la avenida Héroe de Nacozari. Esto, donde los oficiales, tanto ahora sí que en las de motos como en patrulla de las distintas corporaciones, le lograron cerrar el paso al desquiciado conductor que se pasó la luz del semáforo, porque ya se iba dando cuenta que ya le iban persiguiendo, logrando su aseguramiento en ese momento. Lo bloquean, le cierran el paso y posteriormente, pues este sujeto fue identificado con el nombre de Fernando, de 47 años de edad, el cual es originario del estado de Jalisco, quien quedó a disposición de la Fiscalía General del Estado para que se determine su situación jurídica por el probable delito de robo equiparado. Fíjate nada más el hecho, la importancia que en ese momento también uno tenga. Es que cuando pasa estos hechos, Oso, ha pasado, híjole, ¿cuáles son las placas? O sea, es importante que siempre la tenga una fotografía o la fotografía de su camioneta, porque muchas veces, o carro, lo que sea, tómesela. O sea, no usted nunca va a saber qué pueda suceder. Para cuando llegue el momento, sí, aquí están las placas, proporciona para que todo sea rápido, inmediato. La autoridad implementa este tipo de operativos y dar precisamente, pues, con los presuntos responsables, sobre todo como este hecho. Acaban de robarla, se da cuenta esta persona, llama al 911, registra lo que le comento, las placas, y minutos después es detenido. Imagínense, así es como se debe de actuar. Pues siempre, Oso, siempre, porque no sabemos en qué momento pueda suceder. Entonces, vean nada más la importancia. Afortunadamente, esta persona fue detenida, sí le dieron alcance, y todas las corporaciones que se unieron, Oso, ahora sí que la unidad que esté más próxima es la que llega. No importa si es estatal, municipal, la que esté cerca, ellos avisan y de inmediato dan con ellos. Ahora, también preocupa, sí, ya preocupa, porque yo creo que siempre ha habido esta situación del robo a vehículos. Pero como que últimamente también se ha estado ya se está desatando. Y ya viste que no, ya no les importa si es de lujo o es de años pasados. Mientras ellos los vean que les sirva, vámonos. Usted no sabe si ellos traen algún pedido, no sabemos si traen pedidos de autopartes o lo que sea, qué sé yo. Y sobre todo luego las camionetitas, a lo mejor dirán, pues, ¿qué le pueden ver? No, son las más cotizadas, aunque no lo creas. No sabemos qué fechorías ellos quisieran hacer directamente. Sí, sí, sí. Por lo que ya luego ya no crea, que se van, ahí viene esta camioneta de lujo. No, ya no. Ellos mientras le vean ya que le sirve para algo, en ese momento es cuando lo roban. Entonces, también usted tenga la precaución en cuestión de siempre cerrar bien su vehículo, que el vehículo esté asegurado, no importa el año. Porque independientemente, imagínense, ya no la encuentran, pues ya la de aseguradora se hace cargo. Entonces, son muchas situaciones, pero sobre todo aquí también la importancia de la vigilancia, porque esto no estaba sucediendo en Aguascalientes. Tanto, tantos, como últimamente, ve, hablamos el sábado, bueno, lo que fue viernes, sábado, pues, domingo no trajo, pero lo que fue el día de ayer, ahí está, ¿no? El hecho.
0: Así es, prácticamente. Sí, han sido consecutivos, exactamente como bien lo mencionas. Llama la atención, el fin de semana dos hurtos, viernes, sábado. El mismo sábado se da a conocer de otra recuperación de una camioneta en Rincón de Romos también, donde se detuvo a una pareja, originarios de otro estado de la República, los cuales quedaron ya también a disposición de la autoridad. Entonces, por lo menos de esos que mencionamos del fin de semana hasta hoy, ya son 4 casos. Los dos Urus, la troca de Rincón y esta troca del día de ayer que se roban de esta refaccionaria, de las afueras de esta refaccionaria, y que de forma peliculesca, pues rápidamente, bajo la operación de las autoridades correspondientes, lograron capturar al sujeto, lograron recuperar la camioneta. Hay que decirlo, sí, también cuando hacen su chamba y cuando lo hacen bien, hay que decirlo, hay que mencionarlo, pero también no podemos tapar el sol con un dedo. Como bien lo comenta Héctor, últimamente se están desatando de forma consecutiva estos robos, por lo menos los que conocemos. ¿Usted tiene algo que denunciar? ¿Ha sido víctima del robo a su vehículo? ¿Ya hizo el reporte? ¿Qué seguimiento le han dado? Si usted quiere reportarlo, comuníquese de inmediato. Repórtelo, dígalo al 449-122-5770, porque definitivamente esto ha llamado mucho la atención. Como bien lo comenta, siempre han existido. Tampoco nos vamos a hacer como de

0: no puede ser, apenas llegaron los robos, no. Siempre han existido los robos a vehículos, pero no eran tan común como ahora se están desatando, y no eran de manera tan consecutiva, uno tras otro, o uno diario, como tú bien lo mencionas. O sea, es lo que está llamando la atención, porque últimamente los robos se están desatando de manera despiadada en Aguascalientes, como no tiene una idea, de cualquier índole, la transeúnte, a los choferes de plataforma, a los taxistas, los robos con violencia, también a diferentes negociaciones, los que están haciendo ahora con los cuentavientes, que nada más los están tanteando, para que también usted tenga mucho cuidado. Se ha hablado de esta operación que ofrece la policía, que usted se pueda comunicar y solicite el apoyo de que lo acompañen, ya sea a realizar un fuerte depósito o a retirar el mismo. Sin embargo, la gente no lo utiliza, Héctor. La gente, no sé si no confía en la autoridad o qué pase, pero la gente no lo utiliza, no utiliza este servicio. Creo que con eso se podrían prevenir muchas cosas en cuestión de los cuentavientes, pero a final de cuentas la gente tiene la última palabra, no lo utilizan, y ya últimamente se está dando también. Recordemos lo que le pasó al de acá de Pulgas Pandas, que le robaron el dinero de, pues, su troca, para ser exactos. Luego los mentados disque ponchallantas que llegaron, le dijeron al señor de la tercera edad que tenía ponchada su llanta, que lo iban a auxiliar, y le bajaron también una lana. Entonces, de cualquier índole se está dando con todo, para que usted tenga muchísima precaución, y pues autoridades a tener más vigilancia, a ser más precavidos, a estar más atentos de lo que está sucediendo en las avenidas, en las calles, en diferentes puntos de la ciudad. Sí, aplaudimos esto que hicieron el día de ayer, sí hay que reconocerlo también. Tampoco todo el tiempo vamos a estar en contra de ustedes, claro que no. Saben que no es así, pero también hay que decir las cosas como son, ¿no? Sí está sucediendo, está ocurriendo. Actuaron muy bien el día de ayer con capturar a este sujeto, recuperar la camioneta, recuperar los demás vehículos que también se hizo el fin de semana. Pero aquí sobre todo también importa el tema de prevención. Prevenir que a la gente no pase por una situación como esta, de que entre una negociación y que salga y que ya no esté su carro, o que sea incluso asaltado con violencia, porque también han existido también en las últimas semanas.
1: Así es, muy bueno eso, pero fíjate que también tocas el tema, o sea, independientemente de que hablamos que hubo estos robos, si fueron recuperados, es correcto, o sea, hay que decir también las cosas como son. Esto está también, o sea, hay que aplaudirlo, porque ahí ves también la capacidad de las autoridades en cuestión de la reacción, ¿no? Entonces, sí, y fíjate que la mayoría han sido hasta con temas de persecución, ¿eh? Fíjate en lo que ha constatado, lo que ha terminado, pero pues hay que decirlo, las han recuperado. Han recuperado los vehículos, pero pues vamos a estar muy pendientes, sobre todo, ya no estar dando este tipo de notas, porque eso nos hablaría sobre todo el tema de prevención, que las autoridades están circulando, están al pendiente también en las diferentes calles, colonias, fraccionamientos, donde, bueno, se ve la presencia de la autoridad, y es más difícil que estos rateros hagan sus fechorías, ¿no?
0: Así es, incluso, pues cuídese usted mucho, haga todo lo propio, lo humanamente posible, y pues la autoridad que también haga lo que le corresponde. Son las 6:43 a.m, nos vamos con más de la información policiaca. Un tema también que fue muy sonado, polémico, que llamó mucho la atención, fue de una fuerte riña registrada la semana pasada, allá en el Solidos. Recordemos que un chavito resultó macheteado, lamentablemente, de estos hechos. Los videos los tiene usted en la pantalla del canal 149 de Star TV, a través de las redes sociales de JLM Noticias. Son videos exclusivos de JLM Noticias, de la nota roja de Héctor Almeida, los cuales se ve, pues, cómo se estaba dando con toda esta riña. En esta riña se atacaron a machetazos todos contra todos. Uno de estos chavitos resulta, pues, herido con este machete, más o menos entre la altura del hombro y a la altura casi del cuello, ¿no? Veíamos en las imágenes, miren, nada más ahí la tiene, son fuertes, le recomendamos discreción. Veíamos que sangraba bastante. Se lo llevaron a recibir atención médica, es un chico de apenas 13 años de edad, pero ¿qué cree? Lamentablemente el día de ayer se nos da a conocer que este chico ha perdido la batalla. Lamentablemente este muchachito, este chavito de apenas 13 años de edad, macheteado, lamentablemente murió después de estas fuertes lesiones.
1: Así es, muy bueno. Fíjate que ahora sí que la propia fiscalía pericial informa que ya ha recibido desafortunadamente el cuerpo sin vida en el Hospital General Zona número 2 de un joven de aproximadamente adolescente de 14 años, que desafortunadamente por las heridas producidas, pues pierde ya la vida. Le gana la batalla, desafortunadamente. ¿Por qué? Porque fue tan brutal la lesión que este joven presenta a la altura del cuello. por este machetazo, por una riña sin sentido, de verdad, que imagínense nada más lo que sucedió. Los hechos se registraron el pasado 28 de junio del presente año en curso, cuando participó en una riña y resultó herido con esta arma blanca, tras la cual fue llevado a recibir atención médica. Fíjese que lo que nos comentan, que las, bueno, ya las heridas producidas, pues prácticamente fue por esta arma punzocortante en la zona del cuello. Las causas de la muerte, pues fue un shock hipovolémico. Eso quiere decir que la pérdida de sangre. Y yo creo que los videos que nosotros les presentamos, obviamente que el, como decía, son, les recomendamos discreción. Hay unos que tenemos sobre todo en la plataforma X, donde sí podemos ver cómo este joven, al ser agredido, vemos que todavía él se levanta, a sus propios amigos, o pues, amigos, no sé si se le llame así, lo ayudan, vemos que va caminando, vemos cómo le empieza a brotar bastante la sangre de todo el cuello, pero yo creo que camina escasos, ¿qué te gusta? 3-4 metros, así literal, y posteriormente cae desmayado. En ese momento aparece en escena un oficial de, aparentemente es del grupo de operaciones, que sabemos que ellos traen todo el conocimiento directamente en, así que en servicios médicos, servicios prehospitalarios, por lo cual él llega a atender, él le para prácticamente la hemorragia que trae en ese momento mientras llegan los servicios de emergencia, que le esto, hay que decir, por esos momentos, pues le salva la vida. Le salva la vida porque era muchísimo los chorros de sangre que le estaban saliendo. Entonces, sabe que la altura del cuello, pues, es de las zonas más escandalosas en el tema de la sangre. Pero créamelo, era más bastante la pérdida de sangre, por lo que en ese momento ya es trasladado a recibir atención médica. Pero imagínese ya nada más por este punto, el joven pues cae en shock. Posteriormente cuando está siendo atendido, pero por la pérdida de sangre, las lesiones producidas, pues desafortunadamente pierde la batalla. Nos comentaban igual familiares, que esta persona fue prácticamente intubada, por lo que pues ya prácticamente varios días este joven pues trataban de hacer todo lo humanamente posible los médicos, pero pues ya, su cuerpo ya no reaccionó a tal intervención. Estimula. Entonces, el día de ayer, desafortunadamente, este joven pierde la batalla. Y créamelo, por nada, por tonterías, por una pelea sin sentido. Créamelo, en vez de que estén en escuela, preparándose, estudiando, a lo mejor voy a tocar hasta un tema de que ni tiene nada que ver. Pero yo creo que muchos, porque créamelo, yo no lo digo, la gente, a pesar de lo que vio con la selección, cambió su manera de pensar, Yo no sé si se motivaron o muchos de nosotros dices, oye, sí se puede en muchas situaciones. Yo creo que es lo mismo que pasa ahorita con nuestros jóvenes, nuestros niños, que se sigan preparando hasta en el deporte o en lo que ustedes gusten, pero no estar pensando en tonterías que no te llevan a nada bueno. También, ¿dónde están los padres de familia? ¿Dónde están? Porque ellos son los principales, no la autoridad. La autoridad sí está para prevenir, cuidar, pero no es para que esté atrás como pilmama cuidando, no, eso no se puede hacer. Aquí viene todo desde la base, que es la educación, y viene desde casa. Entonces, para evitar este tipo de situaciones, pues hay que preparar a los niños, hay que, en verdad, meterlos. Es que mi hijo no quiere estudiar, no es de que quiera. Es parte de nuestra preparación, de nuestra educación, para que seamos hombres y mujeres de bien, ¿no? Entonces, ahí está la situación. Digo, yo creo que ahorita la familia va a querer justicia, pero eso lo pudo prevenir, ¿no?
0: Sí.
1: Pudo prevenirlo desde casa para evitar este tipo de situaciones. Había que pensar, ¿dónde están los amigos ahorita? En este pues momento, ya, ¿dónde están los que estaban en ese momento?
0: Ahorita en todo este tiempo, mira, a lo mejor desaparecidos, ahora que ya pierde la vida este chavito de 13 años, vas a ver que ahora sí publicaciones por donde quiera. ¡Carnal! No te tocaba, carnal, eras mi bro y yo contigo y... Pero ahora que lo estaba necesitando tanto la familia, a lo mejor hasta con gastos médicos, con diferentes situaciones, ¿dónde están? ¿Dónde están toda esa banda? ¿Dónde estaba? ¿Dónde estaba para prevenir que le hubieran hecho esto, no? Pero bueno, el Brandon de 22 años de edad, el presunto responsable, ya se encuentra tras las rejas. Y pues son dos vidas desgraciadas, Héctor.
1: Así es.
0: La del chavito de 13 años de edad que lamentablemente pierde la vida. Le causa una mega pena irreparable a su familia. Imagínate sus papás, ¿no? Es para volverte loco, te maten a un hijo, es para volverte loco. Definitivamente no hay ni palabras para poderlo describir. Pero por otro lado también está la familia del Brandon de 22 años, que ya truncó su vida, se va a ir a la cárcel, va a pasar el resto de su vida en prisión por haber asesinado a un chavo. Y pues también la familia, ¿no? Los papás, imagínate, el Brandon pensando qué hubiéramos hecho,

0: si hubiera pasado esto, si hubiera pasado aquello, le hubiéramos dicho, le hubiéramos negado, o sea, empieza aquí el hubiera, y ese hubiera es terrorífico, es ya mortal no para ti, porque no ya no te va a poder cambiar nada. Ya no puedes mejorar ni adaptar nada de lo que ya pasó.
1: Y mi pregunta es, cuando los están entrevistando, ¿por qué lo hiciste? ¿Por qué lo atacaste? Yo nomás quiero pensar cuál fue su respuesta.
0: No, pues por seguramente nada, la...
1: Porque se me quedó viendo, porque por bandas, por
0: pues
1: mi
0: son
1: colonia...
0: Rivales.
1: Son pero
0: sí,
1: ¿por qué?
0: Sencillamente es eso.
1: O sea, nada más, o sea, ¿qué respuesta? Yo nada más quiero saber cuál es la respuesta justificada. No hay, oso.
0: No hay,
1: no hay. De verdad. Entonces, jóvenes, pues solamente quedan ustedes también, porque ya los 14 años, si ya están dispuestos, 15 años, dispuestos a asesinar, a hacer, entonces, pues yo creo que tienen la mentalidad o madurez, quiero pensar, pues para actuar como ya como un adulto. Uh-huh. Y ahí ustedes, padres de familia, pues pongan más atención a sus hijos, en vez de que posterior a que pase esto estén pidiendo justicia por algo que ya es irreparable.
0: Así es, que quede para la reflexión todo esto, ya para despedirnos. Nos informan, nos reportan, sobre todo personas que viajan seguidamente por la 70 Poniente, para que tenga mucha precaución, sobre todo frente a Lomas del Picacho. Ahora con el tema de las lluvias, bajó muchísima agua, se encharcó ahí, pero también desató mucha tierra, mucha arena en esta zona. Así que está obstruyendo casi carril y medio. Hay muy poca visibilidad para este punto, sobre todo porque si se descuelga con todos los que vienen de Poniente a Oriente, pues mucha precaución al manejar a la altura de Lomas del Picacho, enfrente de Lomas del Picacho, porque pueden perder el control, ¿eh? Y también mucha precaución porque los que la detectan a tiempo, pues están disminuyendo la velocidad, tratan de rodear esta zona para que no se afecte el coche y puede haber algún accidente. Entonces, para que tomen precaución y autoridades que nos escuchan, pues si se puede retirar toda esta zona de ahí, la arena, la tierra, tratar de desasolvar ahí, pues que nos echen la mano, ¿no? Para que no vaya a existir algún accidente posteriormente. Se los avisamos con tiempo, se los dijimos, para que después no vaya a ocurrir algo de gravedad. Son las 6:52 a.m, nos despedimos con la gente. La gente es la que manda a través de La Mexicana en el 122-5770.
2: Buenos días, yo escucho La Mexicana para ver si pueden pasar este reporte. No hay luz en la avenida José de Jesús González García y Federico Méndez, a un costado de las privadas de Guadalupe. Muy peligroso porque pues ya ven, aquí en Villas hay mucha delincuencia. Muchas gracias.
3: Buenos días, yo escucho La Mexicana. Y pues, diario voy al agropecuario y pues no veo nada malo. Más que los marihuanitos ahí de los que andan acarreando cosas. Diableros les dicen.
4: Están los papás, a llore y llore. ¡Ay, mi hijo! Primero no hacen caso, pinches muchachos revoltosos. Ahí andan cagando el palo con los pinches machetes por toda la calle a las 11, 12, 1 de la mañana. Y los papás no dicen nada hasta que ya están en el cajón. ¡Ay, mi hijo, no hacía nada!
5: Muy buenos días. Oso, Héctor, antes, en los 80, 90, yo me acuerdo que nomás se escuchaba como accidentes, choques, pero no, esta violencia a lo puro güey, a lo perro, todo México.
6: Buenos días, yo escucho La Mexicana. Pues ni modo, ya se lo cargó mi tía por el cuarto, ya ni modo, se deberían de matar todos porque no creo que lo hayan ido a matar en la escuela, a machetear, o en la iglesia, o en su casa.
7: Sí, oso, pero ¿qué anda haciendo esa escuincle de 13 años en la güey calle? A esa hora echando pleito, uno de 13 años debe estar acostado.
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7 de la mañana en punto. Son las 7 en punto. Esto es JLM Noticias. En ausencia de José Luis Morales, le saluda a su servidora Lula Reyes en este martes 7 de julio del año 2026. Este es el día 188 del año y restan 177 días para que concluya este 2026. Hoy es el Día Mundial del Cacao. Obviamente, para quienes gustan del café, pues es una celebración doble, ¿verdad? Y la temperatura en Aguascalientes es de 16 grados centígrados. Es una mañana bastante agradable, fresca. Una mañana típica de verano. Están algunas nubes por ahí, tal vez más tarde llueve, porque el pronóstico ha sido que toda la semana va a llover aquí en Aguascalientes. ¿Pero qué información le hemos preparado para esta mañana? Bueno, pues el hidrocálido, JLM Diario, nos presenta importante información. Mire, le voy a ir comentando qué es lo que vamos a ir viendo en esta mañana. El Mayo Zambada acepta la cadena perpetua en Estados Unidos. No le quedó de otra, dicen, pero pide considerar su edad y el estado de salud. Es un hombre ya mayor y además pues la salud no anda muy bien. El líder del cártel de Sinaloa, de 76 años de edad, busca evitar pasar el resto de sus días en las condiciones en las que está su compadre, el Chapo Guzmán. Y ya ve también el Chapo Guzmán cómo se está quejando de que pues quiere que lo regresen a México. Ha enviado bastantes cartas. Bueno, todavía el día de ayer le hablábamos de que el abogado del Chapo enviará una lista con 32 nombres de funcionarios mexicanos. Esta lista se la va a dar a las autoridades de Estados Unidos. Bueno, pues ahora el que se pone en el ojo del huracán es el Mayo Zambada. Está aceptando la cadena perpetua en Estados Unidos, pero bueno, dice, consideren que soy grande, que soy viejo ya, y también que mi estado de salud pues no es el mejor. Además, hay acoso y corrupción que están llevando al cierre de gasolinerías. Es la nota principal del periódico Hidrocálido. Por diversos puntos de la ciudad hay expendios en pausa. A usted le ha tocado que llega la gasolinería y resulta que ya está cerrada, o que no hay alguna, principalmente de la regular, ya no hay. A mí me ha tocado, ya no hay gasolinería, ya no hay gasolina de la regular. Bueno, pues algunas tardaron más en abrir que en ser sancionadas. Es lo que están diciendo los empresarios y es lo que nos está publicando esta mañana el periódico Hidrocálido, JLM Diario. Toyota traslada la producción de la Tacoma de Tijuana a Texas, otra armadora que se va a Estados Unidos, claro, por presiones del gobierno estadounidense, de Donald Trump específicamente. Y bueno, hay una alerta aquí en la diócesis de Aguascalientes porque hay dos ex sacerdotes que ofrecen sin permisos misas, sanaciones y hasta exorcismos. Se ve que se ha puesto de moda que, pues no, que te hicieron brujería, ¿no? Pues van y les hacen una limpia y bueno, los sacerdotes se prestan a hacer esto, no tienen permiso alguno y bueno, son dos sacerdotes que está alertando la propia diócesis de Aguascalientes. Adiós, adiós al bicho. La eliminación de Portugal a manos de España, bueno, dejó una de las imágenes más emotivas del torneo. Se fue Portugal, se fue Cristiano Ronaldo y bueno, pues ahora continuará el Mundial sin anfitriones porque también perdió Estados Unidos. Bélgica goleó 4-1 y eliminó a Estados Unidos. Bueno, ni con la ayuda de Donald Trump. Ya ve la polémica que se armó porque pues Donald Trump no quería que sacaran a un jugador de Estados Unidos y que era penal. Y bueno, se involucró el presidente en este asunto. Aquí en Aguascalientes, Tere reconoce a los mejores alumnos. Encuentros con estudiantes sobresalientes. ¿Qué motivo es esto, verdad? Los niños, los jóvenes que se esfuerzan por sacar buenas calificaciones, por estar al pendiente de sus tareas en la escuela, bueno, pues fueron reconocidos por la gobernadora Tere Jiménez. Y otro pleito en redes. Bueno, pues es Salinas Pliego y uno de los hijos de López Obrador. Bueno, por lo menos el gordo corrupto nos demuestra que todavía tiene visa, dice Salinas Pliego. Y el hijo de López Obrador le contesta, puedes llamarme corrupta 100 o 1000 veces. Repetir una acusación no la convierte en verdad. Es un pleito en redes sociales. Y bueno, usted, ¿qué dice de este pleito de Salinas Pliego y de uno de los hijos de López Obrador? Bueno, siempre se habla de estos hijos de López Obrador por corruptos, porque, bueno, pues han estado nadando de a muertito, ¿verdad? No han destacado en la política y sin embargo están ahí. Bueno, ya ve que hasta tuvo que pues renunciar a su cargo en la Secretaría Nacional porque pues obviamente había muchas fallas, había muchas
pues inconformidades con su forma de actuar. Y bueno, pues ahora sigue el pleito con Salinas Pliego. Es más o menos lo que viene en esta primera plana.

0: Del hidrocálido ya la estaremos detallando, pero bueno, nos llama la atención esta declaración que hace el Mayo Zambada allá en Estados Unidos. Aceptó la cadena perpetua. Imagínese cómo termina un hombre poderoso, el líder de un cárter criminal, cómo termina en Estados Unidos y aceptando la cadena, pero por favor, tomen en cuenta que soy grande, tengo 76 años, dice el hombre, no estoy bien, me siento mal, no tengo buena salud, y es lo que está pasando. Mientras que aquí en México, bueno, pues viven una vida tranquila, sin mayores problemas, atendidos. Por ejemplo, del Mencho decían que hasta tenían sus propios doctores, que los tenía pues a su servicio, y eran doctores que estaban trabajando en instituciones públicas o privadas, pero que luego los secuestraban y les decían, a ver, pues vamos para que atiendas a mi patrón, le decían los sicarios, y bueno, lo tenían ahí a su servicio. El Mencho tenía diabetes, al parecer, y otras enfermedades, y bueno, pues era atendido. Entonces el Mayo posiblemente estaba en las mismas condiciones aquí en México, pero ahí en Estados Unidos no puede ser esto. En Estados Unidos es una cadena perpetua la que ya le dictaron. Y bueno, dice, está bien, la acepto, pero pues tomen en cuenta que necesito atención, que necesito muchas cosas más. Así es de que, bueno, pues esto es lo que está, así viene la mañana. Es la información que le tenemos, parte de la información, porque todavía le tenemos mucha información local. Y les recuerdo que estamos transmitiendo en vivo a través de Radio Mexicana, la número uno. Ya dieron a conocer los ratings, y bueno, pues INRA señala a la mexicana como la número uno, por muchos años ya, en primerísimo lugar, y usted está entonces en la sintonía correcta. Pero también ya se agregó Estéreo Rey, también es una de las estaciones que va marcando también el paso, y bueno, pues también llega a los primeros lugares. Estamos también entonces en Estéreo Rey, y estamos en la televisión, en Star TV, en el canal 149, y estamos también en todas las redes sociales. Por cierto, un saludo a quienes nos están sintonizando a través de las redes sociales. Estamos como JLM Noticias. Así de que pues tenemos todo listo para que usted nos acompañe, porque tenemos mucha información y vamos de la mano con usted. Recuerden el 122-5770, dejarnos un mensaje de voz, lo escuchamos con muchísimo gusto. Sin duda esta información del Mayo Zambada, mire, ha sacudido pues a todo México, porque todo lo que sabe el Mayo Zambada, todo lo que ha sucedido en torno a él, y bueno, pues ya dijimos, acepta la cadena perpetua en Estados Unidos, es líder, ex líder del cártel de Sinaloa, y bueno, pues busca evitar entonces pasar el resto de sus días en una prisión de máxima seguridad como lo hace el Chapo Guzmán. También ya la presidenta Claudia Sheinbaum se ha referido al respecto. Ella habla sobre el Mayo Zambada, sobre la captura, porque bueno, pues fue todo polémico este asunto de la captura del Mayo. Y vamos a escuchar a la presidenta Sheinbaum al respecto.
1: Y vamos a traer a la UIF para que pueda platicar tanto de la recuperación de bienes en Estados Unidos, de ese juicio, como otros temas relacionados con este personaje. No sé qué palabra, qué de objetivo. Nefasto. Que coordinó la Secretaría de Seguridad Pública en el gobierno de Calderón, que fue parte del gobierno de Fox, que hoy está preso en Estados Unidos, y que después de terminar su participación en el gobierno como funcionario, se dedicó a hacer negocios durante su gobierno y después de su gobierno, con desfalcos a la hacienda pública. Entonces no podemos dejar de hablar de García Luna, porque muestra pues lo que fueron aquellos sexenios y cómo la seguridad pública estaba en manos de un personaje nefasto, lo repito nuevamente, que al que se le encargó la contra el narco y resultó apoyar a un grupo de narco. Por cierto, mañana vamos a traer la mañanera Este caso que recientemente fue difundido por un periodista de cómo fue y las consecuencias de la captura del Mayo Zambada. Porque más allá de que obviamente es un narcotraficante y es una persona que tenía orden de aprehensión en México y que nadie lo va a defender a él, sí hubo, de acuerdo con este reportaje y de un trabajo que hemos venido haciendo desde que salió este reportaje, de la manera en que Estados Unidos actuó o algunas agencias de Estados Unidos actuaron. Y lo que en su momento dijo el embajador de Estados Unidos en México, que no tiene nada que ver con lo que en realidad presuntamente ocurrió. Entonces es muy importante hablar sobre este tema, muy importante, porque evidentemente todos en nuestro país actuamos en contra de y de las organizaciones. Pero también defendemos al mismo tiempo la soberanía y tienen que esclarecerse hechos.
0: Son las declaraciones de la presidenta Claudia Sheinbaum y vuelve a hablar de la soberanía nacional, pero pues también habla de que hubo autoridades estadounidenses que se vieron involucradas en esta captura del Mayo Zambada. Y bueno, pues promete que nos va a decir todo, ¿verdad? ¿Cómo estuvo esto? Porque un periodista pues ha dado a conocer toda esta historia. Vaya polémica, ¿verdad? Pero bueno, pues sigue ahí. Dice que muchos políticos tienen órdenes de aprehensión aquí en México y pues ahí andan. Pues sí, una de las pruebas más recientes es Rocha Moya, el gobernador con licencia de Sinaloa. Ahí anda, como si nada. ¿Dónde está Rocha, por cierto? Ahora que se acababa ya el Mundial para México, dijimos, ¿y dónde anda Rocha? ¿Dónde está, verdad? Volvamos a nuestra realidad, despertemos el sueño de ese sueño mundialista y bueno, pues en lo que estábamos, ¿verdad? Y bueno, justamente, mire, en este avance que le tengo de México y el mundo, justamente pues es la información más importante. Acepta el Mayo que lo sentenciarán a cadena perpetua y pide prisión, pero con atención médica y con algunas consideraciones debido a su edad. Y también a nivel internacional, Microsoft recorta empleos por reestructuración vinculada con IA y despedirán a más de 1,000 trabajadores. Fíjese, la inteligencia artificial pues desplazando a empleados, en este caso a Microsoft. Cifra de fallecidos por terremotos en Venezuela sube a 3,535. Además hay 16,740 heridos, según el reporte que dio el día de ayer el presidente del Parlamento, que es el que ha estado dando información sobre pues las víctimas de estos terribles sismos allá en Venezuela. Y a nivel nacional, histórica caída del PRI. Por primera vez en casi un siglo, escuche esta estadística, en casi un siglo no presidirá la Cámara de Diputados. Vaya histórica caída del PRI. Y da tregua al crimen, bajan homicidios en las sedes del Mundial en México. Es decir, en la Ciudad de México, en Jalisco y en Nuevo León se registró una disminución de homicidios. Bueno, pues esto al menos hay que aplaudirlo, ¿verdad? También el Mundial sirvió para esto. Policías y sicarios cómplices, está confirmado. Ya cayó toda la red criminal por el feminicidio de la reportera en Moloacán, de Roxana Guzmán. Esta reportera, no sé si recuerde el caso, fue la que entraron varios sicarios a su casa, a su domicilio allá en Veracruz. Se la llevaron, se escuchaba el llanto del niño. Bueno, esto es lo que más se me ha quedado marcado. El llanto de este pequeño hijito de Roxana, de la periodista. Se oía que lloraba, su esposo también luchaba para que no se la llevaran. Pero bueno, ellos iban armados, se la llevaron. Días después apareció muerta. Bueno, no la habían identificado, pero está completamente confirmado. Si es su cuerpo, entonces ella está muerta. Y bueno, ya cayó toda la red criminal. Es un grupo de sicarios, el grupo Sombra, se llama así el cártel que está operando allá en Veracruz. Y bueno, pues es triste todo esto que sucede allá en Veracruz y que está sucediendo en México. Desafortunadamente, pues siguen las ejecuciones y siguen los periodistas pues pagando por hacer su trabajo. Este es uno de los países más peligrosos para ejercer el periodismo, según dicen instancias internacionales. México.

0: es bastante peligroso para pues ejercer el periodismo. Y bueno, esa es una prueba. Roxanne estaba en su casa, en su propio domicilio, sí, era la directora de un portal de noticias, pero pues pagó con su vida dar este tipo de noticias, de notas. El grupo Sombra, allá en Veracruz, pues al parecer está involucrado con su desaparición y con su muerte. Bien, vámonos a otro asunto, pues vámonos a los deportes. Está mi compañero el Zuli Guerrero en la línea telefónica y le vamos a saludar con un avance de la información deportiva. Zuli, ¿cómo estás? Muy buenos días.
1: ¿Qué tal, Lulita? Amigo Radio Escucha, muy buenos días. Pues sí, continúa la actividad en este Mundial 2026 que usted puede seguir a través de Stereo Rey en el 100.9 de FM. Ya lo decías, adiós el bicho, sí, se va Cristiano Ronaldo prácticamente de este Mundial y se va por la puerta de atrás. Luego de haber caído 1-0 ante España, gol en tiempo de compensación, y el delantero portugués pues se va sin ese sueño dorado de ganar el Mundial. Quizás ponga punto final a pues a su participación mundialista y también a la selección portuguesa. Esto ya veremos, él tendrá la última palabra. Además también, sí, Estados Unidos se fue y vaya manera de ser eliminado. Goleado 4-1 ante Bélgica y en medio de polémica. Se acabaron los anfitriones. El día de hoy será el turno para Messi. En unas horas más Messi estará enfrentando a Egipto y también Suiza ante Colombia. Argentina y Colombia, los únicos representantes del continente americano. Los demás, bueno, pues ya se fueron. Así es que de esto y mucho más, Lolita, más adelante.
0: A ver, entonces, ¿cómo estuvo esta polémica de que intervino el presidente Donald Trump, obviamente a favor de Estados Unidos?
1: Pues sabemos del protagonismo que tiene el presidente norteamericano. Sí, claro. De su deseo de que Estados Unidos llegara a la última instancia por ser el mundial y entregar el trofeo, etcétera, etcétera. No deseaba la eliminación ante esta tarjeta roja a un futbolista, y bueno, pues sí, se vio envuelto en la polémica, pidiendo y exigiendo a la FIFA que le quitaran, con ese protagonismo, y a veces también sin entender las reglas del fútbol. Bueno, pues se dejó ver, pero pues no porque seas el presidente de unas naciones más poderosas, pues también mandes en el tema deportivo.
0: Claro, y bueno, y ni así ni con ese intento de ayuda ganó Estados Unidos.
1: Efectivamente, fue superado en la cancha, borrado de principio a fin. Pues no, ¿sí? no había ni cómo, Lulita, ni cómo ayudar a los norteamericanos.
0: Oye, pues se demostró la grandeza de Bélgica, 4-1, es una goliza.
1: Sí, sin duda, Bélgica lo había enfrentado también en un partido amistoso a Estados Unidos, le había metido 5, ahora le metió 4. Pues sí, le tocó bailar con la más fea a los norteamericanos y así también se despiden de este mundial.
0: Pues se quedó entonces el mundial sin anfitriones, ya ninguno de los tres está participando en esta justa mundialista.
1: Así es, y todo completamente en tierras norteamericanas.
0: Uh-huh. Muy bien, Zuli, pues más adelante volvemos contigo para que nos hables en detalle de los deportes. Por ahora te agradezco este avance.
1: Aquí estamos en la orden, Lolita. Buenos días.
0: Gracias, muy buenos días. Pues sí, ¿usted qué piensa? Adiós al bicho, era Portugal, pues uno de los favoritos. Bueno, hasta los Simpson habían también dicho que México y Portugal se iban a la final. Pues les falló y les falló feo, ¿verdad? Porque fíjese, a lo mejor México no, pero Portugal, pues con Cristiano Ronaldo. No, y México también, ¿cómo no? México tenía una selección bastante, pues, entregada y sin embargo, pues no lograron. Pues los Simpson les falló, ahora hay que reclamarles a los Simpson o que hay que reclamar a las elecciones, ¿verdad? Que no, pues que no pudieron pasar. Pero bueno, vamos también a tomar en cuenta esto. Ya no hay anfitriones en el mundial, pues ahora solamente quedan verdaderamente los que han demostrado que son buenos futbolistas. Bueno, y siguiendo con esto, fíjese que ya vi que le hablábamos de que hubo 4 muertes en los festejos allá en la Ciudad de México. Bueno, pues ya se ha confirmado que son 5. Fueron 5 las personas que murieron en los FanFest de la Ciudad de México. Esto lo está confirmando la propia Secretaría de Salud Capitalina. Y es que el primer caso habría ocurrido durante la inauguración en el Zócalo Capitalino, pero no había sido informado previamente. Se hablaba solamente de 4, pero desafortunadamente han sido 5 los que murieron en estos FanFest. Y vamos a ver esto en un video.
2: El primer día, en el primer día hubo un paciente que llegó del FanFest, llegó caminando al hospital, tenía un dolor precordial y murió de un infarto. No se había incluido porque estaba en discusión si era parte, pero ahora se incluyó. los otros cuatro los han conocido. Ese es el fue del primer partido, un paciente que murió en un hospital.
3: ¿Mexicana?
2: Mexicano, sí.
4: ¿De qué murió, disculpe?
2: De un infarto.
3: ¿Dónde estaba el secretario?
2: Él estaba en el FanFest, se sintió mal, se fue caminando al hospital, llegó al hospital, tuvo una fibrilación ventricular y desafortunadamente falleció.
3: No tuvo que ver nada.
2: Que ya tenía antecedentes cardiovasculares, que había tenido una intervención antes, un mes antes, y que desafortunadamente falleció. No se había incluido porque realmente es un paciente que le hubiera podido pasar en cualquier lugar, pero como fue en este contexto, se decidió pues ponerlo en esta.
3: ¿Hombre de qué edad? ¿Es del Zócalo?
2: ¿Perdón?
3: Sí. ¿Hombre y de qué edad, secretaria?
2: Hombre de 38 años.
3: ¿Y en qué hospital murió, secretaria?
2: Al Gregorio Salas.
3: ¿Ya fue identificado por familiares?
2: Sí, y venía con sus familiares. O sea, no era un desconocido, era una persona que vino al FanFest, paciente que murió en un hospital.
3: ¿Mexicana?
2: Mexicano, sí.
4: ¿De qué murió, disculpe?
2: De un infarto.
3: ¿Dónde estaba el secretario?
2: Él estaba en el FanFest, se sintió mal, se fue caminando al hospital, llegó al hospital, tuvo una fibrilación ventricular y desafortunadamente falleció.
3: No tuvo que ver nada.
2: Que ya tenía antecedentes cardiovasculares, que había tenido una intervención antes, un mes antes, y que desafortunadamente falleció. No se había incluido porque realmente es un paciente que le hubiera podido pasar en cualquier lugar, pero como fue en este contexto, se decidió pues ponerlo en esta.
3: ¿Hombre de qué edad?
5: ¿Es del Zócalo?
2: ¿Perdón?
3: Sí. ¿Hombre y de qué edad, secretaria?
2: Hombre de 38 años.
3: ¿Y en qué hospital murió, secretaria?
2: ¿Perdón? Al Gregorio Salas.
3: ¿Ya fue identificado por familiares?
2: Sí, y venía con sus familiares. O sea, no era un desconocido, era una persona que vino al FanFest, se sintió mal, se fue caminando.

0: porque realmente es un paciente que le hubiera podido pasar en cualquier lugar, pero como fue en este contexto, se decidió pues ponerlo en esta.
1: ¿Hombre de qué edad? ¿Antes
2: del Zócalo?
0: ¿Perdón?
2: Antes.
0: Sí.
1: ¿Hombre y de qué edad, secretaria?
0: Hombre de 38 años.
2: ¿Y el hospital murió, secretaria?
0: ¿Perdón? Al Gregorio Salas.
2: ¿Ya fue identificado por familiares?
0: Sí, venía con sus familiares. O sea, no era un desconocido, era una persona que vino al FanFest, se sintió mal, se fue caminando al hospital, desafortunadamente.
3: ¿Qué hospital falleció, disculpe?
0: En el Gregorio
1: Salas. Escuché bien, 38 años el hombre. Pues, bueno, bastante joven para un infarto, sí, enfermo del corazón, pero, bueno, es la información que nos dan a conocer. Entonces no fueron cuatro, fueron cinco los muertos en estos FanFest. Desafortunadamente, bueno, terminó trágico para estas personas. Y es que, bueno, a mí me llama la atención que esta persona nos habla de que ya tenía antecedentes, ya lo habían operado incluso del corazón. Bueno, ¿y cómo se anima, en verdad? Bueno, él sí iba con sus familiares, todo, pero ¿cómo se animan a salir y a estar en este tipo de, no sé, de aglomeraciones? Imagínense, en este último, más de 1,000,000 de personas, 1,300,000 estuvieron ahí en el Zócalo Capitalino, en el Ángel. O sea, es un mundo de gente. Es como si estuviéramos todos los habitantes de Aguascalientes ahí, en el Paseo de la Reforma y en el Ángel de la Independencia. Pero bueno, en estas condiciones médicas, o sea, ¿cómo se animan, verdad? Y bueno, pues al parecer esto ocasionó la muerte de este hombre. Para mi gusto, pues es bastante joven y que haya perdido la vida por un infarto. Y de dos personas, bueno, sí se habló de que fue por asfixia. Pues imagínense ahí apretadísimos entre tanta gente, no se pudo hacer nada por ellos. Los aplastaron, algo pasó y también perdieron la vida. De milagro fueron atendidos por los paramédicos, pero pues no resistieron, fallecieron. Qué lástima que suceda esto en una fiesta como la que se vivió en la Ciudad de México por el triunfo de México en ese momento. Y bueno, desafortunadamente se está hablando entonces de cinco personas que han muerto, que murieron en los FanFest en la capital del país. Y bueno, pues seguimos hablando del Mundial. Hace unos momentos le hablábamos de que, pues adiós al bicho, adiós a Cristiano Ronaldo. Y bueno, pues él también habla y dice: he ganado 3 títulos con Portugal. Antes de Cristiano, Portugal no había ganado nada, nada. Y vaya que vino a darle un fuerte impulso, le vino a dar como que la imagen a Portugal, Cristiano Ronaldo, esto innegable. Y bueno, pues habla también de otros títulos que ha ganado en la selección, en la Eurocopa. Y bueno, pues vamos a escuchar esta declaración.
4: Detesto a los mexicanos, claro, los detesto con mi alma. El ahorita ese se los puede meter en el orto.
1: ¿Es otro? A ver, vamos con es que yo les decía que era este de Cristiano Ronaldo, el que nos habla de, pues, de lo que ha pasado antes y después de él ahí en Portugal. Yo le decía, es que Portugal es, decimos Portugal y hablamos de Cristiano Ronaldo, o decimos Ronaldo y bueno, por ende Portugal. Vamos a escucharlo.
5: Como me levanté hoy, igual, con la conciencia tranquila, ha dado mi mejor, ha ganado 3 títulos por Portugal. Antes de Cristiano, Portugal no tenía ganado ningún título. Pues contento, la verdad que el mayor título que gané en la selección fue 2016, que para mí tiene la misma dimensión que un mundial, sinceramente. Por eso, repito, salgo de conciencia tranquila de mi mejor y ya está. Mañana será un nuevo día y la vida sigue.
1: La vida sigue, dice Cristiano Ronaldo, y dice contento. Pero pues no, ese tono en su voz no se le escucha contenta, ¿verdad? Y claro que no, pues imagínese, se va de este mundial, pues así, sonada. De hecho, Zully decía que por la puerta de atrás, ¿verdad? Es una forma de decir pues que se va derrotado porque pues Portugal no pasó a la siguiente fase. No llegó a la final como si hubiera deseado, no alzó la Copa del Mundo como hubiera deseado, no solamente Ronaldo, sino pues todo Portugal.

0: tal, ¿verdad? Pero bueno, dice que la vida sigue y sí, es lo que tenemos que hacer todos, también México, darle la vuelta a la página, prepararnos mejor tal vez para el siguiente, la siguiente competencia. Y bueno, Ronaldo ya no estará en los mundiales, pero ya no estará en el próximo mundial, pero bueno, pues la vida sigue, ¿verdad? Además hay otras cosas que hacer y pues no todo es fútbol, no todo es la selección, no todo es Portugal. Entonces, pues la vida sigue. Y bueno, pues también tenemos esta declaración en donde dice: "Detesto a los mexicanos, los detesto con mi alma. El ahorita se lo pueden meter en el ay, no. Bueno, una serie de declaraciones, bueno, este es un periodista argentino, es periodista argentino, ¿verdad? El que dice todo esto. A ver, vamos a escucharlo y luego comentamos.
1: Detesto a los mexicanos, los detesto con mi alma. El ahorita ese se los puede meter en el orto.
2: Pero yo estoy con vos, Edu, yo quería que perdiera México.
1: No, detestables los esos tipos, detestables.
2: El que sacaste hace unos días, ¿te acordás del periodista que
1: la envidia que los mexicanos le tienen a los argentinos, no solamente en el fútbol, en todo, no se envidian. Quieren ser como nosotros y no les da el piné.
2: Pero no son clásicos para nada.
1: Y menos en el fútbol.
0: Ay, no. Yo orco a este hombre. A ver. Entonces, es un periodista argentino, se llama Eduardo Feynman, el que está diciendo todo esto, que odia a los mexicanos y que los mexicanos queremos ser como los argentinos. No, bueno, aquí nosotros le contestamos igual. No, che, qué equivocado estás. No, boludo, no. Nosotros no queremos ser como Argentina. Bueno, al menos yo no quiero ser como Argentina. Y vaya que hay que respetar, vaya que hay que reconocer. Y bueno, con un Messi, Argentina pues es grande. Pero no. Nada de eso, de que queremos ser como Argentina. Nosotros somos mexicanos, somos orgullosos de ser mexicanos. No sé a usted qué le mueve estas palabras de este periodista argentino. Bueno, a mí de plano sí me... No sé, me molestó todas estas declaraciones que hace. Dice que odia a los mexicanos, los detesta con el alma. Y bueno, pues ya es mucho, ¿verdad? El alma pues es la vida, entonces los detesta a los mexicanos. Los detesta, yo también soy mexicana, ¿verdad? Bueno, aunque el hombre no sabe que existo, no sabe que existimos todos estos mexicanos. Pero bueno, son declaraciones que hace este periodista. La verdad, qué lamentable. Qué lamentable que diga esto de México. México es un país amigo, México fue uno de los anfitriones, y bueno, pues la gente habló maravillas de nuestro país, de nuestra gente, porque los mexicanos somos así, somos amigos, somos alegres, y cantamos el cielito lindo, y festejamos, y bueno, bajo la lluvia, y estuvimos ahí apoyando a nuestra selección. Lo que caracteriza a los mexicanos, ¿verdad? La alegría, la música, la fiesta, y bueno, hasta la propia canción dice: canta y no llores porque cantando se alegran los corazones. Y así tenemos los mexicanos el corazón alegre. Y como decíamos con estas palabras de Ronaldo, la vida sigue. Y claro, la vida sigue y hemos dado vuelta a la página. Y hemos dejado ya la Copa del Mundo a un lado. Total, ya ni somos anfitriones, pero ya no va a haber partidos aquí en México. Todo va a ser en Estados Unidos. Así es de que, bueno, pero también se fue Estados Unidos, también se fue Canadá, los otros dos anfitriones junto con México. Así es de que, bueno, pues, pero dolieron estas palabras de este periodista argentino, que bueno, pues, nos dieron ganas de ahorcarlo, ¿verdad? Al declarar todo esto. Bien, pues, lo escuchamos en el 1-22-5770.
3: Muy buenos días, escucho la mexicana con Lita Reyes. Pues ya regrésenle sus narcos a este gobierno, es lo que le encanta, cuidar narcotraficantes y asesinos.
4: Lita, yo escucho a la mexicana, fíjate que para el mundial hubieran llevado, para representar a los cuatro partidos, a los jugadores de la Chivas, del Cruz Azul o de los Pumas. En el quinto partido hubieran llevado a puro jugador de la América, que es el rey de las remontadas.
5: Yo escucho a la mexicana, qué feliz estoy. Eliminaron a esos tramposos gringos en la cara de Trump. Espero que Trump no la vaya a aplicar como Hitler y sí baje con dignidad a entregar el trofeo al futuro campeón del mundo.
6: Hola, Lula Reyes, buenos días. Si hablamos de corrupción, hablamos de afectación.

0: Viernes al erario público, ¿cuándo van a hablar de Sedalmex en la mañanera?
1: Buenos días, Lulita. Oye, en cuanto a lo que está diciendo el gordo, le podrás decir corrupto todo lo que quieras, pero menos gordo. Eso es lo que quiso decir.
2: Ese pinche periodista argentino que se meta la nariz por el orto, el güey.
3: Vaya que nos caló esa declaración de este periodista argentino. Más adelante, si usted no lo ha escuchado completo, no, o no le puso bien atención, se la vamos a volver a repetir esta, pues esta declaración que hace. Bien, vámonos ahora al avance en la información policiaca. Ya está en la línea telefónica mi compañero Osvaldo Cortés. Oso, ¿cómo estás? Muy buenos días.
4: ¿Qué tal, Lolita? Muy buenos días a todo el auditorio. Ya cayó uno de los sicarios que ejecutaron a un hombre en el agropecuario. ¿Se acuerda de este caso? Sí, es aquel que golpearon hasta que se cansaron, además de que picaron en varias ocasiones con un arma blanca. Y también tras una fuerte persecución, la policía logra recuperar una camioneta que fue robada a las afueras de un negocio de autopartes. Además logran la captura del presunto ladrón. Y por si fuera poco, muere el chavito que fue macheteado en la riña del Sólidos. Esa riña registrada la semana pasada. Pues lamentablemente este chavo de 13 años de edad no logró resistir y el día de ayer perdió la vida. Recordemos que el presunto responsable, identificado como Brandon de 22 años de edad, ya se encuentra tras las rejas. Prácticamente, pues son dos familias destruidas, Lulita. Por una parte, la familia de este chavo de 13 años de edad que ya no resistió y perdió la vida. Y por otra parte, la familia del Brandon, que pasará, pues seguramente el resto de su vida en la cárcel por haber asesinado de un machetazo a este chavo. Un tema social que le está pegando bastante en nuestra actualidad. Pues una reflexión, ¿no? Para todos como padres de familia, ¿qué estamos haciendo por nuestros hijos al traerlos en la calle en estas riñas tan mencionadas?
3: Oye, esta riña fue la semana pasada, ¿verdad?
4: Sí, fue la semana pasada, para ser exactos. La semana pasada sucedió esto en las calles del Sol y 2, donde varios sujetos se enfrentaron, no solamente a golpes, sino con machetes en mano. Sí. Y pues este menor fue macheteado por el Brandon de 22 años de edad, el cual después del cobarde ataque se dio a la fuga, pero días después fue detenido y ahora ya está a disposición de la autoridad. Toda esta semana pasada pues estuvo luchando con su vida, o por
3: estuvo
4: su vida,
3: en el hospital,
4: dicho,
3: entonces,
4: chavito de 13 años, pero el día de ayer pues pierde la batalla.
3: Sí, qué triste historia, una riña por nada, ¿verdad?
4: Así es.
3: Por nada, y un jovencito de 13 años que pierde la vida, ¿cómo estarán sus papás? Pero bueno, también ellos creo que tienen parte de responsabilidad, ¿verdad? ¿Dónde estaban el día de la riña? ¿Dónde estaban las demás noches, los demás días? ¿Dónde estaban ellos? Y bueno, pues ahora su hijo muerto, y también en la familia del otro muchacho, porque pues, también 22 años es bastante joven, y aparte pues está en la cárcel ya.
4: Así es, quedará en la cárcel y pues también ya truncó su vida, se acabó también la vida de este chavito de 13 años, como bien lo comento, así los padres claman justicia, pero pues ¿dónde estaban, no? Antes de que sucediera esta situación, y también los padres del Brandon, que ya, pues ya está grande y ya es un hombre, se supone, más pensante, pues donde estaban también sus papás para poderlo orientar, que no anduviera en la calle haciendo de las suyas.
3: Así es. Bien, Oso, pues más adelante volvemos contigo para que nos hables en detalle de toda la información policíaca que se ha generado en las últimas horas.
4: Claro que sí, Lulita, todo este detalle y mucho más en unos momentos. Muchas gracias y excelente mañana.
3: Gracias, Oso.

0: Mire, esta mañana el periódico Hidrocálido JLM Diario está publicando en su primera plana información bastante importante y, bueno, pues llama la atención este caso del Mayo Zambada, quien está aceptando la cadena perpetua en Estados Unidos. Lo que no pudo ser aquí en México, pues es allá en Estados Unidos. El líder del cártel de Sinaloa tiene ya 76 años de edad y busca evitar pasar el resto de sus días en las condiciones en las que está su compadre, el Chapo Guzmán. Porque, bueno, pues vemos que el Chapo está pasando de veras días tristes. Bueno, aparte de las, obviamente, de la soledad en la que está en la cárcel, bueno, pues las precariedades, allá no es México, allá está completamente aislado, dice que se está volviendo loco, en fin, está pidiendo varias cosas a través de varias cartas y de su abogado no ha sido posible que le hagan caso a lo que está pidiendo. Y bueno, el Mayo Zambada se está prácticamente viendo en ese espejo. Entonces, dice, pues, consideren mi edad, consideren mi estado de salud, no me siento bien, quiero atención médica, quiero estar aquí, pues sí, en la cadena perpetua, es decir, hasta que muera, hasta el último día de su vida, estará allá en la cárcel en Estados Unidos, una cárcel de máxima seguridad, en las condiciones, pues, más difíciles que usted se pueda imaginar. Ahí está el Mayo Zambada. Luego de ser aquí el líder del cártel de Sinaloa, de tener lujos, de tener tantas cosas, claro, viviendo bajo la protección de algunas autoridades, o de una autoridad como haya sido, sin embargo, bueno, pues ahora se ha visto bastante complicada su salud, comprometida su salud, y bueno, pues su edad también habla pues de que tiene que tener unos cuidados y por eso está clamando a los Estados Unidos. Sí, déjenme aquí, pero está bien, me quedo, pero pues atiéndanme, por favor. Y aquí a nivel local, bueno, pues llama la atención esta información. Acoso y corrupción llevan al cierre de gasolinerías. Por diversos puntos de la ciudad hay expendios en pausa y es que algunas tardaron más en abrir que en ser sancionadas. Esto están diciendo los empresarios. Y mire, esto es preocupante. ¿Qué nos puede comentar usted al respecto? Tenemos el 1-22-5770 a su entera disposición. Además, también en esta primera plana del periódico Hidrocálido, Toyota traslada la producción de la Tacoma de Tijuana a Texas. Se va a otra armadora a Estados Unidos y es que la empresa automotriz planea seguir produciendo vehículos en otra planta ubicada en Guanajuato. Pero esta, la Tacoma, se va a Estados Unidos. Y bueno, alerta también en el ámbito religioso. Alerta a la diócesis, hay dos ex sacerdotes que ofrecen sin permiso misas, sanaciones y hasta exorcismos. Es que mire, principalmente se da en las funerarias. Las misas en las funerarias no están permitidas. Las funerarias tienen pequeñas capillas, pero no está permitido que hagan las misas ahí. No se puede hacer misas ahí en las funerarias. Esto lo tiene muy, muy claro la diócesis de Aguascalientes. El obispo ha dicho no. Y bueno, pues en muchas ocasiones, o en todas las funerarias, no sé, se dan misas ahí. No los llevan a las parroquias. Esto estoy hablando de los templos católicos, obviamente. Pero no los llevan. Ahí consiguen un sacerdote y puede que sea uno de estos dos ex sacerdotes que pues no tienen permiso para hacerlo y sin embargo siguen haciendo misas. Y bueno, más adelante le voy a decir de quiénes se tratan. Tenemos los nombres, tenemos toda la información que nos proporciona la diócesis de Aguascalientes. Y bueno, también tenemos buenas noticias porque Tere Jiménez reconoce a los mejores alumnos. Encuentro con estudiantes sobresalientes. Y bueno, esta primera plana del Hidrocálido hasta nos presenta esta fotografía en donde están estos jovencitos. Bueno, el talento, la disciplina y la dedicación de niñas, niños y jóvenes fueron reconocidos por la gobernadora durante el encuentro con estudiantes sobresalientes de Aguascalientes. En esta primera plana de Hidrocálido y este pleito que ya le digo de Salinas Pliego contra uno de los hijos de López Obrador, bueno, le dicen el gordo y bueno, él se molesta, aunque dice, puedes llamarme corrupto 100 o 1000 veces, pero pues eso no va a ser verdad. No es verdad, y bueno, pues él se sigue defendiendo, y es que Salinas Pliego pues sigue atacando, y ahora dice, bueno, al menos nos demuestra que todavía tiene visa, que no se la han retirado, ¿verdad?, como lo han hecho con muchos funcionarios mexicanos, y bueno, pues ya no pueden ir a Estados Unidos porque les retiraron su visa. Y bueno, viene también la agenda del día, porque el Mundial sigue, ya no está México, ya no están los anfitriones, ya no está Estados Unidos, no está Canadá, pero el mundial sigue. Y bueno, pues va hoy Argentina contra Egipto. Y bueno, pues siguen estas actividades del mundial allá en Estados Unidos, que es pues también parte de la actividad de este día. Y bueno, aquí en Aguascalientes nos está preocupando esto del cierre de gasolinerías. Y también se ha suspendido ya actividades. Vamos a escuchar lo que nos dice mi compañero José Luis Bonilla en torno a esta información. José Luis, ¿cómo estás? Muy buenos días.
1: Buenos días, Lula, y buenos días a todo el auditorio. Los gasolineros no pueden ver la suya, pues luego que contra su voluntad les toparon los precios de la gasolina regular y del diésel, ahora se quejan del acoso de dependencias federales que les cierran de manera injusta las estaciones de servicio o que de plano los obligan a suspender el servicio a los consumidores para eludir las mordidas que buscan, en este caso los

0: inspectores de la Agencia Federal Ambiental. Este acoso al sector energético es lo que está propiciando que por diferentes rumbos de la ciudad haya gasolineras suspendidas o cerradas de manera voluntaria con tal de no ceder a lo que llamaron abuso y prácticas irregulares a cargo de los inspectores federales. Por este motivo, según denuncias de los empresarios del sector que nos solicitaron omitir sus nombres para evitar más represalias, es que algunas gasolineras decidieron suspender actividades y otras más están siendo cerradas por tiempo indefinido bajo cualquier pretexto de los entes reguladores, afectando tanto a las empresas como al personal de las estaciones de servicio sancionadas y a los consumidores. En diferentes puntos de la zona oriente, norte y del poniente de la ciudad, se observan gasolinerías fuera de servicio a causa de las actas que se les levantaron en su contra, presuntamente por no cumplir con ordenamientos ambientales, aunque algunos empresarios del sector denunciaron que se les sancionó por no haberse prestado a los abusos y prácticas irregulares en las revisiones. Lula, este es mi reporte.
1: Gracias, José Luis, por tu reporte. Y bueno, pues mire, esto nos preocupa entonces. Acoso y corrupción están llevando al cierre de gasolinerías. ¿Usted ha sufrido de esto? ¿Ha visto gasolinerías en donde pues más se tardaron en abrir que ellos en cerrar porque, bueno, pues no están dispuestos a pagar este tipo de corrupción, o a veces por el hostigamiento, a veces porque se acabó la gasolina? En fin, han sido varios problemas por los que está pasando pues estas estaciones de gasolina. No sé, alguien ha comentado que ya estamos pareciéndonos a Cuba, ¿verdad? Que ya no tenemos gasolinas, ya no tenemos petróleo, en fin. Algo está pasando, pero ahora se da este tipo de información. Cierre de gasolinerías por hostigamiento, lo que ya nos ha explicado mi compañero José Luis Bonilla. Bien, y en otro asunto, mire, también esta primera plana de Hidrocálido, lo que le comentaba de estos dos sacerdotes. Son dos los que ahora está alertando la diócesis de Aguascalientes. Están ofreciendo, bueno, hasta exorcismos, fíjese nada más. Esto no está permitido, el obispo ha sido claro con esto, y bueno, vamos a escuchar a mi compañera Liliana Ramírez, que nos informa al respecto. Lili, ¿cómo estás? Muy buenos días.
2: Buenos días, Lula, y buenos días al auditorio. La diócesis de Aguascalientes lanzó una alerta a la población al exhibir a dos sacerdotes que continúan realizando actividades religiosas sin autorización de la iglesia. Entre ellas, misas, exorcismos, confesiones, bendiciones y supuestas sanaciones, por lo que pidió a los fieles no dejarse engañar y a empresas e instituciones evitar facilitarles espacios. Uno de ellos es Alfredo Cabral Fernández, exintegrante de los Legionarios de Cristo, a quien la diócesis señala de organizar eventos donde promete curaciones y expulsión de demonios, además de celebrar de manera indebida la Eucaristía y confesiones en salones de fiestas, domicilios particulares, incluso recientemente en un asilo para adultos mayores. El segundo caso corresponde a Juan Arce Valencia, ex sacerdote de la Santísima Trinidad, quien presuntamente ofrece misas de cuerpo presente dentro de funerarias. La diócesis de Aguascalientes aseguró haber recibido testimonios de personas que calificaron estas celebraciones como una experiencia grotesca, particularmente en la funeraria Hernández, por lo que llamó a la sociedad a no dejarse engañar por estos dos ex sacerdotes. Hasta aquí con la información.
1: Lili, entonces son dos sacerdotes solamente los que está por ahora diciendo la diócesis que no tienen permiso de hacer todo esto.
2: Así es, por ahora son dos ex sacerdotes los que están en la mira de la diócesis de Aguascalientes, los que ya se han detectado realizando estas prácticas, sobre todo pues sí comentar esto de los exorcismos, sanaciones, entre otras cosas pues que no están permitidas por la diócesis local. También otra cuestión, este otro sacerdote también que realiza pues estas misas de cuerpo presente en funerarias, hay que recordar que ya la diócesis de Aguascalientes ha señalado que esto pues únicamente se realiza en las propias iglesias, entonces pues sí se hace el llamado a la ciudadanía no dejarse engañar por estos 12 sacerdotes, pues que sí ya fueron boletinados por la diócesis de Aguascalientes.
1: Muy bien, Lili, te agradezco mucho la información, que tengas bonito día.
2: Gracias, buenos días.
1: Bien, entonces, mire, los nombres son Alfredo Cabral Fernández, ex legionario, ex integrante de los Legionarios de Cristo, y el padre Juan Arce Valencia, ex sacerdote de la Santísima Trinidad. Son los dos que están, bueno, pues siendo señalados por la diócesis de Aguascalientes, no tienen permiso. Y luego habla la diócesis también de esta experiencia grotesca, particularmente en la funeraria Hernández, ahí donde el padre Juan Arce, bueno, pues estuvo ahí, no sabemos exactamente qué hizo, pero pues nos hablan de una experiencia grotesca. ¿verdad? Es que luego se les ocurre cada cosa.

0: que a la gente también y los sacerdotes que lo hacen, ¿verdad? Pero estas misas de sanación o no sé qué hablan, el legionario de Cristo hace eventos. Fíjese que ya hace tiempo la diócesis había también alertado por esto, ¿verdad? Que un sacerdote estaba invitando en un salón de fiestas a reunirse para hacer algo de sanación. Y bueno, la Iglesia Católica ha rechazado completamente esto, los exorcismos. Para eso la diócesis tiene un exorcista, un sacerdote que se ha preparado, que ha ido a Roma, se ha preparado durante varios años para hacer estos exorcismos. No es cualquier cosa. Entonces, estos sacerdotes, en caso de que le digan, yo le puedo hacer un exorcismo, yo le puedo ayudar con esto, pues desconfíe. Al menos con estos dos, no están autorizados por la diócesis, ni siquiera para oficiar una misa en una funeraria. Las funerarias también hay veces se aprovechan, la gente está con su dolor, y pues quieren una misa, y, no se preocupe, yo le consigo el padre, que venga aquí mismo para que no tengan que ir a la iglesia, yo le consigo el padre y aquí se lo trae. Varias funerarias, no estoy señalando a ninguna, varias funerarias hacen eso, digo, pues lo hacen tal vez de buena voluntad, tal vez por ayudar a la gente que está con su dolor, pero bueno, pues... esto no debe de ser, la diócesis no permite que se realicen las misas en las funerarias, eso que quede muy claro, y bueno, pues ahora está, digamos, alertando con estos dos sacerdotes, Alfredo Cabral Fernández y Juan Arce Valencia. Es la información que le tenemos respecto a esta alerta que hace la diócesis de Aguascalientes. Oiga, pero también tenemos noticias buenas, noticias pues que llaman la atención y que hay que darlas a conocer también. Un encuentro con estudiantes sobresalientes de Aguascalientes. La gobernadora Tere Jiménez, de manera pues alegre, contenta, con orgullo, bueno, pues se reunió con estos estudiantes sobresalientes, los cerebritos, como los conocemos, ¿verdad? Y bueno, mi compañera Matilde Arteaga nos informa. Mati, ¿cómo estás? Muy buenos días.
1: Buenos días al auditorio de La Mexicana. El talento, la disciplina y la dedicación de niñas, niños y jóvenes fueron reconocidos por la gobernadora Tere Jiménez durante el encuentro con estudiantes sobresalientes de Aguascalientes, donde refrendó que la educación seguirá siendo una prioridad para su administración y el camino para construir un estado con más oportunidades. Ante decenas de niñas, niños y jóvenes que han destacado por su excelencia académica, la gobernadora los convocó a seguir preparándose, perseguir sus sueños y convertirse en agentes de cambio para Aguascalientes. Les dijo que la administración estatal está muy orgullosa de ellos y les conminó a estudiar, prepararse, soñar y ponerse objetivos, porque solo así se logran los grandes sueños. Les dijo que cuando se persevera, hay disciplina y responsabilidad, la vida nos regresa a lo mejor y que ellos están en la mejor etapa para entender que la vida hay que vivirla con alegría, pero con mucha responsabilidad. Los felicitó por ser destacados y les dijo que no deben darse por vencidos nunca, que tienen que seguir preparándose y los que están aquí van a cumplir sus sueños y lograr todo lo que ellos se propongan. Les dijo que van a seguir impulsando sus sueños y acompañándolos desde el gobierno del estado, especialmente desde los programas educativos que han sobresalido en Aguascalientes. Finalmente, uno de los reconocimientos más importantes fue para los 8 ganadores de la Olimpiada del Conocimiento Infantil 2026, una competencia en la que participaron 24.898 estudiantes de sexto grado de primaria. Tras un riguroso proceso de selección, los 8 mejores fueron distinguidos por su sobresaliente desempeño. Gracias a ese esfuerzo, los estudiantes recibirán una beca educativa de la Fundación BBVA, que consiste en un apoyo mensual de 2.000 pesos durante 10 meses de cada ciclo escolar a lo largo de los 3 años de secundaria. Hasta aquí con mi reporte. Buenos días.
0: Gracias, Mati, por la información. Muy buenos días. Entonces, estos 8 estudiantes fueron ganadores de esta Olimpiada del Conocimiento. Oiga, pues muchas felicidades a estos pequeños. Todavía son niños, están saliendo de sexto año y bueno, les van a dar una beca. Felicidades, enhorabuena. Claro que sí, ellos muy merecida esta beca, son disciplinados, son estudiosos, son sobresalientes, y la gobernadora pues ya les dio mucho ánimo y les dijo que el gobierno del estado los va a apoyar con estas becas, y bueno, estará con ellos, está reconociendo entonces al talento estudiantil, y bueno, pues un encuentro pues muy agradable con esos estudiantes sobresalientes, ¿verdad? Felicidades, también nosotros nos unimos a esta felicitación, a estos jovencitos, a estos niños que bueno, pues tienen un futuro brillante, ¿verdad? Son así disciplinados, estudiosos, responsables, a pesar de su corta edad todavía. Bueno, pues echarle ganas. Y también felicidades a los papás, porque seguramente tuvieron mucho que ver, ¿verdad?, con ellos. Enseñarlos, educarlos, guiarlos. Y bueno, es justamente la responsabilidad de los padres de familia. Bien, pues son ya las 7:51. Tenemos más información. Fíjese que siguen los operativos de este decomiso de máquinas tragamonedas. ¿Será cierto? Bueno, es lo que nos dicen las autoridades. ¿Ya no ha visto usted máquinas tragamonedas en las tienditas? Porque mira, ahora que hago memoria, creo que yo sí he seguido viendo maquinitas tragamonedas. Bueno, al parecer ya se han decomisado todas. Vamos a escuchar a mi compañero Héctor García, que nos habla sobre este tema. Héctor, ¿cómo estás? Muy buenos días.
2: Muy buenos días, se recibían operativos coordinados de decomiso de máquinas tragamonedas entre Guardia Nacional y el Ejército y las policías preventivas. Así lo señala el fiscal general del estado, Manuel Alonso García, tras sostener que se están realizando de 3 a 5 intervenciones de una manera semanal, aunque hasta el momento no se han judicializado casos por corrupción de menores, al no haber encontrado flagrancia en dichos operativos. El fiscal sí subrayó que la estrategia continúa de manera activa. Alonso García también advirtió que se buscará endurecer más la ley, y en caso de detectar a menores apostando en estos aparatos, la responsabilidad va a recaer sobre los encargados o dueños de los establecimientos que permitan esta práctica ilícita. Al respecto comentó.
3: Nosotros participamos en relación a estos operativos, prácticamente de 3 a 5 operativos se llevan por semana. Ya es un número importante en máquinas que se han venido decomisando. Y nosotros en este momento no hemos judicializado ningún caso por el tema de, sobre todo nosotros en el tema de corrupción de menores, que esa sería nuestra facultad para ello, precisamente en los operativos cuando estemos llegando en un tema flagrancia de denuncia donde precisamente haya menores de edad que estén haciendo las apuestas en estas maquinitas, es donde se daría este tipo penal, que en este momento en los operativos no hemos encontrado en flagrancia este tema, no hemos recibido alguna denuncia, pero seguiremos en los operativos y lógicamente en el tema de flagrancia, si identificamos alguna situación así, aquí el presunto responsable será el encargado de la tienda o el dueño que esté en ese lugar precisamente.
2: Invitó a la ciudadanía a interponer denuncias formales para justamente fortalecer lo que son las investigaciones. Hasta aquí con mi reporte, muy buenos días.
0: Gracias, Héctor García, por tu reporte. Bueno, entonces los operativos siguen. En caso de que usted todavía vea algunas de este tipo de maquinitas en donde pues se hagan apuestas, todo esto, bueno, puede reportarlo a la autoridad. Ya nos dice el fiscal que siguen estos operativos. Han arreciado, pues que se habla ya de entre 3 a 5 intervenciones a la semana. Entonces, bueno, pues para que estas maquinitas tragan monedas, estas apuestas entre los niños, pues no estén ocasionando conflicto, no estén ocasionando problemas. Así es de que, bueno, en el 1-22-5770 usted puede decirnos y reportarlos o directamente a la autoridad. Mire, le tengo varias recomendaciones. 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

0: 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Así de que, bueno, pues son recomendaciones que le hacemos a nuestro auditorio. Pero como lo más importante para JLM Noticias es escucharlo a usted, pues vámonos al 1-22-5770.
1: Hola, hola, buenos días. Pues para ese reportero estaría bien hacerle llegar unos mensajitos. Decirle que en mi país, mi hermoso México, hay muchos argentinos que vienen a trabajar para matarse el hambre. Y vienen a trabajar para poder mandar dinero a su país para que su familia trague y no se muera de hambre.
2: Ese caso de Mayo Zambada, eso se merece. A toda la gente que mató, a los que envenenó, es que no pueden pedir nada porque no se lo merecen.
3: Buenos días, yo escucho a la mexicana. Maquinitas tragamonedas, vengan a Jesús María. ¿Cuáles operativos? Casi en cada tienda hay maquinitas.
4: Lulita, deja que nos odie y nos deteste ese argentino. Del odio al amor nomás hay un paso. Yo, si me presentan una muchachita de Argentina, me la traigo o que me lleve, no le hace.
5: Buenos días, Lulita, yo escucho a la mexicana, pues compartiéndote este video de Ciudad Industrial, que parece la luna, ahí, ojalá puedan las autoridades, ahorita que andan con lo del tapar los baches, puedan ayudarnos toda esa calle de Gregorio Velasco, desde ahí hasta el segundo anillo, toda la calle está llena de hoyos, por favor, apóyenos.
6: Nomás que le echen una vueltita acá al portecito de la Virgen, acá en las tiendas hay máquinas todavía.
7: Hola, buenos días, escucho la mexicana y Estero Rey. Para comentar acerca del comentario del periodista argentino, Argentina es igual que la América de aquí de México, necesita ayuda de los árbitros de la FIFA para que le vayan limpiando el camino y poder llegar más adelante, más alto. Si aquí ya con Cabo Verde ya les andaba, ya tenían los testículos en las amígdalas, rezando y llorando. Para él, para ese señor, le digo, chingue a la reconcha de su madre.
8: Ah, Ken Brandon se va a pudrir ahí en el, ahí en la cárcel, todo por una pendejada que por el barrio. Son mamadas, esas son puras pendejadas. Es nada más ahí arruinar la vida, nada más a lo pendejo.
9: Hola, Lula, buenos días. Pues esos boludos, que lo que significa boludos en Argentina significa pendejos, pues así están, pendejos, porque los argentinos siempre han tenido envidia de los mexicanos. Toda la gente que habla de los mexicanos es por pura envidia.
10: Lulita, muy buenos días. Con todo el valor de mi corazón, tiene razón ese reportero. Hay mucho mexicano que se siente argentino. Yo conozco muchos. Los puedes ver en la calle ahora en el Mundial con su playera de Argentina. Yo tengo varios conocidos que sí quieren ser como argentinos.
11: ¿Saben cuál es el mejor negocio del mundo? Comprar un argentino en lo que vale y venderlo en lo

0: que él dice y que vale.
1: Uy, buenos días, Lulita Reyes, aquí escuchan la mexicana. En cuestión esa del argentino, sé que esa persona, porque no todos piensan igual, pero todo el tiempo nos han tenido envidia y desgraciadamente somos mejor en todas las cuestiones que ellos, desgraciadamente, pero así pasa la cuestión, pura envidia.
2: Oye, Lulita, el Mayo Zambada anda pidiendo esas chingaderas, ¿y a poco él respetaba a la gente que mataba, a la gente que descuartizaba, a la gente que secuestraba, que extorsionaba?
3: Buenos días, saludos desde Guerrero, desde acá te escuchamos, la mexicana, y la verdad pues trae muy buena música, de acá la estamos escuchando a través de una aplicación.
4: Buenos días, Lula. Yo escucho a la mexicana, de Calderón y que la fregada, ya, supérenlo, ya, la captura de este cuate fue una traición del mismo Chapito, entonces, ¿para qué le hacen al tonto? O sea, ellos ni siquiera metieron las manos, es más, al contrario, estaban defendiendo que por qué se lo llevaron, que por qué lo secuestraron.
5: Lulita, buenos días. Algo tenemos chingón para que nos odien así, pinche periodista de mierda. Algo tenemos chingón, Lulita, para que nos odien así.
6: Buenos días, es licenciada Lulita. Sí, está bien, o sea, está bien. Calderón, Fox, Genaro García Luna y Rocha Moya y el huachicol fiscal y todos los funcionarios corruptos de Morena.
7: ¿Qué está diciendo todo esto?
8: Pues ese tal Eduardo, pues que vaya y chingue a toda su madre, che boludo.
9: Buenos días, yo escucho la mexicana, parece argentino que dice que nos detesta. Sí, pues un mexicano se echó a su vieja, por eso nos detesta, porque él no la pudo satisfacer al 100 y ya saben que los mexicanos somos chingones para ayudarles con las viejas, tanto a los gabachos como a cualquiera de otro país.
10: Hola Lulita, buenos días. Pues es lo malo de ser fanático, loco, como los argentinos. No, nosotros no somos iguales, nosotros no metemos las manos como la mano bendita de Dios o maldita de Dios, que le dio un título a Argentina, tramposos.
11: Lulita, buenos días, Lulita. No, pues felicidades, Lulita, felicidades para ti. Mi respeto para los periodistas. Pero ese de Argentina, que chiquitibún.
12: ¡Buenos días! ¿Dónde están esos vendedores de las playeras clon? Yo creo que estaba suplicando más que la selección por ganar, para subir las playeras a 1,000.
13: Buenos días, Lulita. Pues Argentina está tan jodido en todos sus sentidos que lo único que adoran y tienen como Dios es a un argentino drogadicto, mala gente.
14: Buenos días, yo escucho a la mexicana. No, Lulita, para nada nos caló esa declaración de ese periodista argentino. La verdad es que da risa, son payasos y pues no hay que darle toda esa importancia. A mí no me caló, a mí me da risa y la verdad me da lástima ese cuate. Pero calarme no, para nada. Y si Trump no quiere bajar a entregar el trofeo, pues que no baje, tampoco es indispensable, que mande quien quiera. O sea, tampoco hay que darle la importancia que no tiene ese cuate.
15: Yo escucho la mexicana. Pues sí, sí. Mucha gente no lo cree, pero hay personas que por envidia te hacen cantar como un gallo y andar como un lagartijo arrastrándose uno. Así es de que sí hay sacerdotes que te apoyan con exorcismos y sanaciones, siempre lo ha habido aquí en Aguascalientes y donde quiera.
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17: Muy buenos días, este es el reporte vial. En estos momentos nos están reportando sobre la 70 Poniente, a la altura de Lomas del Picacho, en sentido de circulación de poniente a oriente, que uno de los carriles está ocupado por bastante tierra acumulada por el tema de las lluvias, por el tema de los deslaves. Es por eso que se le pide que maneje con muchísima precaución para evitar algún accidente. Posteriormente, metros más adelante, antes de llegar a la empresa Valle Redondo, nos reportan también que hay presencia de muchísimo lodo sobre la cinta asfáltica, lo que también puede provocar accidentes porque se pueden resbalar los vehículos. Maneje con precaución, salga con tiempo, sobre todo para evitar accidentes.
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Gracias por continuar con nosotros. 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Ya son las 8 de la mañana con 17 minutos. Estamos ya en la segunda hora de transmisión de este espacio de noticias, JLM Noticias. Estamos a través de Radio Mexicana, la número uno en audiencia, en el 91.3. Estamos también en Estéreo Rey, otra estación del grupo. Estamos en el 100.9. Y estamos también en la televisión. Estamos en Star TV, en el canal 149. Además, estamos en todas las redes sociales como JLM Noticias. Y bueno, justamente tenemos una mañana bastante agradable, esta del martes 7 de julio. Estamos con una temperatura de 18 grados. Está un poco nublado, pero está bastante agradable la temperatura. Así es de que, bueno, pues vamos a seguirle llevando noticias. Y bueno, está en este momento disfrutando nuestro director José Luis Morales de su periodo vacacional. Pero antes, usted supo que fue a El Salvador. Estuvo haciendo un reportaje bastante interesante. Bueno, mire, queremos presentarle justamente este trabajo que hizo José Luis Morales. Estuvo en el CECOT. ¿Qué es esto? Pues es la mega prisión en El Salvador que ha transformado la seguridad justamente de ese país, de El Salvador. El país que antes vivía bajo el terror de las maras, era sinónimo de terror estar en El Salvador. Bueno, pues es algo histórico. José Luis Morales es el primer periodista mexicano que ha ingresado a esta mega prisión, la más segura de toda América Latina. Y bueno, claro, aquí en JLM Noticias le presentamos justamente este reportaje que hizo nuestro director José Luis Morales.

0: Estamos en uno de los cuantos módulos que hay dentro de este centro de
1: máxima
0: seguridad de terroristas. ¿Cuántos módulos como este?
1: Son 8 módulos los que conforman el centro de confinamiento del terrorismo.
0: 8 módulos, ¿con cuántos internos cada uno de ellos?
1: Cada módulo tiene capacidad para llegar a albergar hasta 5.000 internos.
0: Capacidad, o sea, ahorita alrededor de nosotros hay cerca de 5.000 pandillas.
1: Aquí tenemos un promedio de 3.500 internos actualmente.
0: Son jóvenes en su mayoría de entre...
1: Ustedes pueden observar, las edades oscilan entre los 20, 35, 40 años.
0: Jóvenes que pertenecían, por lo que escucho, básicamente a 3 pandillas.
1: Es correcto.
0: Y la mayoría son...
1: miembros activos de la MS-13, pandilla 18 sureño y pandilla 18 revolución.
0: Son maras.
1: Maras, correcto.
2: ¿Por qué le voy a tener miedo si tengo algo? Si no tuviera nada, también corriera, puro huevo, tengo que correr si viniera.
3: Amigo.
2: Si tuviéramos armas, lo enfrentáramos con ellos, pero si no, quién sabe lo que va a pasar.
3: ¿Tienes miedo de eso?
2: No, miedo, gran miedo no, pues sí, de volada los paniquean a uno cuando uno ya los tiene enfrente, pero media vez no los ve, le vale verga.
0: Acusados en su mayoría de homicidios, feminicidios, asesinato de militares, uno de ellos que lo vimos hace unos minutos, Toño Inspector, condenado a más de 700 años de prisión.
1: Es correcto. Si bien es cierto, nuestra legislación dice que la pena máxima es de 60 años, pero
0: acumularon delitos.
1: Pero acá es por la acumulación de delitos y que hoy en día el trabajo que está haciendo la Policía Nacional Civil desde el área de investigaciones y la Fiscalía General están destapando toda una gran cantidad de delitos que no se habían conocido cometidos por este señor. Y por hoy, en el contexto de encierro, tienen que pagar por cada uno de esos delitos.
0: Me dijo usted que el que entra de aquí ya no sale.
1: Dentro de
0: no ha salido ni uno.
1: La naturaleza del centro de confinamiento del terrorismo es que todo interno pandillero que ingrese acá jamás más.
2: Le vale verga.
0: Acusados en su mayoría de homicidios, feminicidios, asesinato de militares. Uno de ellos que lo vimos hace unos minutos, Toño Inspector, condenado a más de 700 años de prisión.
1: Es correcto. Si bien es cierto, nuestra legislación dice que la pena máxima es de 60 años, pero
0: acumularon delitos.
1: Pero acá es por la acumulación de delitos y que hoy en día el trabajo que está haciendo la Policía Nacional Civil desde el área de investigaciones

0: cantidad de delitos que no se habían conocido cometidos por este ciudadano. Y por hoy, en el contexto de encierro, tienen que pagar por cada uno de esos delitos.
1: Me dijo usted que el que entra de aquí ya no sale.
0: Dentro de
1: no ha salido ni uno.
0: La naturaleza del centro de confinamiento del terrorismo es que todo interno pandillero que ingrese acá jamás más.
2: Antes era impensable que la gente denunciara a los pandilleros. Ahora recibimos cientos de denuncias anónimas en nuestro call center y nuestro personal en el territorio también las recibe. Los salvadoreños ya no les tienen miedo. Llevamos más de 36,000 terroristas capturados y hemos incautado miles de armas y millones de dólares en droga y en efectivo.

0: Lo levantan a las 3 de la mañana. 3, 4 de la mañana, si les toca baño o no les toca baño. Y a las 9 de la noche ya se apagan las luces.
1: Trabajamos bajo un contexto de un horario tipo. Todas las actividades están debidamente registradas y cronometradas en tiempo. No podemos retrasar ni adelantar una. Y por la cantidad de población que tenemos, pues tenemos que empezar las actividades de baño desde las 3 de la mañana, porque también hay que hacer el conteo de ley. Hay un conteo de la población en la mañana y hay un conteo luego en la tarde.
0: Solo media hora al día. Sí. Salir de aquí, por ejemplo, ¿así están todo el día, comisario?
1: En el contexto de el régimen de máxima seguridad, es un régimen de internamiento especial. Entonces el interno vive en contexto de encierro.
0: Ese es un encierro real.
1: Ese es un encierro.
0: No hay oficios, es decir, no tienen una carpintería, no tienen... Es estar aquí, sales media hora y así es el resto de tu vida.
1: Es correcto. No existe ningún tipo de actividad donde estos sujetos puedan poner en práctica algunas habilidades. Lo único que tenemos son 30 minutos fuera de la celda,
0: que es lo que están
1: consiste,
0: allá.
1: Que consiste en
0: un poco
1: una
0: de calistenia,
1: actividad,
0: ¿no?,
1: de calistenia, y la otra parte consiste en rescate de valores a través de la lectura bíblica.
2: Voy a aprovechar la oportunidad para enviarle un mensaje a los criminales, no a los que están adentro, porque eso les quitamos la televisión. Desde el 2019, claro. Y no a los que están afuera. Por ahí andan rumores que quieren empezarse a vengar de la gente honrada, al azar. Hagan eso y no va a haber un tiempo de comida en las cárceles. Uno. A ver cuánto tiempo duran sus homeboys allá adentro. Les juro por Dios que no comen un arroz. Y vamos a ver cuánto tiempo duran. Y no me importa lo que digan los organismos internacionales, que vengan a proteger a nuestra gente. Que vengan a llevarse a sus pandilleros, si tanto los quieren. Se los entregamos todos al 2x1. Ustedes desatan una ola de criminalidad y nosotros quitamos la comida en las cárceles.
0: ¿Qué comen? ¿Cuántas veces comen?
1: Existen tres tiempos de comida: desayuno, almuerzo y cena. El menú no es un menú especial, simple y sencillamente aquí lo que hay es frijol, arroz, pasta. En el desayuno es frijol, huevo. En el almuerzo es arroz y pasta.
0: Lo mismo, sí.
1: Lo mismo.
0: Toda la vida.
1: Todos los días. Mañana, tarde, noche. No existe un menú especial. No hay una dieta de carne o de pollo para estos sujetos. Porque si bien es cierto, lo ha dicho el señor presidente, la prioridad es la gente honrada, la gente trabajadora.
0: Sí, 99% de la población.
1: Estamos claro que falta mucho que hacer allá afuera para que toda nuestra familia salvadoreña tenga en su mesa un pedazo de carne, un pedazo de pollo. Y literalmente, como él lo ha dicho,

0: Está haciendo un trabajo excelente, se nota aquí, si te has paseado por acá, por el centro especialmente, donde era una zona muy peligrosa antes, había droga, crimen, prostitución, ahora puedes ver qué cambiado está y la seguridad, obviamente, la gente aquí se siente muy bien, ves niños, familias que vienen acá, muy cambiado.
1: Está bastante bien, está bastante cambiado el país con respecto a las gestiones anteriores, entonces el clima de seguridad pues se ve bastante, venir aquí a esta plaza pues antes era bien complicado, ahora pues como ves toda la gente anda pues tranquila con su familia, yo ando con mi familia y pues ahí andamos.
2: En el autobús te roban robaban el celular, no podías andar aquí en la calle con el teléfono, si se fijan ahorita hay bastantes personas que andan con el celular, ya no pasa nada.
3: Si su perfil era tan peligroso, nunca un intento de motín, nunca un acto de rebeldía, veo que son, ¿cuántos por celda?
4: 80, 100, varía la cantidad por celda.
3: ¿Y así son de disciplinados?
4: Así se mantiene, desde el primer día. Es un régimen de internamiento estricto, es una cárcel de máxima seguridad, donde tiene que imperar orden y disciplina, no es un hotel. Y tienen que someterle a la norma estricta que conllevan a esta red.
3: No hay visitas, no hay familia, no hay...
4: No existe ningún tipo de régimen de visita familiar, visita íntima, ni visita profesional. No existe.
3: Ni al abogado.
4: Ni abogados. No existe.
3: O sea, su vida está acabada.
4: Completamente. Llegaron acá para quedarse y para pagar sus delitos.
3: ¿Esto ha inhibido que otros jóvenes entren a esta estructura? ¿Ha reducido el número de nuevos afiliados a pandillas? Entiendo que ya la mayoría de los pandilleros han sido capturados, pero se ha logrado que al ver esto muchos digan, me agarran y...
4: Hay una articulación de esfuerzo por parte del Estado. Si bien es cierto, el régimen de excepción continúa, porque hay remanentes de pandilla todavía pendientes de captura. Cuando empezó el régimen de excepción, muchos de estos sujetos lo que hicieron en primer lugar es tratar de salir del país, buscar escondites en otros países, en los países vecinos, pero hay una articulación de fuerza con las policías de los países vecinos y constantemente estamos recibiendo sujetos que los ponen a disposición de las autoridades salvadoreñas, que han sido deportados. Entonces, estamos claros que todavía la lucha debe de continuar hasta acabar con el último pandillero que esté en la calle.
3: O sea, los peores enemigos, enemigos a muerte están sentados ahí juntos.
4: Como siempre lo he dicho, tal vez en el pasado se cometió el error porque se creía que si llegaban a juntar a estas estructuras criminales dentro de un penal, estos sujetos se iban a matar. Pero del 2019 para acá se rompe todo ese esquema de penales exclusivos a X pandillas, porque lo más que se había creado era generarles condiciones a estas estructuras criminales para que convirtieran esos penales en centros de operaciones. Entonces del 2019 para acá se rompe ese esquema y ahora están, tal cual ustedes los observaron, viviendo y aprendiendo a convivir. Las tres pandillas rivales tienen enemigos a muerte en la calle, disputándose el territorio, hoy viven juntos acá.
3: Pues son 3.500 que me están observando, lo están observando a ustedes y a todos los que estamos aquí. Sé que cometieron los delitos más atroces, pero es una imagen que impacta. Para quienes no conocen el antecedente, el entorno, las décadas de sufrimiento del país, a esa gente que en algún momento podrá decir, o incluso alguno de nosotros decir, qué lástima, qué vida echada a perder, qué manera tan pendeja de echar a perder tu vida. A ver, se lo digo a título personal, a ver, yo ya leyó los expedientes, pero veo que son jóvenes que podrían ser mis hijos. Dices, a ver, estar el resto de mi vida sentado, esto parece un anaquel de una bodega, parece una bodega de una industria, como si estuvieran ahí productos por stocks para salir a la venta.
4: Aquí tenemos a Miguel Antonio Díaz Arabia, alias Carto, Castor o el Cresta, miembro de la MS-13, dentro de algunos delitos que podemos mencionar, homicidio agravados. Este sujeto es uno de los que participó en la privación de libertad, homicidio de cuatro efectivos.

0: Altares, alias el Psycho Thriller, 18 revolucionario, rango gatillero. ¿De qué estamos hablando aquí? Son los sicarios que utilizaban las estructuras criminales para andar asesinando a diestra y siniestra. Condenado a 188 años de prisión, dentro de algunos delitos tiene homicidio agravado, tenencia, portación, conducción ilegal de armas de fuego, agrupaciones ilícitas, organizaciones terroristas. Este sujeto está vinculado a un atentado de una institución de gobierno, donde llegaron y lanzaron unos artefactos explosivos contra el edificio de este tipo, alias el necio Guarolo Cacerola, miembro de la MS-13. Este sujeto dentro de la estructura tiene el rango de corredor, o sea, dentro de la estructura jerárquica está como segundo al mando dentro de estas estructuras criminales. Está condenado a 752 años de prisión. Dentro de algunos delitos que podemos mencionar, homicidios agravados, proposición y conspiración en homicidio agravado en grado de tentativa, feminicidio agravado, robo agravado, extorsiones agravadas, proposición y conspiración en un delito de extorsión, tráfico ilícito. Estos participaron en el crimen contra un juez en el oriente del país.
1: Cómo este país durante muchos años fue muy inseguro y al día de hoy es un ejemplo a nivel internacional. Fue el tipo de políticas públicas que se llevaron, que se implementaron. Y bueno, pues ahí, aquí está, es un claro ejemplo de que cómo sí se puede. Con mano firme, pero sobre todo, pues cero tolerancia, cero impunidad. Y que con esto, bueno, pues ahí están los resultados, ¿no? Al final de cuentas vemos ahora sí. La captura de varios criminales y varios organizadores de lo que son las maras y todo eso, las bandas, pero también igual liberaron a muchísimos salvadoreños precisamente de que estaban ellos presos en
2: México,
1: en su caso,
2: está secuestrado por el narcotráfico, no creo que sean más que los 120 millones de habitantes.
1: Claro que no, hay muchísimas más personas que son buenas que las que son malas. En este caso, si no me recuerdo, es el 1% que tenía en jaque a todo un país y hoy ese 1% está aquí. Aquí se hizo un gran trabajo en equipo, Poder Judicial, Poder Legislativo y Ejecutivo.
2: Decía el inspector Leyes que no les dieran recovecos para que pudieran salir. Es decir, ya no hay manera de burlar la ley. Dos, también un presidente que tuvo los huevos,
1: mano firme,
2: de construir esto
1: y ser impunidad
2: y de enfrentarlos, porque me imagino que en su momento, mientras se daba la captura, inspector, ellos amenazaron al país, ¿no?
0: Claro.
2: O sea, sí hubo reacción.
0: Claro, hubieron reacciones, claro. Pero estábamos listos para eso.
2: Sí se prepararon.
0: Sí, así es. Todas estas acciones fueron milimétricamente analizadas y sabíamos que la parte operativa no iba a ser suficiente. Necesitábamos el respaldo político,
1: claro,
0: gente con
1: con esa visión,
0: conciencia de apostarle a un ataque frontal a las estructuras criminales para acabar de una buena vez con eso. Para eso no solo basta la parte operativa, es importante impulsar y crear leyes acorde a la realidad. Porque la parte operativa todo el tiempo ha estado por parte de las instituciones de seguridad, pero teníamos leyes que favorecían más al delincuente que a la víctima. Y eso ha sido muy importante, esos pasos precedentales que se han dado en una serie de reformas implementadas, como ya se lo he explicado, que tenemos que ver que en el pasado teníamos leyes que las condenas eran risibles para el tipo de delitos que estos sujetos cometían, pero ahora en día ya estas estructuras criminales no vamos a esperar que cometan un homicidio, que cometan una violación, una extorsión, para ser sentados, enjuiciados y condenados. La simple pertenencia a la estructura criminal, que me lo dice un tatuaje sobre la piel de estos sujetos, es motivo suficiente para que este sujeto pueda pagar 20 años de prisión en contexto de encierro. Y eso es lo que realmente se necesita. Mano firme desde la parte de la legislatura y de la parte operativa.

0: Es el primer periodista mexicano que ha ingresado a esta megaprisión, al CECOT, allá en El Salvador. Y bueno, pues sin duda que todo resulta interesante, pero mire, me llama la atención varias cosas. Esta gente que cometió delitos atroces en El Salvador está ahí ya. Son jóvenes de 20 años de edad, decía José Luis. Pueden ser mis hijos, pues sí, también los míos. De hecho, mis hijos tienen esa edad. Entonces son jóvenes que echaron a perder su vida, porque nos explicaba el guardia que lo máximo que pueden estar en la prisión, o más bien la condena máxima, es de 60 años. Pero como ellos están ahí por varios delitos, han acumulado hasta 700 años de prisión. ¿Cuándo van a salir esos muchachos? Jamás. Jamás. El que menos tiene 178 años, una condena de prisión a 188 años. Y bueno, pues ya nos hablaban de las condiciones en las que viven. No es un hotel, no. Es una cárcel, y es una cárcel, una mega prisión de alta seguridad, de suma seguridad. Entonces, no hay visitas, no vuelven a ver a nadie de su familia, ni a su abogado. No hay visita conyugal, no hay nada, absolutamente nada, no vuelven a ver a nadie. Y luego nos hablaba de este temor que se tenía hasta antes de esta megaprisión, de que si son principalmente tres pandillas, una de ellas tal vez la más conocida, la MS-13. Entonces, que si juntaban en una prisión a los pandilleros, pues se iban a matar entre ellos, se iban a, pues, no sé, algo iba a pasar. Pero hasta ahorita nada ha pasado. A partir del 2019 se hizo esta megaprisión allá en El Salvador, en la capital, en San Salvador. Ahí están los de la MS-13, están las demás pandillas, que también son bastante sanguinarias, pero a lo mejor no tan famosas como esta que le nombro. Están ahí y no se han matado, ahí están conviviendo. Ahí los más atroces delincuentes, creo que el mayor tiene 40 años de edad, imagínense nada más, a esa edad tan productiva. Pero bueno, me llama la atención estos jóvenes, 20 años, 25 años y están ahí, purgando ya estas condenas. Fueron detenidos, comen tres veces al día. Y también escuchábamos al presidente Bukele, Nayib Bukele, que van a tomar venganza, dicen. Bueno, pues háganlo, hagan aquí una matanza y no vuelven a probar la comida en las cárceles. Un solo arroz, imagínense, un granito de arroz, no lo vuelven a probar. Así de determinante. Y que vengan los derechos humanos, que vengan aquí. Si tanto quieren a los delincuentes, se los entregamos al 2x1, dice el presidente Bukele. Caray. Ese es El Salvador. Es ahora donde usted puede ir, visitar tranquilamente, turistear. Además, es muy bonito por las imágenes que hemos visto. Es muy bonito El Salvador. San Salvador es precioso. Y ahora también hubo encuestas entre la ciudadanía. Dice, ¿no? Pues antes no podíamos salir porque pues estaban aquí los maras, principalmente las maras, ¿verdad? Como los conocen allá. O sea, los delincuentes que robaban, que extorsionaban, abusos sexuales, etcétera. Todos los delitos que usted se puede imaginar los cometían ellos. Jovencitos, así en las calles. La gente no podía salir, la gente no podía divertirse. Y esto pasaba antes de que llegara Bukele al poder allá en El Salvador. Ahora es diferente, es completamente otro país. Ahora pues se ha transformado en un país seguro, en un país bonito, donde las familias pueden salir. La gente que estaba platicando a los micrófonos de JLM Noticias decía, pues yo puedo salir, mire, vea, la gente está con su celular, ya no se lo roban, ya no pasa nada de esto. Se ha transformado completamente El Salvador, gracias a este presidente, a Nayib Bukele, que encontró la fórmula: todos los pandilleros, toda la gente mala en la cárcel. Y los malos no comen pollo, no comen carne, porque ¿cómo les van a quitar el alimento a la gente que trabaja para dárselos a los que están ahí encerrados, a los que cometieron delitos atroces? Pues no. Entonces primero está la gente, la que trabaja, la que produce, a ella todo bien. Que las familias no les falte comida en su mesa, y los pandilleros, pues, repetimos, no están en un hotel, están en una mega cárcel. Entonces, pues a ellos no hay visitas, no hay nada, nada de nada. Ahí se acaba su vida. Ahí están viviendo, porque comen frijoles, arroz, pasta, es lo que comen. Sí, tres veces al día, pero bueno, hasta que el cuerpo lo resista, ¿verdad? A lo mejor organismos que si antes tuvieron drogas, que antes tuvieron otras cosas y ya no lo tienen, pues la abstinencia también cobra factura, ¿verdad? Tengo entendido esto. Así es de que, bueno, pues no hay nada que hacer por estos muchachos que pues ellos mismos se buscaron esto que les está pasando ahora, ¿verdad? Es un reportaje bastante interesante, usted lo puede consultar, lo tenemos en JLM Noticias. Ahí lo puede consultar. Y también queremos su comentario, nos gustaría mucho tener estos comentarios en el 1-22-5770, porque eso es en El Salvador, pero aquí en México, ¿qué está pasando? Mire, le voy a presentar un video que está haciéndose viral. Esto ha ocurrido, son los sicarios de la Malliza, están fuertemente armados en un video que es en donde afirman que son dueños de varias cosas, que son dueños de Reforma, de Chiapas, y están lanzando amenazas al cártel Jalisco Nueva Generación. Es la Malliza la que está ahora amenazando al cártel Jalisco Nueva Generación. Vamos a verlo en este video.
1: Este mensaje va para toda la mugre, incluyendo los de las cuatro letras. Reforma y Chiapas y sus orillas tienen dueño. No andes cagando la verga, tarjeta, marcando que los cuatro letras y que tienen al gobierno arreglado. Si los de Tabasco no te rajan tu madre, vuelve a meterte aquí. Puro cártel de Sinaloa. Dejen de matar inocente. Aquí estamos a la pura orden del viejón. Un saludo para toda esa banda que no se volteó y siguieron firme. Aquí estamos a la orden del viejo.
2: ¡A la orden!
0: Usted lo escuchó. El cártel de las cuatro letras. Lo están amenazando. Lanzaron amenazas. Es los sicarios de la Malliza en este video que hemos escuchado y que se ha hecho viral. Entonces, esto es México, ¿verdad? Pero también aquí en México ya tenemos autoridad. Omar García Harfuch ha dado a conocer varias detenciones importantes. Y bueno, ha ocurrido también detenciones de un grupo delictivo allí en Sinaloa. Nos vamos a enlazar con mi compañero Felicitas Trujillo, de Grupo Fórmula Sinaloa, quien saludo con mucho gusto. Felicitas, ¿cómo estás? Muy buenos días.
3: Con el gusto de saludarte, Lolita, muy buenos días. Y efectivamente fue confirmada esta información que te adelantábamos ayer, en donde el Gabinete Nacional de Seguridad da cuenta del abatimiento de 10 presuntos delincuentes, agresores, perdieron la vida luego de una serie de enfrentamientos que se registraron en el Rosario, así como 3 personas detenidas. La Secretaría de Marina Armada de México pues dio cuenta que todo esto se derivó de la agresión que sufrió personal naval cuando estaban realizando labores de sondeo y monitoreo en ríos y presas como parte de las acciones preventivas para identificar posibles incrementos súbitos de niveles de agua y alterar oportunamente, alentar a la población durante la temporada de lluvias. Esto ocurrió el viernes en la comunidad de San Marcos, ahí donde está la presa Picachos, al sur de Mazatlán. Derivado de estas acciones, pues 3 elementos navales permanecen heridos, 2 fuera de peligro, uno de ellos en estado de gravedad, y desafortunadamente Cristian Tello, él falleció y fue él fue despedido con honores el domingo. Sin embargo, pues la respuesta fue más que contundente por parte de las Fuerzas Armadas y la Secretaría de Seguridad y Protección Ciudadana, quienes en conjunto con la Marina y con el uso de por lo menos 3 aeronaves estuvieron realizando las acciones de búsqueda de los presuntos agresores. Ahí en el Rosario, pues fueron 10 quienes perdieron la vida, 10 agresores. Se realizó la detención de 3 hombres vinculados a un grupo delictivo, les aseguraron armas, municiones, equipo táctico, y fueron puestos a disposición de la autoridad correspondiente. Estas personas fueron identificadas como Alejandro y Brian, son originarios del Estado de México, y también Anderson, un ciudadano colombiano, quienes fueron detenidos y puestos a disposición de las autoridades correspondientes. Entonces son 10 ya confirmados abatidos por parte de las Fuerzas Armadas. También comentarte, en el seguimiento de esta información que te damos ayer, ocurrió durante el pasado 5 de julio, en la noche, cuando se estaba, bueno, después de desarrollarse el partido entre México e Inglaterra, y es que en las redes sociales de José Adán Rodríguez Valdenegro, Adán R., el ex vocalista de los Nuevos Rebeldes, quien falleció luego de un atentado precisamente cuando se encontraba en su hogar, pues ha generado reacciones cuando pues él perdió la vida en Estancia Cantabria, es al norte aquí de Culiacán. De acuerdo con los reportes, los vecinos alertaron de múltiples detonaciones de arma de fuego, llegaron al domicilio y las autoridades localizaron precisamente ya al cantante sin vida. Días antes del ataque, Adán R. había compartido imágenes de unas vacaciones en la playa acompañadas del mensaje: me levanté este día muy positivo, todo va a estar bien. En las últimas horas de actividad también en sus redes sociales como en Instagram, mostró que estaba regresando a Culiacán para seguir el partido entre México e Inglaterra. De hecho, traía una playera de la selección mexicana a bordo de un avión. Posteriormente

0: Publicó videos mientras recorría la ciudad de aquí de Culiacán, decía, hay alguien aquí con vida, así como este meme, ¿no?, que se hace de la película del Titanic, y la última historia fue con reacción al resultado del encuentro, ya que perdieron, jugaron como nunca y perdieron como siempre. Qué tristeza, mi gente, dice, vamos a tener que ir a escuchar Recuerdo a la Canasta, donde se celebró precisamente, empezaron a ver el juego, y también se tendría prevista una celebración. Él pues sale con una gorra negra, con una playera negra, y desafortunadamente pues esa fue la ropa que localizaron ya sin vida al joven José Adán Rodríguez Valnegro, de 29 años de edad. Formaría parte de los Nuevos Rebeldes, una agrupación muy muy conocida acá en la entidad, hasta el 2025, y luego empezó su carrera como solista en el regional mexicano. Ya la Fiscalía General del Estado mantiene abierta la investigación correspondiente para esclarecer el homicidio. Comentarte finalmente que ya fueron localizadas dos personas sin vida, una en la colonia Villa del Real, otra en la 4 de marzo, así como restos socios en el municipio de Sinaloa. Parte del recuento ahorita de todo lo que ha estado pasando acá.
1: Felicitas, pues un recuento muy interesante. Qué bueno que ya están detenidos estos tres integrantes, y nos hablas que son hasta un colombiano, ¿verdad?, entre los detenidos.
0: Correcto, son dos personas, al parecer reclutadas en el Estado de México, Alejandro y Brian, y también otra persona identificada como Anderson, quien es originario de Colombia. Se ha dicho de manera extraoficial que esta persona podría ser experta en explosivos. Falta que las autoridades den a conocer los detalles precisamente de qué es la actividad que estaban desempeñando dentro de estos grupos delincuenciales, Lolita.
1: Bien, Felicitas. Entonces, bueno, ya ayer nos dabas esta información, pero hoy está confirmado. Siguen marinos hospitalizados, uno está grave, uno desafortunadamente falleció, ya lo despidieron con honores, y estaba en cumplimiento de su deber, y bueno, pues es parte de esta actividad que realizan allá en Sinaloa. Desafortunadamente no ha parado la violencia. También le tocó a este cantante querido y conocido, José Adán, joven, muy joven todavía, muy querido, y bueno, desafortunadamente no para la violencia. Felicitos.
0: Sí, es una situación compleja, es una situación que nos ha mantenido en zozobra ya, pues vamos para 2 años, y de hecho hoy es el tema, ¿no?, también en la conferencia mañanera, todo lo que está ocurriendo desde hace 2 años ahora, que se van a cumplir con el 24 de julio, cuando llega esta aeronave precisamente hacia los Estados Unidos, y que casi 2 años después, pues se dan más detalles de cómo fue posible pues esta operación por parte de autoridades en los Estados Unidos. Hoy las información es concerniente a toda la captura que se ha estado realizando de pues bastantes integrantes de la delincuencia de alto nivel, así como pues otros generadores de violencia, y estas actividades que en fecha reciente, Ludita, pues hemos estado informando, se han estado concentrando sobre todo en el sur de Sinaloa, unas entidades, regiones de Mazatlán, de Concordia, de Escuinapa, El Rosario, en donde pues desafortunadamente ha estado latente una serie de conflictos que fueron dados a conocer después de esta situación del secuestro de 10 trabajadores de una mina, que finalmente fueron 11, y una serie también de privaciones de la libertad de algunos turistas. Ahí las fuerzas federales han estado concentrando todos sus esfuerzos, todos los operativos, con personas detenidas, y ahora pues con estos 10 integrantes de la delincuencia o presuntos integrantes abatidos en esta respuesta contundente que han dado luego del asesinato de un marino.
1: Pues no le deseamos la muerte a nadie, pero bueno, pues estos sicarios estaban en eso, ¿verdad? Iban por todo, y bueno, pues ellos fueron los que perdieron la vida. Oye, Felicitos, entonces, ¿cómo reacciona la prensa, la ciudadanía allá en Sinaloa con este tema ahora del Mayo Zambada, que está aceptando la cadena perpetua en Estados Unidos, pero está pidiendo pues que consideren su edad, que consideren su estado de salud? ¿Cómo reacciona Sinaloa ante esto?
0: Hemos estado viendo algunas publicaciones, es una información que acaba de surgir, es precisamente parte de lo que se ha estado esperando, porque cuando pasó esta situación hace 2 años, cuando fue, pues, cuando se conoció que estaba en los Estados Unidos, nada más fue cuestión de algunos meses, julio, agosto, septiembre, un par de meses, para que se viniera esta escalada violenta que pues no ha parado, ya vamos para 2 años. Más de 3,000 personas sin vida, otro número muy parecido, 3,300 de personas desaparecidas. La ciudadanía pues ha estado pues tratando de resguardarse, de mantener su hogar. Poco a poco se le ha estado buscando cómo recuperar esa vida nocturna, cómo salir. Pues nos llamaba bastante la atención, a lo mejor era muy sorprendente para nosotros el día del Juego de México, pues ya salir a la calle y celebrarlo junto con la demás gente,
1: sí,
0: cuando
1: sí, sí.
0: Desde hace bastante tiempo, pues la actividad nocturna pues era casi inexistente. Se han estado realizando esfuerzos pues también para pues mitigar o brindar apoyo, sobre todo a las empresas, para que continúen en operación. Es una situación muy muy compleja lo que se ha derivado después de esa, pues ahora sabemos, de esa captura, y pues que no ha parado y que es necesario pues mayor efectividad, mayor contundencia en operativos para tratar de pues tranquilizar y regresar a una paz, pero una paz no ficticia como la que teníamos antes, sino una paz duradera, algo que nos que nos dure de manera permanente acá en la entidad, que toda la población pues pueda regresar a, si no como estábamos, como antes, pues mejor.
1: Claro, y es lo que les deseamos, felices, de verdad, que tengan paz, que tengan tranquilidad, y bueno, pues son nuestros mejores deseos. Por ahora te agradezco mucho, felices, todos tus comentarios, tu informe que nos das desde Sinaloa.
0: Estamos al pendiente, que tengan un excelente día tú y toda tu audiencia.
1: Muchas gracias, él es Felicitos Trujillo, y bueno, pues sigue la violencia en Sinaloa, más de 3,000 muertos ya, con una violencia desbordada, nada la ha podido frenar, ni todos los militares, los marinos fueron atacados, hay un marino muerto en las últimas horas, están todavía varios hospitalizados, uno está grave, otros que bueno, pues siguen recuperándose, y eso está sucediendo en Sinaloa. Pero no es lo único, en Guerrero también ha habido violencia. Y hablo también de un reportero que se ha visto pues involucrado en esto. Lo mataron, lo que le decía hace unos momentos, México es un país peligroso para ejercer el periodismo, y bueno, en Guerrero está sucediendo esto. Nos enlazamos con Ángeles Rodríguez del grupo Fórmula Guerrero, que nos habla de esta información. Ángeles, ¿cómo estás? Muy buenos días.
2: ¿Qué tal? Pues te informo que lamentablemente, tras permanecer desaparecido desde el pasado 20 de junio, el periodista, influencer y activista ambiental Alex Serna, identificado como Manuel Alejandro Moreno Serna, fue localizado sin vida en el municipio de Petatlán, en la región de la Costa Grande. De acuerdo con la información disponible, el comunicador fue visto por última vez luego de publicar un video en el que denunciaba presuntas irregularidades ambientales relacionadas con una empresa deshidratadora de mango en la comunidad de La Saladita. Meses antes también había denunciado públicamente amenazas recibidas a través de redes sociales. Las autoridades informaron que el cuerpo fue localizado días después de su desaparición. Sin embargo, permaneció en el servicio médico forense en calidad de no identificado hasta que sus familiares realizaron el reconocimiento oficial. Ante ello, la Comisión de Derechos Humanos del Estado de Guerrero expresó sus condolencias por el fallecimiento del comunicador y solicitó a la Fiscalía General del Estado llevar a cabo una investigación exhaustiva para esclarecer los hechos y garantizar que los responsables sean llevados ante la justicia. Asimismo, también el fin de semana, un grupo de personas se manifestaron la tarde del sábado frente al ayuntamiento con cartulinas y hojas de papel donde exigían justicia y el esclarecimiento de la desaparición del creador de contenido digital Manuel Alejandro Moreno Serna. Posteriormente, ya el sábado y domingo, pues se llevó a cabo el cortejo fúnebre y familiares exigieron a las autoridades una investigación pronta y transparente que permita pues esclarecer el crimen y castigar a los responsables. Amigos y compañeros recordaron a Alex Serna como un comunicador comprometido con las denuncias ciudadanas y la defensa de el medio ambiente en la Costa Grande de Guerrero. Pues hasta el momento es el reporte que te tengo.
1: Gracias a Ángeles Rodríguez de Grupo Fórmula Guerrero, y bueno, pues es lo más reciente que ha habido allá, la muerte de este periodista e influencer Alex Serna, y bueno, lo encontraron con huellas de tortura. Imagínense lo que sufrió este periodista que difundía denuncias de afectaciones ambientales y posibles actos de corrupción. Esto no le gustó a la autoridad allá en Guerrero, y bueno, pues está muerto este periodista. Y de Guerrero nos vamos a Veracruz. Yo le hablaba de esta periodista, de Roxana. Fue un caso que conmovió a todo el país, a todo el gremio periodístico. la sacaron de su casa, la secuestraron, la mataron. Y bueno, es que en Veracruz también ha habido muchos asesinatos. Vamos a escuchar a mi compañera Lidia López del Grupo Fórmula Veracruz, que nos informa al respecto. Lidia, ¿cómo estás? Muy buenos días.
3: Te saludo, Lolita. Este es el reporte.

0: informe diario elaborado por un equipo interinstitucional de la Secretaría de Seguridad y Protección Ciudadana, el estado de Veracruz registró 435 homicidios dolosos durante el primer semestre del 2026, lo que equivale a un promedio de 2.4 asesinatos por día. De acuerdo a un desglose mensual, abril fue el mes más letal, con 85 crímenes, le siguen enero con 83 y marzo con 76 homicidios. En febrero se contabilizaron 68 asesinatos, mayo cerró con 70 y junio presenta la cifra más baja de este periodo con 50 homicidios. Estos resultados, Lulita, surgen del monitoreo de homicidios dolosos realizado de forma conjunta por la SCPC, la Secretaría de la Defensa Nacional, la Secretaría de Marina y la Fiscalía General de la República. El estado de Veracruz suma a su cuenta más de dos décadas de violencia, casos que resultan vinculados al tráfico de drogas y la disputa entre grupos delictivos. Las mismas autoridades afirman que en la entidad operan al menos seis organizaciones: Cártel Jalisco Nueva Generación, Cártel de Sinaloa, Cártel del Golfo, Grupo Sombra, Zetas Vieja Escuela y Cártel del Noreste. La violencia en Veracruz, Lulita, incluye a comunicadores de la zona norte y sur. En lo que va del 2026 fueron asesinados tres periodistas, Roxana Ramírez en Anchital y Carlos Castro y Luis Ángel López en Poza Rica. Esto implica el riesgo de ejercer el periodismo en el estado de Veracruz. Este es el reporte.
1: Gracias a Lidia López, pues es lo que implica ser periodista en Veracruz, es lo que nos dice. Además, un promedio que nos pone a pensar. Es 2.4 asesinatos diarios, en promedio. Es decir, lo mínimo que hay son dos asesinatos. Pero hay veces que hay tres y hay veces que hay muchos más. Desafortunadamente, así está la violencia en Veracruz. Y bueno, pues en varias entidades del país están sufriendo justamente los periodistas porque van contra ellos y la violencia no ha parado. Bueno, dejamos Veracruz también y le tengo ahora recomendaciones. Vamos a hablar de cosas buenas, de cosas amables. 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Lo importante para JLM Noticias es escucharlo a usted y lo hacemos en el 122-5770.
2: Lilita, buenos días. Yo desde anoche ya vi el documental y quiero felicitar a José Luis, mi total admiración y respeto para él. Un periodista de Aguascalientes, un orgullo que le haya tocado ver con sus propios ojos todo eso, que desde hace tiempo yo ya también lo admiraba en otras redes sociales y yo me quedaba impactada. Qué orgullo, José Luis, que tú lo hayas podido comprobar que realmente es cierto lo que está haciendo ese presidente Bukele. Muy buen presidente.
3: Buenos días, híjole, pues una gran felicitación para el presidente de El Salvador. La verdad, mis respetos. Yo que diera porque hubiera un presidente como esos aquí en México, porque aquí nos tocan puros ratas y payasos.
4: Pues nomás vive del fútbol, porque de ahí más no tiene más capacidades. Su sueño nomás es el fútbol robado, por literal, así es. Porque pues con ayudas, ahora sí, de lo administrativo siempre ha destacado. Pero de ahí el más, pues no tienen más.
5: Lolita Reyes, buenos días. Y si sí, mandamos a chingar a su madre, a los argentinos.
6: Buenísimo el comentario de comprar un argentino a lo que vale y venderlo a lo que piensa que vale. Eso está muy bueno. Cuenten más chistes argentinos.
7: Hola, Lolita.

0: Buenos días. Pues ese pinche periodista argentino que odia a los mexicanos, pues que chingue a su madre el perro y que ni se le ocurra pararse en México porque no se le acabe el perro, hijo de su reputa madre.
1: Buenos días nuevamente, licenciada. Oiga, una preguntota para eso de lo de las maras. ¿Y las mujeres de las maras? ¿Dónde están esas mujeres? ¿Dónde las internan? ¿Qué penas les dan? ¿O cómo funciona con ellas?
2: Buenos días, yo escucho a la mexicana. Pues pobres güeyes, esos que están ahí en el SECOT, ya perdieron todo. Ahí está, mira, se tienen que dar cariño entre ellos mismos.
3: Buenos días, Lula Reyes. Ese que habló, que dice que no le duele, que no le caló, que no para nada. Parece que quiere llorar, nomás dilo sin llorar, porque se le corta hasta la voz. A mí no me duele, a mí no me caló. Dilo sin llorar, güey.
4: Los mexicanos somos.
5: A todos esos que le mentan la madre a los argentinos hablando como argentinos, se escuchan bien pendejos. Díganlo bien, chinguen a su madre.
6: Buenos días, Lola Reyes. Yo escucho a la mexicana. Para ese pinche periodista pelotudo que anda hablando idioteces. Lo único bueno que tienen ustedes, pinches boludos, conchas de su madre, es a Lionel Messi, y ni vive en Argentina, vive en Florida, porque no se quiere mezclar con ustedes, pinches muertos de hambre.
7: Escucho el mexicano. Argentina se parece mucho, mucho a Chivas. Sin los árbitros no puede.
8: Yo escucho a la mexicana, pues como decía mi abuelita, no tiene la culpa el indio, sino el que lo hace, compadre. Todos esos pinches fanáticos que apoyan al estúpido del Messi tienen la culpa.
9: Muy buenos días, señorita Lula Reyes, amigos de la mexicana. ¿Saben por qué cuando está lloviendo y hay relámpagos y truenos en la ciudad, salen los argentinos a la calle? Porque piensan que les están tomando fotos.
10: Tomar precaución en la carretera 70 de Calvillo hacia Aguascalientes. Hay un charco y un montón de tierra para que tomen su precaución.
11: Yo escucho a la mexicana. Aquí necesitamos un Bukele. ¿O qué? Sería presidente, he perdido que viniera a asesorar, a decir cuáles son las tácticas para acabar con la delincuencia.
12: Buenos días, Lolita, escucho a la mexicana. No, esa argentina es una vasca bien hecha. No sale porque tiene hocico, se larga a su país. Y que no le tira a los mexicanos que valen más que el mure. Puros huevones de Argentina.
13: Buenos días, yo escucho a la mexicana. Allá, dejen de llorar. Pues soy mexicano, pues son pinches chillones. Ahora resulta, ay, es que la Argentina nos dijo cosas.
14: Madre.
15: Yo escucho a la mexicana con Lulita. Díganle a las autoridades municipales que se dejen de estar promocionando hasta en otros municipios. Pero que tapen todo lo que gastan en publicidad, que lo utilicen tapando los baches.
16: Esos argentinos están como en la América. Tienen que comprar sus partidos. Le van a dar al Messi su título de goleo comprado. Pero pues bueno, así son los boludos. Esos ya sentían el escroto en la garganta.
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18: Muy buenos días, este es el reporte vial. En estos momentos tenemos un accidente sobre la 45 Norte, a la altura del Parque Industrial San Francisco. Este ya pertenece al municipio de San Francisco de los Romo. Tome sus precauciones, ya que el accidente se encuentra en sentido de circulación de sur a norte, lo que ya se está generando bastante tráfico en la zona. El tráfico ya está a vuelta de rueda, por lo que se le pide que tenga paciencia. En el lugar ya se encuentran laborando servicios de emergencia, por lo que se le pide bastante precaución. Tome vías alternas, salga con tiempo para evitar más accidentes.
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Ya son las 9:18 a.m. Estamos ya en la tercera hora de JLM Noticias y estamos escuchando esta bellísima canción, hermosísima canción, Yesterday. Y es que estamos recordando que un día como hoy, pero de 1940, nació Ringo Starr, músico británico de la banda The Beatles. Bueno, algunas personas dicen los Beatles. Como usted quiera decirles, pero esta hermosísima canción tenemos que escucharla un poco más porque es bellísima.

Bueno, esta canción, de hecho, la ponen en las escuelas cuando tratamos de aprender inglés. Nos ponen esta canción. Así de que todas no la sabemos. Está mal pronunciado, pero bueno. Cantamos Yesterday en inglés. Y bueno, estamos ya en las efemérides de este 7 de julio. Y también recordamos que un día como hoy, en los acontecimientos importantes, en 1846, tropas estadounidenses ocupan las ciudades mexicanas de Monterrey y San Francisco, lo que empieza la conquista estadounidense de California. También un día como hoy, en 1952, en la Ciudad de México, ocurre la matanza de la Alameda, con un saldo de 200 asesinados por fuerzas estatales. Y bueno, pues un 7 de julio, de 1985, en Inglaterra, Boris Becker se convierte en el jugador más joven que gana el campeonato de Wimbledon, a la edad de 17 años, tan solo 17 años. Además, también un día como hoy estamos recordando, en el año 2005, múltiple atentado terrorista en Londres, en tres vagones de metro y en un autobús urbano, causando 56 víctimas mortales y 700 heridos. Esto ocurrió un día como hoy, un 7 de julio. En las defunciones también tenemos recuerdos. En el 2006 murió Syd Barrett, cantante y guitarrista británico de la banda Pink Floyd. Esto, bueno, pues en las efemérides de este 7 de julio. Y en el santoral, bueno, pues felicidades a quienes lleven nombres como Edilburga. Nah, ¿esto es en serio qué nombre? Edilburga, Fermín, Benedicto, Odón, Panteno y Willibaldo. Bueno, la mayoría de sí los conocemos. Ahí Fermín, yo conozco varios, el tío Fermín, de hecho. Benedicto, bueno, hasta el Papa, ¿verdad? El Papa Benedicto. Odón, Panteno, Willibaldo, Edilburga, en mi vida había escuchado esto, pero felicidades a quienes lleven estos nombres. Felicidades también a quienes estén celebrando algo en especial. En las celebraciones, pues hoy es el Día Mundial del Cacao. También es el Día Internacional de la Conservación del Suelo, en homenaje a Hugh Hammond. Y es el Día Internacional del Cóndor Andino. El cóndor andino, ese pájaro precioso en los Andes, que surca los Andes. Y bueno, pues hoy es el Día Internacional de este pajarito, de este pájaro cóndor andino. En el clima, bueno, pues en el clima va a seguir lloviendo. Esas son las noticias que nos están mencionando por parte del Servicio Meteorológico Nacional. En estos momentos, a esta hora de la mañana, bueno, pues tenemos una temperatura bastante agradable, son 19 grados centígrados, pero nos anuncia el meteorológico que tendremos una temperatura máxima de 26 grados este martes 7 de julio. La mínima fue de 15 grados centígrados, bastante agradable, no hace frío, es una mañana de verano, la que tuvimos bastante agradable este día. Y las probabilidades de lluvia, pues andamos hasta en un 90% de probabilidades de lluvia. Así es de que, bueno, toda la semana se mantiene el pronóstico, toda la semana, miércoles, jueves, viernes, sábado, domingo, tenemos un pronóstico de 90% de probabilidades de lluvia. Para el día de mañana se espera una temperatura máxima de 25 grados, una mínima de 14. Para el jueves baja también un poco la temperatura, 23 grados la máxima, 14 grados la mínima. El viernes y sábado ya tendremos una temperatura máxima de 25 grados y una mínima de 15 y de 13 respectivamente. El domingo 12 de julio, bueno, pues tendremos una temperatura máxima de 26 grados, una mínima de 15 grados y una probabilidad de lluvia del 90%. Así es de que se mantiene prácticamente el pronóstico del clima según el Servicio Meteorológico. La mínima fue de 15 grados centígrados. Bastante agradable, no hace frío, es una mañana de verano, la que tuvimos bastante agradable este día. Y las probabilidades de lluvia, pues andamos hasta en un 90% de probabilidades de lluvia. Así es de que, bueno, toda la semana se mantiene el pronóstico, toda la semana, miércoles, jueves, viernes, sábado, domingo, tenemos un pronóstico de 90% de probabilidades de lluvia. Para el día de mañana se espera una temperatura máxima de 25 grados, una mínima de 14. Para el jueves baja también un poco la temperatura, 23 grados la máxima, 14 grados la mínima. El viernes y sábado ya tendremos una temperatura máxima de 25 grados y una mínima de 15 y de 13 respectivamente. El domingo 12 de julio, bueno, pues tendremos una temperatura máxima de 26 grados, una mínima de 15 grados y una probabilidad de lluvia del 90%. Así es de que se mantiene prácticamente el pronóstico del clima según el Servicio Meteorológico Nacional. Vámonos.

0: Para el jueves baja también un poco la temperatura, 23 grados la máxima, 14 grados la mínima. El viernes y sábado ya tendremos una temperatura máxima de 25 grados y una mínima de 15 y de 13 respectivamente. El domingo, domingo 12 de julio, bueno, pues tendremos una temperatura máxima de 26 grados, una mínima de 15 grados y una probabilidad de lluvia del 90%. Así es de que se mantiene prácticamente el pronóstico del clima según el Servicio Meteorológico Nacional. Vámonos ahora a las finanzas, economía y finanzas. Bueno, déjeme decirle que productores piden frenar importación ilegal de ganado de Centroamérica. La Confederación Nacional de Organizaciones Ganaderas pidió al gobierno federal frenar la importación ilegal de ganado de Centroamérica y cerrarle la puerta a otros cupos de carne de Brasil, ya que genera una crisis entre los productores y no se traduce en un beneficio proporcional al consumidor mexicano. Es lo que están pidiendo los productores. Están pidiendo frenar la importación ilegal de ganado en Centroamérica. Y bueno, pues la noticia que le había dado desde un inicio de este espacio de noticias es que el Mayo Zambada acepta la cadena perpetua en Estados Unidos. Es la información que está manejando el periódico Hidrocálido como nota importante en su primera plana. Y bueno, pues ahora en la mañanera del pueblo, hace unos momentos, la presidenta Sheinbaum, bueno, pues ya reaccionó al respecto. Está retando la presidenta al gobierno de Estados Unidos que responda por qué el FBI se atribuye la captura del Mayo. Mis compañeros en producción tienen lista esta participación de la presidenta Sheinbaum.
1: Resalto lo dicho por la secretaria de Gobernación. Durante los últimos meses del gobierno del presidente López Obrador, arriban, como todos saben, estos dos miembros de una organización de la delincuencia organizada a Estados Unidos, provenientes de México. En aquel entonces, el presidente López Obrador, a través de la Secretaría de Relaciones Exteriores, solicita a la Embajada de Estados Unidos información de cómo es que salieron de México. Si hubo alguna participación de alguna agencia de los Estados Unidos. Todos recuerdan esta pregunta, esta solicitud de información. Se hizo en varias ocasiones. La respuesta por parte del embajador Ken Salazar, pública y de manera directa, fue que no había habido ninguna participación de ninguna agencia de los Estados Unidos. Sin embargo, en días recientemente, supimos a través de una nota periodística que el avión en el que arriban estas dos personas, miembros de la delincuencia organizada, está expuesto en una feria en donde el FBI se atribuye este operativo. Entonces, a partir de ahí, la primera pregunta es, ¿quién miente? ¿Quién mintió? ¿Mintió el embajador Ken Salazar? ¿Por qué es relevante? Primero, el haber mentido como embajador, y segundo, de participar una de las agencias de Estados Unidos en este operativo estaría violando tratados internacionales y la Constitución de los Estados Unidos Mexicanos. La otra pregunta relevante que hace Rosa Isela es, a partir de la primera detención, o bueno, la detención de un miembro del cártel de Sinaloa, viene una serie de hechos, como la llegada de su familia, como la misma llegada de este avión. Entonces se hace la pregunta, ¿quién acuerda con miembros de la delincuencia organizada? Porque nosotros no. Nosotros nunca vamos a hacer acuerdos con ningún...

0: miembro ni con ninguna organización de la delincuencia organizada, jamás. Tan es así que de manera muy detallada el secretario de Seguridad explica lo que se hizo en el gobierno anterior y particularmente lo que hemos hecho nosotros desde el Gabinete de Seguridad con distintas detenciones hasta la fecha. Y es relevante que no olvidemos también que el jefe de este grupo de la delincuencia organizada se fugó de la cárcel en el 2001 con Fox. Y no es detenido hasta el 2014. Y García Luna está preso en Estados Unidos con el argumento de que facilitó a este grupo delincuencial su operación. Incluso recibió dinero de este grupo delincuencial. Entonces es muy importante poner todo en su justo término.
1: ¿Quién mintió o quién miente? Dice la presidenta Claudia.
2: Bueno, pues ahí escuchamos a la presidenta Claudia Sheinbaum hace unos momentos en la mañanera del pueblo, y bueno, pues habla de que posiblemente, o bueno, ella misma también se hace la pregunta, si mintió el embajador en su momento, que en Salazar, o qué pasó ahí, pero bueno, mire, esto sigue tan enredado que, bueno, también le damos a conocer aquí que este avión donde se trasladó al Mayo de México, de Sinaloa, exactamente, de Sinaloa a Estados Unidos, ya está siendo exhibido en un museo allá en Estados Unidos. En fin, el tema tiene mucho todavía por darse y esto lo está abordando en estos momentos la presidenta Sheinbaum en su mañanera. Habla también de García Luna, otra vez García Luna, otra vez Fox, otra vez pues estos gobiernos que dice que tenían pacto con los crímenes, con el crimen organizado, en fin. Bueno, pues estaremos al pendiente de toda esta información que sucede en torno, pues, al Mayo Zambada, que sigue allá en Estados Unidos, está preso, ya aceptó la cadena perpetua, y bueno, pues siguen dándose todavía mucha información en torno a él. Nos regresamos a Aguascalientes, fíjense que le tengo información de que está acusando el senador panista Antonio Martín del Campo al gobierno federal de hostigar y extorsionar a los sectores empresariales. Es lo que dice el senador panista. Y Héctor García nos informa al respecto. Héctor, ¿cómo estás? Muy buenos días.
3: Muy buenos días. Acusa el senador panista Antonio Martín del Campo al gobierno federal de hostigar y extorsionar a los sectores empresariales, convirtiéndose en un obstáculo para el crecimiento económico de México. El legislador denunció que la administración central presiona constantemente a las industrias de la salud, de la energía, mientras intenta suplir la falta de empleos con becas y dádivas. Ante esto, Martín del Campo exigió frenar de inmediato este acoso federal y dar facilidades a las empresas, afirmando que son ellas las verdaderas generadoras del desarrollo en el país.
4: Pero sobre todo, no siendo un obstáculo del gobierno federal hacia todo lo que son las empresas. Porque me han llegado muchísimas gestiones en donde el gobierno federal ha estado hostigando, es más, así que te lo puedo decir, está extorsionando a los empresarios. Y eso no se vale, no es justo, y te puedo decir de la rama de lo que es salud, o de la rama energética, o de diferentes áreas en donde el gobierno federal ha estado presionando a los empresarios. Entonces, en lugar de estar presionando, en lugar de estar extorsionando, deben estar dando facilidades para que ellos tengan ese crecimiento y sobre todo que ellos generen lo que son los empleos.
3: Y bueno, pues también en otro tema se refirió a la desaparición de menores en México, que menciona son parte del crimen organizado que los usan para la trata y tráfico de órganos, trabajando desde el Senado en leyes a fin de proteger a las infancias.
4: Desapariciones de menores de edad, claro, es parte de este del crimen organizado, que por un lado los utiliza para lo que es la trata, ¿sí? Y para el otro el tráfico de órganos. Nosotros, como tal, como grupo parlamentario y un servidor, hemos presentado varias iniciativas para poder ayudar y proteger a los niños, las niñas y nuestras juventudes, porque son el presente de México, y por lo tanto nos preocupa el que haya ese tipo de indicios, porque después se nos vuelve a hacer algo muy común o empezamos a llegar a la normalidad.

0: Esto fue lo que señaló sobre este tema. Hasta aquí con el reporte y muy buenos días.
1: Gracias a mi compañero Héctor García. Pues interesantes los temas que maneja el, pues el senador Antonio Martín del Campo. Y bueno, temas diversos, pero pues interesantes por demás. Y bueno, también en más información local, fíjese que aquí en el agropecuario, bueno, siguen sin delitos de alto impacto, pero los robos pues siguen bajo la lupa. De eso nos informa mi compañera Liliana Ramírez. Lili, ¿cómo estás? Muy buenos días.
2: Buenos días, Lula, y buenos días al auditorio. Los delitos de alto impacto han dejado de ser un problema en el centro comercial agropecuario. Sin embargo, los robos a comerciantes y clientes continúan presentándose, aunque varios de los presuntos responsables han sido detenidos, esto gracias al sistema de videovigilancia, así como a la coordinación entre las corporaciones de seguridad. Esto lo informó Ignacio Humberto Arredondo Becerra, presidente de la mesa directiva del Centro Comercial Agropecuario. Escuchemos lo que indicó al respecto.
3: Robos a comerciantes, ¿cierto? Uh-huh. Robos a comerciantes, a clientes, se sigue una línea en base a las cámaras, a videos, fiscalía de la investigación, y ya invitamos a, nos apoyan a que los afectados pues hagan su denuncia y se le dé un seguimiento y pues se ha procedido a las detenciones de las personas.
2: Destaco que el Centro Comercial Agropecuario cuenta con más de 100 cámaras conectadas directamente al C5I, además de su propio sistema de videovigilancia y los equipos instalados por los comerciantes, lo que dijo ha permitido aportar evidencia para las investigaciones de la Fiscalía General del Estado, así como identificar a quienes cometen estos ilícitos al interior de este centro comercial. Hasta aquí con la información.
1: Gracias, Lili, por la información. Buenos días. Y bueno, le tengo información de México y el mundo. Mire, eso en resumen que le presento. Histórica caída del PRI. Por primera vez en casi un siglo no presidirá la Cámara de Diputados. Desplazado al quinto puesto como fuerza política, el partido tricolor pierde el control anual de la mesa directiva en San Lázaro frente al Partido Verde Ecologista de México. Su crisis se extiende a 31 congresos locales. Sí, es que prácticamente en todas partes, pues el PRI pues ya cayó. Esto sin duda que es histórico. Por otra parte, da tregua el crimen, bajan homicidios en las sedes del Mundial en México. Es que fue la Ciudad de México, Jalisco y Nuevo León que registraron una disminución de 31% en junio. Se reportaron 135 asesinatos frente a los 195 del mismo mes del 2025, del año anterior. Se debe aprovechar el patrón para reforzar la vigilancia en puntos críticos, dicen los expertos. Y es que, bueno, la gente andaba entretenida con lo del Mundial, con lo de los Juegos, y principalmente en Ciudad de México, en Jalisco y en Nuevo León, bueno, pues disminuyeron estos homicidios, bajaron los homicidios de forma considerable. Toyota invertirá 3.600 millones de dólares en Texas y moverá su producción desde México. Toyota explicó que el traslado de la producción de la Tacoma de Baja California a Texas se realizará de forma escalonada durante unos 4 años. Por lo pronto se inyecta esta inversión de 3.600 millones de dólares, pero ya será directamente en Texas. Microsoft recorta empleos por reestructuración vinculada con inteligencia artificial. Despedirán a más de 1.000 trabajadores. Malas noticias. Esto es dentro del ajuste, la división de videojuegos Xbox será una de las más afectadas. Y es que la inteligencia artificial pues gana terreno cada vez más. Y bueno, en este caso de Microsoft está recortando empleos hasta de 1.000 trabajadores. Pero Venezuela sigue siendo una tragedia. Cifra de fallecidos por terremotos sube a 3.535. Hay 16.740 heridos. Esto es el reporte que se da a conocer por parte del presidente del Parlamento, Jorge Rodríguez. Además, la cifra de heridos se mantiene igual respecto al balance del pasado domingo, mientras que el número de fallecidos supone ya un aumento de 193 personas. Son de las personas que están encontrando bajo los escombros los cuerpos, prácticamente ya no hay ninguna esperanza de vida, desafortunadamente, aunque siguen muchos cuerpos de rescate en binomios caninos, están trabajando en Venezuela, pero bueno, prácticamente pues ya no hay esperanzas de vida. Vámonos ahora a la información policiaca. Vamos a enlazarnos con mi compañero Osvaldo Cortés para que nos proporcione información policiaca aquí en Aguascalientes. Oso, ¿cómo estás? Muy buenos días.
4: ¿Qué tal, Lulita? Muy buenos días. Buenos días a todo el auditorio de JTV Noticias por la mañana. Nos vamos con todo el tema del ámbito de información policiaca para darles a conocer que capturan a sicario que ejecutó a un hombre en el agropecuario. Bueno, el primer detenido y uno de tantos, porque recordemos que varios sujetos son los que golpearon y acribillaron prácticamente, sobre todo con arma blanca, a este hombre. Ya fue detenido uno de los homicidas del arco del Centro Comercial Agropecuario, el cual fue golpeado y picado hasta quedar prácticamente inconsciente, casi moribundo, porque recordemos que todavía con escasos signos vitales lo trasladaron al hospital, pero horas más tarde de estar siendo intervenido, lamentablemente perdió la vida. Los hechos se registraron el pasado 12 de mayo, cuando tres sujetos arribaron al Centro Comercial Agropecuario con la idea de golpear y, por supuesto, asesinar a David Alejandro Navarro Álvarez, de 30 años de edad, al cual golpearon repentinamente. Uno de los implicados sacó un arma blanca, con la cual lo atacó en más de 13 ocasiones, para de inmediato, después del cobarde ataque, darse a la fuga. A la zona se presentaron tanto oficiales como paramédicos para auxiliar al herido, el cual fue llevado de emergencia a recibir atención médica al Hospital Hidalgo, pero a pesar de su pronta atención no logró sobreponerse de las fuertes lesiones que contaba en su humanidad. Ante ello, agentes de la Fiscalía General del Estado iniciarían la carpeta de investigación correspondiente y de inmediato comenzaron las indagatorias sobre el caso. Esto para dar con el paradero de los presuntos responsables, logrando asegurar en días pasados a quien fue identificado como Jesús Aarón, el cual quedó a disposición de la autoridad correspondiente. Una vez puesto a disposición de la gente del Ministerio Público en turno, mismo que se encargará de resolver su situación jurídica conforme a derecho, así que seguramente será en las próximas horas y próximos días que puedan caer los otros dos malhechores que, pues obviamente, hicieron de las suyas en esta circunstancia. Recordemos que el hoyo occiso, se hablaba también David Alejandro Navarrez Álvarez, de 30 años de edad, pues no era una blanca palomita. Se hablaba de que era presunto distribuidor de drogas en la zona del agropecuario, además de que también se hablaba que tenía pues estos antecedentes por delitos contra la salud. Así que ante esta circunstancia, pues seguramente habían ido a leerle la cartilla. La discusión sube de tono, llega el momento en el que lo agreden hasta que se cansan estos tres hombres, y después uno de ellos saca el arma blanca, con la cual pues prácticamente lo dejan casi asesinado. Todavía con escasos signos vitales, como ya lo escuchamos, pues fue trasladado a recibir atención médica al Hospital Hidalgo. Sin embargo, debido a las fuertes lesiones que contaba, pues no logró resistir y pierde la vida. A 2 meses aproximadamente de lo que había sucedido, encuentran ahora a uno de los presuntos responsables, Jesús Aarón, quien ya quedó a disposición de la autoridad que corresponde. En más de la información policiaca, te comento que muere el chavito que fue macheteado en la riña del Sol y 2. Estos acontecimientos se registraron, para ser exactos, la semana pasada. Para ser exactos, el pasado 28 de junio es cuando se dio esta megacampal, esta fuerte gresca allá en esta colonia del Sol y 2, donde este menor de 13 años de edad recibió pues esta terrible agresión, ¿no? Sobre todo esta herida por soportarte por un machete. Los hechos que hoy mantiene entre las rejas al Brandon, porque recordemos que también ya fue detenido el presunto responsable, Brandon, de 22 años de edad, se generaron durante la madrugada del pasado 28 de junio en las calles Atotonitlán, casi esquina con Papalot, en el fraccionamiento Solidaridad número 2. El Brandon participó en una fuerte riña, una fuerte gresca entre bandas rivales, en la cual atacó al menor de 13 años de edad con un machete, el cual fue identificado como Carlos Joset, a quien le generó pues esta herida bastante profusa a la altura del cuello, el cual tuvo que ser trasladado de manera emergente al Hospital General de Zona número 2 del Instituto Mexicano del Seguro Social. Tras varios días de agonía, este pasado domingo 5 de julio se notificó de su deceso, por lo que elementos del Servicio Médico Forense acudieron al hospital, donde efectuaron el levantamiento del cuerpo de este jovencito de 13 años de edad. Durante la convalecencia del joven herido, los elementos de la Fiscalía General del Estado trabajaron para poder dar con el paradero del ahora homicida, el cual fue también asegurado la semana pasada y fue puesto a disposición de la autoridad correspondiente. Ahora que lamentablemente se ha consumado esta situación, es decir, que ya no solamente era una persona herida, sino ahora ya es una persona que perdió la vida a causa de esta agresión, pues seguramente este hombre, este sujeto de 22 años de edad, el Brandon, será vinculado a proceso por este homicidio tan lamentable en riña. Es como lo comentábamos hace unos momentos, Lolita, cuando te daba el avance, la situación de dos familias que prácticamente pues se les cambió la vida por completo, la familia de este joven de 13 años de edad, el cual pierde la vida, pero por otro lado también la familia del Brandon de 22, que ya también les cambió prácticamente la existencia, porque su hijo pues pasará varios años en la cárcel. Y ya para finalizar la información policíaca, te comento que se vuelve a dar otro robo más contra vehículos. Así es, el día de ayer se robaron una camioneta, solo que en esta situación hay resultados favorables. La policía, tras una persecución, logró recuperar la camioneta y también logró la detención del presunto ampón. Los hechos se registraron el día de ayer a las afueras de lo que viene siendo una refaccionaria, la cual estaba estacionada esta camioneta Nissan Frontier en color rojo. Estaba sobre este Boulevard Zacatecas y la calle Ébano del norte de la ciudad capital. Al parecer, en las cámaras de monitoreo de la negociación, observaron cómo llegó un sujeto, se subió a la camioneta y se la llevó así sin motivo aparente, es decir, se la había robado. En ese momento rápidamente dieron aviso a los servicios de emergencia, los cuales a través de las cámaras del C5 lograron ubicar sobre la avenida Siglo XXI al circular a esta camioneta como su destino hacia el cruce con avenida Ere de Nacosari. Ante esta situación se da la tremenda persecución. El conductor, lógicamente, en un principio hizo caso omiso a la advertencia de la autoridad para que detuviera la marcha. Es ahí donde se inicia la persecución correspondiente. Al final de cuentas logran cerrarle el paso. Y ante esta situación, Fernando, de 47 años de edad, que intentó escapar pie a tierra y no lo logró, quedó a disposición de la autoridad correspondiente. Este sujeto, Fernando, de 47 años, es originario de Jalisco, el cual ya quedó a disposición de la fiscalía. Ante la camioneta Frontier fue recuperada y pues obviamente será entregada a sus legítimos dueños. Es así lo que sucedía el día de ayer por la tarde también en esta fuerte persecución de esta camioneta que se robaba este sujeto originario de Jalisco. Hasta aquí con la información más relevante en el ámbito policíaco, Lula. Muy buenos días.
1: Sí, oye, Oso, entonces este robo de vehículos, desafortunadamente sigue aquí en Aguascalientes.
4: Así es, sigue bastante latente porque el fin de semana pasado, el viernes para ser exactos, robaron un Suru allá en Calvillo, el sábado roban otro acá por la 45 Norte y también uno allá en Rincón de Romos, una camioneta también, la cual también fue recuperada y también fueron detenidos sus ocupantes. En ese caso era una pareja, los cuales se iban a bordo de la camioneta con reporte de robo que fue recuperada y la pareja detenida. En cuanto al de la 45 Norte, pues un hombre sufre de este robo con violencia de su Nissan Suru, comienza a tener una intervención en el camino, es decir, como que le quiere fallar, se orilla, y en el momento en el que está revisando el coche es cuando llegan dos sujetos, a punta de pistola se lo quitan. Hasta el momento ese no ha sido recuperado, ni tampoco han sido detenidos los ampones. Y en el caso del de Calvillo, sí fue recuperado el Nissan Suru, pero no fue detenido el presunto ampón, ya que se dio a la fuga. Pero, como tú bien lo comentas, últimamente se han dado este tipo de robos. El día de ayer sucede con esta camioneta aquí en la mera ciudad capital, y ante esta situación, pues logran detener al sujeto y logran recuperar el vehículo.
1: Además, ¿de qué manera? Nos estás hablando de que son robos con violencia. Esto lo veíamos en Ciudad de México, en otras entidades, pero bueno, nos alcanzó Aguascalientes ya.
4: Sí, fíjate que lamentablemente nos están alcanzando estos hechos que no se pueden pasar por alto, que se deben de tomar cartas en el asunto, porque si lo dejan pasar esto se va a salir de control y pues no queremos para nada estar como en otros estados.
1: Así es. Oso, pues muchas gracias por la información policiaca, que tengas bonito día.
4: Igualmente, Lurita, muchísimas gracias.
1: Gracias a mi compañero Oso Cortés con esta información y bueno, pues hay que estar al pendiente con estos robos con violencia de vehículos. 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Seguimos con más información, fíjese que también

0: También hablábamos del Tecmec, ya ve que hablábamos de que se va a estar revisando cada año, y bueno, pero pues esto es entre México, Estados Unidos y Canadá, claro, pero también va a impactar Aguascalientes. De esto nos habla mi compañera Denise Orduña. Denise, ¿cómo estás? Muy buenos días.
1: Lula, amigos de La Mexicana y de Estéreo Rey, muy buenos días. La revisión anual del Tecmec llegará a impactar Aguascalientes debido a que es un estado altamente globalizado, con perfil de industria automotriz y por su contacto con empresas de corte internacional de semiconductores y tecnología de punta, por lo que en cualquier momento se pueden retirar esos empleos de alta calificación, señaló la presidenta del Colegio de Economistas, María del Carmen Corchado Reyes. Escuchemos.
2: Dentro de los que tenemos en la República, no podemos aplicar esto, por ejemplo, para Tabasco, Chiapas, Guerrero. No hay forma, porque no tienen las industrias que nosotros tenemos, las empresas que nosotros tenemos, porque Aguascalientes afortunadamente se abrió al mundo en el momento oportuno, y esto ha traído consigo también otra serie de cualificación de la mano de obra que no tienen otros estados, que necesitamos modernizar, ¿eh? No estoy diciendo que sea la mejor, necesitamos meter por ahí carreras de inteligencia artificial, de big data, otro tipo de carreras, pero estamos respondiendo bien dentro del entorno nacional. Todas estas afectaciones van a ser en estados como el de Aguascalientes, ¿sí? Aguascalientes y el norte del país, que son los más industrializados, los que tienen más contacto con este tipo de empresas, de semiconductores, de tecnología de punta.
1: Apuntó que en Aguascalientes se requiere de una economía disruptiva, es decir, que ya no solamente se debe enviar mercancía ni limitarse a atraer inversiones, sino cambiar totalmente el esquema para exportar empresas locales a otros países, que no sean solamente puntos de venta, y que más bien se establezca una planta del estado en Centroamérica o Europa para generar utilidades allá y traerlas acá. Lula, amigos, hasta aquí con mi reporte. Muy buenos días.
0: Bien, bueno, pues ya está aquí en el estudio mi compañero el Zuli Guerrero, y vamos a hablar de deportes. Pues adiós al bicho, adiós a Portugal. Zuli, ¿cómo estuvo esto? Buenos días.
3: ¿Qué tal, Lulita? Amigos, les escucha. Muy buenos días. Sí, desafortunadamente el último baile de Cristiano Ronaldo se fue el día de ayer y se va por la puerta de atrás en cuestión de la selección de Portugal, que no ganó nada importante. Es cierto, ganó una Eurocopa, pero a nivel mundial, pues no, por más deseos, por más intentos, 6 mundiales en la espalda para Cristiano Ronaldo, el de Madeira, Portugal, pero con las manos vacías en cuanto a la selección. Ahí fue su último partido a nivel mundial, o en esta justa mundialista. No sé si vaya a ser su último partido con la selección de Portugal, pero sí el último compromiso de esta justa mundialista. No se le vio lamentándose, no se le vio derrotado, quizás no daba esa impresión, pero el día de ayer Portugal cayó 1-0 ante España. En tiempo ya de compensación, Merino les anotó el gol. Todo el compromiso 0-0, se pensaba que se iba a llegar a la larga, sin embargo, un descuido, y bueno, pues le costó caro a la selección de Portugal la eliminación. España sin un centro delantero sigue haciendo goles, sigue avanzando, y bueno, pues adiós al bicho, adiós a Cristiano Ronaldo, y además también adiós al otro anfitrión que quedaba con vida, Estados Unidos.
0: Se queda sin anfitriones.
3: Así es, el mundial, pero vaya manera de perder Estados Unidos, digo, nosotros por lo menos caímos con la cara al sol, ¿no? 3-2 claro, ante Inglaterra.
0: Vendimos cara a nuestra derrota.
3: Sí, no supimos sacar ventaja de ese hombre de más, el Estadio Azteca, la localía, etcétera, etcétera. Igual Estados Unidos, pero ayer los golearon 4-1, ¿eh?
0: De hecho, la prensa nacional dice que Estados Unidos hizo el ridículo.
3: Pues sí, pudiera ser que, digo, Bélgica tampoco no es un rival nada sencillo, pues. Pero sí,
0: no hay que demeritarlo.
3: Exactamente,
0: tampoco.
3: Exactamente, pero se esperaba mucho más de Estados Unidos, por lo menos que diera pelea, diera batalla, y ayer en las manos ni siquiera metió. Ya enfrentó a Bélgica en un partido amistoso, en un partido oficial el día de ayer, y Bélgica le anotó 9 en 2 partidos a Estados Unidos. Entonces, pues ahí está. El día de hoy también, Argentina ante Egipto, a las 10, o
0: sea, en ya, unos momentos más, ¿verdad?
3: Así es, Argentina con Leo Messi de la mano y con la ayuda de la FIFA. Digo, no. Argentina nada más con Messi.
0: Ay, qué caray. No, bueno, pero entonces Argentina sale como favorito.
3: Sí, sí, claro, sí, ante Egipto sí. Perfecto. Por mucho que Mohamed Salah quiera poner, no tiene. Digo, con Cabo Verde se le complicó a Argentina, etcétera, etcétera, pero sí es favorito. Y del otro, uh-huh, Suiza ante Colombia por la tarde, también a través de Estéreo Rey. Ese compromiso lo tendremos a través de Estéreo Rey en el 100.9 de FM, uh-huh, y también a través de Star TV, para que usted sintonice la oportunidad de ver.
0: ¿A qué hora será ese partido?
3: Ese, si no me equivoco, es a las 2 de la tarde.
0: Perfecto.
3: A las 2 de la tarde, bien, a las 10 y a las 2 de la tarde.
0: Estaremos al pendiente porque México ya no está en el Mundial, pero el Mundial sigue, esto no ha terminado,
3: sí,
0: todavía.
3: Todavía, así es, vamos a apenas los cuartos de final.
0: Apenas cuartos.
3: Cuartos, uh-huh, después sigue la semifinal y la gran final el domingo 19. Uh-huh. Así es que bueno, pues ya tendremos la oportunidad todo en Estados Unidos. También la Liga MX ya va a comenzar, estará arrancando el 16 de julio, pero pues sí, al ya no haber Mundial, como que ahora hay que empaparnos de la Liga, o lo que quede de la Liga MX, así es.
0: Y bueno, en el caso de Estados Unidos, que ahí va a ser la final también, bueno, pues todo lo que resta serán ahí todos los juegos.
3: Sí, ya
0: ahí,
3: todos los así es, los dos compromisos restantes de octavos, los cuartos, la semifinal y la gran final en Nueva York, todo en Estados Unidos, así es.
0: Ya Canadá y México, pues.
3: Ya, Canadá, México participar. Y Estados Unidos, así es. Gracias por participar y pues ya, se acaba el Mundial.
0: Bueno, pues entonces, por lo pronto, pues adiós al bicho, adiós a Portugal y vamos a lo que sigue. Igual, damos vuelta a la página y vámonos a lo que sigue.
3: Así es Argentina, Suiza, o Colombia, a ver cuál de esos dos. Y después ya vendrá España, vendrá Francia, vendrá Noruega, Inglaterra, o sea, todavía quedan otros equipos más que van a estar peleando por la semifinal.
0: Muy bien, bueno. Todavía estamos lejos, pero la final, ¿quién sería?
3: Híjole,
0: según usted.
3: Pues no sé, yo creo que Francia es uno de los candidatos fuertes y Argentina. ¿Sí? Sí, sí, Argentina tiene el camino para llegar a la gran final. ¿Puede repetirse la final del mundial anterior? Francia-Argentina, yo creo que Francia, es que está jugando bien Francia, no sé si del otro lado Noruega-Inglaterra pueden dar una sorpresa, pero yo creo que Francia, España no le veo tampoco mucha capacidad para llegar a una final.
0: Bueno, lo que nos dice el Zuli, usted también tiene su pronóstico, ¿quién llega a la final? Mire, ya quedan pocos equipos, México pues ya no pudo. Pero ¿quién llega a la final? Y bueno, también le quiero dar la bienvenida aquí al estudio a Sebastián de Carl Jr.
4: ¿Qué tal? Buenos días, excelente, muy bien.
0: Gracias. Saludarte.
4: Claro que sí.
0: Mira. Oye, ¿tú a quién crees que va a la final?
4: Mira, yo también diría que está entre Argentina y Francia, pero yo le tengo ahorita un poquito de fe a lo que es Noruega. Creo que nos puede vengar muy bien con el tema de Inglaterra y algunos otros por el tema de Haaland. Entonces sí, yo creo que es a quien le voy a derrotar.
0: Fuera de serie, ¿verdad? Bueno.
4: Sí, claro.
3: Uno de los mejores delanteros, sí, sí.
0: Fíjate, sí.
3: Puede ser.
0: Haaland yo creo que lleva a su equipo a un buen lugar.
4: Claro que sí, que nos venga, por favor, eso es lo que me gusta. Sí.
0: Muy bien. 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
1: en JLM Noticias. Gracias, Azuli, gracias también.
2: Sí, gracias, ya hay que disfrutarlo ahorita.
1: Hay
2: ya,
1: que disfrutarlo,
2: sí,
1: ¿verdad?
2: Sí,
1: ya es hora, ya se hambre.
2: Ya, sí.
1: Además, para ver el partido ahorita de,
2: Argentina,
1: ¿verdad?
2: Así es, Argentina.
1: Sebastián, ¿a quién le va a Argentina a Egipto?
0: Argentina, sí.
1: A Messi,
0: sí,
1: ¿verdad?
0: Claro. Sí, sí, sí.
1: Bueno, apoyar a los argentinos, aunque el periodista hable mal de nosotros y nos deteste.
2: Los argentinos siempre van en contra de México.
1: Están soberbios, ¿verdad?
2: Algunos, no todos, pero sí, hay algunos, sí. Minimizan mucho a México.
0: Es puro recelo, ¿no?
2: Así es, nos ven.
1: Exacto, exacto, tienes razón.
2: Y la verdad es que en el deporte, o sea, en dos ocasiones nos han eliminado, también hay que decirlo, en la ronda de octavos de final, 12 ocasiones de manera consecutiva.
1: Pues sí, y es que ellos tenían a Maradona y ahora tienen a Messi y bueno,
2: y son
1: pues,
2: campeones del mundo, o sea, sí, y además el ego de los argentinos también, sí, pues hay que decirlo, o sea, las cosas también como son.
1: Claro.
2: Pero bueno, pues luego le tocará al periodista.
1: Muy bien, pues hay que olvidarnos ya de este periodista que nos dijo de cosas, que nos detestan. Mejor que se vaya allá a Argentina, ¿verdad? Y allá que se quede. Muy bien, bueno, de esta forma nos despedimos. Gracias por su atención a nombre de José Luis Morales y de todos los que hacen posible este espacio de noticias. Su servidora Lula Reyes le dice muchísimas gracias por su atención. A nuestros compañeros en producción, en el máster, en los controles, gracias compañeros. Un privilegio trabajar con ustedes. Verdadero privilegio. Gracias por todo su apoyo. Bien, y lo dejamos en buenas manos, lo dejamos aquí en La Mexicana, gracias a Estéreo Rey, muchísimas gracias también a quienes nos vieron en Star TV, gracias a todos los que estuvieron al pendiente en JLM Noticias. Seguimos justamente en JLM Noticias en todas las redes sociales. Gracias, bonito día.
3: Buenos días, pues solo para comentar algo, que aquí lo que es en México y en todo nuestro país, solo tenemos puros gobiernos hambriados, con hambre, que por dinero dejan libre a cualquier persona mala.
4: Buenos días. Oye, acabo de encontrar una licencia a nombre de Kevin Ángel Molina Chávez. Si se puede comunicar conmigo al 449-542-4436 para regresársela. Gracias.
5: Buenos días, Lulita, buenos días. Mira, pues qué bueno que lo agarraron, qué bueno que lo agarraron. Claro, con este tipo de situaciones gana la sociedad porque le parten su mouse a un pinche distribuidor y el otro pendejo que va y se lo chinga, pues lo meten al bote. Dos pájaros de un tiro.
6: Buenos días, Lulita. Buenos días a La Mexicana. Oye, ¿se gratificará a la persona que encuentre una placa de taxi? Se me extravió ahora de con las lluvias. El número de placa es A mayúscula guión 439, A mayúscula K de kilo. El que se la haya encontrado se le gratificará. Favor de llamar al teléfono 449-178-8121. Repito, 449-178-8121.

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1: Muy buenos días, bienvenidos a su programa Paranormal. Son las 10:15 en este 7 del 7 del 2026, 23 grados la temperatura en la ciudad de Aguascalientes. Soy la More García y me acompaña Tony Plasencia.
2: Muy buenos días, gracias por estar con nosotros, amigos de La Mexicana, en el 91.3 programa de Paranormal de la estación más escuchada en Aguascalientes, La Mexicana 91.3. Una vez más, gracias por su preferencia, gracias por su sintonía. La empresa INRA nos confirma y reafirma como la estación más escuchada de Aguascalientes. Y por cierto, este programa, el más escuchado a las 10 de la mañana. Así que infinitas gracias. Esperamos sus reportes, sus historias, fotografías paranormales a partir de este momento.
1: ¿De qué se trata el programa del día de hoy? Las ánimas del purgatorio caminaron por mi calle. Estaremos hablando de una fotografía que es muy inquietante y que nos llegó a nuestra producción, además de sus relatos que nos hace favor de enviarnos al 1-22-57-70. Y por supuesto, para cerrar la historia de terror de Radio Universal. Así es como abrimos este portal de Paranormal. Bienvenidos.
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1: Estamos de regreso, More García. Muchísimas gracias a todas las personas que están en sintonía de La Mexicana en el programa Paranormal. Nos acaba de llegar una fotografía muy, muy buena, More García. ¿De qué se trata?
2: Así es, tenemos una fotografía de una persona que se está tomando una selfie y atrás de él, en su lado derecho, en su oído, como si estuviera una persona más ahí observándolo. Él nos comenta pues que está solo, pero se alcanza a percibir como si fuera, para que usted me entienda un poco esta imagen, el rostro, son sus ojos totalmente negros, totalmente no normales como podrían ser unos ojos de una persona, su piel como si estuviera totalmente en color rosa o quemado, para que usted más o menos se dé cuenta y más o menos se imagine de qué se trata esta imagen.
1: Vamos a escuchar justamente el testimonio de esta persona que nos envía justamente la misma y que nos cuenta exactamente, porque hemos comentado, More García, en los camiones de pasajeros suele haber todo tipo de manifestaciones.
3: Sí, muy buenos días. Los sucedos y las personas que aparecen en la foto, pues de hecho soy yo. Y sí, me han pasado muchas cosas paranormales. De hecho, esas fotos las tomé en el autobús ya de regreso de Michoacán a Reynosa, y no le había puesto yo atención a las fotos, sino que al mostrarlas mi señora se las mandé, me las mostró y me dijo: ¿ya viste lo que aparece atrás de ti? Y pues se reflejan esos ojos, el rostro. Esas fueron del año antepasado, fueron hace 2 años esas fotos. Y la otra foto que le mandé, que estoy de día, esa fue del mes pasado de mayo, y esa foto me la mandó mi primo. Estábamos en un convivio familiar, yo no le había puesto atención a las fotos hasta que ellos me dijeron sobre esas fotos. De hecho

0: En la casa que yo fui de vacaciones anteriormente, hace 2 años, el año pasado y esta vez, pues pasan cosas paranormales, espantan, asustan, mueven cosas, se oyen pasos, avientan las cosas, monedas, o sea, me han pasado muchas cosas.
1: Y ahorita en cuestión de unos cuantos minutos vamos a subir esa primera fotografía, que es la que le estamos comentando. La segunda prometemos en el siguiente bloque analizarla perfectamente, porque una es, como le comentamos, la primera es cuando va en un camión de pasajeros y se nota claramente como en la parte, como si fuera a la altura del hombro, para que ubique, se nota esta presencia. Y ahorita en el segundo bloque vamos a estar comentando acerca de la segunda fotografía. Esto es justamente cuando están, al parecer, preparando una carne asada en un pequeño asador, y ahí se manifiestan algunas cosas.
2: Las ánimas del purgatorio que caminaron bajo la lluvia en Sonora. En muchos pueblos de Sonora, las ánimas del purgatorio siempre han sido mencionados con respeto. Las abuelas hablaban de ellas como almas en espera, almas que todavía necesitaban luz, oración y descanso. Hay personas que les piden favores, salud, protección, ayuda en momentos difíciles o una señal cuando sienten que ya no pueden más. Y cuando el favor llega, la costumbre es encenderles una veladora, rezarles o cumplir una promesa. Porque según la creencia antigua, a las ánimas se les pide con fe, pero también se les cumple. Esta historia nos las comparte una seguidora, la cual le ocurrió a su mamá cuando ella era apenas una niña. Aproximadamente entre los años 67 y 68, en Sonora, en aquel tiempo, Ures era un pueblo muy pequeño. Había pocas casas, las calles se sentían más amplias y desde ciertos puntos todavía se alcanzaba a mirar con claridad hacia el panteón municipal. La niña tenía alrededor de 12 años y desde muy chica acostumbrada a pedirles favores a las ánimas del purgatorio. Cuando algo se le concedía, les prendía una veladora como agradecimiento. Una tarde había llovido en el pueblo. Ya quedaban solamente una llovizna fina, de esas que dejan las calles mojadas, el aire fresco y el silencio muy particular. Ella estaba sentada en una mecedora junto a un ventanal de su casa. Mirando caer las últimas gotas, de pronto empezó a escuchar murmullos a los lejos. Eran voces bajitas, con varias personas hablando al mismo tiempo. Al principio parecían simples susurros perdidos entre la lluvia, pero poco a poco se fueron acercando. La niña se asomó por el ventanal y a lo lejos vio venir a varias mujeres mayores. Eran como 6 viejitas caminando en procesión por la calle. Todas llevaban velo sobre la cabeza, ropa oscura y una veladora encendida entre las manos. La escena la dejó helada. La llovizna seguía cayendo sobre el pueblo, pero las veladoras continuaban. Las llamas avanzaban firmemente, una de atrás de otra, iluminando apenas los rostros cubiertos por aquellos velos. Mientras más se acercaban, los murmullos se hicieron más claros. Iban rezando un rosario. Las voces sonaban bajitas, parejas, como un rezo antiguo que venía caminando por la calle. Aquellas mujeres avanzaron lentamente frente a la casa, sin voltear, sin detenerse, siguiendo su camino bajo la lluvia. La niña, asustada y curiosa, la siguió con la mirada. La procesión dio vuelta y rumbo al panteón municipal. Desde la casa todavía se alcanzaba a ver hacia esa dirección, porque en esos años el pueblo estaba muy despejado. Entonces vio cómo aquellas viejitas llegaron hasta la zona del panteón. Ahí se perdieron entre la oscuridad. La niña corrió con su mamá y le contó todo. Las mujeres con velo, las veladoras encendidas bajo la lluvia, el rosario, la progresión y el camino hacia el panteón. Su mamá la escuchó y le dio una explicación que jamás olvidó. Es que les debes un favor a las ánimas. Según la creencia de la familia, aquellas almas habían llegado para recordarle una promesa. Habían venido por su luz, por esa veladora que les debía. La niña les encendió una veladora. Después de aquella noche jamás volvió a ver a esta procesión. pero la experiencia

La experiencia se quedó marcada en su memoria para toda la vida. Hoy, muchos años después, esa devoción sigue presente, porque para algunas personas las ánimas del purgatorio escuchan, ayudan y acompañan. Pero también recuerden cuando alguien les promete una luz. En Sonora una niña aprendió que cuando se le pide un favor a las ánimas, también hay que cumplirles.

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1: Estamos de regreso, More García. La gente nos empieza también a mandar algunas preguntas. Con todo el gusto, ya lo sabe, 449-122-5770. Lo que esté, digamos, al alcance de nuestros pocos conocimientos, se lo respondemos en el instante. Lo que no, nos permiten enviarlo a nuestros expertos, que a su vez nos aclaran y orientan sobre algunos puntos, pues, mucho más complejos.
2: Hola, buenos días. Quiero ver si ustedes me pueden dar una explicación, ya que tengo varios días que sueño que estoy en diferentes construcciones, en obra negra. Me quedo atrapada y veo gente de mi familia que que sí pueden salir. Yo, por más que intento, que no logro salir de ahí. Me levanto con miedo de acordarme lo que suegro espero y me pueda dar una respuesta. Buen día y gracias. Lo que espero es que me dé una respuesta. Y soñar con una construcción en obra negra simboliza que estás en un proceso de transformación, crecimiento personal y profesional. Representa un proyecto en marcha, indica que tienes una base sólida y los planes claros. Pero aunque te falta esfuerzo y tiempo para ver los resultados, en la vida real, una obra negra es la etapa inicial donde solo están los cimientos y los muros, lo que en sueños suele reflejar distintos aspectos dependiendo de cómo te sientas al respecto.
1: Nos acaban de enviar unas fotografías, esas se las estaremos respondiendo en el siguiente bloque acerca de la limpia que se hicieron ellos mismos de unos blanquillos. Pero More García ya está en este canal de WhatsApp de La Mexicana. Otra imagen que nos envió, una fotografía más que nos envió nuestro buen amigo Gerardo de la página de Recuerdos y Tradiciones de Aguascalientes, donde están en un cementerio. More García, si la quieres describir.
2: Es una fotografía, está un pequeño de unos aproximadamente 3 añitos, 4, está con su papá, al parecer. Ellos están en una tumba, ellos están juntos, deciden tomar una selfie. Pero al momento de observar bien la fotografía, en el cuello de él, del señor, como si lo estuviera abrazando, tomando, como si se aferrara a él, una mano de una mujer. ¿Por qué decimos que es de una mujer? Porque trae hasta las uñas pintadas.
1: Y según la descripción que ya también aparece, ya usted puede entrar al canal de WhatsApp de La Mexicana o solicitarla y se la enviamos con todo el gusto del mundo. Aseguran que esta persona, que este hombre, estaba justamente visitando la tumba de su esposa. De ahí que cobra mucho sentido justamente esta mano, como la describe More García, y la compañía de su hijo. A final de cuentas, están todavía presentes. Regresamos con más de Paranormal con la More García y el Good Day.
3: Muchas personas aseguran: yo estoy solo en un edificio de 6 pisos, completa oscuridad, así transmito yo. Tengo unas muñecas ahí, tengo una ouija decorativa, que también me ha metido mis sustos. Bueno, mucha gente me ha dicho que les contesta una muchacha. Sí, contestan y dice, es que quiero hablar con Santiago. No, Santiago no va a hablar de ese tema. Y les cuelgan. Y por WhatsApp, Santiago, acabo de hablar a la cabina. Sí. Y una muchacha me acaba de decir que no vas a hablar. Estoy solo. Unos me decían de una viejita que hablaba al programa. Un trailero me dijo, él investigó y habló con la señora. Le dijo, señora, es que yo estoy hablando un programa de radio. Es que aquí molestan en las noches. Dijo, es que yo quiero hablar con Santiago y este es el número de la cabina.
4: Sí.
3: No, y la señora le repetía lo mismo, es que no me dejan descansar. No me dejan descansar.
4: No, manches.
3: Entonces yo digo, oye, si realmente, no sé, si esa señora fuera mi abuelita, mi abuelita se hubiera quejado, oye, sí, me hablan de una estación de radio. Pues yo hubiera ido a cambiar el número.
4: Sí.
3: O ir a hablar a la estación de radio, oiga, cámbienlo porque mi abuelita no la dejan descansar.
4: Claro.
3: Jamás ha pasado eso. Pero mucha gente asegura que les contesta una mujer, ya sea una mujer joven o una ancianita.
4: Los espíritus también tienen acceso a la tecnología, a usar teléfonos, a marcarte, o sea, buscan cómo comunicarse contigo, y eso a mí me ha quedado clarísimo.
3: Hay un caso también que yo recibí de Leonel, un taxista. A ese taxista se le han muerto 3 señoras de causas naturales en su taxi. 3 señoras.
4: Wow.
3: Ya de la tercera edad la señora.
4: Sí.
3: La última plática a Leonel que le dio mucha tristeza porque la señora le iba diciendo que sus hijos no la veían, que estaba muy sola. Dice, pues yo le iba diciendo, mire señora, van a cambiar sus hijos, va a haber del tiempo, mire que... Y ahí se infartó la señora en el taxi. Tres mujeres se infartaron en ese taxi. Después, él cuando me narra esta historia al aire, yo voy en pleno bulevar y ya ves cuando vas a tomar un taxi... Levantas la mano y luego ves que viene ocupado y la bajas así, hasta sí. Despacito, así, no viene ocupado.
4: Sí.
3: Y así le pasaba a él, y él se orillaba y decía, ¿quiere taxi? No viene ocupado. No. Se lo juro que vi que venían personas atrás.
4: Sí.
3: No le decían tres ni dos, decía, les juro que venían personas atrás.
4: Terminé pasaje.
3: No, vámonos. Leonel, me quería contar esta historia.
4: Sí.
3: Y se cortaba la llamada. Híjole. Se cortaba la llamada y después de un mes me volví a hablar Leonel.
4: Sí.
3: Y yo dejaba, cuando se cortaba la llamada, yo dejaba la línea libre, o sea, el híbrido, dejaba la línea libre para que entrara la llamada de él. Y José Antonio, estuve marcando, sonaba en cabina, ya me va a contestar y contestabas otra llamada. Hablaba al mes, oye, Leonel, ¿qué pasó la última? Pues no sé, Santiago, te estoy diciendo que te estuve marcando y no contestas. Me estaba platicando la historia y esto sucedió tres veces. Se le cortó la llamada y hasta el tercer mes le digo, a ver, Leonel, y pusimos en contexto al auditorio.
4: Sí.
3: Bueno, cuando Leonel me está platicando de la última persona que muy al aire, clarito, se escucha que dice, cállate, la voz de una mujer.

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1: Muy buenos días, amigos de Paranormal. La imponente bestia de la Mexicana en este momento se encuentra aquí en el fraccionamiento San Marco, exactamente aquí en Miguel Ángel y Botticelli, carnal.
2: ¿Cómo, cómo, cómo?
1: Botticelli.
2: Ay, ya se la saben, vénganse a volar para acá porque tenemos tus gorras y tus playeras deportivas para dama y mujer. Y para dama y mujer,
1: oye. Para dama y mujer.
2: Ay, para dama y caballero.
1: Es correcto, carnal. Además, tenemos muchísimas gorras, carnal. ¿Y qué le estamos pegando a toda la bandera aquí en Fraccionamiento San Marco?
2: La Mexicalca, déjese venir de balón ping-pong para acá. Y escucha y gana con la Mexicana.
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3: Muy buenos días. Yo escucho la Mexicana con el Good Day y la More García. Mi llamada es para saber qué significa volar. Yo sueño mucho que estoy volando, me elevo, y también he soñado mucho, muy seguido a mi papá. ¿Qué significa?
4: Es uno de los sueños más comunes y recurrentes, y suelen estar cargados de un símbolo muy positivo. Representa libertad, deseo de superación y optimismo, aunque también puede reflejar la necesidad de escapar de tensiones o preocupaciones de la vida cotidiana.
5: More García, nos acaban de enviar, vamos en este momento a recibir, nos enviaron unas fotografías de una limpia con un huevo, y después nos acaba de llegar un video, el video de también de una limpia, que está mucho más extraño de lo que normalmente habíamos visto. Pero en cuestión de las fotografías, ¿qué es lo que le podrías comentar a la gente?
4: Mire, llega el primer... Las primeras fotografías solamente son, vamos, no es que sea algo mínimo, pero hay mucho enredo emocional, mucho enredo con otras personas, dimes y diretes, muchos chismes, muchas cosas, cuestiones, habladurías que se permiten alrededor de esta persona que nos envía esta fotografía, las primeras. Es solamente cuestiones que son situaciones en las que uno mismo decide meterse, que uno tiene la decisión de no involucrarse en este tipo de situaciones. Observándolo un poco más, se alcanza a observar una gota como de sangre. No sé si esta persona esté batallando un poco con la cuestión de que sangre en sus encías o su nariz, pero hay una situación ahí que debe de tener cuidado, debe de ir al doctor para que le dé una explicación a esta situación que está pasando, ya que no es

0: común en ninguna de las dos situaciones. Y en el video que nos envían, es un video que ella ya no sabía, ya se había comunicado con nosotros, ella o él, no sé si es el papá o la mamá de este muchacho. Aquí lo más importante, cuando hagan la limpia, hay que tapar y, o sea, tapar con un platito la parte de arriba del vaso para que no salga nuevamente esa energía. Este adolescente es un adolescente que está siendo todo el tiempo observado, ya que es una, es un niño pues muy talentoso y es muy observado, por eso se marca como un ojo que es el que está constantemente vigilando a este niño. Lo único que se recomienda, pues cada que venga de algún partido, volverlo a limpiar, o cuando venga de la escuela también, ya que hay en la escuela mucha energía. Él es muy destacado, es un niño que es destacado y que un adolescente que es muy destacado en la escuela y en lo deportivo. Por eso se marca mucho esta situación. Pero aquí lo más importante es eso, que tapen nuevamente, que tapen el vaso donde dejan el huevo para que no vuelva a salir esta energía que está manejando. Pero sí, mantenerlo con mucho cuidado, cada que regrese, limpiarlo con un blanquillo.
1: Y ese video ya está también en nuestro canal de WhatsApp, porque sí es poco usual encontrarse pues un blanquillo de esas características. Es bastante raro. Usted al momento de apreciarlo se dará cuenta que no es como cuando envían otro tipo de blanquillos. Y tenemos otro relato, More García.
0: Hola, soy el gordo, el Uber. El sábado por la noche llevé un pasaje a la calle que es famosa por el nombre de la calle del diablo, la González Aracho, me parece que se llama. El chavo le pregunté que si era cierto eso del diablo, el cual me dijo que nunca ha visto nada, pero que cada noche se escuchan muchos ruidos raros y se vuelve un poco tenso el ambiente. Lo que sí me dijo, que se le hace raro que a diario acuden un par de personas a la misma hora, no importa si está lloviendo, nevando, haciendo calor, esas personas acuden diario a llevarles comida a los gatos que están en el kinder que está en la calle. Se me hizo muy raro eso que me comentó, hasta le dije que si nunca se ha acercado a charlar con ellos, pero dice que prefiere quedarse con la duda.
1: Regresamos con más de Paranormal con la More García y el Good Day.
2: Cuando mi mamá vivía en Honda, era amiga de una señora Joa, y ella estaba esperando un nené, y era amiga. Y una noche, ella tuvo su niño, y mi mamá lo supo y fue a hacerle la visita, y le contó ella a mi mamá que una bruja había venido a robar al muchacho. Y le dije, mamá, ¿y cómo hizo eso para saber? Dijo, porque está escarbándome la cumbrera de la casa para entrarse. Ajá. Y como ella sabía una oración, la dijo duro y se fue la bruja. Cuando mi mamá vivía en Honda, era amiga de una señora Joa, y ella estaba esperando un nené, y era amiga. Y una noche, ella tuvo su niño, y mi mamá lo supo y fue a hacerle la visita, y le contó ella a mi mamá que una bruja había venido a robar al muchacho. Y le dije, mamá, ¿y cómo hizo eso para saber? Dijo, porque está escarbándome la cumbrera de la casa para entrarse. Ajá. Y como ella sabía una oración, la dijo duro y se fue la bruja.
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1: Efectivamente, amigos de Paranormal, la imponente bestia, la Mexicana sigue por todo Fraccionamiento San Marcos. Me paré con el amigo de Fraccionamiento, digo, de la Abarrotes, Rodolfo, aquí en el Fraccionamiento San Marcos. Eso es todo, que por acá mi compa escucha.
2: La Mexicaneta.
1: Eso es todo, la Mexicana, el carnal. ¿Para quién vas a mandar saludos, carnal, o qué?
2: De toda la colonia de aquí del barrio.
1: A toda la banda, saludos a los que aquí sí fía usted o no fía.
2: Sí, me debe mucha lana.
1: Ya vi la libretita, ahí está, hasta la trae forrada y todo.
2: No alcanza para...
1: Ya que bueno, saludotes, ya le pegamos la Mexicalca aquí en su negocio y dígale a toda la bandera qué estación de radio escucha.
2: La Mexicana.
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3: Hola muchachos. Bueno, Gudey, yo ya te voy a contar esta historia, pero te la cuento nuevamente porque realmente me dejó impresionada. Te decía que una vez yo estaba enferma, yo vivía en Jesús María, no caminaba. Mis hijos se fueron a trabajar, mi hija se fue a estudiar, yo me quedé recostada en la cabeza, era pensando, ¿y ahora qué voy a hacer? Ay, ¿qué iré a hacer? En eso, a mi lado derecho tenía yo un ropero, como que quise voltear hacia el ropero. Estaban cuatro personas, cuatro siluetas con batas como de hospital. La primera se le vi muy bien la cara, las segundas no, como que entre borrosas, ¿no? Algo así. Y nada más, la primera era señora de pelo corto, ojos grandes, me dijo, te vamos a ayudar con tu enfermedad. Volteó y les dijo a los otros, ¿verdad? Y los otros vi... como que movieron la cabeza, algo así. Entonces, pues para esto yo veo muchas cosas, Gudey. Cuando sueño algo, se hace realidad. Yo me quedé recostada en la cabeza, era pensando, ¿y ahora qué voy a hacer? Ay, ¿qué iré a hacer? En eso, a mi lado derecho tenía yo un ropero. Como que quise voltear hacia el ropero. Estaban cuatro personas, cuatro siluetas.

0: Más la primera era señora de pelo corto, ojos grandes, me dijo, te vamos a ayudar con tu enfermedad. Volteó y les dijo a los otros, ¿verdad? Y los otros vi como que movieron la cabeza, algo así. Entonces, pues para esto yo veo muchas cosas, Gudey. Cuando sueño algo, se hace realidad. Siempre que sueño, al siguiente día me dicen, sí, ¿sabes que se murió fulano? Les digo, sí, yo ya sabía. Porque sueño y se hacen realidad las cosas. Entonces, platicando con un señor, me dijo, oiga, usted tiene dones, ¿verdad? Le dije yo, dijo, sí, usted tiene dones. Ah, porque yo le decía al señor, le digo, la otra vez fui a visitar a mis hijos a Jesús María. Le digo, llegué y les miraba a mi hijo y a mi hija, así todos a su alrededor de su cuerpo como color de rosita. Dice, su aura de sus hijos y usted se las pudo ver. Usted ve cosas y usted tiene dones.
1: Y es que es muy común, muere García, más de lo que imaginamos, solamente que en muchas ocasiones a las personas o les da miedo o por el temor al qué dirán, bloquean justamente estos dones. Para muchos es una bendición, para otros una maldición, porque justamente no saben cómo llevar este tipo de mensajes, que claro que son delicados, porque no pueden, de alguna manera, si usted, por ejemplo, a través de los sueños percibe que una persona ya va a fallecer, ya va a trascender, no puede compartírselo, no puede cambiar algo que ya está escrito. Claro, probablemente sí va a tener un accidente, a lo mejor le puede recomendar, por poner un ejemplo, si una persona va a fallecer en un accidente, pues tratar de recomendarle que no tome, que no se suba a ese vehículo, etcétera, etcétera. Pero a final de cuentas no puede cambiar el transcurrir de lo que ya de alguna manera está por pasar.
2: Buenos días, les mando saludos desde el Estado de México. Me gusta su programa. Gracias a las personas que se comunican con nosotros. Uh-huh. Y vamos a escuchar otro relato.
3: Hola, buenos días, Mori. Buenos días, Gudey. Les quiero contar otro relato de un compadre de mi papá. Él cuando estaba en su casa, porque él ya falleció, cuando estaba en su casa hace muchos años, dice que en una de las ocasiones su cuarto daba, bueno, más bien la ventana de su cuarto daba hacia la calle y tenía un barandal, pero sí se veía la calle. Y dice que en una de las noches que él no podía dormir, dice que empezó a escuchar una carreta de esas antiguas, con caballos y todo. Y pues no, ya no se usaba ese tipo de carrozas o de carretas, ¿no? Más bien. Y entonces dice que empezó a escuchar y él se asomó por la ventana. Y precisamente cuando él se asoma, la carreta va pasando, pero se detiene enfrente de su ventana. Y él ya nada más vio que sacó una mujer, sacó la mano porque tenía las uñas largas y rojas. Y le hace la seña de que fuera la carreta. Y el compadre de mi papá, por nada más, pues le dio miedo y se agachó y cerró la ventana y ya no supo qué fue lo que pasó. Pero sí se le apareció esa carreta y era toda negra. Gracias, bendiciones y excelente programa.
1: Todavía, Mori García, hay algunos poblados, algunas poblaciones, algunos municipios en prácticamente todo nuestro México que aseguran que justamente estas carretas, sobre todo en horas o días muy particulares, muy específicos, aparecen y normalmente se dice que no son portadoras de buenas noticias.
2: La ciudad de Aguascalientes, para ser específico, el centro de la ciudad de Aguascalientes es un estado con mucha energía. Muchos lugares se maneja que hay todavía seres atrapados en esta dimensión. Seres que no saben que ya partieron de este plano terrenal.
1: Regresamos con más de Paranormal. Muchísimas gracias a todas las personas que normalmente nos comparten todos y cada uno de sus relatos, de sus videos y de las fotografías paranormales.
4: Storytime de cuando conocí a una bruja real e incluso pude conocer a su demonio familiar. Todo comenzó cuando me hice amigo del capellán de la Catedral de Saltillo, Coahuila. Un día, él me contó algo inquietante. Cuando llegó a trabajar allí, se dio cuenta de que alguien le robaba las velas del altar. siempre entre las 3 y

4 de la tarde, cuando no había nada. Decidió ocultarse para ver quién las robaba. Y un día, mientras estaba escondido atrás del órgano, lo escuchó. Alguien entró corriendo a una velocidad inhumana. Tomó las velas y desapareció. Después decidió descubrir la verdad. Otro día se escondió detrás del altar. Y cuando llegó la hora, vio a la culpable. Era una anciana. Cuando le preguntó por qué robaba las velas, ella solo le respondió: las necesito para mis cosas. El capellán le ofreció velas nuevas, pero ella negó con la cabeza y le dijo algo perturbado: no, las que yo necesito son las del altar, porque tienen más energía. Después de escuchar esto, investigué un poco más y descubrí algo aterrador. Esta anciana tenía fama de ser una de las brujas más poderosas de Saltillo y tenía una tienda. La tienda se llamaba Platería Taxco en la calle de Victoria. Y cuando llegué me di cuenta de que no vendía nada de plata, solo cosas raras, antigüedades, objetos extraños, y tenía un olor insoportable a orina de animal. Cuando entré, ahí estaba ella, sentada en una silla de ruedas, con una piel arrugada y una voz gutural. Me preguntó que qué quería, y para disimular el miedo, le dije que solo estaba bien. Me agaché para ver unos objetos en una vitrina baja, y de repente, en mi oído izquierdo, escuché un gruñido. Una respiración fuerte e inhumana. Volteé y ahí estaba un perro negro, enorme, con los ojos completamente blancos, sin pupilas, como si no tuviera alma. Me levanté de golpe tratando de disimular el miedo y le pregunté a la señora: señora, qué lindo perro, ¿cómo se llama? Pero la respuesta de la señora me heló la sangre. No te puedo decir, porque luego te va a empezar a hablar. Salí de la tienda sin mirar atrás. Pero lo peor fue lo que descubrí después. Cuando le conté a mi papá lo que pasó, me dijo algo que me dejó en shock. Ese señor existe desde que yo era niño y nunca ha envejecido.

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1: ¿Qué huele, qué onda? ¿Qué onda con mi compa Juan Carlos? ¿Y él escucha?
2: La Mexicana.
1: Oye, Juan Carlos, ¿qué onda? Saludos para quién o qué.
2: Pues Elvis Morales, para el osito y...
1: Y a todos los locutores.
2: Y a todos los locutores.
1: Que estamos bien guapos, ¿va?
2: Que está bien, bien guapo.
1: ya le dudó. Híjole, no le digo, qué bárbaro. Oye, pues ya se ganó su gorra por escuchar.
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3: Ha llegado el momento de despedirnos, More García. En este momento tenemos boletos para Cinépolis. Si usted quiere pase doble, mándanos un mensaje. Si le llega el mensaje de confirmación,
4: ya ganó. Es momento de cerrar este portal y lo vamos a hacer como ya es costumbre, con broche de oro, con la historia de terror de Radio Universal. Los panteones de la ciudad. Gracias.
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0: Noviembre 2020. Era de madrugada, cuando Amanda se encontraba en su cama.
6: ¡Mamá!
0: Cuando de pronto, el llanto de su hija la despertó.
6: ¿Por qué no fuiste? Te estuve esperando.
7: Hija, yo te dije que no pude ir. Por favor, deja de llorar. ¡Deja de llorar!
0: Los días pasaron, y tras ese noviembre, esta llegó a ser una escena recurrente. Los estragos de no poder dormir se hicieron presentes en la humanidad de la mujer. Al ver las enormes ojeras que se dibujaban bajo su rostro, y a la vez, su semblante tan demacrado, Ofelia, una vecina suya, no dudó en cuestionarla.
8: Amanda, no has dormido bien, ¿verdad? Parece que no has pegado el ojo en semanas. ¿Qué pasa? ¿Estás bien?
7: Ay, vecina, no sabes. Todas las noches, mi hija no me ha dejado dormir. Se la pasa llorando al pie de la cama y reclamándome.
0: Dijo Amanda, al mismo tiempo que Ofelia sentía como un escalofrío la recorría de arriba abajo, haciéndole sentir el temor más profundo que había experimentado.
8: ¿Tu hija?
7: Sí, ya le expliqué. No pude ir a verla. No está en mis posibilidades. Ya le pedí que deje de llorar en las noches, pero no me hace caso. Yo creo que se va a calmar hasta que se lo diga. El día que pueda volver a visitar su tumba.
0: Como es bien sabido por todos, ese año una crisis sanitaria sin precedentes azotó al mundo entero, acarreando consecuencias nunca antes vistas, tales como el cierre de escuelas, centros comerciales, sitios de recreación y, además de eso, panteones.
7: Ofelia, tú sabes, desde que mi hija falleció, cada 2 de noviembre no he faltado. Siempre he estado presente, llevándole sus flores y limpiando su tumba. Pero este año no pude ir. El panteón está cerrado. No la pude visitar. Y entonces ella salió a buscarme.
0: Se dice que las consecuencias de este cese de actividades fueron más allá de ser solamente económicas, ya que a la par de Amanda, hubo más testigos que en carne propia experimentaron lo que ocasionó el cierre de los camposantos. Posterior al 2 de noviembre de ese año, Luisa, una pequeña niña que vive justo frente al Panteón de la Cruz, una noche se encontraba tranquila en la sala de su casa, cuando algo al exterior de su vivienda le llamó la atención.
6: Mami, ¿qué es eso?
9: No los veas, hija, no los veas.
0: hacer caso omiso de la advertencia de su madre. En un momento pudo ver con mayor claridad a esas personas. Se dice que aquellas personas que más de un testigo pudo ver saliendo de los panteones de la ciudad después del 2 de noviembre de 2020 no eran otros que las almas de los difuntos que ahí descansan, pero que, acostumbrados a recibir ofrendas y atención en esa fecha, al no ser así ese año, debido a las restricciones sanitarias, decidieron salir de sus sepulcros para ellos ir a buscar a sus familiares.

0: cambio de la selección mexicana, sale More y Gooday y entra a Sheila
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0: más aquí en tu programa de siempre, Chile Watts con el Chile Camacho. 12 del mediodía con 6. Hoy 7 de julio, qué bonito. Bienvenidos, bienvenidas a través del 91.3 FM. Aquí estamos totalmente en vivo. Bueno, ya. ¿Qué iba a decir? Ah, sí, que hoy estaba viendo que ya se está nublando. ¿Qué pasó? ¿A poco va a haber probabilidad de lluvia? Déjame ver de una vez, te digo, la temperature. Temperature, yes sir, come on here. Oh yeah. Ah, no manches, hay un 65% de probabilidad de lluvia. ¿Qué está pasando? Sí, mira, ahí 65% probabilidad de lluvia. Con vientos que soplan. Hoy, martes, pero fíjate que no me marca aquí el mentirólogo que vaya a llover. Temperature, yes sir, come on here. Oh yeah. Ah, no manches, hay un 65% de probabilidad de lluvia. ¿Qué está pasando? Sí, mira, ahí 65% probabilidad de lluvia. Con vientos que soplan. Hoy, martes, pero fíjate que no me marca aquí el mentirólogo. Ah, no manches, hay un 65% de probabilidad de lluvia. ¿Qué está pasando? Sí, mira, ahí 65% probabilidad de lluvia. Con vientos que soplan. Hoy, martes, pero fíjate que no me marca aquí el mentirólogo que vaya a llover. No, dice.
1: Han dejado un portal abierto.
0: Cállate. Cállate, que me da miedo. ¿Sientes este frío? No, sí, es que a veces dejan el tieso aquí adentro. Y ¡Ay, Dios! ¡Ay, te va la pregunta del día de hoy! Y no estoy hablando de lo que tú vas a pensar. No, mira, ahí te va. ¿Qué es algo rico que se hace todas las mañanas? O por las mañanas. Mencióname algo rico, delicioso, que se hace por las mañanas. No, no es lo que estás pensando. Bueno, sí, también dilo, pero lo que tú quieras decirme aquí en el WhatsApp 925770. ¿Qué es algo delicioso o rico que se hace todos los días por la mañana? 1-22-57-70, aquí estamos ya. Sherry, o sea, todavía ni. Quiero reportar que no hay agua. No, ya, párenle, no, ya. Si quieren, contátenme en mía de una vez.
2: Pues, algo delicioso que yo todas las mañanas me preparo, hey, es mi cafecito. Ándale, con galletas.
0: Qué rico, invítame a algo que.
3: Pues algo delicioso y rico y más frecuente. El levantarme y darme estirón de

0: tiempo y rascando los maritos.
1: ¡Ah, caray! ¡Qué miedo! ¡Qué miedo! ¡Tómala! Bueno, paren todo, Dubarin. ¡Oh, Dubarin, Dubarin! A ver, ahí te va. Entonces, algo delicioso que hagas por las mañanas, se haga rico o...
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2: Hola, Chuy, buenas tardes. Hola, es un placer saludarte. Oye, pues algo muy rico son unos hot cakes con Nutella y unas fresas con crema. Que tengas un lindo día.
1: Fíjate que las fresas tienen que estar como dulcecitas, no tan agrias. Yo sé que la fresa es agria, pero casi no me gustan. Si están muy, así, ¿ah? Échale.
3: Hola, Mecheres, yo escucho la mexicana. ¿Qué 91.3. Aquí saludándote tu compa Luis Badena.
1: Eso, mi compa Luis Badena.
3: Y aquí desde San Pancho, Mecheres.
1: Puro San Pan Rhymes, que va, mi
3: rey. Yo lo rico que me preparo en la mañana.
1: Ey.
3: Es un rico cafecito con un panecito, mi chavo. Saludos, bendiciones.
1: Bendiciones también para ti, mi compa Luis Badena, que siempre está escuchando a la mexicana, echándole ganas en su chamba y en la presidencia de Zampa. Y pues qué va, uno de los trabajadores, yo creo, más fregones que hay allí, ¿verdad? Me cae. Saludos, mi Luis Badena, échale.
4: Mucho la mexicana con el Cherry Camacho.
1: ¡Miam, miam, miam! ¡Emando!
4: Pues el delicioso, mi Cherry Camacho. Pues qué más puede estar. ¿Qué más puede ser tan delicioso y tan rico, pues, Michelle Camacho?
1: Pues es que no sé. ¿A qué le llames tú el delicioso? Porque yo no sé. Yo tengo una mente inocente que tú no sabes. Bueno, saludos a todos. Dice Cherry Camacho. Aquí ya está lloviendo. ¿Pero dónde? Me manda la foto. Son unas chispillas. Eso no es lluvia. Eso nomás es para ensuciar el coche, ¿verdad? Pero bueno, si está lloviendo, dígame dónde y de volada. ¿Qué cosa o menciona algo rico o delicioso que se haga por las mañanas?
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1: Vámonos a las que se va a hacer, anda el Gavilán, bien activo. Mira nomás, qué ágil anda el Gavilán hoy. Que tomó un licuado, seguramente. Adelante.
7: ¿Qué onda, qué mi gente? Aquí anda con mi amigo Jesús Ábalos Soto. ¿Quién le escucha?
8: La mexicana.
7: Oiga, saludos, caballero, ya.
8: Para mi hija Irma, para mi hija Irma. Y para mis hijos, a todos mis hijos, que son muchos, son 11.
7: Ah, caray, ¿a poco sí, mi Chuy?
8: Pues, ay, no. Como dijo el ranchero, ay, para que vean nomás, para que vean.
7: Ay, no tenía tele usted, ¿verdad?
8: Ay, en ese tiempo no se usaba.
7: Híjole, qué bárbaro. Ya se ganó su gorrita y saludos para su hija. ¿Cómo se llama su hija?
8: Irma.
7: Pero peínala, compadre, peínala.
8: No, así, así. Es que me hice asustada.
7: Ay, híjole, oye, pues dile a la gente cuál es la estación número uno.
8: La mexicana.
1: En aquel entonces, cuando sí para agua.
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1: ¡Vámonos con música de Moy Bobadilla! Oye, que próximamente va a ser en Aguascalientes, ¿verdad? ¿Cuántas veces va a cantar esta canción? ¿O tiene otras o qué? No, no se crea. 23 grados en la temperatura. Se llama Tus Mentiras. A través de la mexicana 91.3 FM 1214. Aquí nosotros le ponemos siempre el ambiente. Y el que diga lo contrario es porque anda de... Súbele, cántale, mi amor, y dile, por tus mentiras, hijo de toda tu, no, ya párale.

0: escuchamos a Muy Buena DJ.
1: Esos güeyes que presumen, que se avientan el mañanero, es de lo que carecen los güeyes. Eso quisieran.
0: ¡Tómala! Oye, vamos a aventarle. ¿Está haciendo qué hacer usted, señora? ¿Usted, amiga, está haciendo qué hacer? Pues toma esto. Estas son con las que la señora dice: Sherry, ponme algo. Sherry, ponle algo que me llegue. Ahí te va, ahora que estuviste lejos. Es Jenny Rivera para ti en La Mexicana 91.3.

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0: Ok, a ver, paren todo. ¿Qué le está diciendo en el WhatsApp? Póngale play, oiga.
1: Sherry, Sherry, Sherry, te amo, Sherry. Buen día, Darreal, ¿cómo estás? Oye, algo delicioso que hago todas las mañanas al levantarme después de dormir plácidamente, de verme los talones y de babear la almohada, es darme un rico baño y luego un rico café, carnal.
0: ¡Ay, Dios!
1: ¡De malas! ¡De malas!
2: ¡Oh, qué voz tan sexy tiene ese hombre! ¡Oh, qué rico se escucha!
0: ¡Saludos! Y gracias acá por su mensaje. Dice Jenny Camacho, ¡qué buena canción! ¡La de Jenny! ¡No manches! ¡Se la voy a cantar a mi esposo, hombre! ¡Que andaba en Estados Unidos! Dice, no te creas. Aquí ya cante y cante. ¡A todo pulmón!

0: No manches, Chedi, por tu culpa casi le doy un shot al Fabuloso, hombre. Ah, caray. Precisamente por eso se las puse, para todas las mujeres, para que la sientan hasta el fondo del corazón.
1: ¿Qué dice mi estimadísimo Chery Camacho?
0: ¡Qué milagro!
1: Oye, mi Chery, cumples con unos saludos ahí para el maestro Cuco, el albañil.
0: El albañil, tú.
1: Y de parte de su camarada, el Kira, y para todos los que radican en la Unión, la Unión Americana. De parte de su camarada, el Kira, y para la pollita y para toda su cuadrilla. Desde acá, desde Valladolid, mi Chery, gracias.
0: ¡Puro Playadolid, sí, señor!
2: Yo escucho a la mexicana con el Chery Camacho. Chery Camacho, ñam, ñam, ñam. Algo delicioso que se hace en la mañana, mi Chery Camacho.
0: ¿Cómo le hizo?
2: Prendo la lavadora al número 10 y que le haga chaca, chaca, chaca, mi Chery Camacho.
0: ¡Para la lavadora! ¡Para la lavadora!
3: Escucho a la mexicana con mi Chery Camacho.
0: ¡Qué milagro que nos visita!
3: Nido, águila al nido. Responda, nido. ¿Dónde anda mi chocorrol? ¿Dónde anda mi amigo?
0: Miéntame otro que sí funcione. Miéntame otro que de a de veras. No queremos a Tacuano, no, entiende.
4: Chery, pues ahí las fresas que venden a un costado de San Diego.
0: Ey.
4: Ahí venden unas fresas que están muy ricas.
0: No.
4: Y no están agrias, ni ácidas, ni nada. Están muy dulces.
0: Oye, de por sí soy fresa. Después para, o sea, ¿qué onda? Bienvenidos a Chele Watts. Ay, no. Verdad, de por sí de repente se me sale la fresilla. Ay, no.
5: ¿Qué onda, mi Chery? Aquí el verdadero licenciado Puma reportándose.
0: Ey.
5: Y no acepten imitaciones.
0: No acepten.
5: Mira, lo más delicioso y rico que he probado en la mañana es un cafecito con un coffee made.
0: ¿Un qué?
5: Un wafflecito con su ¿cómo se llama? Con su mermelada de fresita con chocolate. Y unos buenos frijolitos fritos con chorizo, con su huevo, con huevo, con jamoncito.
0: ¡Vámonos!
5: Y unos jalapeños bien chidotes.
0: ¿Neta?
5: Y óyenme más, arriba Puma.
0: ¡Arriba Puma!
5: Que aquí mando yo.
0: ¡Óyenme más!
5: ¡Arriba Puma!
0: Se me hace que ni conocen ni los waffles ni el coffee made. O sea, un café con coffee made. O sea, ¿cómo? ¿Cómo, pumista? ¡Saludos a mi compa Álvaro! A todos los de Compumac. Ni una funda para el Sheriff Cell, nada. 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Es el local más nice, que te arreglan celulares, computadoras, que quieres un cargador arre, una pantalla arre, una mica arre. Ahí está mi compa Álvaro. Usted nomás llegue, un tal Álvaro Compumac, de volada lo atienden ahí. ¿Sí o no, mi Álvaro? ¡Saludotes! A mi compa Álvaro y a todos los de Compumac. Ahí en la Plaza de la Tecnología, nada para el Sheriff Cell.
6: No, pues ahí estoy en la ventana con el Sheriff Camacho, no, como ma. Siempre, carnalillo, mira. No, lo mejor es mañanero, es echarse ir a un... ¿Vas a querer un qué, carnal?
0: No,
6: ¡saludote!
0: Ya está quemando las patas agudas, ¿o qué, amigo? Dice Sheriff, mándame un beso, panzón. ¡Ah, caray! ¡Tan temprano! ¡Aguanta!
7: Hola, buenas tardes, Chery, hermoso, gordito, pachoncito.
0: Hola,
7: ¿cómo estás?
0: Bien, ¿y tú? ¿Qué onda?
7: Feliz martes.
0: Ey.
7: Yo quiero mandar un saludo para el güero loco, no me acuerdo en qué parte de Estados Unidos estás. Pichi güero loco, sabes que te queremos, de
0: ánimo.
7: Parte de Rosario y Rosalba.
0: Pichi güero loco.
7: Échale ganas, mi cabrón, yo
0: vámonos.
7: Sé que...
0: ¡Vámonos!
7: El día de mañana por acá nos vamos a ver, mijo.
0: ¿Eh?
7: Para echar unas buenas beer.
0: No,
7: vale.
0: Voy.
7: Un saludote. Cuídate, mi güero. Mi güero loco.
0: Ánimo, el güero loco. Le vamos a usar un nut beer. One beer, two beer, three beer. Hey, you know. Dice, ¿qué onda, mi Chery Camacho? Esa canción va dedicada también para mi esposo, que se encuentra en Estados Unidos. Ponte otra, mi Chery, de una vez. Pero otra de Jenny Rivera, porque ya tengo la Kawasaki bien fría. A la fregada.
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6: ¡Sí, señor! ¡Vaya joya! Y acá entre nos, mi amor, quiero decirte la verdad, hijo de su madre. ¿Sí o no, Don Chente? 12:42, es La Mexicana, es música para que te llegue al alma.

claro que, póngale ritmo a través de la Mexicana 99.3 FM. Aquí no nos paramos, aquí le ponemos música de la que tú quieres escuchar para alivianarte, claro que sí. Banda Machos, la

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1: Vámonos con más música a través de la mexicana 91.3 FM. Desde Mazatlán, Sinaloa. Es la banda MS. ¿Sabes qué, mi amor? Mi amor, tú que estás escuchando la radio. De ti, enamorado. Chihuahua. Mira nomás, hasta me puse colorado. Por

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0: mis niños! ¿Cómo andan? Y la señora, baile, baile, doña. ¡Ay, la doña! ¡Ay, a poco!
1: Micheli, buenas tardes, ¿cómo están?
0: Hola, ¿qué tal?
1: Un saludo especialmente.
0: Hola, ¿qué tal? ¿Cómo estás? Bien, ¿y tú? ¿Cómo estás? ¿Qué onda?
1: Para las gorditas, hey. Laredo.
0: Ajá, ¿dónde mero qué?
1: Laredo.
0: ¿Dónde mero qué?
1: Están muy ricas, un excelente sazón. Y una excelente atención.
0: Arre, se arma, Simón,
1: para
0: ¿dónde?
1: Janet García, ajá, en especial.
0: Janet García, ok.
1: Y para su abuelita, que son muy queridas por toda la gente.
0: Entonces.
1: Saludos.
0: Saludos.
1: Que Dios los bendiga hoy y siempre.
0: Eso, igual para ti, bendiciones. ¡Ánimo, raza!
1: Pueden complacerme con la canción de ninguna de las dos de Pequeño Musical.
0: Es que a ninguna de las dos quisiera lástima.

0: sentimiento.
1: Esta es la cura.
2: ¿A qué horas quieres que se las lleve, mijo?
0: ¿A la hora que se las lleve? Pues ya casi me voy.
2: ¿Dónde más alegrón? Pero ahí las traigo en el pinche carro.
0: Pues y luego, ¿cuándo?
2: A mis dos grandes locutores.
0: Ajá.
2: ¿Ya gustan que se las lleve?
0: Ya tráela, de una vez.
2: A la hora de la tardeada.
0: A la hora que quieran, hombre.
2: Ahorita que estoy tomando cerveza, porque luego se acaban los viáticos y le volvemos a entrar al whisky loca.
0: Eso tiene.
2: Voy para allá.
0: Vámonos, véngase.
2: Ahí se las dos al
0: chile.
2: Nada más de que, a ver si ahorita se me pegan unos Red Bull o con qué les gustan.
0: No, ¿qué pasó?
2: Con Monster.
0: No, tampoco. Amper. Tampoco.
2: ¿Con qué la quieren? Con.
0: Con manzanita, nada más, y agua mineral.
2: ¿Sprite?
0: Sprite. Sprite y agua mineral.
2: Llevo los puros botellitos así.
0: Sprite y agua mineral, con eso, carnal.
3: ¿Qué fue, pica privada? ¿Cómo que va,
0: yo? No, sí lo conozco.
3: Es lo que le da el sabor al café, mi
0: por
3: pelota.
0: Eso, pero la forma en que dijo.
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9: Muy pero buenas tardes, Michelle Camacho, el Chocorrol Silva reportándose. Continuamos a bordo del imponente bestia de la mexicana por todo el fraccionamiento San Marcos. Por acá me paré aquí en Bocelli y Miguel Ángel, aquí afuera de una tiendita. Acá mi amiga que anda vendiendo frijoles, nopales, arroz, totopos. Y mi amiga, escucha.
10: La mexicana.
9: ¿Cuál es tu nombre, amiga?
10: Jocelyn.
9: ¿Así te conocen aquí en todo el fraccionamiento San Marcos o qué?
10: La güera.
9: La güera. La de los hot dogs, no, la de los frijoles.
10: Los frijoles.
9: Eso es todo. ¿Para quién vas a mandar saludos, güera?
10: Para mi hermana Jimena y la familia Quesada.
9: La familia Quesada, aquí también tira barrio en el fraccionamiento San Marcos, ¿o dónde?
10: En Pirámides y en el Morelos.
9: Puro barrio pesado, ¿qué no?
10: Sí.
9: Ya quedó los saludotes. Pues dile a todos Aguascalientes, ¿qué estación de radio escuchas?
10: La mexicana.
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5: Vámonos con Alfredo Olivas, o Alfredito, ¿verdad? Se llama El Problema, 23 grados en la temperatura, te saluda Cheri Camacho, aquí andamos, ¡ey! Que no se te haga tarde, es la 1:15, las Bendis ya van a entrar, porque entran a la 1:30 en el turno de la tarde, ¿no? Salen a las 12:45 del turno de la mañana, ¿verdad que sí? Y los de la prepa, pues ya también ya van en camino, ya van saliendo, porque unos salen a la 1:45, otros a las 2 de la tarde. Que te vaya bien si vas escuchando La Mexicana 91.3 FM.

0: es Alfredo Olivas a través de La Mexicana, 23 grados en la temperatura. 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Y deja de andar buscando dónde estudiar. Así de fácil, ¿sí o no? Échale, ¿qué nos dice la gente?
1: Simón, que sí, cámara, cámara, cámara, mi Cherry Camacho, para Luis, que aquí te están escuchando en la Bison, mi cámara, mi
0: Cherry. En la Bison, que va, saludos a Luis y a toda la banda de Bison. Listen to Radio 91.3, yes, come and hear, I'm Cherry Camacho, the dollar for me, yeah.
2: Hola, buenas tardes, yo escucho La Mexicana.
0: ¿Qué tal?
2: 91.3.
0: Soy Batman.
2: Señor Camacho, buenas tardes. Bendecido de Dios sea, yo escucho La Mexicana.
0: Ah, igualmente.
2: A ver si tiene la canción de...
0: ¿Cuál quiere?
2: ¿Qué tal si se baja al cielo con Yaritza?
0: Vámonos. ¿Qué tal?
2: Como si las últimas palabras que nos sigue desde el norte.
0: Tus palabras.
2: Que nos hiciera favor acá para Mundo de Juguete. Se lo agradecemos.
0: Ponle un pedacito a la señora, hombre. Quería esta canción que se llama Tus Últimas Palabras. ¿Alguna vez en tu vida te has preguntado cuáles serán tus últimas palabras? ¿Qué es lo que dirás antes de partir de este mundo? ¿A quién se las dirás? ¿O si ya no podrás decir nada, hijo de su madre?

0: Échele, guachere, échele,
1: guá.
0: ¿Cómo? Los saludos a Carlos
1: Maguaponzotes
0: de Bison.
1: ¿Entonces no están chambeando, pues, o qué?
2: ¡Dale, quiábale mi Pokémon Camacho! ¡Está mi Valeriano, loco! ¡Y en esta bonita mañana nublada de martes! Nada más hermoso en la mañana que degustar un rico café de hoyo, digo, de olla. Y un delicioso pan de dulce. ¡Ay, de eso te reinicia, ¡Y vámonos, vámonos! ¡Te amo, saborita chocorral!
1: Vámonos pues con más música, Rocío Dulcal y Juan Gabriel. Se llama El Destino. ¿A dónde nos llevará el destino? ¿Quién sabe? Tú échale ganas a lo que te pongan, a lo que hagas. 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

0: escuchamos a don Vicente Fernández y a su hijo Alejandro. Y ahora nos vamos con música para ti.
1: Échale, mi compa, Edwin, puro grupo firme, viejo. Y échale mesero usted también, viejo.
2: Échale.
1: Tequila de vaso, viejo.

0: todos, paren todos, paren todos. Dubaren, dubaren. Así es que a través del 91.3 FM, vamos a ponerle play. ¿Qué? Ah, dice, hola, Misery Camacho, buenas tardes, gusto saludarte. Ya estoy viendo acá, pero el Chipi Chipi me manda la foto. A ver, ah, caray.
1: Misery Camacho. Mis últimas palabras, cuando yo me muera, van a ser que chingue a su madre la América.
0: Ah, de mola.
2: Hola, Chiri Camacho, buenas tardes.
0: ¡Cuquita! ¿Cómo está, Cuquita?
2: A ver si alcanza a llegar mi mensaje.
0: Claro, ya
2: no
0: llegó.
2: No estaba, acabo de llegar.
0: Venía por Margaritas el mensaje, pero ya llegó. Pasó el centro y luego ya llegó.
2: Y
0: luego...
2: ya te tengo... tu bebida refrescante.
0: No,
2: más que tengo un tiempecito para hacértela llegar.
0: Muchas gracias. No,
2: y que tengas un bonito y bendecido día, Chiri Camacho.
0: Muchas gracias, Cuquita. Mire, ya se me hizo agua la boca. No más. Neta, se me hizo agua la boca. Gracias, Cuquita. No, hombre, qué chulada me cae que sí. No.
3: Cheri, un saludo para los aterrados de Rincón de Roma.
0: ¿Dónde andan los aterrados?
3: Para Estrella, Sol, Luna, Chelsea y el Steven.
0: ¿No quieres también para Júpiter?
3: Forever.
0: Los alienígenas y todo. No, para el ciberespacio también. Pues dice que Luna, Sol y sabe cuándo, manche. Y la estrella fugaz también que va pasando ahorita. Saludos a todos los de Rincón Ranch. ¿Qué va?
4: Que mi gorito, unas rajitas con champiñones, irá.
0: Y ya le está poniendo queso, ven nomás.
4: Mira.
0: Qué rico me cae, ven nomás. No,
4: ¿qué tal,
0: ya,
4: eh?
0: Párale. Y uno con hambre, ¿estás viendo que ya no me quedan las
4: unas
0: camisas?
4: Rajitas con sus champiñoncitos, su quesito.
0: Y sí le está poniendo mucho queso, mira, ahí está. Ya me está mandando el video y todo estoy viendo. Ah, qué la fregada, y uno con hambre. ¡Saludos! ¡Qué buenas rajitas se ven, eh! Dice, buenas tardes, mi Siri Camacho, mándale saludos a Amparo Rosales, a la familia García Delgado, especialmente para Chuya. Te escuchamos acá en San Pancho, puro San Pan Ranch, loco.
5: ¿Qué onda, Siri Camacho? Hola, buenos días.
6: ¿Quién habla? Oye, Beli, ¿qué está pasando, Beli?
5: Quiero que me des unos boletos para el cine, para ver la película.
0: ¿No quieres unas palomitas también?
5: De Toy Story 5.
0: De Toy Story.
5: Porque me gustó su canción. Ah, aparte, también un personaje se llama como yo.
0: ¿Cómo? ¿Cómo se llama?
5: Yo escucho a la mexicana con el chat de Camacho.
0: ¡Qué bonita!
5: Saludos.
0: Fíjate,
5: ¡De malas!
0: Fíjate que mi querida Miranda, todavía no nos llegan boletos del cine. ¡Qué mala onda! Te tengo esa mala noticia. Todavía no nos llegan boletos del cine. Pero en cuanto lleguen, Miranda, tú mándame un WhatsApp y de volada se arma, ¿sale? Esperemos que la otra semana ya nos lleguen, ¿sale? Y te aviso. Saludos a tu mami, Julie, a tu tita, y pues a todos los que están escuchando La Mexicana 91.3 FM.

0: Pedro.
1: ¡Ey! ¡Paren todo! Que hoy está cumpliendo años Lila, que está cumpliendo 2 años. ¡Qué rápido se va! Yo la conocí cuando nació, cuando estaba chiquitilla, luego en el año, y ahora ya 2 años. ¡Qué chido y qué rápido! Le mandamos un saludo bien especial de parte de toda su familia, de su mami, de su tita, de su tía, de todos, hombre. Es más, hasta del Cheri Camacho, imagínense. Le mandamos un saludo deseándole muchísima salud para Lila, que hoy cumple 2 años. Y ponle música para que se ponga a bailar, Lila, hombre. Qué bonito, que le zapatea, ¿eh? ¿Y qué? ¿Saludos para quién o qué? ¿Al Mimoso? ¿Qué dijo, mi compa? Un
2: saludo para mi compa, el Mimoso, que me está esperando acá.
1: Ey.
2: En el pinche poderoso.
1: Ah, chido.
2: Ahí saludos a mi gordito, el Mimoso.
1: Ánimo, ya está. Saludos al gordito, el Mimoso. Soy el Cheri Camacho. Nos escuchamos 5 de la tarde en La Tardeada. Se me quedan muchos guas, pero pues, ¿qué te digo, hombre? Aquí andamos. Es el Karim León. Más adelante.

0: La morrita.
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4: Guatijucayasca, guandoy guarey pisca guarapía, cachara manduca, guandigado chaguatanga. 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Saludo, saludo, saludo bonito pa toda la gentecita bonita que a esta hora del momento me sintoniza, me escucha aquí en Aguascalientes y todas sus bonitas poblaciones. Recordar que esta programita está transmitida en vivo y en directo y usted desde ya puede empezar a participar de este programa enviando un mensaje de texto, enviando un mensaje a través de su WhatsApp. Marque 449-458-0025. 449-458-0025. 449-458-0025. 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Me dicen que a esta hora de la momenta ya tenemos llamadita, ten chico de ahí, bueno, bueno.
5: Bueno.
4: Cuénteme, ¿cuál es su problema? ¿Cuál es su inquietud?
5: Mire, yo más que nada quiero comentarle que usted me puede ayudar a saber qué es lo que está pasando. Ahora sí que en mi vida, porque hace un año yo me separé de mi esposo y él hace poco me dijo que quería volver conmigo, pero quisiera saber si él está completamente seguro o simplemente me está engañando.
4: Deme su fecha de nacimiento, la suya.
5: Estoy del 21 de septiembre del 87.
4: 21 de septiembre del año 87, ¿es correcto?
5: Sí.
4: Vamos a realizar un rito indígena, vamos a visualizar a través de lo que son las poderosas cartas del tarot y los caracolitos, qué es lo que sucede, qué es lo que pasa con usted. ¿Está de acuerdo?
5: Sí.
4: Anda chuscuy mandoy otanchiguare. Mire, mija, aquí me doy cuenta que su esposo en verdad sí le quiere, sí le ama, pero van a tener ustedes inconvenientes, van a tener muchos problemas, porque la razón de él verse alejado ha sido porque ha habido una mala influencia negativa, ha habido un daño que ha provocado que ustedes pierdan el interés entre ustedes los mismos y que tengan muchas problemáticas, que tengan muchas las discusiones, porque anteriormente ustedes discutían por bobadas, por cosas que ni razón tenían, ¿verdad? Mire mi laguitota. No solamente eso, sino que yo también me doy cuenta que en la parte económica ustedes han sufrido bastante porque se han esforzado, han luchado por tener un bonito bienestar, pero no han podido crear absolutamente nada. Lo que han querido hacer siempre ha salido al contrario, al revés de lo que ustedes haber la pretendido, ¿verdad? Mire, mija, hay una salación, a ver, enloquecer una ladaña, que eso está provocando el desinterés de ustedes y los problemas que siempre se han presentado. Mire, mija, yo sé que él la quiere y que usted lo quiere a él, pero primero que todo hágame un favor, acérquese a la rancha espiritual, lléveme una fotografía de su esposo, acérquese usted personalmente llevándome un poco de agua bendita. Yo les purifico su relación, les limpio, les quito la salación y van a ver que ustedes van a poder ser felices. ¿Está de acuerdo? Mi güitota, pues de antemano me queda mucho agradecerle por su llamada, por participar del programa. Mi Huitotita, échele muchas ganas y en la ranchita espiritual le voy a estar esperando.
5: Sí.
4: Que mi, bueno. Que mi Diosito y el Todopoderoso le bendiga. Adiós, adiós.
5: Sí, adiós, gracias.
4: Ande chuscuy mandoy otanchi, adiós. Recuerde, mi amable auditorio, que usted también puede comunicarse. También usted puede hablarme, escribirme uno los mensajes. Usted está sufriendo porque usted no ve el éxito, porque usted tiene problemas con su esposo. Su esposo es un vicioso, toma mucho licor. Usted quiere solucionar ese problema y no lo ha podido lograr. O de pronto, uno de sus hijos está metido en los vicios y usted quiere que él cambie. Usted puede acercármelo a la ranchita espiritual. O si su problema es porque su esposo o su esposa se ha vuelto rebelde, ya no quiere estar con usted, no quieren estar a su lado, hágame el favor y acérquese llevándome una fotografía de esa persona, que yo le hago cambiar para que ustedes puedan vivirlo bien allá en su la casa. O si al contrario, usted tiene problemas con lo que sea, los animales, que los animales empiezan a morir, o que de pronto usted siembra sus terrenos, le siembra sus cultivos, pero no le dan cosechas, no le dan ninguno de los frutos, lo único que le da a usted son pérdidas, hágame el favor, agarre tierra de las cuatro esquinas de ese terreno y llévemelo a la ranchita espiritual envuelto en lo que será un poco de papel aluminio. Lléveme eso con mucha la fe y yo le digo la razón y el porqué de ese problema, el por qué sus terrenos no le están dando producción. O si usted tiene problemas, que trabaja, lucha y se esfuerza, agarra su dinero, pero se le va como agua entre las manos, no le luce, no le rinde, acérquese con fe a la ranchita espiritual y yo le digo el porqué de ese problema y le doy un cambio para que usted pueda vivir bien. Le doy una gunita secreta para que el dinero le luzca, le rinda. O si usted es de las personas que es de malas en el éxito del amor, usted trabaja, se esfuerza, usted tiene bonita personalidad, pero en el amor es de malas, yo le invito a que se acerque para que usted obtenga un bonito secreto hecho por las manos sagradas de este gran cacique, de este gran jerarca de tribu, venido de Tabatinga, Amazonas, Brasil, y que conoce los grandes secretos para que usted sea un triunfador o una triunfadora. Yo le pido nomás acérquese con fe en Taita Bello, en Dios Omnipotente, y confianza en Yolo Indio, y va a ver que yo le voy a solucionar su problema, su dificultad. Lo único que usted debe de hacer es acercarse con mucha la fe en Todopoderoso, en Taita Bello, y luego sí depositar confianza en Yolo Indio, y va a ver que entre los dos vamos a solucionarle ese problema, esa dificultad que usted esté viviendo. Hay cantidades de mensajes, hay muchas personas que me escriben todos los momentos, todos los días, de allá de los Estados Unidos, me escriben de diferentes partes de los países, porque me escuchan por medio de la internet. Y esas personas me escriben, les doy un saludo a todos los que me escuchan fuera de aquí del país de México, a todas esas personas que me escriben de Centroamérica, Sudamérica, de Norteamérica, de por allá de las Estados Unidos, que me escriben muchas las personas. Gracias, gracias por confiar en la conocimiento de este indio. Gracias por permitirme a yo ser servible con ustedes. Yo invito a todo aquel que se encuentra enfermo, que se encuentra decaído, que se encuentra desvalido, a que se acerque en la primera oportunidad que tenga y me dé ese gusto, ese placer que a mí me da todos los días, conocimiento de este indio. Gracias por permitirme a yo ser servible con ustedes. Yo invito a todo aquel que se encuentra enfermo, que se encuentra decaído, que se encuentra desvalido, a que se acerque en la primera oportunidad que tenga y me dé ese gusto, ese placer que a mí me da todos los días de curarle. Gracias por permitirme a yo ser servible con ustedes. Yo invito a todo aquel que se encuentra enfermo, que se encuentra decaído, que se encuentra desvalido, a que se acerque en la primera oportunidad que tenga y me dé ese gusto, ese placer que a mí me da todos los días de curarle, de sanarle y de aliviarle. Usted me puede visitar
1: 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El indio Yandú.
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0: 2:00 p.m. Hoy es martes 7 de julio del año 2026. Soy su servidora Lula Reyes en ausencia de mi compañera Lucero Álvarez. Y esto es JLM Noticias, el espacio número uno en audiencia. Acompáñeme, que ya comenzamos. Le presento un avance de la información más fresca del día. Información de última hora que se ha generado en Aguascalientes, en México y en el mundo. Aquí en Aguascalientes, un total de 116 niñas, niños y adolescentes permanecen bajo resguardo del DIF estatal en espera de integrarse a una familia mediante un proceso de adopción, informó el director de la institución, Héctor Castorena. Pequeñas empresas locales podrán convertirse en proveedoras de la industria automotriz, esto lo asegura la Secretaría de Desarrollo Económico, Ciencia y Tecnología, la SEDECIT. Anuncia el Partido Acción Nacional cambios en la bancada en el Congreso del Estado, esto lo dio a conocer el presidente estatal Javier Luevano. Se desploma producción de Nissan, cae casi 26% durante el primer semestre del año. Estas, pues, sin duda no son buenas noticias. Grafiteros deberán borrar sus pintas. Justicia Cívica priorizará reparación del daño. Ya ve que, bueno, pues ya no es delito, pero los grafiteros se siguen haciendo de las suyas. Usted se ha visto afectado con estos grafiteros, con estas pintas en su vivienda, y parece que es hecho adrede. Acaba uno de pintar la fachada de su casa y ahí están los grafiteros. No sé en qué momento lo hacen. Bueno, las personas que tienen cámaras, bueno, se dan cuenta exactamente del momento en que lo hacen, pero pues hasta el momento no se ha podido evitar. Y bueno, pues se ve la ciudad bastante descuidada con tantas pintas, con tantas paredes grafiteadas. Bueno, pues ahora los grafiteros deberán borrar sus pintas, pero bueno, pues esto se ve un poco difícil, pero más adelante le voy a presentar toda esta información. Vámonos ahora al avance policiaco con mi compañero Osvaldo Cortés. Oso, ¿cómo estás? Muy buenas tardes.
1: ¿Qué tal, Lulita? Muy buenas tardes a todo el auditorio. En información policiaca, mega fuga de gas en el fraccionamiento Guadalupe Peralta. Varias personas tuvieron que ser evacuadas de sus viviendas. Además, borracho sin control impacta su vehículo contra un Starbucks. Seguramente quería un express bien cargado, pero se metió hasta la cocina. De esto y mucho más en unos momentos, Lulita, muy buenas tardes.
0: Gracias, Oso, se me hace muy simpática esa forma de presentar la información. Quería un café bien cargado, ¿verdad, Oso?
1: Así es, yo creo que lo quería bien cargado para bajarse el cuetote que traía, pero pues no era la manera de llegar a pedirlo. Claro, ve nada más todo lo que ocasionó bastantes daños a la entrada de este Starbucks, y pues por supuesto también el vehículo que él traía tuvo bastantes daños generados.
0: Muy bien, pues más adelante volvemos contigo para todo el detalle de esta información. Gracias por el avance, Oso.
1: Gracias, muy buenas tardes, Luna.
0: Bien, bueno, pues más adelante tendremos la información policíaca. Fíjese que tengo más información. Reprocha el coordinador estatal de Protección Civil, Eduardo Muñoz de León, a los municipios que han dejado en el olvido a Protección Civil, calificando de lamentable que no se le inviertan recursos a esta área tan vital. Vaya que es un área vital, la Protección Civil, y esto surge a partir justamente de los sismos en la Ciudad de México, y bueno, pues todo mundo sabemos que esto es bastante importante. Entonces el coordinador estatal está hablando de que por los municipios no le están invirtiendo a la protección, a la Protección Civil. Y espectacular, espectacular, remonta Argentina a Egipto. ¿Qué pasó? Y es que en tan solo 10 minutos se dio esta remontada. Vámonos al avance deportivo con mi compañero el Zuli Guerrero. Zuli, ¿cómo estás? Muy buenas tardes.
2: ¿Qué tal, Lolita? Amigo, redescucha, muy buenas tardes. Más que espectacular, diría yo, polémica. Muy polémica remontada del conjunto argentino. Ya lo decías, perdía 2-0 ante Egipto, que además ya le habían anulado un gol. Y de pronto la Argentina, la de Messi, que por cierto falló un penal, pues prácticamente le dieron la vuelta a la tortilla y clasificaron 3-2 con la anotación de Fernández al minuto 93, prácticamente en tiempo de compensación.

0: Así, sufrido, polémico, pero Argentina y Messi se mantienen con vida. Además, en estos instantes también ya está arrancando el duelo de Suiza ante Colombia. 0-0 apenas en los primeros 5 minutos de la primera parte. Así es que estoy mucho más, Lolita, más adelante.
1: ¿Y entonces le dieron una ayudadita a Argentina o cómo estuvo?
0: Sí, una ayudadita o una ayudadota.
1: Ayudadota, ¿verdad?
0: Sí, sin duda. Sobre todo el tercer gol, que viene, me parece, que precedió de una falta que no se le marcó a favor de Egipto, ni siquiera mostraron la repetición, ni siquiera acudieron al VAR, y de esa jugada se desencadenó el tercer gol.
1: Oye, pues qué polémico entonces el partido.
0: Demasiado, demasiado polémico. Me parece que la FIFA sí está ayudando a Argentina y ahí queda demostrado.
1: Ya, bueno, a Argentina y a otros países también, ¿verdad? Porque, bueno, pues ha esto ocasionado una polémica que, bueno, pues ahora mismo están hasta molestos. Pero bueno, entonces, Uli, gracias por este avance y más adelante volvemos contigo para que nos platiques en detalle todo esto que sucedió todavía en las actividades del Mundial.
0: Aquí estamos en la orden, Lolita. Buenas tardes.
1: Gracias. Es mi compañero el Zul. ¿Cómo ve que le dieron su ayudada? Bueno, es la polémica que está ahorita para que Messi continuara, obviamente Argentina, que continuara en esta justa mundialista. Y bueno, pues tenemos también, estaremos al pendiente del juego que empezó ahorita a las 2:00 p.m, es Suiza contra Colombia. Y bueno, estaremos muy al pendiente llevándole el resultado, porque bueno, ahorita todos los resultados son ya, de manera muy interesante, ¿verdad? Le tengo también el avance de México y el mundo. Mire, México está pidiendo al FBI explicar la participación en el operativo contra el Mayo Zambada. Todavía andan con esto, ¿eh? De esto ya hace prácticamente 2 años, faltan unos 10 para los 2 años, y bueno, pues todavía sigue esto. Y es que mire, denegar la participación de Estados Unidos en la captura del Mayo a ser ahora señalado por mentir. Se trata del embajador en ese entonces de Ken Salazar. Era embajador de Estados Unidos en México, era amigo del presidente AMLO, y bueno, pues ahora está resultando incómodo para la 4T. Vicealmirante Farías Laguna asegura que la presidenta Sheinbaum fue mal informada sobre caso de huachicol fiscal, es lo que está diciendo el vicealmirante. Y mire, pues seguimos con esta fiebre mundialista, pero registran en el mundial, o sea, durante las celebraciones del mundial aquí en México, a 514 desaparecidos más, fíjese nada más. Pues esto no paró ni siquiera con la fiesta mundialista. El nieto de Carlos Slim pudo seguir el imperio familiar, pero decidió apostar por la música y hoy construye su propia historia. Una historia que más adelante le vamos a presentar. Y en información internacional, 18 personas heridas tras explosión de 2 bombas muy cerca del hotel donde se aloja Macron, el presidente de Francia, allá en Damasco. Esto prácticamente acaba de ocurrir hace unas horas allá en Damasco y bueno, le tendremos más adelante toda la información. Es lo que le tengo como avance de México y del mundo. Bien, pues le doy la bienvenida, estamos transmitiendo completamente en vivo este martes 7 de julio, estamos a través de La Mexicana en el 91.3 de FM, estamos también en televisión, en Star TV, en el canal 149, y estamos en todas las plataformas digitales como JLM Noticias. Además, estamos a sus órdenes en el centro de mensajes, el 122-5770, y nos dará mucho gusto que usted se ponga en contacto con nosotros. Hemos presentado algunos temas que tenemos sobre la mesa, pero también su opinión es muy importante, y es de que nos dará mucho gusto que se ponga en contacto con nosotros. Y bueno, ¿qué piensa usted de estos grafiteros que, bueno, pues van a tener que borrar estas pintas? ¿Usted se ha visto afectado o afectada en su propiedad, en su negocio, en su domicilio con estas pintas? Bueno, es que a veces vandalizan las fachadas de las casas, de los negocios. Es, bueno, de dar coraje, ¿verdad?, que pase esto, porque pues andan pintarrajeando ahí por donde quiera. En fin, tenemos también esto de la presidenta Sheinbaum, que sigue pues con ese tema del Mayo Zambada, ahora que, bueno, pues ya hubo condena para él, obviamente es cadena perpetua y en Estados Unidos, y él, bueno, está apelando a las autoridades para tener, pues, consideraciones con él. Dice que tiene 76 años, que está enfermo, y bueno, hemos recibido aquí comentarios de que, y todo el mal que él hizo en los jóvenes, porque él era líder del cártel de Sinaloa. Él tuvo consideraciones con las personas más grandes, con los jóvenes, con alguna persona enferma. ¿Él tuvo consideraciones o con cualquier otra persona? Bueno, pues sin duda que son temas polémicos y nos dará mucho gusto que usted se ponga en contacto con nosotros. Entonces, de esta forma, pues comenzamos.

0: Mire, nos vamos a enlazar con mi compañera Liliana Ramírez. Ella nos va a presentar esta información. Le ruego que ponga atención, porque se trata de que los grafiteros deberán borrar sus pintas. Y es que la justicia cívica pues está priorizando esta, digamos, de una forma reparar el daño. Pero vamos a escuchar a mi compañera. Lili, ¿cómo estás? Muy buenas tardes.
1: Buenas tardes, Lula. Buenas tardes, Auditorio de la Mexicana. Tras la despenalización del grafiti en Aguascalientes, las personas que sean sorprendidas realizando pintas en espacios públicos o privados ya no serán procesadas penalmente, pero sí deberán de responder por los daños ocasionados. Esto lo informó Moisés de Luna, director de Justicia Cívica del municipio, quien adelantó que la principal sanción será obligar a los responsables a limpiar y restaurar los inmuebles afectados, sumado a una multa económica que ronda entre los 1,200 y los 1,500 pesos. Explicó que en el caso de los menores de edad, los padres de familia deberán de asumir la responsabilidad para que las bardas, fachadas o espacios intervenidos sean devueltos a las condiciones en las que se encontraban. En cuanto a los adultos, además de la multa correspondiente, deberán de realizar la reparación del daño como parte de la sanción impuesta por la autoridad. Escuchemos lo que indicó al respecto.
2: El tema va a ser la reparación del daño, que vuelvan a pintar, y la sanción que le corresponde por esta falta administrativa.
3: ¿La sanción de cuánto es?
2: Llegan hasta 1,200 pesos, 1,500.
1: Asimismo mencionó que desde que el graffiti dejó de ser considerado un delito en Aguascalientes, no han sido presentados ante justicia cívica ningún detenido por este motivo. Hasta aquí con la información.
0: A ver, Lili, entonces es la multa, pero solamente que los agarren infraganti, ¿verdad?
1: Así es, y solamente pues que se puedan detectar pues en el momento que haya cámaras, en este caso también pues que donde se pueda identificar a las personas responsables.
0: Sí, sí.
1: En este caso hay que recordar, hace algunas semanas pues sí se despenalizó ya el graffiti, sin embargo pues esto no significa que estos hechos pues vayan a quedar impunes, sino que ahora la sanción pues será una multa económica, y pues también el que pinten, el que vuelvan a reparar estos daños que ocasionan. En el caso de los menores, pues también señalaban ahí, los padres pues son los que van a tener que asumir esta responsabilidad y pues encargarse de que estos espacios, ya sean públicos o privados, pues vuelvan a las condiciones antes de que fueran estos grafiteados.
0: Así es. Bien, Lili, te agradezco mucho la información, que tengas bonita tarde.
1: Gracias, buenas tardes.
0: Bien, pues ahora nos interesa aquí en JLM Noticias su opinión al respecto. Como digo, ¿usted se ha visto afectado con esto del graffiti? Ya no está penalizado, así es de que, bueno, pues a sus anchas, ¿verdad? Pero dicen que a partir de que se despenalizó lo de la grafiteada, pues ya no han llevado detenidos, ya nadie ha sido detenido por esto. Y bueno, pues es sin duda que resulta polémico también este tema, mire, porque los padres de familia pues tienen que hacerse cargo de los menores de edad, y los que ya no sean menores de edad, pues ellos tienen que pues asumir las consecuencias, ¿verdad? Pero si son captados en el momento que están haciendo el graffiti, pues no, los van a detener, pero les van a cobrar una multa de 1,200, es lo máximo que les pueden cobrar de multa. ¿Usted cree que esto sea suficiente? Que ya con esto, no, bueno, y tienen que reparar el daño, claro, pero ¿usted cree que con esto ya se termine con este problema? Que bueno, se ha convertido ya en un verdadero problema, porque le digo, mucha gente se ha visto afectada en sus propiedades, en la fachada de sus casas, de sus negocios, que recién acaban de pintar y parece que pusieron ahí un pizarrón, ¿verdad? Porque van los grafiteros y hacen esto, hacen estos desmanes. Pero bueno, me gustaría tener su opinión al respecto. Vámonos ahora a México y el mundo. Mire, pues sigue dando mucho de qué hablar este asunto del Mayo, y es que México ahora está pidiendo al FBI explicar la participación en un operativo contra el Mayo Zambada. Y es que la presidenta Sheinbaum cuestionó la falta de información sobre el traslado del Mayo a Estados Unidos, así como la posible participación de las autoridades de ese país, es decir, de Estados Unidos, en México. Y es que Sheinbaum recordó que en el gobierno del expresidente López Obrador se pidió información a la embajada de Estados Unidos sobre el caso del Mayo. La respuesta del entonces embajador Ken Salazar fue que no había ninguna participación, ninguna. Pero miren, vamos a escuchar a la presidenta Sheinbaum.

0: informan porque hoy en la mañanera dio a conocer sobre este tema. Vamos a escucharla.
1: Todos recuerdan esta pregunta, esta solicitud de información. Se hizo en varias ocasiones. La respuesta por parte del embajador Ken Salazar, pública y de manera directa, fue que no había habido ninguna participación de ninguna agencia de los Estados Unidos. Sin embargo, en días recientemente, supimos a través de una nota periodística que el avión en el que arriban estas dos personas, miembros de la delincuencia organizada, está expuesto en una feria en donde el FBI se atribuye este operativo. Entonces, a partir de ahí, la primera pregunta es, ¿quién miente? ¿Quién mintió? ¿Mintió el embajador Ken Salazar? ¿Por qué es relevante? Primero, el haber mentido como embajador. Y segundo, de participar una de las agencias de Estados Unidos en este operativo, estaría violando tratados internacionales y la Constitución de los Estados Unidos Mexicanos.
0: Pues sigue hablándose entonces de este tema. Esto, como le digo, ya van a ser casi 2 años que pasó esto, que uno de los hijos del Chapo Guzmán, bueno, esto es lo que nos han dicho, ¿verdad? Falta que nos hayan mentido también al respecto. Pero uno de los hijos del Chapo Guzmán, con engaños, subió al Mayo Zambada a un avión y, bueno, de Sinaloa lo trasladaron hasta Estados Unidos. Y ahora resulta que este avión ya está, sí, aquí mismo lo informamos, está en exhibición en un museo allá en Estados Unidos. Y bueno, pues resulta que en ese avión viajó el Mayo Zambada y el hijo, uno de los hijos del Chapo Guzmán. Y bueno, pues ahora resulta que el FBI hizo un operativo para detener al Mayo Zambada, el líder del cártel de Sinaloa. Y entonces ahora la presidenta Sheinbaum dice, pues no, que habían dicho que no habían tenido nada que ver los de Estados Unidos. Eso nos dijo el entonces embajador de Estados Unidos en México, Ken Salazar, por cierto, y dicho sea de paso, muy amigo de López Obrador, y que ahora pues está resultando incómodo a la 4T. Entonces ahora la presidenta Sheinbaum se está preguntando, ¿mintió el embajador? ¿O quién mintió? Alguien está mintiendo, porque esto no fue lo que nos habían dicho. Bueno, es en este tema del Mayo Zambada, y ahora se está pidiendo al FBI pues que explique la participación en este operativo. En otra información, el vicealmirante Farías Laguna asegura que Sheinbaum fue mal informada sobre el caso de huachicol fiscal. El vicealmirante Manuel Roberto Farías Laguna aseguró que la presidenta Claudia Sheinbaum ha sido mal informada en relación con el caso de contrabando de combustible, en el que hay funcionarios involucrados que siguen laborando. Esto se lo dijo en una 8ª carta enviada a la titular del Poder Ejecutivo. Mire, está como el Chapo manda muchas cartas a las autoridades de Estados Unidos porque está pidiendo mejores condiciones en la cárcel de máxima seguridad donde está. Haga de cuenta, el vicealmirante Farías Laguna aquí le ha mandado, bueno, esta es la 8ª carta que le manda a la presidenta Sheinbaum diciéndole pues que estaba mal informada y que los funcionarios involucrados están ahí, dentro del gabinete todavía, que están trabajando, son parte de la 4T. Entonces, que por favor revise esto, que se investigue. Y bueno, pues se sigue dando también de qué hablar este caso del vicealmirante Farías Laguna. En otra información, mientras estamos con la fiesta del Mundial, bueno, pues se registraron 514 desaparecidos más. Mientras la atención del país estuvo puesta en los partidos del Mundial, en México se reportaron 514 nuevos casos de personas desaparecidas. Esto de acuerdo con el Registro Nacional de Personas Desaparecidas y No Localizadas. Es un organismo, bueno, que lleva a cabo el conteo de esas personas que se reportan como no desaparecidas. Entonces, durante este tiempo, ¿qué fue? Como un mes, poquito menos de un mes, se reportaron 514 desaparecidos. Pues sigue la tragedia entonces de los desaparecidos en México. Y bueno, mire, también tenemos historias bonitas, ¿verdad? Como esta. El nieto de Carlos Slim pudo seguir el imperio familiar. Pues Carlos Slim es el hombre más rico de México, uno de los más ricos del mundo. Y bueno, pues pues él pudo seguir justamente en este imperio familiar, pero decidió apostar por la música. Y hoy construye su propia historia. Es un joven todavía. Se trata de Antonio Slim Serrano, mejor conocido como Tony Mills. Es un hombre artístico, quien ha comenzado a abrirse paso como cantante de pop latino, demostrando que su objetivo es ser reconocido por su talento y no únicamente por el apellido que lleva, ¿verdad? Él no decidió pues seguir en los negocios de su famoso abuelo, de Carlos Slim, ¿verdad? Tampoco quiso pues estar en los negocios. Tiene varios, ¿verdad? Negocios, o muchos negocios. Dijo, es que a mí me gusta la música y quiero ser yo. Y pues sí, me pesa el apellido Slim, pero yo quiero dedicarme a cantar. Yo quiero pues dedicarme a hacer otras cosas, ¿verdad? Y bueno, pues ahora se puso Tony Mills, ya no es Antonio Slim Serrano. Su nombre artístico es Tony Mills y ahora es cantante de pop latino. Si usted lo ha escuchado, si usted lo conoce, pues deme su opinión. ¿Qué le parece este joven? Atractivo, buen cantante, tiene buena voz. ¿Qué le parece? ¿Que va a triunfar en el ámbito artístico o que pues no la va a hacer, como dicen los chavos, ¿verdad? Muy bien. En otra información, esta sí es preocupante. Mire, ya es en información internacional. 18 personas resultaron heridas tras explosión de dos bombas muy cerca del hotel donde se aloja el presidente Macron en Damasco. Es la información que se da a conocer prácticamente de última hora. Al menos 18 personas resultaron heridas este martes tras el estallido de dos artefactos explosivos en la capital siria, según informaron lo están confirmando las autoridades ya en estos momentos. El incidente ocurrió en las inmediaciones del Ministerio de Turismo, mientras el presidente de Francia, Emmanuel Macron, se encontraba alojado en un hotel muy cercano como parte de su visita oficial al país. Entonces, bueno, se cree que precisamente estas dos bombas pues iban dirigidas a este hotel, pues sí es un hotel muy cercano donde explotaron, pero bueno, les falló afortunadamente, ¿verdad? Pero bueno, no fue contra el presidente Macron. Las autoridades no han confirmado todavía si fue directo el ataque al presidente de Francia o qué fue lo que pasó. Lo cierto y lo triste y lo lamentable es que fueron 18 personas las que resultaron heridas este martes allá en Damasco debido a la explosión de estas dos bombas y que ocurrieron muy cerca del hotel donde se hospeda el presidente Macron. Es lo que le tengo de información de México y del mundo. Si hay información de última hora, pues se la estaré dando a conocer. Vámonos ahora a escucharlo porque su opinión es importante para JLM Noticias. Entonces, en el 122-5770 lo escuchamos. Vamos a ir a una primera pausa comercial, pero quédese con nosotros, todavía tengo mucha información para usted.
2: Esto que van a multar por los grafitis, quiero ver cuando las muchas feministas rayan y las pongan a limpiar. Ahí es donde quiero ver que es cierto.
3: Buenas tardes, yo escucho a la mexicana con Lulita Reyes. Choque de patrulla, 16 de septiembre, por alcance con dos vehículos. ¡No puede ser! ¡Osito!
4: Buenas tardes, Lulita. Y luego van a limpiar los grafitis que pinten, todo lo que rayen en mi fachada. Pero iban a poner el líquido especial para quitar las manchas. O todavía tenemos que comprar nosotros el jabón y los líquidos especiales para despintar. Todavía tenemos que ponerles el material a los angelitos.
5: Oiga, pues no nomás a los grafiteros, también todas esas pendejadas que ponen de los partidos políticos que nos cuestan a nosotros. De perder los grafiteros, pues ellos compran sus latas, pero todas las chingaderas que ponen los partidos políticos que a nosotros nos cuestan.
6: Buenas tardes, Lolita. Oye, entonces si van a agarrar a toda la gente infraganti haciendo su graffiti, entonces todas las machorrillas cuando rayen ahí en la Excedra también que las van a multar. No, pues el gobierno se va a hacer millonario. A ver si ahora sí tienen dinero para pintar los topes.
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4: Gracias por continuar con nosotros. Son las 2:32 p.m. Esto es JLM Noticias, el espacio número uno en audiencia aquí en Aguascalientes. Y es que estamos transmitiendo a través de La Mexicana en el 91.3. Estamos también en Star TV en el canal 149 y estamos en las redes sociales, en todas las redes sociales como JLM Noticias. Un saludo, por cierto, a quienes nos están siguiendo en estos momentos. Y seguimos con la información. Fíjese que son un total ya de 116 niñas, niños y adolescentes que permanecen bajo resguardo del DIF estatal. Ellos están esperando pues de que alguien los adopte. Es un proceso tal vez un poco complicado, pero bueno, son 116 personitas que están ahí en el DIF estatal. Y mi compañero Héctor García nos informa. Héctor, ¿cómo estás? Muy buenas tardes.
5: Muy buenas tardes, así es, un total de 116 niñas, niños y adolescentes permanecen bajo resguardo del DIF estatal en espera de integrarse a una familia mediante un proceso de adopción, informó el director de la institución, Héctor Castorena, donde el funcionario detalló que se cuenta con 69 menores de entre 0 y 12 años que se encuentran en casa DIF, mientras que en la casa de la adolescente mujeres hay 19 y en casa de adolescentes hombres 28. Asimismo señaló que al padrón de personas interesadas en adoptar se mantiene sin rezago luego de que el año pasado se concretaron más de 70 adopciones. Invitó a las familias interesadas a acercarse a la Procuraduría para iniciar el procedimiento. Al respecto comentó.
6: Ahorita la lista, pues, se puede decir que vamos al día. El año este lo iniciamos en cero, totalmente la barrimos porque el año pasado se entregaron más de 70 adopciones y pues eso nos permitió tener el padrón limpio hasta el momento. Invitar a los papás que quieran o a las personas que quieran adoptar, a las familias, acercarse al DIF estatal en Agostadrito. Ahí está la Procuraduría. En casa DIF hay, en espera, en casa DIF hay 69, de 0 a 12 años. Lo que es casa adolescentes mujeres hay 19, lo que es casa adolescentes hombres hay 28. Pero son las cifras más bajas que tiene la administración en cuanto a los niños y adolescentes institucionalizados.
5: Subrayó que se tienen estrictos requisitos para garantizar que se entreguen a las mejores manos. Hasta aquí con mi reporte y muy buenas tardes.
4: Muchas gracias, Héctor, por tu reporte. Que tengas bonita tarde.
5: Muy buenas tardes.
4: Bien, bueno, entonces el DIF estatal quien sigue teniendo bajo su resguardo a estos niños, niñas y adolescentes. Son 116, nos dan las edades de 0 a 12 años, ¿verdad? Es la gran mayoría. Y bueno, mire, estas personitas pues están ahí por diversas circunstancias, ¿verdad? Algunas porque fallecieron sus papás, porque los abandonaron. Mire, algunos tienen historias bastante tristes. Entonces, bueno, la autoridad está haciendo un esfuerzo también para que pues ellas tengan otra oportunidad en la vida, para que puedan encontrar una familia que las quiera, que las proteja. Y bueno, pues son personas vulnerables, muy vulnerables. Imagínense las bebecitas de apenas meses de nacidos. Bueno, para mí que soy mamá, esto sí me rompe el corazón, ¿verdad? Entonces,

Hay familias que también por alguna circunstancia no pueden tener bebés. Bueno, pues la adopción es una buena opción, ¿verdad? Así es de que pues se les invita a que acudan al DIF estatal, ahí en la Avenida de los Maestros, la calle Gozaderito, lo conocen también. Y bueno, pues pregunten por estas personas que están ahí esperando por una familia, esperando por otra oportunidad en la vida. Y que pues ojalá que la reciban y que pues sea todo para bien. Ya son las 2 de la tarde con 35 minutos, tenemos ahora información policiaca.

0: Mi compañero Osvaldo Cortés, el Oso Cortés, no puede ser. Pues nos tiene toda la información que se ha generado aquí en Aguascalientes de última hora. Oso, ¿cómo estás? Muy buenas tardes.
1: ¿Qué tal, Lulita? Muy buenas tardes. Buenas tardes a todo el auditorio de JLM Noticias. Ya estamos para darles a conocer toda la información policiaca y noticias que han trascendido en las últimas horas. Fue una megafuga de gas que se originó allá en el fraccionamiento Guadalupe Peralta, para ser exactos. Varias personas, varias familias tuvieron que ser evacuadas de sus domicilios. Estos los hechos se registraron la mañana de este martes, para ser exactos, cuando se dio esta fuga de gas sobre la calle Ignacio Marín del fraccionamiento Guadalupe Peralta. Rápidamente, ante esta situación, se llamó a los servicios de emergencia, llegando a este lugar el personal de Protección Civil, por supuesto bomberos del municipio también, coordinados por el líder de estas organizaciones, Gabino Vázquez, para ser exactos, de estos servicios de emergencia. El jefe Gabino rápidamente tomó conocimiento de los hechos, comentó que la fuga había sido provocada por una tubería rota durante una obra que se estaba llevando a cabo en este lugar. De inmediato, sin pensarlo dos veces, se evacuaron a más de 13 personas de 6 viviendas que estaban aledañas hacia esta fuga mencionada. Rápidamente se logró tener bajo control la situación. De volada se empezaron a abocar sobre todo los servicios de emergencia en cuestión de coordinadores de Protección Civil, elementos de bomberos municipales, a controlar la fuga para, pues, descartar cualquier peligro. Como bien te comento, se realizó la evacuación de 13 personas en 6 viviendas de este fraccionamiento, sobre todo de esta calle Ignacio Martín del fraccionamiento Guadalupe Peralta. Hasta el momento se habla de que ya la situación está controlada. Gracias a Dios no pasó a mayores, se trataba de una fuga de gas natural, así que esto permitió también que de manera rápida se pudiera dar, pues, el control de la situación, ¿no? Recordemos que el gas natural es un poco más de, ¿cómo te podré explicar, Lulita? Pues es menos peligroso que el gas, obviamente LP, ¿no? Uh-huh. Ahora sí que comprobada esta circunstancia, tienen más oportunidad de poderlo controlar de manera más rápida, ya que el gas LP es altamente flamable. Sí. No quiere decir que el gas natural no lo sea, sino que simple y sencillamente se tiene de componentes diferentes, y es por eso que el gas LP es altamente flamable. Se comienza a esparcir de manera más rápida, y con cualquier tipo de chispazo, con cualquier movimiento que genere una chispa, puede provocar daños ahora sí que irreversibles, ¿no? En cambio, el gas natural, pues, se dispersa de manera un poco más tranquila, se puede tener más control del mismo, y gracias a ello, pues, es por eso que se puede prevenir muchísimas cosas, ¿no? Sin embargo, pues, la situación de alerta era, pues, sin duda inigualable, la situación de las familias que en ese momento tenían que ser evacuadas de su casa para tratar de que pasara el peligro. Una vez controlada la situación, todo regresó a la normalidad. El jefe Gabino exhorta, pues, a todas las, ahora sí que, constructoras, mantenimientos, es decir, servicios en general que se tengan que realizar. Recuerden que el personal de Protección Civil está a toda la disposición de poderlos acompañar en mantenimientos, en diferentes obras, para que sobre todo exista esta situación de la prevención. Recordemos también lo que pasó la vez del Sanborns. No sé si te acuerdas, Lolita, que también estaban realizando un mantenimiento, un cambio de válvulas, para ser exactos, pero tampoco pidieron el apoyo, el auxilio de Protección Civil. Sí. Es decir, el auxilio de Protección Civil no necesariamente es hasta que esté la emergencia en puerta, sino que es para prevenir precisamente este tipo de hechos. El jefe Gabino Vázquez nos ha mencionado, es que se puede pedir el apoyo, se puede pedir a nosotros el apoyo para estar ahí resguardando y verificar cómo se hace un mantenimiento, y por supuesto estar muy alerta por cualquier cosa que pueda suceder. Desde luego, ayudarlos, colaborarles a hacer el mantenimiento correspondiente, o simple y sencillamente para estar como respaldo. Esto puede evitar muchísimas cosas, como lo sucedió en este caso y también la vez pasada. Digo, si se pide el apoyo de Protección Civil, pues tienes ese respaldo de que sale cualquier detalle y ahí lo van a controlar al margen posible, ¿no? Así que, pues, exhortamos a todos los que realicen obras o mantenimientos correspondientes, siempre estar respaldados por Protección Civil para evitar este tipo de sustos.
0: Claro, Protección Civil son los expertos, entonces hay que hablar a ellos. Y bueno, muchas veces, como bien lo mencionas, hasta que está el problema, ¿verdad? Uh-huh. Pero nunca dan mantenimiento, o sea, da mantenimiento, no hay prevención. Entonces esto ocasiona a veces serios problemas. Entonces, ¿esta vez fueron 6 viviendas las afectadas?
1: Así es, esta vez fueron 6 viviendas las que tuvieron que ser evacuados todos sus ocupantes. En este caso se habla de 13 personas que estaban obviamente dispersas en las 6 viviendas mencionadas. Uh-huh. La situación se dio porque están realizando una obra en esta calle. Estamos viendo en la pantalla, de hecho, las obras que están realizando. Y ahí es donde se perfora la tubería, provocan esta fuga mencionada por la obra que se está realizando. Es por eso que pues el personal de Protección Civil le exhorta que tengan cuidado, si pueden pedir el apoyo para que Protección Civil les diga más o menos pues cómo se trata el asunto, ¿no? Es decir, que sean precavidos para evitar este tipo de sustos. Digo, están a la disposición y sabemos que atienden las emergencias en el momento exacto, ¿no? Al momento rápido, pues. Pero pues se trata también de evitarlas, ¿no? Que se den estas fugas porque pues no sabemos en qué momento puedan ocasionar algo más terrible.
0: Sí, de hecho, cuando hemos platicado con el comandante Gavino, bueno, pues él ha estado dando hasta los números de emergencia y todo, pues para que la población tenga la oportunidad, obviamente, de en el momento ser atendidos. Entonces, pues sí, se hubiera él. Y volvemos al que él hubiera, no existe, ¿verdad? Pero sí, si hubiera hablado a Protección Civil, se hubieran evitado todo esto.
1: Así es, empresas, hay que confiar en Protección Civil. A veces yo sé que ustedes se la saben de todas, que son especialistas en el tema. No lo dudamos, no es la primera vez que lo hacen, ¿verdad? Obviamente los que hacen estas obras, mantenimientos, etcétera, pues no son unos improvisados, pero pues también a veces no hay que pecar de ingenuos. Digo, nada nos cuesta pedir el apoyo a Protección Civil para que esté de respaldo y de esta manera pues podemos evitar que a lo mejor por algún error se perfure alguna tubería o que hagamos un mantenimiento no adecuado y eso provoque también alguna fuga de gas. Pero bueno, en más de la información te platico esta peliculesca historia, Lulita. Venimos de unos días donde los borrachazos han sido fatales. La gente, pues ingiere mucha bebida alcohólica, se pone hasta las chanclas, toma el volante y esto no termina nada bien. Te platicaba de un sujeto que pues se había metido a una farmacia. Ahora te platico de un sujeto que se metió a un chocó con un Starbucks. Este no se metió porque se impactó y se fue hacia el área de enfrente. Pero pues sí impactó todo lo que viene siendo la fachada, la entrada de este negocio. Como bien lo comentaba hace un momento, yo creo que quería uno bien cargado, un americano bien cargado para bajarse el cohete que traía, pero pues hay maneras de pedir los cafés, por favor, no era la manera de pedir un express, ¿verdad? Bueno, los hechos se registraron el día de ayer, para ser exactos, cuando este sujeto se encontraba hasta las chanclas, iba a bordo de su vehículo Volkswagen en color rojo. Al perder el control de la unidad, se fue a impactar contra esta pues tienda de cafés. Este establecimiento conocido como Starbucks, ubicado allá al norte de la ciudad capital, donde lamentablemente quebró pues los vitrales, estos cristales de la entrada a esta negociación. Rápidamente después del impacto salió fuera de control hacia un costado sobre este bulevar a Zacatecas, allí en el fraccionamiento Trojes de Alonso, en el sentido de circulación de norte a sur. Rápidamente después de esta circunstancia llegaron hasta el lugar de los hechos los elementos de la policía y paramédicos para checar a este sujeto identificado como Erwin, el cual pues luego notaron que su estado de salud era bastante inconveniente. Iba en completo estado de ebriedad. Ante esta situación, pues rápidamente este sujeto fue detenido y quedado a disposición del juez de control cívico correspondiente para que se proceda conforme a derecho. También cabe hacer mención que en el coche Volkswagen modelo 2018 viajaba Víctor, de 60 años de edad. Tras lo anterior, este segundo vehículo salió disparado y esta persona tuvo que ser trasladada a recibir atención médica para valoración de cualquier situación de, sobre todo, lesiones internas, ¿no? Aparentemente no estaba en estado grave de salud, pero pues habría que checar todo por la cuestión de la edad. O sea que no conforme con llevarse el Starbucks de corbata, también se llevó otro vehículo en mención, el cual también quedó bastante dañado, y pues el susto de su vida le metió a este señor de 60 años de edad, el cual sí resultó con algunas lesiones de consideración.

0: ve todo lo que provocan las bebidas embriagantes con el volante. Los exhortamos de nueva cuenta que de verdad, mejor cuando se pongan ya hasta las chanclas, pidan un taxi o soliciten un auto de plataforma.
1: Sí, todo debido al alcohol, y bueno, la gente no entiende, ni siquiera cuando le pasan los accidentes, ¿verdad? De hecho, se ponen hasta necios en que no, sí puedo y no quiero que se... que alguien maneje mi carro.
0: Yo manejo mejor borracho.
1: Ándale, lo clásico, lo clásico.
0: La típica.
1: Pues sí, pero todo lo que se ocasiona justamente por esta situación. Y bueno, aquí afortunadamente no pasó tampoco a mayores, ¿verdad? Tienen lesiones, pero no de gravedad, ¿o sí?
0: Así es, no tienen lesiones de gravedad. Bien. Esperemos que ya el peligro haya pasado. Okay. Y en cuanto al presunto responsable, Erwin, de 24 años de edad, él sí quedó a disposición de la autoridad que corresponde.
1: Bueno, pues que se haga ahora responsable de los hechos.
0: Sí, de sus
1: que
0: actos. Ocasionó.
1: Así es.
0: Así es.
1: O sea, pues muchísimas gracias por la información. Nos escuchamos un poco más tarde.
0: Claro que sí, Lolita. Quedamos al pendiente para cualquier información policíaca a las 4 de la tarde en La Nota Roja.
1: Gracias, es mi compañero Osvaldo Cortés, el oso. No puede ser, y es que de verdad no puede ser con esta gente que sea tan terca y que aún con las copas encima, con muchas copas encima, se atreva a manejar y ocasione todo este tipo de percances. Ya son las 2:46, vamos a ir a otra pausa comercial, pero todavía tenemos mucha información para usted. Mira, hay cambios en el Partido Acción Nacional, le voy a hablar también de más información deportiva, en fin, todavía tengo mucha información para usted, así de que acompáñeme, regresamos enseguida.
2: También quisiera ver qué les van a hacer a los cholos cuando anden en riña y quiebren los vidrios de las ventanas, los vidrios de los carros y que afecten a terceras personas. También ahí tienen que poner mano dura.
3: Buenas tardes, Lulita. La Reyes. No, pues esos pinches mocosos estúpidos que se creen pintores, que los hagan, que borren la pared y los pongan. Si tienen muchas ganas de pintar, que los pongan a pintar en multa, que pongan a pintar los topes.
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1: Ya son las 2:53. Continuamos aquí en JLM Noticias. Le tengo información del Partido Acción Nacional. El presidente estatal, Javier Luevano, anunció que la diputada Arlet Muñoz asumirá la coordinación del grupo parlamentario. El diputado Max Ramírez, la vicecoordinación, y el diputado Omar Valdés se integrará a la Junta de Coordinación Política, la JUCOPO. Luevano destacó que estos relevos derivados del diálogo y el acuerdo interno fortalecen a la institución y garantizan la continuidad de un proyecto unido y enfocado en responder a las necesidades de las familias de Aguascalientes. Es lo que dice el presidente estatal, Javier Luevano. Y bueno, pues entonces hay algunos cambios que, bueno, pues ya se veían venir. Y bueno, es lo que están mencionando respecto ahora de pues la nueva coordinación del grupo parlamentario. Será la diputada Arlet Muñoz. Vámonos ahora a los deportes. Ya está en la línea telefónica mi compañero El Zuli Guerrero. Zuli, ¿cómo va Colombia con Suiza? ¿Cómo estás? Muy buenas tardes.
15: ¿Qué tal, Lulita, amigo? Reescuche, muy buenas tardes. Sí, el partido que se desarrolla en estos instantes en la ronda de octavos de final ya prácticamente el último compromiso de esta fase que usted puede seguir a través de Estéreo Rey en el 100.9 de FM. Resultado parcial al medio tiempo: Colombia 0 goles, Suiza 0 goles. Prácticamente no se han hecho daño, a pesar de que los cafeteros han intentado pues ponerle sabor y música al compromiso. Sin embargo, no han tenido las oportunidades pues muy claras, y sobre todo la claridad también para definir en el último tercio de la cancha. Aún así tiene el dominio del balón, pero no lo han podido reflejar en los cartones. Y Suiza también está buscando pues hacer daño al contragolpe, aprovechando la velocidad y la fuerza de sus elementos de medio campo hacia adelante. Repito, 0-0 a través de Estéreo Rey, Colombia ante Suiza. Pero hace unos horas, mejor dicho, no momentos sino horas, pues un partido polémico donde el día de hoy Argentina venció 3-2 a Egipto, luego de que iba perdiendo 2-0, prácticamente al minuto 70, así se encontraba el marcador, e incluso a los de Egipto le anularon un gol que pudo haber sido el tercero. Aún así, Messi, que también había fallado un penal, pues Messi y compañía se pusieron a trabajar, le pusieron dramatismo, y empataron a 2 el marcador. Y en una jugada muy polémica, donde Mohamed Salah cae dentro del área rival por un contacto y que no fue revisada en el VAR, de ahí se descuelga y se viene el tercero de Fernández, que puso el punto final a este compromiso, y desde luego la clasificación de Argentina a la ronda de cuartos de final. Así es que Messi se niega a morir, y sí, con ayuda de la FIFA, del arbitraje, pues Argentina se mantiene con vida. Hasta aquí con la información, Olita, muy buenas tardes.
1: Muchas gracias, Uli, por la información, muy buenas tardes. Pues ahí tiene usted entonces polémica también en este encuentro de Argentina-Egipto, y bueno, pues usted que sabe de fútbol, que le gusta el fútbol, ¿qué piensa? ¿Le ayudaron a Argentina entonces? Bueno, fue algo de verdad polémico lo que sucedió hace unas horas ya. Bien, pues es momento de despedirnos. Muchísimas gracias a nombre de todos los que hacen posible este espacio de noticias. Su servidora Lula Reyes le dice gracias por su atención, gracias por todos sus mensajes, por todos sus reportes, y gracias también a mis compañeros, al Oso Cortés en los controles, al Gavilán en el máster. Muchísimas gracias, compañeros, es un gusto trabajar con ustedes. Y bueno, pues lo dejamos en buenas manos. Se queda con La More y El Peregrino aquí en La Mexicana. Gracias, muy buenas tardes.
12: Buenas tardes. Yo digo que pinten, pero pinten las rayitas de las carreteras, porque la gente no sabe ni manejar. Ya van por el medio del carril cuando no ven una mendiga raya pintada. Mejor que gasten en pintar las rayas de las carreteras.
16: Buenas tardes, yo escucho a La Mexicana. Estoy de acuerdo con este camarada que habló ahorita. También es pendejadas de los partidos políticos que desmanchan, que se vieron muy feos, dan vergüenza, la verdad.
17: Ojalá con todo el dinero que saquen de los pinches grafiteros, porque hay muchos, tengan presupuesto para tapar tanto bache y para que tapen los que hacen los del agua, porque buenos para escarbar, pero jamás vuelven a tapar esos hoyos. Pueden tardar hasta un mes o más, pues no los tapan, hasta parecen que ya no alcanzan con la misma tierra que sacaron de ahí del tubo que arreglaron.
18: No, pues yo digo, para que no pase lo del Starbucks, que anden pedos o algo, pidan taxi. Porque acaban de detener un uberiano que iba acosando a una muchacha. Pinche atascado. Cuidado con los uberianos atascados. Pinches acosadores sexuales.
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2: ¿Qué horas son?
3: Oiga, ya se me andaba olvidando lo mero bueno, oiga.
4: Oiga, sí, buenas tardes. Hola. Bienvenidos sean todos ustedes a este espacio de sabiduría.
3: La More y el Peregrino.
4: Soy la More García y me acompaña el Peregrino de la Mente. ¿Cómo está usted, Peregrino?
3: Bien, bien, pero me siento incompleto, nos falta algo. A ver, píquele.
4: Ahora sí, son las 3:08, 23 grados la temperatura en la ciudad de Aguascalientes.

0: Y pues vámonos a la competencia, porque recuerde que usted vota por la canción que más le gusta de las propuestas. Y esta es la canción que tocamos al final de este programa. Y con esto comenzamos. Esta es la canción del amor, García.
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0: batiri, batiri, pau.
1: Batiri, batiri, ba, batiri, batiri.
0: ¡Ey, buena, eh! ¡Échele, mijo!
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0: peregrino.
1: Yo soy el parce, oiga.
0: Ay, Dios mío. Con la cara de huertero que tiene.
2: Vamos a cuidar a Colombia.

0: hoy se va a ir por pelotero a la bola.
1: ¡Álgame yo, hombre!
0: Así es como le damos inicio a este espacio de sabiduría. Esto es La More y el Peregrino.
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4: Muy pero buenas tardes, mi peregrino, mi more, el Chocorrol Silva reportándose. Por acá llegó un compa en su bike, que el compa escucha.
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4: El barbero, ¿cuál es tu nombre o qué, carnal?
5: Fernando Medina.
4: Suéltate, ¿para qué vas a mandar saludos, compa?
5: Pues para toda la racilla que escuche la mexicana y aquí andamos al 100.
4: ¿Y no, cómo se llama la carnicería donde saliste, carnal?
5: Es la carnicería El Nene, para que gusten visitar y comprar producto.
4: Bendito Dios, ahorita voy por mi kilo de por mi kilo de trocito, vato.
5: Muy bien.
4: Que soy caníbal.
5: No hay problema.
4: Ya quedan los saludos, por aquí el compa ya tiene su playera deportiva por escuchar todo el día.
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2: ¡Bienvenidos! ¡Vámonos al WhatsApp!
1: ¿Quién anda por ahí?
3: More, Peregrino, buenos días.
2: Hola,
3: tardes.
2: Mijo, ¿cómo andas?
3: Morenita hermosa.
2: Chula, hola, chulo, precioso, de hermoso, divino, de
3: dueño de papi.
1: ¡Ay, ay, ay, ay, ay!
2: Y de la América.
3: Santo Dios, ¿cómo fue tu canción, mi amor?
1: ¿Y eso
3: hoy te voy a llevar a comer?
2: Me va a llevar a que yo en el buffet elija. Si supiera que me como tres pedacillos.
1: Bueno, pero puede invitar a
2: yo no les convengo que me lleven al buffet.
1: ¿Por qué no, oiga? Si sale bien, bueno, bueno, no sale vara porque pues ahí va a costar lo mismo. Más bien, no conviene.
2: No conviene. Exactamente.
1: Bueno, la puede llevar a los tacos del Jonas, a lo mejor. Ahí sí.
2: Ahí sí me gusta.
1: ¡Ay, bueno!
2: ¡Me gusta! ¡Mueve el bote, el bote! ¡Mueve el bote, el bote! ¡Me gusta!
1: ¡Ay, qué pasa anda ahí! ¡Hola!
4: Buenas tardes. Yo escucho la mexicana. ¿Cómo estás? La del amor, More, pídame lo que quiera, que se le complace, lo que sea, no como los de Aguascalientes.
2: ¡Dóbole!
1: ¡Ay, lo que quieras, More! ¡Ay!
2: Pues ahí está, me complace lo que yo quiera.
1: Oh, bueno, a ver que le pongo una canción.
2: ¿Me va a dejar mandar en la relación? Si no, no.
1: No le digo, oiga, mándenle, pero saludos a la gente que nos está viendo en el TikTok.
2: Saludos en el TikTok. Hoy empezamos un poquito más tarde porque el Peregrino ya me tenía que chismear unas cosas.
1: Estábamos
2: este,
1: ¿cómo
2: mire?
1: ¿Cómo va el partido? Ay.
2: No es cierto, estábamos hablando de la gente.
1: Estamos criticando gente.
2: Dice Oscar Núñez. Hola. Buenas tardes a mí para Gerardo, que también está conectado. Oiga, quita esa silla, no la van a criticar.
1: Es la del metido, oiga.
2: Ay, no, qué perroso, déjela tapar.
1: ¿Qué más anda ahí, oiga?
2: Dice el amor, buenas tardes.
5: Buenas tardes.
6: A ver.
5: More.
2: Pere, ole, ole, ole.
5: Wangler, Pere Wangler.
1: ¿Qué hubo?
5: Yo voto por la por los tototes del Pere Wangler. ¿Cómo ver mi destino? 7 del 12 del 90.
1: A ver.
5: Saludeiros.
1: Yes.
2: Saludeiros, my friend.
5: Hey. Pasando rumbo a Guadalajara.
1: ¡Ay! Va para Guanatos, oiga, que nos traiga algo allá de San Juan de Dios.
2: Sí, tráiganos algo allá de Guadalajara. Sí, de Falucaish. Dice, hola, More, buenas tardes. ¿Qué me depara mi destino? Soy del 27 de junio del 97, por favor.
1: Bueno, a ver, déjale contesto primero, don Fayucas. Para don Fayucas, aquí dicen las cartas que nos vas a traer unos tenis. Viene un momento de prosperidad y de éxito. Para nuestra hermanita, está apareciendo la carta del ermitaño con buenas noticias en su salud y en el dinero.
2: Ándele, dice, ándale, Peregrino, con máscara te ves guapo.
1: Ay.
2: Dice, saludos, More preciosa, a paso, y Chavita, te extraño.
1: ¡Chavita!
2: ¿Qué quieres que te lleve? Ando de vacaciones.
1: Lo que sea su voluntad, lo que sea su merced, parcero. Yo aquí estoy para colaborarle.
2: Payaso.
1: Yo aquí, mire, somos uno mismo, wow.
2: Pues qué colombiano tan hidrocálido. No. ¿Sabe?
1: ¿En serio?
2: Saludos, hermosa, dice Ernesto Palomino. En Villahermosa, Tabasco, ¿qué quieres, pozol, jejete? Y lo llevo en un topper.
1: ¡Ay, los topper, mi More!
2: Vámonos con música porque llegan los temerarios. 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
4: Efectivamente, saludando a toda la gente del fraccionamiento San Marcos, la imponente bestia, la mexicana sigue por todo el fraccionamiento San Marcos. Por acá mi amiga llegó y ella escucha.
5: La mexicana.
4: Eso es todo. ¿Cuál es su nombre, amiga?
5: Irma Ábalos López.
4: ¿Salud para quién, Irma?
5: Para todos los de la colonia gremial, a la familia Pérez Ábalos.
4: Aja, baraja, ya le dimos ahorita su camisa deportiva, ¿sí o no?
5: Sí, gracias.
4: Bendito. Gracias. Y la cachucha, gracias. Porque anda medio greñuda.
5: No, también écheme la cachucha.
4: ya quedó. Pues dígale a todo Aguascalientes fuerte que estación de radio escucha.
5: La mexicana.
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1: ¿Qué horas son? ¡1-22-57-70! Son las horas del panzón. ¿Quién anda por ahí, oiga?
2: Dice, saludos al Peregrino de parte de Lenny.
1: ¡Hola, Lenny!
2: Saludos al güero Juanito y al señor Chaparrito, muy famoso. Saludos. Dice, le mandas por favor un saludo a mi abuelito Jesús Hernández. Hernández de su nieta Palomita.
1: ¡Palomita, Palomita!
2: ¡Una Palomita!
1: ¡Vámonos al WhatsApp! 1-22-57-70. ¿Quién anda por ahí?
3: Periguango, More.
1: ¿Qué pasó?
3: Dígame mi futuro, soy del 8 de junio del 77.
1: Mira, bebé, aquí está apareciendo en las cartas que hay buenas noticias. Viene un momento de prosperidad. Y aquí me está apareciendo en las cartas, sobre todo, viene muy buena noticia. Aquí dice que va a andar de novio, oiga, no sé. Ahí dice, yo ya no, nomás no sé. Luego ando ahí duplicando. Pero aquí dicen las cartas que...
2: Si vas a andar de novia, pero tóxica, mija. Así que hazle la vida imposible. Para que valga la pena el noviazgo. Para que veas que para ver si puede trabajar con presión.
1: Álgame, yo,
2: si no,
1: hombre,
2: pues ya mejor déjalo, mija. ¿Sí o no? Saludos desde San Pancho.
1: Saludos.
2: No, ahí se ve la capacidad de un hombre.
1: ¿De qué?
2: Pues sí, si les haces de emoción.
1: Con tanta presión, ¿no?
2: Que vas en el carro en movimiento y aquí me voy a tirar.
1: ¿Cuál carro en movimiento? Espérese, que no está viendo y no ve ya.
2: No importa, dice Morenita, mándale saludos a mi sobrino Kevin, que lo golpea a su mujer.
1: Ay, ya ve. Y ahí usted diciéndole que el carro en movimiento y que sabe qué.
2: Es porque te quiere y es por tu bien.
1: No.
2: Te está educando.
1: No, ¿cómo es así?
2: Te está educando.
1: No, acuerdo, oiga, pero...
2: no le hagas así porque me van a venir a detener a mí. Van a decir, ay, en un en vivo el viejito. No.
1: Pues sí, oiga, no le digo. Bueno, vámonos.
2: Hola, Lucas. Pasa. Bienvenido, Lucas.
1: Ay, Lucas.
2: Lucas.
4: Buenas tardes, More.
1: Préstame la peluca.
4: Pereguango.
2: Bendigo, Pereguango. ¿Para qué te haces, güey? Si traes el color del uniforme de la América.
1: ¿Cuál uniforme de la América? No.
4: Saludos, bonita tarde.
1: A ver, no. Ay, sí, el América, no. Aquí los que le van al América son el Gudey y el Sheriff, y usted, pero yo le voy.
2: A mí no me hable con desde.
1: ¿Por qué?
2: ¿Y usted?
1: Porque es que le va al América, oiga, o sea, sí. Este es de los colombianos, de, así, mire. Así,
2: a ver cómo.
1: Así,
2: vuelvan a besar.
1: Así.
2: A ver otra vez.
1: Y si alcanzo, mire.
2: Dice por acá que le manden un saludo a don Santi, que los está viendo. Saludos, don Santi.
1: Don Santi.
2: Manden un saludo a mi papá Jorge, saludos para Jorge, oiga, también para el lechonero, Jorgito, que anoche fuimos a cenar ahí con Jorgito, ahí el lechonero estaba ahí por su
1: mochila.
2: Paseo de la Cruz y, ¿cómo se llama? ¿Y Héroe Inmortal?
1: Okay. Paseo de la Cruz y Mariano Escobedo.
2: Y Mariano Escobedo.
1: Para que vean que sí lo conozco al lechonero, oiga. Más, hasta he ido, pero así de civil.
2: No se ama. Y muy rico, es recomendable. A partir de las 8 de la noche ya está ahí Jorgito atendiéndolos con una sonrisa, ¿no?
1: Pa' chuparse
2: una
1: los dedos.
2: Una cosa, pero bonita.
1: Ay, hasta se me antojó. Oiga, bueno,
2: sí, ¿qué quieres? ¿Qué? ¿Otro taco o qué?
1: A ver, fórmese. Primero tienen la caja.
2: No, ya no quiero. ¿Qué te drogues otro pinche taco?
1: ¿Se lo va a comer o no?
2: Así sí quiero.
1: Síganos para más tips de cómo. No le digo, oiga, ¿quién anda ahí?
2: Dice, saludos para Lucas.
5: ¿Qué
2: bola, Martita?
5: Dar mi destino.
2: ¡Qué milagro!
5: 11 de 11,
1: yo no le estoy diciendo nada a Martita, oiga.
5: Luna, por favor.
1: Martita y yo, gracias, somos uno mismo.
5: Saludos y yo voto por tu canción. Y
1: ¡sálgame, yo soy ya ve!
2: Esas ganas tengo yo de vivir.
5: Cana mañana, tarde, noche.
1: Yo también, oiga, pero es que no puedo con tanto.
2: Dice por aquí, mi amor hermosa, mándame un saludo, bebé, en el live.
1: Saludos en el live.
2: Desde El Paso, Texas.
1: No, está bien, oiga.
2: Hijo, arreglame los papeles para irme ya.
1: Álgame, imagínese, bueno. 1-22-57-70. ¿Quién más anda por ahí?
6: Ya, mi Morín Peregrino.
1: ¿Qué pasó?
6: Tengo mensajes.
1: Por ahí está.
6: Lucas.
2: Lucas, Lucas, préstame la peluca. Lucas. Dice por acá nuestro buen amigo Checo.
1: ¿Qué dice Checo? Es Checo, Checo, nuestro
2: sí,
1: Checo.
2: Sí, nuestro amigo dice.
1: El bailador.
2: Aquí no le dan preferencia al pumista, pero en el WhatsApp sí se pasan.
1: ¿Cuál?
2: Mi More está como el chocorrol, si va gorreando nomás.
1: A ver. Yo, Yo nada más estoy solicitando, oiga. Yo, una cosa es que yo solicite, ya que me manden es diferente, porque siempre me mandan pura...
2: Oiga, mire, se acaba de conectar con nosotros Jenny. ¿Quién? ¿Se acuerda de Jenny Marmolejo?
1: ¡Jenny Marmolejo, oiga!
2: A ver, ¿quién?
1: Mi Jenny, yo, oiga, mi Jenny, vives aquí, bebé, aquí,
2: ¿quién?
1: Mira.
2: ¿Quién?
1: Aquí.
2: ¿Qué hacía?
1: Mi amiga Jenny. Ella estaba aquí con nosotros.
2: ¿Dónde?
1: En recepción.
2: Para que vea que... ¿De qué color tenía los ojos?
1: Tenía a la muñeca de ojos de miel, oiga, para que vea que me acuerdo de ella, oiga.
2: ¡Saludos, preciosa! Dice Yatsiri, Yatsiri, Yatsiri. ¡Saludos! Vénganse para acá, mi more. Yo le arreglo, le pongo casa y carro nuevo.
1: ¡Ay! ¿Y no se llevan al viejito allá para que les ayude a barrer la nieve y los dolores?
2: Dice, saludos para Mónica Galindo.
1: ¡Mónica Galindo!
2: Manda saludos a la familia Carreón Gallegos del Infonavit Morelos. ¿Cuál va a ir usted a barrer la nieve si no sabe ni barrer, peregrino? Oh. Llega Roberto Carlos
1: del Toro.

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1: Corazón. Me vale,
2: No, espérese, ¿cómo que le vale? Fíjese que tenemos titipuchal de mensajes, hay lista de espera, afortunadamente, como todos los días, pero ahorita vamos a tratar de darles velocidad, oiga.
1: ¡Dele velocidad!
2: ¿Quién está por ahí? ¡Hola!
3: Mi more, mi amor, no pero importa que te comas tres
2: pedacitos,
3: yo te llevo al buffet como quiera, mi amor.
2: ¡Lálgame, yo! ¡Ay, si yo te llevo al buffet, no le digo, oiga! ¿Quién más anda ahí?
4: Buenas tardes, mamazota hermosa, mi more. Nada más me conformo con oír tu voz porque es lo que me excita, corazón.
2: ¡Válgame yo, hombre! Bueno, 1-22-57-70. Saludos a mi compadre Chuy Lemus que nos está escuchando.
1: Gracias. ¿Cómo, mi Chuy Lemus?
2: Fíjese, está votando por usted.
1: ¡Ah, mi Chuy! ¡Échale, mi Chuy!
2: ¡Y no chilla, mi Chuy! ¿Quién más anda por ahí? ¡Hola! ¡Ya ve! ¡Ay!
1: ¿Qué?
2: ¡Ya ve! ¡Los caminos de la vida!
5: ¿Cómo estás, corazón?
2: ¿Qué? ¿Cómo está?
1: ¡Ay, estoy muy bien, corazón!
2: Pues bueno, aquí dicen las cartas que te voy bien, hermanito. Viene un momento de prosperidad y de abundancia, pero creo que los caminos de la vida se van a complicar.
1: Oiga, ponga a cargar el teléfono porque tiene 90 y Tony siempre lo tiene a 300 de pila.
2: ¡Válgame!
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2: ¿Quién más anda por ahí?
6: Por siempre. Y para siempre con mi Pere.
2: ¡Gracias, bebé!
6: Ay, Dios mío, mi Pere, me pegaste.
1: Si supiera que no le cuadra.
2: ¿Le pegué en dónde qué?
6: Gustaba mi papá.
2: Ah.
6: Descansé.
2: ¡Oh! Un abrazote, hermanito.
6: No hace falta el viejo.
2: Hombre.
6: Gracias por esa canción.
1: ¿Cómo hace falta mi padre?
2: Es muy buena de Toño Aguilar también,
1: a
2: oiga.
1: Cada paso que doy.
2: Te mandamos un abrazote, hermanito. A ver, ¿quién más anda ahí?
7: No cante, no
2: cante. ¿Por qué no?
7: No cante, no cante. Es que.
2: ¿Por qué?
7: No, descomponen la canción ustedes.
2: ¿Qué quiere?
7: Eso. Un fuerte abrazo y un beso, pero no, no cante, no cante.
2: ¿Eso qué, oiga? Bueno, mi more. ¿Qué?
8: Aventé, pero como veo.
2: ¡Ey!
1: No.
8: Que pura madre.
2: ¿Sabe qué dirá?
1: No.
8: Pasan al aire todo.
2: ¡Oh, qué tal!
1: Espérese.
2: No, ya.
1: No, déjelo que
2: tanto, ya nos vamos.
1: No, deje que se exprese.
2: No, que ya tenemos el tiempo encima.
1: Por eso la gente se emperra con usted.
2: ¿Pero por qué
1: se emperra? Porque no dejan los mensajes como deben de ser.
2: No, ¿cuál? Es que ya casi nos vamos, oiga, ya tenemos el tiempo encima.
1: ¡Viejo chanchullento! ¡Viejo mano negra!
2: A ver,
1: ¡no lo queremos! ¡Que saquen al peregrino! ¡Que saquen al peregrino!
2: ¿Quién más anda ahí?
1: ¡Que saquen al peregrino!

0: ¿Qué corazón?
1: Ya ves.
0: Para bajarte el pantalón.
1: No, ¿cuál pantalón?
0: Y meterte el cabezón. No, no. Corazón.
1: Ya ves.
0: Mi peregrinito hermoso.
1: ¿Pero qué quieren que siguieran por sacar?
0: Mi rey. Lindura, hermosura.
1: ¿Qué pasó?
2: A ver, córtalo también.
0: Mi algodoncito, mi rey, mi chulo.
1: ¿Qué?
0: ¿Cómo estás, mi hermoso? A ver qué me depara el futuro precioso.
2: Que saquen al Pérez. Que saquen al Pérez. Que saquen al Pérez.
1: A ver, Pérez.
0: Te amo mucho, mi
2: que saquen al Pérez. Que saquen al Pérez.
0: Ya ves que eres la mejor del mundo mundial.
1: Ya ni dejó escuchar aquí a mi compadre.
0: La estrella.
2: No, nos importa. No, nos importa.
0: Ayer creí que hoy iba a votar por la del Pereguango, que no me gustó, pero soy hombre de palabra y voto por él. Los amo mucho.
1: ¡Llámalo! Está bien, pues, hombre, ya ámelo. 1-22-57-70. Uno más antes de irnos. ¿Quién anda ahí?
3: Yo voto por
2: usted
3: la voz
2: no
3: que
2: entiende.
3: Me escucha todos los días. Sí, la tuya, Pereguango.
1: ¡Gracias, bebé! ¿Entonces cuál ganó? ¿Qué pasó? ¿Qué? ¿Eso qué, oiga? ¡Vámonos, pues ya nos vamos!
2: ¡Adiós! ¡Hasta mañana! Los queremos mucho y los queremos ver triunfar.

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a chofer de Uber por hostigar sexualmente a una chavita de 22 años de edad durante el trayecto de su viaje. ¡No puede ser! 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De esto y mucho más le estaremos platicando esta tarde de martes a través de La Nota Roja.

0: las 4:01 p.m. Le damos la bienvenida al programa policíaco de JLM Noticias, La Nota Roja, a través de la señal número 1 de Aguascalientes, la estación número 1, la mexicana 91.3 FM, a través del canal 149 de Star TV y a través de todas las redes sociales de JLM Noticias. Bienvenidas y bienvenidos, soy el Oso Cortés. ¡No puede ser! Su servidor y amigo que está para atenderle en esta tarde de martes y el cual le invita a que se quede con nosotros, se entere del detalle policíaco más relevante hasta el momento. Permítame saludar a mi compañero y amigo, él es el hombre de la noticia, el hombre que siempre está en vivo en los hechos policíacos, el buen Héctor, Héctor Almeida.
1: ¿Qué tal, mi Oso? ¿Cómo estás? Muy buenas tardes y muy buenas tardes a usted que nos hace el favor de acompañarnos hoy martes, ya martes 7 de julio del 2026. Quédese con nosotros, acompáñenos a esta hora. Ya sabe que a partir de este momento y hasta las 5 de la tarde, usted se va a enterar de lo más relevante en el tema policiaco. También ya puede seguirnos completamente en vivo en todas nuestras redes oficiales de JLM Noticias, Estero Rey y Caos Policiaco. De igual manera, lo voy a invitar a que nos siga y nos sintonice en el 149 de Star TV o bien por el 91.3, la estación de La Nota Roja. También ya puede empezar a mandarnos su mensaje de voz al 449-122-5770. Ya sabe que para nosotros es muy, pero muy importante su mensaje de voz. Si en estos momentos ve algún accidente, movilización de cuerpos de emergencia, háganoslo saber para que nosotros le demos la información en tiempo real, mi buen Oso.
0: Así es, se convierte usted en nuestro mejor reportero de campo, el que siempre nos hace llegar las noticias de última hora. Juntos armamos la noticia, al igual que juntos armamos la conversación, a través del WhatsApp, donde no hay censura, y sí, total libertad de expresión, al 449-122-5770. Arrancamos con todo el detalle en ámbito de información policíaca, y yo quisiera escuchar las opiniones de todo nuestro público. Sabemos que nos escucha mucho público en general que solicita taxis o lo que viene siendo servicio de aplicación, es decir, servicio de vehículos de plataforma que utilizan diariamente esto para trasladarse a sus lugares de destino, sus lugares de trabajo, sus lugares de estudio, hacia su casa, habitación, en fin. Al igual que también hay muchos usuarios del transporte público, llamémoslo camiones urbanos, taxis, etcétera. Solamente es lo que hay en la ciudad, porque no se ha permitido que haya más transporte público en Aguascalientes, ¿verdad? Si se dejara de este tipo de prejuicios y dejaran que existieran más movilidad para Aguascalientes, yo creo que seríamos una ciudad de punta. Hace falta más transporte, en qué movernos, hay mucha gente que batalla, pero bueno, ese es otro tema, ¿no? A final de cuentas, lo que quisiera es la participación de todos ustedes, porque esta historia de verdad que sí está preocupante. Hay mucha gente que ha opinado diferentes comentarios en contra de los taxistas. Que si de repente los taxistas pues no andan aseados, no andan presentables para su forma o lugar de trabajo, para su desempeño. Hay unas personas que han comentado, no, mis respetos para los taxistas, me tocó un taxi limpio, un chofer en buenas, o mejor dicho, limpio, aseado, en buenas condiciones el auto, uno de los mejores viajes de mi vida, etcétera. Es decir, hay opiniones en contra y a favor de los taxistas. Pero siempre ha sido un tema muy polémico el hecho de la seguridad, tanto como para los choferes como para los usuarios. ¿Por qué? Porque muchas de las veces los choferes no saben a qué se arriesgan con la gente que suben. Ellos pueden subir a lo mejor a una persona muy trajeada que los lleva, se supone, a una zona dorada de la ciudad. Y con eso a lo mejor ellos van tranquilos pensando que todo va a salir bien, pero se pueden llevar la sorpresa de su vida y a veces son asaltados por esos sujetos de cuello blanco, ¿no? Sin embargo, también otras veces pueden menospreciar a lo mejor a un sujeto, a una persona que anda vestida, pongámosle de aspecto cholo, y que dice, no hombre, este no lo subo, este se ve como medio maleante. Y a lo mejor es la persona más honrada de Aguascalientes, es decir, las apariencias engañan. Y aquí lo que quiero decir con este comentario es que los amigos taxistas siempre están expuestos, pues, a ver qué les toca, a ver qué tipo de gente les toca en sus viajes, y a veces se exponen a ser asaltados, como también los usuarios del taxi a veces exponen, pues, a que les falten el respeto los taxistas, porque no todos los taxistas son iguales. Hay unos muy responsables, pero hay otros que, híjole, a bárbaro, no sabemos ni cómo andan en el volante de los taxis, ¿no? Entonces, hay historias de todo tipo. Entonces, cuando llega a Aguascalientes la situación de las plataformas Una de las primeras que llegó a nuestro estado fue la aplicación de Uber y después llegó Didi. Entonces, cuando llegaron estas aplicaciones, amigo Héctor y compañeros y amigos del auditorio, pues todos dijimos, gracias a Dios, ¿no? Ya es una alternativa más. Y por cuestiones y estándares de seguridad, mucha gente se sintió más confiada de solicitar servicios en estas plataformas. Había más seguridad, mucho mejores autos, más limpios, más nuevos. Los primeros meses y los primeros años, ¿verdad? Hay que dejarlo claro. La primera temporada de estas aplicaciones eran automóviles de lujo. El conductor casi que andaba trajeado. Te ofrecían que el agüita, el refresco, la mentita, todo, un servicio premium. Ya después esto fue cambiando con el tiempo, pero a final de cuentas hay mucha gente que se siente más segura en un servicio de aplicación que en un taxi. Pero pues resulta que a estas alturas de la vida ya han pasado muchísimas cosas en las aplicaciones. Primero comenzaron a suceder en otros estados de la República Mexicana. Y luego después han surgido aquí en Aguascalientes. Se ha quedado el mus de, es chofer de Uber o es un Uber, pero no necesariamente es de esta aplicación para la que trabajan. Hay ya muchas aplicaciones en el estado que no cumplen con los estándares de seguridad ni para conductor ni para los propios clientes o las propias personas que los utilizan, pero esto ya se quedó como el nombre, ¿no? Por hablarlo como nombre de pila. Pues, ¿por qué voy con todos estos comentarios? Porque resulta que pues ya no están tan seguras estas aplicaciones, porque resulta que una chavita el día de ayer solicitó un servicio de plataforma para llegar a su casa. En el trayecto, desde el momento en el que se subió al vehículo hasta que llegó a su destino, vivió todo un infierno. Vivió hostigación sexual por parte del conductor de plataforma. Desde el momento en el que chavita se subió y todo el trayecto del viaje, la fue hostigando. Y no conforme con ello, le tocó las piernas. Esta situación fue una situación muy incómoda para la joven, para esta chavita de 22 años de edad, que de inmediato vía WhatsApp se fue comunicando con sus familiares para hacerles saber lo que estaba sucediendo. Los hechos se registraron cerca de las 10 de la noche, cuando elementos de la policía municipal recibieron este reporte de que una chavita de 22 años de edad había sido víctima de hostigamiento sexual por parte de un conductor de un vehículo de plataforma. Los hechos se registraron sobre la avenida Parque Vía, esquina con Gabriela Mistral, allí en el fraccionamiento Estema, hasta donde se trasladaron estos oficiales para atender el reporte, donde Lorena, de 22 años de edad, manifestaba que minutos antes había solicitado este servicio de plataforma para llegar hacia su destino allá en Villas, trasladándose desde Villas al fraccionamiento Estema. Durante el trayecto señaló que el conductor presuntamente comenzó a tocarle las piernas sin su consentimiento, además de hostigarla todo el tiempo desde que esta chavita se subió al auto.
1: Así es, muy bueno, eso bien lo comentas. Fíjate que esta usuaria de servicio, que ahora sí que utilizó este servicio de plataforma, vivió esta pesadilla. Y aquí, ahí les va cómo estuvo la denuncia que queda a latente, que queda a la vista para que también tomen sus precauciones. Dice, hoy quiero hacer un reporte sobre un conductor de la plataforma de una aplicación, ya sea Uber, que acosó a mi prima. El día de hoy mi prima solicita un viaje a través de esta aplicación desde su domicilio, ubicado en vías de Nuestra Señora de la Asunción, con destino a la avenida Nazario Ortiz Garza, a la altura de la Normal Superior. Durante el trayecto se dio cuenta de que el conductor no estaba siguiendo la ruta marcada por la aplicación y comenzó a desviarse por diferentes calles que no llevaban el destino. Ella le dio en varias ocasiones, le dijo que tomara la salida hacia siglo XXI, mejor conocido como Tercer Anillo, para seguir la ruta correcta. Pero el sujeto hizo caso omiso y continuó conduciendo hasta el fraccionamiento Montebello de la Estanza. Mi prima volvió a pedirle que por favor siguiera la ruta que indicaba la aplicación, aunque aparentemente accedió. Después ocurrió lo peor. Este sujeto comenzó a tocarle las piernas. Al sentirse incómoda y asustada, ella le pidió que dejara de hacerlo. Él se disculpó, pero minutos después volvió a repetir la misma conducta. Con mucho miedo, mi prima nos envió mensajes contactándonos lo que estaba sucediendo. Cuando llegó al destino, ella ya le estábamos esperando. No permitimos que el conductor se retirara. Le quitamos las llaves del vehículo para evitar que huyera mientras solicitábamos el apoyo de una patrulla. El propio conductor, fíjate nada más, Oso. Fíjese nada más, ustedes igual, auditorio. Este conductor nos confesó que se encontraba bajo los efectos del cristal.
0: No más.
1: Y aseguró que no era la primera vez que hacía algo similar con una pasajera. Aquí les dejo los datos para que tengan cuidado. Les pido que por favor compartan esta publicación para que ninguna otra mujer tenga que pasar por esta situación como esta. Fíjate nada más el hecho.
0: O sea, él mismo corrobora que va drogado.
1: Él mismo dice
0: que va drogado. Él mismo les dice, no, vengo acá.
1: Nada más. O sea, aquí nada más sería lo importante, eso, verificar si es la aplicación Uber.
0: Uh-huh.
1: O
0: alguna otra.
1: Alguna otra. Porque ya sabes que ya normalmente siempre generalizamos Uber.
0: Sí, siempre pídete un Uber, pero no necesariamente es porque vas a pedir una aplicación Uber.
1: Como nada más como una,
0: sí, como nombre de
1: una
0: pila.
1: Práctica de decir, pide un taxi, ¿no? Entonces, aquí nada más sí sería muy importante verificar si es Uber o es otras, pues similares, ¿no? Ya sabes que está Bolt, Didi, InDriver.
0: InDriver, que, híjole, pues creo que nada discúlpenos, más, pero InDriver es de las menos seguras.
1: O
0: ¿eh?
1: hasta simplemente, muy buenoso. También hay estos grupos que te apides o hablas y llegan directamente hasta tu domicilio, ¿no? Uh-huh. Pero bueno, esto en cuestión, pero sería muy importante que independiente cual sea, si sea la denuncia nada más correcta, porque yo creo que de aquí partiríamos muchas veces en cuestión de, yo se los he comentado, el tema de la seguridad. La seguridad, y esto vamos, y no van a dejar mentir todos los conductores, hay quien yo les he hecho repetidamente. El tema de, a ver, sabemos que Uber es de las más caras, tanto pasajero como para el conductor, ¿no? Que te quitan más este impuesto, te quitan más porcentaje en cada viaje, y que dices, híjole, mejor me voy a Didi. Y en Didi, porque hasta cierto punto sí puede ser confiable, pero es de las que pagan menos, bla, bla, bla. Y de ahí ya nos saltamos a las otras, ¿no? Oso, que
0: sí, que cada que vas recorriendo alguna va disminuyendo la seguridad para ambas personas.
1: Y todo, a lo mejor el costo, la seguridad, es más, créamelo, hasta el vehículo, el mismo conductor, sí. O sea, créamelo que todo tiene que ver, pero independientemente cual sea, ya vamos ahora sí a generalizar, no tiene por qué estar pasando esto, yo creo que otra vez se tienen que hacer filtros en las aplicaciones, de saber quién trae conduciendo un vehículo, ¿no? Igual vamos a abocarnos ya también hasta en el tema de los taxis, pero yo creo que en los taxis ya no se ha escuchado tanto, ¿no? Antes sí era más probable, en situaciones, porque en las últimas ocasiones que, o en las últimas veces que llegamos a hablar, no sé si Movilidad también los puso en cintura, en cuestión de, a ver, tanto el vehículo como ustedes, el tarjetón, bla, bla, bla, muchas cosas. Pero últimamente ya se habla más hasta de robos, de asaltos a los diferentes vehículos de plataforma. Y créamelo, los vehículos de plataforma se supone que tendrían que ir en un estatus, no voy a meter en esa situación, cada quien es su vehículo, pero un vehículo tiene que estar en las mejores condiciones. Uh-huh. No hay unos que parecen ya hasta circos porque tantas cosas que ya traen estampas, calcomanías, verdad, ¿no? Entonces, aquí siempre se caracterizaba, como bien lo comentaste, el cuestión de los vehículos que pues antes era hasta ibas trajeado casi.
0: Pues es que se supone que era un servicio más premium.
1: Sí, claro, por supuesto.
0: Y el taxi era algo más austero.
1: Y me toca ver todavía hasta vehículos muy, muy, muy bonitos en cuestión de aplicaciones que digo, ah, caray, o sea, sí, dices, ¿a poco
0: hasta camionetas?
1: Y todo esto. Hablo en tema de Aguascalientes, porque saben, nos vamos a otros estados, como bueno, como Ciudad de México, Monterrey, Guadalajara, pues existen derivados de, o sea, Uber X, Uber Black, o sea, ¿y en qué cambia? Sí. Ya, pues, o sea, cambia el costo y ya es una camioneta, hasta un carro deportivo, no sé, qué sé yo, ¿no? Aquí no, y sin embargo,

0: he visto que los mismos usuarios, los mismos los que compran sus vehículos, compran carros pues buenos, sí, o sea, pero muy buenos, o sea, y hay otros que, híjole, ¿para qué te platico, no? Entonces, aquí está la situación, aquí el detalle, eso es que la mujer, imagínate, a pesar de que iba asustada, a pesar que ya iba con esta condición, pues iba hablando a sus familiares. Uh-huh. Y aquí ya
1: sí, espérenme, porque este sujeto me viene hostigando, me viene acosando, me viene tocando las piernas. Entonces imagínate también para la familia el momento de estar viendo los WhatsApp que esta chica les mandaba. Pues también se desesperaba, ¿no? De por dónde vienes, dónde te vemos, lo interceptamos, ¿qué hacemos? A final de cuentas le dicen, no, ¿sabes qué? Espérenme, ya voy a llegar al destino, mejor espérenme ahí. Aquí lo delicado del asunto, Héctor, es lo que sucedió todo el camino, pero también lo que nos mencionas. O sea, todavía el sujeto tiene la desfachatez de decirle a los familiares, ah, es que vengo bien crico, o sea, vengo drogado.
0: Imagino.
1: O sea, ¿cómo te atreves a andar así, o sea, circulando?
0: Su justificación como, ah, sí, qué bueno que nos dices, bueno, entonces por eso lo hiciste. Ya vete, o sea, ¿qué esperaba?
1: Yo creo que esperaba que lo soltaran, ¿no?
0: Algo así, que, ah, no, viene drogado, pues, ay, no está bien, ya ven, ¿cómo crees? O sea, sino todo lo contrario, es todo lo contrario. De verdad, entonces aquí yo creo que también otra vez, movilidad, pues otra vez en poner en cintura, sí, sí, directamente, sí, sí, sí. Y eso es lo malo, que por unos pagan todos, uh-huh. O por uno pagan todos, porque hay quien está, mira, al día perfectamente, que pagan hasta el holograma, que pagan esto, que pagan otro, pero por un tarado de estos, perdón, ve lo que puedes provocar, uh-huh. O sea, ve el gremio, luego nos vamos, que hasta luego, y amigos taxistas luego van a decir, es que ¿por qué generalizan? No estamos generalizando ustedes, pero desafortunadamente por uno, en vez de que hasta ustedes mismos lo señalen, digan, sí es cierto, el del taxi tal, o aquí de la plataforma, para que sí, es que nosotros no fuimos, ¿no? Ya sabemos quién es, pues ahí está la situación, porque este tipo de personas no tienen que estar trabajando ni tener este tipo de oficio, porque desafortunadamente queman a todos, eso es lo malo de todo, eso es lo malo, cuando no todos andan por la misma vía, hay muchos que andan en regla, andan bien, entonces, esta es la situación, yo creo que aquí, afortunadamente, vuelvo a repetir, esta jovencita, pues esta señorita también hizo lo propio, qué bueno que habló, qué bueno que denunció, y qué bueno que está detenido, esa es la ventaja, aquí esta persona ya está detenido, veo que es un vehículo, un Renault Kwid en color blanco, ahí está la foto precisamente, y a ojos, aparte él mencionó, ay, aparte no es la primera vez que lo hago, o sea, entonces.
1: Ah, o sea, todavía hasta lo acepta.
0: Se aceptó, o sea, aceptó que no era la primera vez que lo hacía, entonces, mujeres.
1: No,
0: maldito. Señoritas, si ustedes están viendo en este momento la fotografía de este imbécil, es momento de que vayan, presente una denuncia, porque volvemos a lo mismo, usted tiene hijos, ¿verdad? Usted tiene madres. Tiene, entonces, yo creo que no le gustaría que cuando se subieran a este vehículo, pues le pasara lo mismo.
1: Sí, no, imagínate.
0: Entonces, si ahorita lo está usted y lo identifica, es momento de ir a denunciar, a presentar esta denuncia en contra de esta persona. Y no importa, le he dicho, si lo hizo ayer, lo hizo antier, lo hizo un mes, hace un año, si usted lo reconoce, es el momento de que vaya y presente una denuncia, porque imagínate ante lo que estamos. Se supone que también muchas veces, lo dijiste, pedimos un servicio así, pues para
1: más seguridad. Más seguridad.
0: Y ve lo malo que está sucediendo, ¿no? Entonces, pues bueno, aquí está la situación, esta persona está detenida, y sobre todo, ¿qué opina usted al 922-5770? Esperemos que participe, y si usted la identifica también, amigo, diga, además, ¿a qué aplicación trabaja esta persona?
1: Así es, este sujeto fue identificado como Ernesto, de 33 años de edad, conducía este vehículo que estamos viendo en la pantalla, Renault Kwid. Finalmente fue detenido y trasladado ante el Centro de Justicia para Mujeres, donde quedó a disposición del agente del Ministerio Público, autoridad que determinará su situación jurídica conforme a derecho. Así que, amiga, amigo, si usted lo conoce, fue víctima de este tipo de hechos, denúncielo, acuda a denunciarlo ante la autoridad correspondiente. Amigos choferes de plataforma, si ustedes lo conocen, díganos a qué aplicación pertenece, para cuál trabajaba. Si ustedes lo ubican, tienen algún antecedente o algo que informar de él, comuníquenlo, díganlo, repórtenlo al 449-122-5770. Lo volvemos a repetir, mucha gente, muchos de nosotros decidimos pedir un servicio de aplicación, de plataforma, por más seguridad, por tener más seguridad, por tener más confiabilidad. Y vea nada más lo que viene sucediendo. El tipo todavía con la despachatez del mundo les dice, ¿saben qué? Vengo bien crico, vengo bien drogado. Y no es la primera vez que lo hago. Se ve nada más. Que dé gracias a Dios, Héctor, que la familia de esta joven eran tranquilos, Hubieran sido otros, capaz hasta lo linchan antes de que lleguen los policías.
0: Claro, claro.
1: Que den gracias a Dios que neta, de verdad, la familia de esta jovencita actuaron muy tranquilamente hasta que llegó la autoridad, Porque hubiera estado en manos de otros familiares o de otras personas, no, cállate los ojos, lo que no le hubieran hecho. Imagínense nada más de lo que estamos hablando, ¿no? Digo, por una parte, qué bueno que no lo hicieron, también para que no se metan en broncas, para que no se metan en problemas, porque ya ve nuestras benditas leyes de México. Tú le pones una mano a un infeliz de estos y a ti sí te meten a la cárcel, pero a ellos pues de aquí que les comprueban todo, y luego es que, ¡ay! No hubo abuso sexual, no lo podemos meter a la cárcel. Bueno, entonces, ¿para qué están las leyes? Para hacerlas cumplir hasta que hagan los delitos. Por favor, de verdad, por favor. Esperemos que no lo dejen salir de las rejas este maldito infeliz. Pero si usted lo conoce, si usted sabe quién es, repórtelo, acuda a denunciarlo también para que haya más elementos en su contra y se quede tras las rejas. No puede ser lo que le estamos informando esta tarde. Entonces, ¿ya dónde van a estar seguras nuestras mujeres? ¿Dónde van a estar seguras nuestras hijas? Si se suben al camión porque los toca un maldito infeliz como el de ayer, que tocaba a las mujeres, las manoseaba por subirse a los camiones urbanos. Si se suben al taxi porque el taxista a lo mejor no les salió buen taxista y ya les faltó el respeto. Y ahora en las plataformas, se supone que las plataformas son más seguras, más confiables, y vea nada más lo que está pasando. Entonces, ¿a dónde vamos a parar? Diría el Buki, ¿no? ¿Qué comenta usted? Díganos todo lo que quiera al 449-122-5770.
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2: Son las 4 de la tarde con 26 minutos. Estamos de regreso con más de la información policíaca a través de la nota roja. Y los que no descansan son todos los lacras que andan sueltos en Aguascalientes. ¿Cómo cuidarnos y proteger nuestro patrimonio? Tenemos a Gustavo Morales de Seguridad Universal. Gustavo, muy buenas tardes.
3: ¿Cómo están, mis queridos? Muy buena tarde. Y bueno, pues no es la excepción estos días que han pasado. Diario subimos a nuestra página de Seguridad Universal ratas y más ratas. De dos patas, obviamente.
2: Sí.
3: 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Y ya hay muchas ratas también, muchas rateras, que las puedes ver aquí. Me llama la atención esta muchacha. 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
3: 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Pues ya está en la cárcel, en donde merece estar, bueno, porque no saben convivir con nosotros. Y bueno, allanamientos de morada por Jesús María, por todas partes, por todo Aguascalientes. Esta mujer que te la platiqué todavía la semana pasada, que todavía sigue en primer lugar del honor de las ratas. Esta señora que escondía, que metía a robar a la bodega Aurrerá y le escondía todas las cosas al chiquillo, ¿no? Para que...
2: Se pasó esa de veras.
3: Sí, se pasó la señora. 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
2: Así es.
3: Hace todo, que te vayas a trabajar como papá y como mamá y que dejes a
2: tu... No, imagínate, solo los niños.
3: Y entonces, qué importante. Todos los días subo yo a chavos que los agarran con machetes y con cuchillos por todos lados. Entonces, no te arriesgues a que se metan a tu casa y que encuentren a tus hijos solos. Protégete, de verdad. Más vale prevenir que lamentar.
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3: Yo escucho a la mexicana. Ese chofer de plataforma al parecer es de Bolt. Es de Bolt.
4: No, pues sí, las plataformas son más seguras, eso ni duda. Seguras las plataformas, pero para manosear, seguro. Hay aquella mujer que quiere un manazo, un manoseo. Agarre un Uber, ahí la manosean gratis.
5: Buenas tardes, mi osito. A ver, Didi, taxistas o Uber, que conozca ese pendejo. Ándenle, cabrones, vayan a lincharlo. Hagan de cuenta que fue otro cualquier idiota de por ahí que quiso violentar a sus hermanas, cabrones. ¡Órale! Pero como es un pendejo, no lo encubran. No sirven para nada.
6: Osito, la mayoría de todas esas plataformas pues ya puro vicioso. Chécalos, la mayoría es puro hambriado. Que andan drogados, andan con camisita, trabajando con pants, trabajando con short. Ya nada que ver cuando iniciaron esos cabrones que traían corbata y que te ofrecían agüita. No, ahorita ya puro guerrero de carro traen.
7: Buenas tardes. Sí, que lo metan al bote por caliente al chofer ese, que se le quite lo mañoso. A mí me ha tocado subirme a los carros, a los Uber o de esos otros, los Didis o no sé, y vienen los choferes mandando mensajes en el teléfono, hablando con no sé con qué, con quién hablen, pero no hacen caso, nomás manejando con una mano, pero siempre toda la atención al teléfono.
8: Dos cosas, las plataformas se echaron a perder porque la gente quiere puro viaje de 20 pesos de taxi. Y esos choferes que andan echando a perder las plataformas son puro ex taxista que quedó mal con sus patrones, no daban las liquidaciones, se quemaron y ya ninguno los quiso. Por eso se vinieron de plataforma.
9: Josito, muy buenas tardes. Los uberianos no es como lo aparentan. Los taxistas traen número de identificación y son muy buenas personas. Un saludo para todos ellos.
10: Buenas tardes. Bueno, pues hablo con Sergio y todo. Es que a uno no lo quieren. Sí, es cierto lo que dice los uberianos. Siempre andan todos cricosos. Antes sí, como dices tú, traían el carro limpio y todo. Y ahora muchos carros mugrosos, todos chocados. Bien que nos critican a nosotros. Quisiera que te subieras a mi carro para que vieras cómo lo traigo. Todo el tiempo limpio, todo el tiempo oliendo bien, todo el tiempo todo. Quisiera que, pues, la neta, porque esos pinches perros, cricosos, puercos, siempre acosando a las morras, la neta.
11: Josito, buenas tardes, Almeida. No, que frieguen a ese cuate, porque ese está quemando a todos. Yo también traigo plataforma, pero no todos somos iguales, así como los taxis tradicionales. Ni todos son buenos, ni todos son malos, sabemos de todo, en todos lados, para que ni se asombren, ni empiecen a echar, porque en todos lados hay de gente de toda, buena y mala. Gracias, buena tarde a todos.
12: Oso, buenas tardes, ojalá y qué resultado con el chavo este, pero pues es lo que andan buscando, y a ver si ahí los papás ya se ponen las pilas y meten a toda la bola de mocosos a sus casas. Ve nomás en lo que andan terminando, y imagínate el otro felizote. Primero ahí andan de bravos y luego les vale gorro, y a la hora de la hora, mira, hay que dar, mira. Pero en fin, hay que se maten entre ellos.
0: Son las 4:36 p.m. Estamos de regreso con más de la información policíaca a través de la Nota Roja. Gracias por todos sus mensajes, sus notas de audio, sus mensajes de voz a través del 1-22-5770. Sígase reportando, éntrele a la opinión, al debate, a la conversación a través del 449 1-22-57-70.

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0: Dígame qué opina sobre este tema tan lamentable. Un sujeto, chofer de plataforma, ya se corroboró que es de Bolt, chofer de plataforma Bolt, pues manoseó a una jovencita de 22 años de edad. Ahora está acusado por hostigamiento sexual. Durante todo el viaje, hasta llegar a su destino, estuvo hostigando sexualmente a esta mujer de 22 años, a esta chavita, quien tuvo que pedir el auxilio de su familia para que la pudieran rescatar al llegar a su destino. El sujeto todavía tuvo la maldita desfachatez de decir: vengo bien crico, ando bien drogado y no es la primera vez que lo hago. Así que si hay más víctimas de este maldito infeliz, favor de acudir a presentar la formal denuncia para que existan más elementos en su contra y de esta forma no salga de las rejas, porque no, ya casi los veo, que lo van a soltar, porque pues como no hubo violación, como no hubo algo más delicado, según la autoridad o las leyes de México, pues luego lo sueltan.
1: No, yo digo que en este caso sí, porque hubo tocamientos, entonces yo siento que sí va a haber, sí se va a proceder. De hecho, hasta en la foto, como lo dicen ahí los amigos que mandaron mensaje, de verdad, unos que, o sea, nada, ve la foto.
0: Ve la apariencia, o sea,
1: ni aseado,
0: los taxistas andan
1: de verdad,
0: así, ¿eh?
1: De verdad, nuestros amigos.
0: Y tanto que le echan a sus amigos taxistas,
1: sí, de verdad,
0: ¿eh?
1: De verdad. Ahora, ya lo vieron, es la aplicación Bolt. Entonces, no quiero justificar nada en cuestión de que, porque no debe de pasar en nada, en ningún lado. Pero ya vieron que lo barato sale caro. Entonces, yo creo que así sean 10, 20, 30, 50, 100 pesos más de lo que te valga
0: un servicio.
1: Pero ya vieron que
0: vale la
1: seguridad,
0: pena, ¿eh?
1: Claro, la seguridad está por en medio de todo y por encima de todo, ¿no? Entonces, ya lo vieron, está Didi Uber, creo que de los que más se defiende, y pues nuestros amigos taxistas también, ¿no? Ya lo han visto porque ellos también traen su número económico, sus tarjetones, y yo creo que ellos son a los que también ya las traen más en cintura, por eso mismo. Entonces, yo creo que son de los más confiables, pero al final usted tiene la última opinión, usted decide, y usted si quiere seguir utilizando, porque también los robos, asaltos que han sucedido han sido con este tipo de aplicaciones, también como InDriver, que ni siquiera creo que está ni registrada aquí en Aguascalientes. Pero aquí la última opinión la tiene usted. Y sobre todo, aquí es donde pues nosotros nada más estamos para informarle, pero sin no generalizar, mi buen oso, porque bien lo dicen, no son todos, pero desafortunadamente por uno pagan todos. Eso es lo malo.
0: Así es, lamentablemente por uno pierden todos. Ahora movilidad se va a ver en la necesidad de andarlo checando más, y pues por uno van a perder todos, ¿verdad? Porque los que andan al corriente pues también los van a andar deteniendo a lo mejor para revisarlos. Digo, esto es a lo mejor, porque también movilidad a veces ni hace nada, nada más se rascan los ya sabe qué, y ni se ponen las pilas en la cuestión de la movilidad de Aguascalientes. Son las 4 de la tarde ya con 40 minutos. Antes de irnos a la siguiente pausa, le platicamos esta historia que sucedió la semana pasada. Los hechos se registraron en las calles del fraccionamiento Solidaridad número 2, donde lamentablemente surgió una gresca de esas campales fuertes, donde se dieron con machetes, no solamente a pedradas, no solamente con batazos, sino con machetes en mano se daban con todo dos bandas rivales. Como ya lo habíamos dado a conocer, un menor de 13 años de edad, un chavito, resultó severamente lesionado a la altura del cuello por un fuerte machetazo por un sujeto identificado como el Brandon, de 22 años de edad, el cual ya está detenido y puesto a disposición de la autoridad correspondiente. Situación jurídica que se va a agravar demasiado, porque, ¿qué cree? Este menor de edad lamentablemente ya perdió la vida. El día de ayer se nos da a conocer que este chavito de 13 años de edad ha muerto, perdió la batalla lamentablemente, después de días de agonía, pierde la vida en el hospital Hidalgo, esta persona, quien pues no pudo resistir estos fuertes machetazos recibidos.
1: Hacerme buen oso, pues fíjate que ya el día de ayer, desafortunadamente, la fiscalía ya dio a conocer que este jovencito, ya de 14 años, ya cumplidos, mi buen oso, pierde la vida, ya que fue internado directamente en el Hospital General Zona número 2 del Seguro Social, donde pues mira nada más por las fuertes lesiones que presentaba. Desafortunadamente, ayer pierde la vida en este punto. Que los hechos, recuerde, fueron registrados el pasado 28 de junio del presente año, cuando participó en esta riña y resultó herido con un arma blanca, tras lo cual fue llevado a recibir atención médica. Y fíjate que las heridas producidas fue por esta arma o tipo machete, que desafortunadamente le dieron a la altura del cuello. Esto que provocó que, bueno, la pérdida de sangre Es lo que normalmente se le conoce como un shock hipovolémico. Y fíjate que pues veíamos las escenas, porque sí tenemos los videos. Los videos en cuanto se están dando primeramente esta gresca, esta pelea, por puras tonterías, como siempre se los mencionamos, ya salen a relucir las armas blancas, en este caso los machetes, y ya se van con todos, o sea, ya no es...
0: No miran las consecuencias, es que de verdad.
1: Ya no es como antes, que te ibas a los golpes y ya
0: dabas,
1: ¿no?
0: Un tiro y ahí quedaba, ¿no?
1: Ahora no, ahora ya es prácticamente hasta asesinarlos. De verdad, ¿qué está pasando con la sociedad? Y sobre todo con nuestros jóvenes. Ahora en este caso vemos los videos que tenemos nosotros viéndolo. Hay video en el cual cuando le pegan o le dan este golpe o con esta arma blanca, vemos que uno de los amigos, supuestos amigos, si hago así entre comillas, lo levantan como para llevárselo y vemos cómo va chorreando con esta muchísima sangre que trae todo el cuello y posteriormente se desvanece. En ese momento, en ese lugar, aparece en escena un elemento aparentemente del grupo de operaciones especiales que nos decían que vive por ahí cerca. Sabemos que ellos saben todo este tema de temas prehospitalario, que él le da primeramente los primeros auxilios, él es el que le para prácticamente la hemorragia, y es lo que también lo mantiene con vida, porque veíamos la cantidad de verdad, la cantidad de sangre. Posteriormente se lo llevan a recibir atención médica, por lo que en ese momento pues él cae en shock ya en el hospital, tuvo que ser intubado este jovencito, y ya no salió avante. Entonces, y vuelvo a repetirles, ¿a qué fue? ¿A qué se derivó? ¿Valió la pena? Yo le pregunto. ¿Valió la pena? Y esto también va para los padres de familia, y lo decíamos en la mañana, oso. ¿Valió la pena? ¿Por qué? O sea, ¿por qué no inculcarle cosas buenas a nuestros hijos desde un principio? Y sí, yo creo que es sobre todo encaminarlos directamente a la educación, al estudio, porque ya desde, ya no quiero estudiar, y en serio, oso, sí, desde la primaria, secundaria, bueno, si ya no quieres, no. O sea, entonces...
0: No te voy a obligar.
1: Y ¿cómo usted lo va a enfrentar a la vida? O sea, usted, el día que ustedes ya no estén, ¿qué? Por eso salen delincuentes, por eso salen como salen. Porque de verdad, créame que la educación básica es lo primordial. Que estudien y que después tengan un trabajo de provecho. No estar haciendo este tipo de situaciones, porque no es ni uno, son muchísimos lo que cada fin de semana vemos.
0: Sí.
1: Ay, que como lo decías, ¿no? Lo decíamos en programas pasados. Híjole, como él ya no quiere, y si no me va a golpear, y si no me va a... Pues lo que sea, que tiene que salir otra vez esta chancla que nos daban, nos tenían que dar, pues ya que vuelva a salir. Ya dejemos esta generación
0: de cristal. Que regrese el cinturonazo.
1: Ya, porque de verdad, vea lo que se está provocando. Ahorita, ¿qué va a decir la familia? Digo, y lo digo con respeto. ¿Qué tiene que decir? ¿Quiere justicia? Pero ¿por qué usted no mejor previó esto desde años anteriores para que su hijo, en vez de que es ahora, por la edad que tiene, porque fue después de las 12 de la noche?
0: Sí. O no, que estuviera siendo un chavito de 13 que estar
1: en su casa,
0: a esas horas,
1: acostado, ya dormido, preparando su uniforme,
0: para el otro día.
1: ¿A eso? ¿Más bien? O sea, entienda nada más esta situación. Yo creo que ya vamos a poner en cintura, ya, y hablo desde la casa. Porque los oficiales no son pilmama de nadie. Los oficiales,
0: no,
1: los policías.
0: Esto es un tema social, sí,
1: no es de decir, es que no llegó la patrulla. No, es porque no es cuestión, ni tampoco es de ellos. Porque cuando ellos llegan, luego ellos son los que agreden. Cuando ellos no eran ni su problema.
0: Cuando llegan, se unen las dos bandas rivales.
1: Y dañan patrullas, le pegan a los oficiales, cuando luego ni los oficiales ni siquiera pueden utilizar sus armas de nada, porque, pues imagínate. Entonces, ni es ni problema de ellos. Entonces, aquí no es tema de seguridad. Es tema principalmente desde el hogar, desde las casas, de los padres de familia. Entonces, para que sigamos evitando esto, porque esto ya es para nuestro de cada día. Y es cada fin de semana estar hablando de este tipo de situaciones. Personas agredidas con machete y lesionadas por la misma situación.
0: Pues dos familias truncadas, dos familias que se desgracian la vida. Una, porque este chavito pierde la vida, y la otra, la familia del Brandon, que se va a estar pues más de la mitad de su vida en la cárcel por cometer pues esta agresión que terminó en este lamentable asesinato. Son las 4:45 p.m. Vamos a la siguiente pausa, pero usted opine de los temas. ¿Qué opina de lo del chofer de plataforma? ¿Qué opina de toda esta situación lamentable? ¿En dónde estamos seguros entonces? ¿Y qué opina de este tema de interés social? ¿Le vamos a seguir echando la culpa al gobierno cuando nuestro deber como padres de familia es educar bien a nuestros hijos? ¿Vamos a seguir culpando a los profesores de escuela porque no lo saben educar bien? Ellos les enseñan cultura, les enseñan a saber más, a aprender. Pero la educación se mama. Es decir, la educación viene de casa. Por favor, ya no nos sigamos haciendo tontos, porque si no, vamos a seguir perdiendo a nuestros jóvenes en este tipo de tonterías. Son las 4:45. Vamos a la pausa y regresamos con más. 449-122-5770.
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2: ¿Qué onda, oso? Rosillo, osillo, apestosillo. Oye, mínimo estaba buena la vieja.
3: ¿Qué oso? ¿Qué noticias me tienes del accidente que hubo ahí en la 45? De un Mazda y una camioneta Toyota blanca.
4: También los pinches taxistas, también son iguales. Que andan buscando lo que tienen en casa, los cabrones. Y luego los andan chanchando a los güeyes. Y andan chillando, pinches taxistas huele a patas.
5: Yo escucho a la mexicana, me dijo, oye, movilidad, ¿por qué no checa a todas esas disque bases? Y la mayoría que trabajan de noche, la mayoría andan o periqueados o intricosos, saludos.
6: Buenas tardes, Josito, nada más para confirmarte. Usan esas aplicaciones piratas para pagar menos. Y ahí está lo que pasó. Si la gente pagara lo justo, pues no pasarían estas cosas. Garantizado en Uber y en Didi.
7: Josito, yo veo Star TV. Pues mira, yo fui muchos años chofer. Lo que sí te puedo decir es de que ahí está en cuenta de las autoridades por lo que hizo. Pero también debe de estar más en movilidad y en los patrones. ¿Por qué? Porque pues ahora un reglamento, todo chofer debe de andar así como los urbanos, que les pidieron uniforme, chaleco, corbata, órale. No le hace que no traigan corbata, pero que sea uniforme. Entonces los taxis también. Y los Uber, como son particulares, se puede decir entre comillas, pues con mayor razón. Deben de andar bien vestidos y ahora hacerle sus antidoping parejo.
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7: Son las 4 de la tarde con 54 minutos. Nos quedamos en redes sociales, Héctor, porque el WhatsApp está al rojo vivo en la nota roja. Se prendió el WhatsApp. Está más no poder.
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7: Y nos vamos escuchando la voz de nuestra gente, porque su voz es la que manda aquí a través de la nota roja al 122-5770.
9: También los pinches taxistas son iguales, pinches pervertidos, mugrosos. Mejor métanse a bañar.
10: Osito, te pido de favor que cuando des unas noticias de esto, primero certificar bien de qué plataforma, porque pues nada más nos queman a nosotros, que sí hacemos bien el jale. Gracias, Osito. Atentamente, Don Didi.
11: Y asegura tu servicio.
12: Buenas tardes, señor Osito. Pues ahí también nos encargamos al usuario que cuando vayan en el transporte privado, porque es un vehículo privado de plataforma, pues no digan que es un taxi, porque van hablando por teléfono y dicen, vamos en el taxi. Y pues no somos taxistas, somos carros privados. No traemos uniforme ni nada de eso, pero somos privados. Y pues no son carros buenos, en buen estado.
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13: 449-9. Osito. Y el otro. Oye, la mujer, para que esté más segura, y las hijas y las hermanas de todos, la perrada, deben estar en la cocina, en los baños limpiando, para que estén bien seguras. Viejas, a la cocina.
14: Buenas, mi Osito, buenas, mi Almeida. A ver, los güeyes estos de plataforma, los soberanos, a ver ahora qué van a decir. Lo de siempre, su desprestigio. Los taxistas no se bañan. A ver qué van a decir ahora, pinches acosadores, cricosos. Van a seguir con su desprestigio los taxistas. Los taxistas huelen a patas. A ver ahora qué dicen con este caso que acaba de salir.
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16: ¡Ya dieron el timbre! ¡Ya!

0: pues. Se llama La Tardeada, ya que estamos totalmente en vivo.
1: En vivo y a todo color, hermano Calcetines.
0: Señor Sombra, qué milagro que nos visitas, hombre.
1: O sea, aquí vi la cabina prendida, dije, déjame paso a saludar al Cheri, qué bello.
2: Hola, mi chavo, buenas tardes.
0: Hola, qué milagro que nos visitas.
2: Mi Cheri y mi Chicorro.
0: Ahí está el Memo, el de la bicicleta.
2: Un saludito aquí para
0: que
2: señora, que hoy cumpleaños.
0: Hoy cumpleaños tu señora.
2: La señora María de Jesús.
1: Eres cansado y Perea. Te engaña tu señora.
2: Ay, por favor, las mañanitas.
0: Ánimo.
2: Bueno, ya tardecitas, ¿verdad? Pero en fin. De su compa Memo, su esposo.
0: ¿Cómo se la cura?
2: Ánimo, chavos, buena tarde. Dios los bendiga.
0: ¡Ánimo! Estas son las tardecitas. Ya, porque ni va a haber cajeta ni
1: que
0: nada.
1: Que nos mande, el pastel, ¿o qué?
0: Sí, es cierto.
1: Pero que sea de bodega, si no, no.
0: ¿Qué pasó?
1: Uy, uy, uy, ¿por qué no?
2: Cherry. Ocupo una gasajadita, mi Cherry.
0: Ah, caray, ¿qué pasó?
2: Que me haga cosas. ¿Me puedes mandar un Uber?
0: Claro que sí.
1: ¡Ay, caray! Ya le entendimos al compa. Ahí tengo un taxista.
0: No, dijo Uber, ¿sabes?
1: Uber.
0: Porque los Uber son de mano larga.
1: Neta.
0: Acuérdate.
1: Pero
0: salió uno. ¡No puede ser!
1: Pero ¿qué edad tienes? A ver si cumple los requisitos.
0: Sí,
1: ¿qué edad tienes? ¿Qué edad tienes?
0: Solamente, y que tengas piernas. Si no,
1: pues, a ver, mándanos una foto y vemos a ver si pasas o no pasas, compa, sí, por favor.
0: Si conviene la gasajada o no. Oye, ya le agradeciste a tu compa, el que te trajo. ¿Qué te acabo de dar, Choco? Presume.
1: Híjole, muchísimas gracias. Me trajo un agua mineral. Una, ¿cómo se llama?
0: Un Sprite.
1: Y un Relabel.
0: Ajá, baraja.
1: Muchísimas gracias al compa.
0: Fíjate, llegó con la hielería y luego le dije, aquí dámelo. No, me da vergüenza. No, allá adentro. No. Le dije, bueno, entonces con tu hielera presta. No, tampoco. No.
1: ¿Y si la traía limpia o estaba con el otro compa?
0: No, esa sí estaba chida, estaba perrona. Dice que con mucho cariño, con mucho amor.
1: Muchísimas gracias.
0: Para su amigo inseparable, el Chocorrol. Y que I love you to you.
1: I love you. ¿A ti qué te trajo,
0: bato? Lo mismo.
1: ¿En
0: pero
1: neta?
0: Más barato.
1: Ajá, baraja. Un tonalla. Bueno.
0: Sí, no, felicidades y gracias. Dice, ya para que me borren de la lista negra, Cheri.
1: Ya desbloquealo en este momento.
0: En ese momento, ya está desbloqueado.
1: Dios,
0: en ese momento, ya se puso las pilas.
3: No, nomás los saludes. Dile que te re lo que te mandé.
1: Ya me lo dio.
3: Amigo, camarada, mi brother. De Chocorrol a Chocorrol.
1: Hoy no se sorbió. Híjole, no.
3: Pero no. A ver, que mi Cheri Camacho no haga lo que yo hice el otro día.
0: Sí.
3: Que se las haya tomado él.
1: Ah, caray.
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0: minutos, dice la gente en el WhatsApp, 1-22-57-70. Pero ahí te va la pregunta, señor Sombra, ahí te va la pregunta.
1: Suéltale, hermano Calcetín.
0: Cuando estás solo en la casa, siempre cuando estás solo en la casa, te vale gorro. ¿Qué es lo primero que haces? Te quitas la playera, te quitas los papos, todo. O sea, prácticamente andas en pelota, chocorro.
1: Ah, el fisgón.
0: Además de andar en pelotas, cosas, ¿o qué haces cuando estás solo?
1: Cheque el callo, vato.
0: Seguramente es porque eres jardinero, estás trabajando.
1: Sí, con el talache, ándale.
0: Con el rastrillo.
1: Ándale,
0: ¿sabes? Es correcto, qué bello. Además de andar en pelotas, cosas o qué haces cuando estás solo.
2: Mi Cherry, mi Chocorrol, échale mejo. Mándale unos saludos a la Davy, al Chencho y al Armando.
0: ¡Arre!
2: De parte del Marte.
0: ¿Qué va, mi Marte?
2: Una rolita.
0: ¿Y quién es el miércoles? ¿Y quién es el jueves? ¡Ah!
1: ¡Saludos a Domingo!
2: Una conguecita perrona para bailar a la pinche Davy.
1: ¿A la qué bello? ¡Qué bello!
0: ¡Relave, no! Mejor agua de burra, dice el Julio.
1: ¿Y cómo se toma este? Es que yo nunca, no sé, no.
0: Bato. A ver, ¿con qué viene el complemento? Pues no, la no. Michi Micho o Pisi
1: neta,
0: Pisca, bato.
1: Híjole, ya basta. Yo le voy a echar en un caballito, llegando a mi casa. Ay, del que me trajo el Yupi cuando me fue a Guayabitos. Bueno, ya.
0: Bueno, el Julius va a demostrar que tiene más dinero y nos va a traer algo más perro.
1: Puro carta blanca el compa. No, pues mejor ahorita un agua a la chula.
0: Buenas tardes, ¿me puedes meter al grupo de la mexicana? Ah, Chihuahua.
1: ¿Cuál grupo?
0: Ahorita le mandamos el link mejor.
3: ¿Será el canal? Yo escucho a la mexicana con el hermano Franco Escamilla y con Mojojojo. Con mi abuelo Jojo, mi cara Rocky, para mi hermano, el Eric que anda en Bicarar.
0: Arre, saludos, échale.
3: Un saludo para Conjunto Morales.
0: ¡Vámonos! ¡Otra vez!
4: Hola, muchacha. Chocorrol, Chelipe. Aquí el negro no estaba sucia, tenía una manchita. Ahí vi la lupita del teléfono. Pero el viernes se les va a arreglar su negocio. A ver si es cierto que como roncan, duermen. Yo escucho la mexicana con el Cherry y el Chocorrol.
0: ¡Felicidades!
4: ¿O qué? Hay otra. ¡Carretas!
0: ¡Barberote!
5: Yo escucho la mexicana con mi cachetón, el
0: Chuma.
5: Cherry y agacho. Y con el tremendo Goyorrol. No, mi Goyorrol, ¿a poco ya andas también?
6: 26.
5: Chocorroleando.
0: Pues ya ves tú, no va
5: a ser. ¿A poco andas toqueteándote tus cositas, mi Goyorrol?
0: No, pues no hay más.
5: Bueno, pero pues de los lados.
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5: Ya lo caído.
7: ¿Escuchaste bien?
0: Como quieras. ¡Tómala! Oye, ¿sabías que julio hay muchas fiestas y hay muchas grabaciones, Chocorrol?
1: Sí, ya lo sabía, pero dime más.
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1: Hay que ir, porque el domingo hay party. Hay que llevar unos bolos, ¿o qué?
0: ¿Me vas a invitar o qué? Yo llevo la piñata.
1: ¿Cómo estoy pensando?
0: ¿Cómo?

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4: Vámonos con la nena. Esto se llama...
5: La nena sabe. Oh, sí.
4: Es el Muñoz y el Bigotón. ¿Cómo se llama?
5: Con Metadeo. Tu tío, vato.
4: Tío, también domingo, tío. Es igual de en algo.

0: se llama la nena.
1: Ese mi cheri, cuando estoy solo, no, pues nomás estoy espiando a las vecinas.
2: Ah, caray.
1: Están bien buenotas las vecinas.
3: Sí, como no, aquí mandando saluditos para Conjunto Morales.
4: Otra vez. No baches.
0: Esa chica me vacila. Banda Vallarta Show próximamente en Aguascalientes.
2: ¡Hay que ir, vato! Ahora sí voy a llevar mi tejana y mis botas de cáscara de qué.
5: De piña.
2: Híjole, ya me vi aquel día. A ver si me invitas, ¿eh?
0: ¡Vámonos! Y una vez ahorita.

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6: No, porque me da el sentimiento.
7: ¿De quién te acuerdas o qué? Que te subiste al guayabo, digo, a la cumbre. Ay, qué bello. Para mí que ni aguantas el paso, pero bueno, pero vaya.
6: 23 grados, es la mexicana.
7: Esto es lo tardeado, bro.

0: Si estás en Zampa, mándame chicharrón, mija. Vámonos con las canciones que te gustan, Chongo.
1: Ahorita paso uno.
0: Neta. Mis llamadas, Junior H. Y Gar Valenzuela.
1: ¿Qué?
0: Este compa, saludo a todos los de allá de Villas, vato. ¿Por qué? Que tienen la mollera bien sumida.
1: O sea, pura bocina loca con estas canciones.
0: Que se oyen como a las 8 de la noche, 9, 10. En las farrucas.
1: En las farruquillas,
0: qué bello.
1: Súbele, pues.

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10: Amigos y amigas oyentes, muy buenas tardes. Aquí estamos una vez más, en vivo y en directo, hoy día martes 7 del mes de julio. Miren cómo pasa el tiempo, y usted que no me ha visitado, ¿qué está pasando? Día de sanación, día de imposición de manos, día de liberación. Es un día que utilizan los brujos o hechiceras para hacer maldad. Por eso usted a lo mejor hoy se está sintiendo mal. Por eso hoy se siente peor. Puede sentirse, si no se ha sentido más tarde, muy mal. Dolencia de cabeza, desesperación, angustia. No haga tratos, no haga negocios. Hoy no es un día bueno para eso. Es un día para liberarse, para encontrar cambios. Nosotros lo utilizamos para retirar los males. 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Que el clima, que el frío, que la lluvia no sea impedimento para que usted logre sus objetivos. Busque la ayuda, que su ayuda existe. Libérese, retírese, destruya todo lo malo que le está sucediendo, que le están haciendo. Aquí viene con nosotros y la vida le cambia, se lo aseguro. Llevamos más de 2 décadas, vamos para 3 décadas cumpliendo nuestra misión. Somos los únicos que hemos estado y perduramos, los que estamos vigentes. No nos confundan, quieren imitarnos, quieren parecerse a nosotros, pero somos individuales todos los seres humanos. 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
10: Vámonos con las llamadas. Sí, bueno.
0: Buen día.
12: Buen día.
0: Su fecha de nacimiento, por favor.
12: 6 de enero del 71.
0: 6 de enero del 71. Concéntrese en lo que desea saber. Esta fecha de nacimiento nos apoyamos en la tabla de la numerología. Y lo primero que tengo que decirle es que usted es una personita perteneciente al signo de Capricornio, ¿verdad?
12: Sí.
0: Por lo tanto, es regido por el planeta de Saturno. Le voy a recomendar que me cuide sus rodillas y su dentadura. Color que le conviene según la astrología es el color verde. Sus números de la suerte según la numerología son el 1081. 1081, ¿de acuerdo? Bueno, pero veo aquí que mucho esfuerzo, mucho sacrificio y poco progreso. Esas tres luces que se vislumbran aquí, me imagino que hay tres hijos, ¿verdad?
12: Sí.
0: ¿Cómo están sus niños?
12: Bien.
0: Bien, pero la situación que a usted le preocupa y lo que le atañe, ¿por qué ha llamado usted? Precisamente veo porque la parte financiera está difícil para usted. No le rinde el dinero, no le luce, antes le rendía más, ¿verdad? Antes como que no había esa deficiencia que se ve aquí. Lo que pasa es que veo mucha envidia hacia usted y veo cargas negativas y ha habido compromisos que a lo mejor ha tenido que asumir que no los tenía antes. Entonces por eso es que las cosas no se le dan. Yo le recomiendo que me visite. Vamos a ayudarle. Esos números que le di, téngalos en cuenta, porque esos son números que son más, hay más posibilidades para uno lograr algún premio, alguna cosa de suerte. Entonces hay que tenerlos en cuenta. Pero le recomiendo que me visite, porque usted en este momento se siente sin ánimo, se siente con flojera, ya no es la misma persona entusiasta que se levantaba con mucha energía, ahora como se siente como decaído, como con flojera, como que ha perdido toda la fortaleza y la actitud positiva frente a la vida. Tener fe, pero sí es importante que me visite. Véngase, le voy a regalar unos baños, le voy a indicar qué debe de hacer y le aseguro que las cosas comienzan a funcionar, comienzan a abrirse los caminos, pero hay algo que está afectándonos, algo que nos está bloqueando y nos impide que haya progreso, que haya avance. Se va a venir, se va a traer una rama de ruda, una veladora de color blanco, una botella de agua y mucha fe, ¿de acuerdo?
12: Okay.
0: Si quiere venir con su esposa, venga también.
12: Sí.
0: Por acá lo esperamos, ¿tiene nuestro domicilio?
12: Sí.
0: Bueno, que esté muy bien, buen día.
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9: ¿Qué tal, amigos? Ustedes que quieren la paz. La paz, la tranquilidad, la armonía. Esta conferencia radiofónica va dedicada a todos los seres que sufren moral, espiritualmente, pero que nunca han buscado la ayuda, que no han podido salir triunfantes en esas dificultades que se les presentan, que a diario vienen con problemas, que no pueden salir adelante. El propósito de este programa es proporcionarles consejos que le ayuden a romper las cadenas que le atan a la infelicidad, que le llevan por ese camino lleno de espinas, ese camino fatal de tropiezos, de fracasos, de ruinas, de enfermedades. Si usted está enfermo, lo primero que hay que hacer es ponerse en manos del doctor, del profesional de la medicina para que le ayude. 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Le vamos con otra llamada. Bueno. Bueno, bájele un poquito de volumen a su radio, porque... Y bueno. Buen día, hermanito. Orientación para
13: buen
9: usted.
13: Día, hermano.
9: ¿Cuál es la fecha de nacimiento?
13: 7 de septiembre del 47.
9: Bueno, concéntrese en lo que desea saber. 7 de septiembre del 47 nos apoyamos en la tabla de la numerología. Personita perteneciente al signo de Virgo, ¿verdad?
13: Sí.
9: Por lo tanto, es regido por el planeta de Mercurio. Cuídeme su sistema nervioso y sus intestinos, su estómago. Su color morado, su día favorable es el día miércoles. El dinero no rinde, no luce. Pero lo que más me preocupa y debe preocuparle a usted es que, así como está, se está yendo el dinero, se está yendo su salud. Su salud se está deteriorando. ¿Ya fue con el doctor, con el médico, hermano?
13: Sí.
9: ¿Qué le ha dicho el doctor? ¿Le ha dado tratamiento? A lo mejor veo que no funciona muy bien, que no avanza. No porque la medicina sea mala, sino porque aquí yo veo una sombra oscura, un manto negro que le está cubriendo, está haciendo que la medicina no haga el efecto que debe hacer. Muy lento, muy pausado. Y día con día, pues esa enfermedad va ganando espacio.
12: Entonces yo la recomendación que le doy, mi estimado y querido oyente, es que se acerque y me visite. Si puede hoy mismo véngase. Lo vamos a atender hoy mismo. Vamos a retirar lo malo. Vamos a expulsar, a sacar, a retirar lo malo que haya en su mente, en su cuerpo o en su espíritu, para que tenga estabilidad en su salud. Y aparte, pues regalarle un riego para que lo haga en su casa, aleje esas malas energías, esas malas vidas que hay, y comience a rendirle su dinero. ¿De acuerdo, hermano?
13: Sí, hermano.
12: Véngase con la ficha número 5. Le voy a regalar una liberación espiritual. Ojalá hoy mismo visite. Tráigase una botella de agua normal, natural, de la llave, del garrafón, o que la compre usted, que sea limpia. Y tráigase igual una veladora blanca y una cucharadita de sal. Véngase que yo le ayudo para que luego me esté dando un testimonio usted mismo. ¿De acuerdo, hermano? ¿Tiene nuestro domicilio?
9: 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Queremos que usted crezca, que salga adelante, que deje atrás todo lo negativo. Levántese con fe en la mañana, con optimismo. Antes de dormir, revise lo que usted va a hacer. Ore, dele gracias a Dios por ese día. Al levantarse usted, con entusiasmo, dele gracias porque ve la luz de un nuevo día. No se desespere ni se angustie ante cualquier obstáculo. Tome una respiración profunda por la nariz, la tira por la boca y pídale calma a Dios. Dígale que le dé la tranquilidad, la armonía, que le dé en su cabeza pensamientos claros y precisos para poder tomar el camino más adecuado y encontrar la solución a ese problema. 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Vamos con este testimonio.
14: Testimonio.
15: Yo vine aquí con ustedes derrotado en la vida, pues ya no sentía ganas de nada. Y ahora pues sí, ya voy muy cambiado desde hoy, y echarle ganas a la vida y pues buscar todo lo positivo para... ¿Cómo se siente ahora? No, muy diferente, mucho, muy diferente. Un 100% cambió mis cosas. ¿Le retiraron lo malo? ¿Usted lo vio? Sí, yo lo vi, lo sentí y lo estoy sintiendo, y ahorita voy tranquilo y echarle ganas a la vida. ¿Qué le diría usted a la gente que nos escucha? No, pues que no duden en cosas. Yo era de las personas que era incrédulo para todo esto.
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9: Sí, mis hermanos, esas son las personas que avalan nuestro trabajo, las personas que nos continúan motivando, que nos hacen hacernos más fuertes para enfrentar la adversidad, porque también tenemos enemigos, también sufrimos de envidia, también estamos expuestos a los males y a las enfermedades. Somos seres humanos, somos instrumentos de Dios, todo se hace con la voluntad de Dios. Por eso cuando usted venga, véngase con fe, fe en Dios y confianza en nosotros.
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9: 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Vamos a escuchar este buzón de voz y le vamos a dar la respuesta. A lo mejor es el suyo, mi estimado amigo.
16: Momentos de reflexión.
17: Tengo un problema y quiero consultarlo con ustedes. Al salir de mi casa encontré unos huevos tirados, un aceite negro muy fétido y una tierra y unas velas negras reditidas. Entonces, a partir de eso, de esa fecha para acá, me han pasado muchas cosas adversas a mi vida. Mi hija trabaja en una casa de mala nota en Estados Unidos. Mi hijo, otro de mis hijos, está metido en las drogas. Otro de mis hijos se encuentra enfermo, con retraso mental. Mi esposa me abandonó yo necesito saber, pues, qué pasa con mi vida. Todo esto que me está pasando, yo lo tomo que es a partir del día que yo encontré esas cosas en la casa.
9: Efectivamente, estimado amigo, toda esa mala racha que usted está viviendo en su gran mayoría, con excepción lo de su hijo que tiene retrasos mentales, se debe a este mal, a este trabajo que le han hecho. Afortunadamente usted encontró esto en su casa. Eso se lo debe a una persona con la cual usted tuvo algunos problemas hace aproximadamente 2 años, se llenó de envidia y le hizo algo malo. Por eso todas las cosas le están saliendo mal, todo se le ha volteado a nivel de la familia. Es importante que usted cuanto antes tenga una entrevista personal directa con nosotros para retirar ese daño, ese mal, y las cosas vuelvan a su normalidad. Por aquí lo esperamos.
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9: 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Buen día para todos y hasta mañana, mi bien amada familia.
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